0: De cuartos de final empataron Banfield y Deportivo Riestra 1-1. Van a la definición desde el punto del penal. Lo ganaba Riestra en el final del primer tiempo con gol de Stringa. Lo igualó en el comienzo del segundo tiempo el Taladro. Y acá saldrá el rival de Racing o Boca. 1-1, estar en penales.
1: En Tartagal, en donde nos escuchás por AM540, la temperatura es de 26 grados, con cielo despejado. Aquí en Buenos Aires, 15 grados 6 décimas, humedad 70%, cielo parcialmente nublado.
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9:24, seguís escuchando La Noche Nacional. Ozuna regresó a la Argentina, hizo gira de medios, estuvo por todos los lugares habidos por haber y se presentó en la Arena de Buenos Aires. Después de casi 10 años de su primera visita, Ozuna regresó a la Argentina con todo su show agotado como parte de su gira Una Aventura World Tour. La noche estuvo marcada de grandes éxitos, una puesta de escena con doble escenario y con varios artistas especiales invitados. El repertorio recorrió distintas etapas de la carrera del artista puertorriqueño y combinó clásicos con canciones de su presente. Entre los momentos más celebrados estuvieron Una Aventura, Se Preparó, Hey More, que fueron acompañados con el público y con cada canción el delirio de la gente para el Negrito de Ojos Claros, que explotó su show con más de 10.000 personas en su show. Un momento más destacado llegó el momento de Luz Galli, quien se sumó al escenario para interpretar el farsante canción que ya había interpretado en su paso por el certamen de concurso de voz, La Voz Argentina, que marcó su primer encuentro entre ambos artistas. Dejamos escuchando Voz.

9:34, seguís escuchando La Noche Nacional. Y Paulo Londres, cordobés, cierra el año en la arena de Buenos Aires. Todo listo y preparado porque el cordobés se va a presentar ante una multitud. Paulo Londres va a cerrar este año en Buenos Aires con un show en la arena de Baires el sábado 28 de noviembre. Será una noche muy especial para el artista, que llevará por primera vez al escenario las canciones de su próximo álbum junto a los hits que marcaron su carrera. El cantante y el rapero cordobés regresará al mismo escenario donde, luego de 6 años sin presentarse en Buenos Aires, realizó 2 funciones agotadas que se convirtieron en algunos de los shows destacados de la temporada. Vuelve Paulo Londres a los escenarios grandes de la Argentina el próximo 28 de noviembre. Cierra su gira en Argentina.

9 de la noche con 42 minutos, seguís escuchando La Noche de Nacional. Sabrina Carpenter junto a Bad Bunny, cada vez más cerca del exclusivo EGOTS. Estos artistas son los más destacados, reconocidos a nivel cultural, musical. Millones de seguidores alrededor del mundo, carreras que trascendieron la frontera de la industria musical. Ahora ambos sumaron un nuevo logro que los acerca a una de las distinciones más difícil de conseguir en el mundo del entretenimiento, que es el EGOT. Los dos artistas consiguieron su primer premio Emmy durante la jornada inaugural de los galardones, celebrada el pasado 5 de septiembre, y ya cuenta con los dos de las cuatro estatuillas necesarias para alcanzar el nuevo gran slam del entretenimiento. El EGOT reúne cuatro de los premios más importantes de la industria norteamericana, los Emmy, Grammy, Oscar y Tony. Con sus recientes triunfos, tanto el puertorriqueño como la cantante estadounidense dieron un paso importante para un reconocimiento que pocos artistas logran completar, bueno, en cada una de sus facetas muy distintas. Nosotros nos quedamos escuchando con su voz, Sabrina Carpenter.

9 de la noche con los 56 minutos. Benito Cerati prepara un gran show especial en Buenos Aires. El músico y compositor regresa a los escenarios porteños con una presentación que tendrá un significado especial dentro de su carrera, que marcará el cierre de una etapa para darle nuevo paso a nuevas búsquedas musicales. Benito Cerati se va a presentar luego de pisar escenarios en Chile y Europa, haciendo una gran paso por diferentes festivales como Lollapalooza, Quilmes Rock, Mar del Pop y demás. Prepara esto para fin de año. Benito se despide de su nuevo y último repertorio. Escuchamos Benito Cerati.

0: 10 de la noche en todo el país, la temperatura actual en San Fernando del Valle de Catamarca, 16 grados. Para mañana jueves la máxima 23, la mínima 12. Nos comenzamos a despedir en los controles centrales a cargo de Julio César Nieva. Las palabras Hugo González. Estuvieron escuchando La Noche Nacional.
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3: Se pasa el día entero así, buscando quién sabe qué.
4: Sabés qué busca, Vicky.
3: Sí, tenés razón. Pero eso ya me convencí que yo no se lo puedo dar.
4: Una mujer puede dar tantas cosas.
3: ¿Estás pensando en mí o en Marta?
4: En vos, Vicky. Pero también en mí.
3: ¿Insistís?
4: Sí. ¿Qué puedo hacer? Estoy entregado.
3: Gracias. De todas maneras es bueno que aparezcas de vez en cuando para hacerme saber que todavía sos un ejemplo de fidelidad. Y no sé hasta qué punto me lo merezco.
4: No sé hasta qué punto.
3: ¿Sabes? En cierto modo te pareces a Marta. No creo que a pesar de todo ella haya olvidado a Guillermo.
4: Por la cara que puso cuando me preguntó por él, creo que no.
3: Sí.
5: ¿Quién preguntó por mí?
4: Hola, Germani.
5: Hola, Castelli.
3: Voy a colgar la ropa.
5: ¿Por qué te vas? Si estaban hablando.
4: Hablábamos de Marta. La vi ayer.
3: Ahora vengo.
5: ¿Por qué te vas, Vicky?
3: Cuando llegó Castelli, salía para colgar la ropa, Guillermo.
5: Recién el balde estaba en el suelo. Hablaban de Marta y no había tanto apuro.
3: Voy a la azotea.
6: ¿Dónde la viste, Castelli?
4: En el estudio. Estaba por filmar, no pude escaparme.
6: ¿Está bien?
4: Qué curioso. Ella me preguntó por vos con las mismas palabras.
6: ¿Sí? ¿Pero cómo está?
4: No cambió. A pesar de sus éxitos, no cambió.
6: Ni va a cambiar. Es verdadera. Es auténtica.
3: ¿Y usted qué hace acá, Castelli?
4: Marta.
3: ¿O me equivoco?
4: No, se equivocó.
3: Entonces, ya que la juega de dueño de casa, ¿no me invita con una silla o algo así?
5: Sentate, Marta.
3: Gracias.
5: De nada.
3: Veo que mucho no engordaste, ¿eh? La verdad, yo esperaba encontrarte mejor. Castelli, mire, voy a empezar a hablar y se me van a escapar un montón de malas palabras, le aviso. Pero
4: espero que no sean tan malas. Adiós, Marta. Chao, Guillermo.
5: Chao.
3: Bueno, mira, venía a hablar con vos y con Victoria. Llámala, ¿querés?

0: Quiere decir que estoy tranquila. Te vengo a gritar, pero sentada.
1: Espero que yo también pueda hablar.
0: Ah, ahora querés hablar. Antes no querías, ¿te acordás?
1: Pero ahora sí. Aunque sea por una vez, hablemos como se debe, Marta, por favor.
0: Ah, sí. ¿Y cómo se debe? Yo no sé. ¿Por qué no me enseñas? Yo lo único que sé es lo que se debe hacer. Eso sí. Si querés, te lo puedo enseñar yo.
1: Bueno.
0: ¿Bueno qué?
1: Enseñame.
0: Espera, espera. A veces viene bien un poco de suspenso. ¿No te parece? Además, mira, estoy cambiando de opinión. Apenas entré, te vi parado ahí. ¿Cómo te digo? Tan insignificante. Como una pregunta, ¿viste? Te faltaba el puntito abajo, nomás. Pobrecito. Te juro que venía con ganas de romperlo todo. Pero te vi y...
1: ¿Y qué?
0: Y no rompí nada. Ya lo ves. Ni un vidrio siquiera.
1: Hubiera preferido que lo rompieras.
0: No. Ya se me fueron las ganas.
1: Entonces espero que hables.
0: Parece que te pone nervioso el suspenso, ¿eh? ¿O es la conciencia?
1: Sos vos, Marta.
0: ¿Yo? No me vas a decir que yo todavía te pongo nervioso. Eso podía ser antes, cuando me decías que te pasaba algo conmigo y salías con Vicky.
1: Mira, Marta, no quiero...
0: Ah, pero sí. Ahora ya no tenés por qué estar nervioso. ¿No ves? Yo tampoco estoy nerviosa. Aquel tiempo de los nervios se acabó. Se acabó.
1: ¿Qué querés decir?
0: Me parece que está claro, ¿no? No figuras más en mi libreta, nene. Te taché. Hice así. ¡Sax! Te taché. Si siguiera enamorada de vos, no iba a venir aquí como vine. Enamorada. Suena raro ahora, ¿no?
1: Sí. Suena raro.
0: Bueno, pero yo no vine a decirte que no estaba más enamorada de vos. Yo vine a otra cosa. Vine a ponerlos a los dos ahí, de espaldas, contra la pared, para que escucharan un montón de palabras feas que tenía aquí desde ayer. Pero ya sabes, Guillermo, cambié de opinión. Te vi a vos... La imaginé a ella ahí colgando la ropa, fíjate vos. Y con esto tengo suficiente. Espero que para vos también será suficiente.
1: Sí, Marta. Para mí también.
0: Bueno, entonces no tengo nada más que decir.
2: Marta. ¿A dónde vas, Guillermo? Espera.
1: La dejo.
2: Guillermo. Escúchame.
0: Qué cobarde es este, ¿no? No debe soportar vernos juntas. Igualmente ya me iba.
2: No, Marta, no se puede ir así.
0: ¿Y cómo quiere que me vaya? Me voy como llegué. No me llevo nada.
2: ¿Quién sabe?
0: ¿Qué quiere decir con eso?
2: Bueno, usted y Guillermo hablaron.
0: No, se equivoca. Como siempre, la única que habló fui yo. Porque era yo la que tenía algo para decir.
2: ¿Y qué era lo que tenía para decir?
0: ¿Pero a qué quiere jugar usted ahora? ¿A la amnesia? ¿O se olvidó en serio de que usted le hizo el amor delante de mis narices?
2: No, Marta, no, está equivocada.
0: ¿Cómo?
2: Que está equivocada, sí. Nuestra relación comenzó unos 8 meses después del estreno de la sinfonía. Y eso vendría a ser la primera parte.
0: Ajá. Y supongo que ahora viene la segunda. Bueno, narre. Narre sin miedo.
2: La segunda es nuestro casamiento. La sorprende, ¿verdad?
0: ¿Sorprenderme? No, no. No, qué esperanza. ¿Qué me va a sorprender?
2: A mí también me sorprendió cuando me dijo que quería casarse conmigo. Nunca había sentido algo parecido. La vida... había sido tan distinta para mí, tan equivocada. En ese momento pensé por primera vez que era realmente...

0: Estuviste feliz, pero pasó el tiempo. Y hace unos meses volvió a preguntar por usted. Disimulando como al pasar. Pero yo entendí. Entendí que se había casado conmigo con los ojos cerrados, con los puños apretados. Él tampoco se había dado cuenta entonces. Ahora no sé. Apenas hablamos. Por eso, recién cuando se iba, le pregunté si se había llevado algo.
1: Bueno, ahora haría falta que me contara 20 años después.
0: Usted se preguntará por qué tuve que hacerle conocer ese segundo capítulo.
1: No. Usted es inteligente. Más de lo que pensaba. Y sabe que es mejor que me entere de todo por boca suya. No. Lo que yo me pregunto es otra cosa. Yo me pregunto qué clase de viva soy. Y ese pedazo de sonso que tiene en la cabeza debería haberme echado a patadas y después haberme obligado a entrar de nuevo con otra cara y otras palabras, pidiéndole perdón por todo lo que hice. Oh. Ah, pero ahora me va a oír, ¿eh? Ahora sí,
0: no,
1: que
0: Marta,
1: me va a oír.
0: No, Marta, no.
1: ¿Por qué no? Ahora.
0: Ay,
1: que se...
0: hay algo más.
1: ¿Qué?
0: Un hijo, Marta. Él todavía no lo sabe.
1: ¿Qué? No me diga que usted y Guillermo van a tener un hijo.
0: Sí.
1: Bueno, ¿y por qué llora ahora? ¿Por qué llora? Va a tener un hijo. No sé por qué llora. O no sabe lo que es un hijo. Si no sabe, yo se lo puedo explicar. Tuve muchos aquí, en la cabeza. Bueno, vaya, sé que es esas lágrimas, mujer. Y dígaselo.
0: No podría ahora.
1: ¿Quiere que vaya y se lo diga yo?
0: No, claro que no.
1: Bueno, vaya entonces. Y de paso, si quiere, dígale que ya se equivocó una vez. Y que no sea sonso. A mí nunca me quiso. Solo me necesitó un poco. Y ahora, con eso que usted le va a dar, va a tener de sobra. Chao. Chao, Victoria.

0: Han pasado 14 años. Camarín de Marta. Ella está retocándose el maquillaje antes de salir a escena cuando aparecen Varela, Castelli y una jovencita de 13 años. Quedan en silencio, oyéndola cantar.
1: Varela, ¿qué hace ahí parado?
2: Escuchándola, Marta.
1: ¡Oh! ¡Oh! ¡Castelli! ¡Qué sorpresa!
3: ¿Cómo está, Marta?
1: Sorprendida. ¿Y ella?
2: Bueno, ella es alguien que hace mucho que quería conocerla.
1: ¿A mí?
2: Sí, sí. Pero mejor Castelli le va a explicar, ¿eh? Yo me voy. Hasta luego.
1: Hasta luego. Evidentemente nos quiere dejar solos. Pero pase, pase, sí. Castelli, pase. Siéntese.
2: Gracias. Vení.
1: Bueno, y al fin podré enterarme quién es esta niña. ¿Quién es, Castelli?
3: Marta Germani.
1: ¿Cómo? ¿Marta, dijo?
3: Sí. Sí, Marta. Marta Germani.
1: Oh, vení aquí. Dame un abrazo y un beso. Así que te llamás Marta.
4: Sí, señora.
1: No, no. No me digas señora. Yo me llamo Marta también.
4: Ah, buena Marta.
3: Le cuesta. La tiene allí arriba en un pedestal. Es una gran admiradora suya y por otra parte, Vicky se encarga de hablarle de usted.
1: Victoria. ¿Qué es de la vida de Victoria?
3: No tuvo un gran porvenir.
1: ¿No?
3: Llegó a ser mi esposa.
1: ¡Oh! ¡Oh! ¡No! Vicky su...
3: Sí, sí.
1: Bueno, realmente así tenía que ser. No sé por qué me sorprende. Ahora me gana 2-0. Por algo se llama Victoria, ¿vio?
3: Se acuerda muy bien de usted. Hubiera querido estar hoy aquí, pero... vivimos en Montevideo.
1: Ah.
3: Sí, desde aquel día en que se... En fin, del... del accidente de Guillermo,
1: sí,
3: no,
1: sí.
3: No volvió a Buenos Aires.
1: Ajá.
3: Por otra parte, pensó que sería mejor.
1: No lo sé. ¿Quién lo sabe? A lo mejor sí, a lo mejor no.
3: Bueno, Marta, nos tenemos que ir.
1: Ya.
3: Viajamos, sí, sí, viajamos dentro de un rato. Pero antes de irnos queríamos felicitarla por su éxito.
1: Oh, mi éxito. Da risa este éxito, Castelli.
3: A nosotros nos alegró, pero no nos dio risa.
1: Nosotros. Qué bueno debe ser poder decir eso.
3: Sí, sí, es. Es bueno, sí.
5: ¿Permiso?
1: Sí, Francisco, sí.
5: Ah, Marta. Marta, hay un actor que dice que usted lo hizo citar para hoy.
1: ¿Qué actor?
5: Valdés.
1: Ah, sí, sí. Después lo haces pasar.
5: ¿Eh? Bien, Marta, permiso.
1: Antes que se vaya, Castelli,
3: sí.
1: Usted que leyó mucho, ¿eh? Hace rato que tengo una pregunta para hacer y todavía no se la hice a nadie. ¿Me deja?
3: Claro.
1: ¿Por qué nos pasó todo lo que nos pasó?
3: Esa respuesta no está en los libros, Marta. No sé. Habrá sido necesario para el orden del universo. Todo lo que ocurre en el fondo tendrá su justificación.
1: Ajá. Entonces es cuestión de buscársela, ¿no? La justificación, digo.
3: Tal vez. Bueno, ya me voy, Marta.
1: Sí. Chao, Castelli. Y espero que ahora no sea hasta dentro de otros 14 años.
3: Esperemos que no.
1: Chao, Marta. Y este beso, dáselo a tu mamá.
4: Gracias, señora.
1: No me digas, señora.
4: Bueno, Marta. Chao.
1: Chao.
3: Adiós, Marta. Vamos. Vamos, Martita. Ah.
1: Mm-hmm.
6: Y... Marta, permiso.
1: Sí, Francisco, está bien. Que pase, sí.
6: Bien. Pasá, Valdés. Sí. Adelante.
7: Permiso.
6: La señora. ¿Necesita para algo, Marta?
1: No, está bien.
6: Permiso, entonces.
1: Anda nomás, sí. ¿Y vos?
7: Sí.
1: ¿Qué haces acá?
7: Soy Valdés, señora. Ajá. Usted me hizo citar.
1: Ah, vos sos el que quiere ser actor.
7: Soy actor, señora. Todavía no tuve la oportunidad.
1: ¿Pero qué vas a ser actor vos?
7: Sí, soy
1: actor. Si sos un pichón. A ver, déjame ver esos ojos. ¿No sos un pichón, acaso?
7: Sí, pero soy actor.
1: Anda y decile a Varela que te haga el contrato nomás.
7: Gracias, señora. Gracias. Con permiso, voy a...
1: Espera. Decime, ¿cómo te llamás vos?
7: Valdés, ya le dije cuando entré.
1: No, el de pila.
7: Orlando. ¿Por qué?
1: Por nada. Me gusta saber cómo se llama la gente. Anda nomás.

0: 1953. Camarín de Marta. Aguirre, junto a Marta, tomando nota, sigue oyéndola.
1: Así terminó la historia. Bueno, casi toda la historia. Porque supongo que a usted todavía le falta el final.
2: ¡Marta!
1: Orlando.
3: Yo me voy.
1: No, Aguirre, no se va a ir ahora. Si le falta el material para la última escena.
3: No entiendo.
1: Quiero que sea testigo de lo que le voy a decir a Orlando. Así después no se lo tengo que contar. Vení, pasá, Orlando.
2: Perdón. No sabía.
1: No, habla nomás.
2: Bueno, Marta, tengo que hablarte.
1: ¿Vio, Aguirre? Es él que tiene que hablarme. ¿No le digo? Flor de escena va a sacar de acá. Bueno, dale, habla. ¿Qué pasa? ¿Te molesta, Aguirre? Yo le pedí que se quedara. Vos sabés, Aguirre ya es como de mi familia. Así que dale, habla.
2: Preferiría hacerlo a solas.
1: Oh, vos lo preferirías, pero yo no. Y si no hablas vos, hablo yo.
2: Está bien. Quería decirte que no contaras con nosotros para la gira.
1: Nosotros. Otra vez. Nosotros. ¿Y quiénes son nosotros?
2: Ethel y yo.
1: Ah, ustedes son nosotros.
2: Creo que todo lo demás está claro.
1: Oye, clarísimo. Que seas feliz, Orlando.
2: Marta, si me hubieras dejado explicarte...
1: ¿Qué me vas a explicar, pichón? ¿Que conociste a una muchachita de 22? ¿Que te gustó? ¿Te enamoraste? ¿Te enamoraste en serio? ¿Y que después no te animaste a decírmelo? ¿Qué más?
2: Que no.
1: ¿Qué no, más?
2: Nada más.
1: Anda, entonces. Y a esta mejor cuídala, ¿eh? Es una chiquilina, pero vino aquí y quiso portarse como una mujer. No cualquiera. Eso no lo hacen todas. ¿Sabes? Anda.
2: Pero Marta...
1: Andate, te dije.
2: Está bien. Adiós.
1: Creo que le arruiné la escena, Aguirre. Me embromó ese nosotros que me dijo, ¿sabe? Es una lástima. Esta era de veras mi última escena. Ahora tendrá que inventarla.
3: No hará falta, Marta. Ya la tengo.
1: Ah, sí. ¿Y qué eligió? ¿Una soga, cianuro o qué?
3: Un escenario.
1: Un escenario. ¿Sabe que a lo mejor...
4: Tercera llamada.
1: ¿Tiene razón?
4: Este es la escena. Este es la atenta, por favor.
1: Sí. Tiene razón, Aguirre. Gracias. A veces los autores saben lo que dicen. Chao, Aguirre.
3: Chao, Marta.
5: ¡Marta! ¡Marta!
1: ¿Sí?
5: Menos mal que todavía no salió escena.
1: ¿Qué pasa?
5: Marta, le traigo una muy buena noticia.
1: No me diga. ¿Cuál?
5: Marta, la Academia la acaba de consagrar como la mejor actriz del año.
1: Ah, sí.
5: Creo que es el mejor premio que podía recibir, ¿no?
1: No, Varela, no. Es bueno, sí. Pero no el mejor. El mejor me lo da el público. La gente. Ustedes.
5: ¿Nosotros?
1: Sí. Ustedes. Nosotros. ¿No es lo mismo, acaso? Y a propósito, ¿se dio cuenta, Varela, que usted y yo nunca nos tuteamos? ¿Mm?
6: ¿Para qué?
1: Tienes razón. ¿Para qué?
4: Marta, preparada, por favor, empiezo.
1: Sí, Francisco, sí.
4: Atentos.
1: Después nos vemos, Varela.
6: Sí.
1: No se olvide que necesito su crítica.
6: Por supuesto, por supuesto. Hasta luego.

0: Bueno, empezá.
1: Sí, señora.
0: Querido hijo.
1: Querido...
0: No, hijo. No, no. Ponele mejor... Queridísimo hijo.
1: Queridísimo hijo.
0: Vos sabés...
1: Vos sabés...
0: Que a mí no me gusta escribir.
1: Que a mí...
0: Pero el otro día...
1: El otro día...
0: Cuando te fuiste... Me olvidé de decirte algo. Me olvidé de decirte... Mira, Eduardo... Yo soy tu madre. Y vos sos mi hijo.
1: Mi hijo.
0: Y...
1: Señora, ¿qué más?
0: Y... Y nosotros.
1: ¿Y nosotros?
0: Nosotros siempre estaremos juntos. ¿Mm? Siempre. Siempre.

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2: ¿Qué dice Flores?
3: Ay, Héctor.
2: Pero tanto tiempo.
3: Mire, me pongo anteojos para verlo mejor. Ay, qué bien peinado está Héctor. Muy bien.
2: Tenés los anteojos empañados.
3: Sí. Pues no, están sucios.
2: Qué grande, qué grande.
3: Porque estuve cocinando
2: yo
3: con los anteojos.
2: Siempre los anteojos sucios. Así que mis compañeros me lo dicen. Limpia sus anteojos.
3: Es verdad. Pero uno no anda con él. ¿Con qué se limpian los anteojos
2: y
3: para que
2: limpia, duren? La gente prolija lo limpia con un pañito que te dan en la óptica cuando te venden los anteojos, o vas y lo compras o te lo regalan, no sé.
3: Pero lo perdí.
2: Y un líquido, eso lo hace la gente responsable.
3: No nosotros, digamos.
2: No nosotros. Por ejemplo, también se lava con agua y jabón a la mañana.
3: Ah, sí.
2: En la bacha de tu baño, limpias. Eso lo aprendí de mi mujer, que sabía hacer las cosas.
3: Claro.
2: Y después lo secás.
3: Ahora, ¿cuándo empezó a usar?
2: Una mujer, yo creo que una mujer siempre es más prolija que un hombre, ¿o no?
3: Que nosotros sí, que otros hombres no sé. Tenemos hombres que son muy prolijos. Mateico es muy prolijo.
2: Mateico es muy prolijo.
3: Es muy prolijo Mateico. Claro. O sea, Mateico hay que subirle el punto.
2: Otras cualidades que tiene, sí. Otras que no son tan populares, pero de todas maneras usted siempre se ha destacado ese mozo.
3: ¿Cuándo empezó
2: un gran amador? Como decía Galán, che.
3: Sí, que por algo se llamaba Galán también. Galán,
2: ¿eh? Galán.
3: Sí, claro.
2: Galán, tipo, vos hablabas de una persona, bla, bla, de Bobby Flores. Entonces, la valoración de él pasaba por si era un gran amador o no era un gran amador.
3: ¿De Galán?
2: Claro, pero no decía amador.
3: No, sí.
2: Galán
3: sí,
2: decía, sí. Fulano, Bobby Flores. Es un gran amador, che. No era amador, era otra cosa. Y él lo decía siempre porque sabía que todos nos reíamos. Lo decía con mucha gracia.
3: Es una escala muy válida esa de
2: una escala de valores establecida por Roberto Galán.
3: De tener la certeza, porque implica eso, una dedicación, un, no digo profesionalismo, pero un
2: claro.
3: Hay que elaborar esa parte de uno.
2: Sería una especialidad investigativa.
3: Claro, sí, sí. Bueno.
2: De saber quién es un buen amador.
3: Claro.
2: Y además, todos soñamos con que alguna vez nos lo diga de nosotros.
3: En el top ten.
2: Así, entremos en el top ten, sí. Y así tenemos publicidad entre las chicas.
3: Bueno, ¿cuándo empezó a usar anteojos usted? ¿A qué edad empezó?
2: 40 y pico, 50.
3: Ah, llega un momento que todos necesitamos anteojos.
2: Y todos, sí.
3: Vio qué terrible ese momento. Yo me acuerdo cuando me di cuenta que tenía que usar anteojos. Tenía 30 y pico.
2: 40 ahí.
3: Sí.
2: Yo 40, 30 y pico, 40, puede ser.
3: Bueno.
2: Ahora me he olvidado, pero...
3: No, yo no había llegado a los 40, 38 debía tener, y agarré un libro... Un libro que es muy chiquito. ¿Vio esos libros de bolsillo para viaje?
2: Sí.
3: El retrato de Dorian Gray.
2: Ah, bueno.
3: Que ya lo había leído dos veces.
2: Es chico.
3: Es chiquito, la edición más famosa, la de
2: Anagrama. Sí, la de Anagrama.
3: Y
2: sí.
3: Me di cuenta a los 38, subo al avión y no lo pude leer. Y ahí me di cuenta que tenía que usar anteojos. Fue ese momento, ese viaje en avión se me arruinó por eso.
2: Casi todos nos damos cuenta dramáticamente.
3: Y es muy difícil.
2: Bueno.
3: Sí, es muy difícil.
2: Porque no, tampoco entras en tema, te cuesta pensar que no vas a poder leer,
3: no, yo
2: y
3: me
2: que
3: lo...
2: vas a tener que usar anteojos.
3: A mí me había avisado mi viejo un tiempo antes, me vio leyendo no sé qué cosa, me dijo, ¿todavía lees eso? Sí, bueno, aprovechá porque un día de esto no vas a leer más eso. Y ya me dejó, mi viejo me dejaba las cosas picando así un tiempo,
2: sí.
3: Hasta que me di cuenta.
2: Esa es la tarea de los buenos viejos.
3: Sí, y con las arrugas me pasó lo mismo. El día que me voy a maquillar para la tele, vio que uno en la tele se maquilla así.
2: Sí.
3: Y veo que la maquilladora me agarra abajo del ojo, vio la bolsa.
2: Ah, sí.
3: Y empezó a laburar un rato, ahí como el
2: dentista. Ah, te ponen, sobre la...
3: Sí, para que se... Y no había forma.
2: Sobre el párpado inferior.
3: Claro. Sí. Y laburaba ahí, estuvo un rato la piba, pobre. Yo me daba cuenta que ya...
2: Ahora yo tengo tantas arrugas que me maquillo incluso para la radio. Ahora estoy maquillado.
3: Queda muy bien. Bueno, Héctor.
2: ¿Qué trajiste, Flores?
3: ¿Yo empiezo?
2: Sí.
3: ¿Qué quiere, Héctor? Tengo de todo. Tengo...
2: ¿Puedo elegir?
3: Sí. Bueno. ¿Varón o mujer? ¿Quiere...?
2: Lo que vos quieras.
3: Mujer.
2: Mujer.
3: Ah, ¿sabe quién le traje? Etta James.
2: Oh.
3: Etta James, nacida Jamiseta Hawkins. Qué lindo nombre es Jamiseta.
2: Siempre me llamaba la atención el nombre.
3: Etta.
2: Es un diminutivo.
3: Un diminutivo de lo que sería James femenino. Sí. Jamiseta. Jamiseta sería, como Jaimita.
2: Ah, no sabía que venía por ahí.
3: Sí, Jaimita. ¿Ve cómo se escribe? Se escribe como James Z.
2: Sí, sí.
3: Y nada, Etta James.
2: Sí, Etta James.
3: Cantante, nacida en el 38, se murió hace unos años. Una cantante de una presencia física bastante exuberante, digamos. ¿Sí? Cualquiera diría que es gorda, pero uno la veía tan bella que no entraba en ese canon.
2: Era afro. Como...
3: No, bueno, era mestiza, era es este, sí, no era, no llegaba al afro, pero era mestiza en realidad. Uh-huh. Cantante de soul, jazz, ganadora de 6 premios Grammys, durante muchos años adicta a la heroína, ¿sí? En los años 60 ella tuvo una internación bastante prolongada, de la que salió muy bien.
2: Qué suerte.
3: Retomó su carrera y siguió como 20 años más su carrera.
2: Qué suerte. Después.
3: Sí, se murió a los 73 años, en el 2012, y muchos la recuerdan por Puede dejarte el sombrero puesto, que después hiciera muy famosa Joe Cocker,
2: sí.
3: O por Paren esa boda.
2: De la película.
3: De la película, sí. La versión original era de ella.
2: Ah, ¿sí?
3: Claro, esa canción está hecha para ella, para una mujer. Por
2: no,
3: eso,
2: ya sé que es para una mujer, pero no
3: ella
2: sabía.
3: Fue la que la estrenó. Sí, sí, para ella fue. Se le hizo, yo me voy a acordar, un autor de música de películas de Hollywood. Bueno.
2: ¿Qué canción inolvidable.
3: Perfecta,
2: ¿eh?
3: Perfecta.
2: Es perfecta.
3: Sí, sí, perfecta. Randy Newman es
2: Randy
3: el autor.
2: Newman.
3: Sí. Bueno, ¿sabe qué le traje? Por ella el otro día pasamos At Last. Encontré la versión de Etta James. Muy contemporánea al original de Lou Rawls. Se ve que le dijeron, mira, esta te va a venir bien a vos también, At Last. Y hace una versión que debe estar grabada en el año 66, 65, por ahí, en la primera parte de su carrera, antes de la internación, con una joven Etta James, que es maravillosa. Para mí es una de las más lindas versiones de At Last. Muy sencilla, no es una big band ni nada, una bandita.
2: Talento y... puro la piba.
3: Sí, ¿quiere escucharla?
2: Pero claro.
3: Bueno, aquí tienen a Etta James haciendo At Last.

0: Una versión tranquila, digamos. Sí. Sin estridencia.
1: Además, el autor no la llenó de letra.
0: No, es perfecta.
1: Me gusta cuando los autores dejan espacio, que no es letra,
0: sí.
1: letra.
0: Y ahí se luce más, ¿no? El cantante tiene tiempo para respirar, para meter la voz bien. No está cantando...
1: Sí, claro.
0: Me explico, ¿no? Claro.
1: Y sí, puede expresar. Claro. Si no, la letra te esclaviza, el ritmo te esclaviza.
0: Como decía el peruano, puede usar mejor el silencio.
1: Sí, él sabía muy bien.
0: Y meter un silencio en
1: el valor
0: momento.
1: De los silencios. ¿Vos te acordás de los avisos por televisión de una marca de camisas que hacía él? ¿Te acordás o no?
0: Van Heusen.
1: No.
0: No, era, no,
1: no me acuerdo. No. Pero metía el dedo en el cuello, sí. Y hablaba con esa calidad única que tenía Guerrero Martínez. Perfecta Leu.
0: Perfecta Leu.
1: Camisas, sí.
0: Perfecta Leu.
1: Eran camisas de confección. Buenas,
0: sí,
1: camisas.
0: Sí, sí, sí.
1: Si no, no hubiera hecho el aviso, claro. ¿No? Porque era muy exigente en eso. No hacía cualquier cosa. Se respetaba mucho el peruano. Y yo decía, pero eso es una clase de cómo se hace un aviso de televisión. Sí. Una cosa maravillosa.
0: Sí, sí, bueno.
1: Y de silencio, y había silencios. Mm. Esos silencios elocuentes.
0: Sí.
1: Y por radio era capaz de cualquier hazaña con los
0: silencios. Sí, sí, sí, sí. Bueno, él en la radio, el silencio de él era tan valioso como la reflexión, ¿no? A veces se callaba la boca y lo dejaba uno.
1: Pero claro.
0: Sí. Yo me acuerdo siempre de eso.
1: Cómo lo seguía la gente, precisamente, sí. Porque nos prendíamos con eso. Sí, yo era, sí. Uno de los seguidores.
0: Sí, sí, qué lindo. ¿Cómo se llamó el programa?
1: El Show del Minuto.
0: El Show del Minuto.
1: De Radio Belgrano. Porque yo lo descubrí a él, yo estaba embragado todavía, y él aparece por Radio Splendid, haciendo el Show de los Discómanos, con, sí. Hugo Guerrero Martínez, el peruano parlanchín.
0: Sí.
1: Se autotitulaba el peruano parlanchín. Ahí en Splendid tuvo una serie de problemas, le rompieron un grabador, le abrieron el secretaire, le tiraron todo.
0: ¿Por? ¿Por personal era una cosa así?
1: Debe haber sido personal, no, era personal.
0: Sí. Ajá.
1: Gente mala hay en todas partes.
0: Sí, claro.
1: La mayoría era gente buena, la que yo conocí después, sí. En esa radio.
0: Hoy hablábamos, bueno. De eso y me gustó mucho lo que usted me dijo, que coincide conmigo, yo creí que era el único. Hay más gente buena que mala.
1: Sí.
0: Hay más gente buena que mala.
1: Sí.
0: En todos lados, sí. Parece que no, pero sí.
1: Yo lo veo en los lugares en donde trabajo.
0: Sí.
1: En las radios, por ejemplo, donde me encuentro con amigos muy valiosos. Bueno, mira, ¿puedo ir a lo que te traje?
0: Pero cómo no, cómo no.
1: Un día viene Jairo, yo estaba en Radio Nacional.
0: Marita.
1: Viene Jairo y me dice, te traigo los adelantos de un disco. He hecho un disco que se llama Propio y Ajeno.
0: Sí.
1: Propio y Ajeno. Y porque tiene canciones de Palito Ortega, de Leonardo Fabio, de algunos míos. Sí. Tengo uno de... Tengo Corazón Contento, que es el de Palito Ortega. Ese día lo llamamos a Palito, sí. Hablamos con él. Hace versiones completamente diferentes a las originales.
0: Sí.
1: Mucho más melódicas si son rápidas y más rápidas si son melódicas. Ahora bien... Me encuentro con que también ha grabado una canción que, sí. A todo el mundo le cae bien.
0: Jairo, sí.
1: Es una canción de María Elena Walsh que se llama Como la Cigarra.
0: Claro, Cantando al Sol como la Cigarra.
1: Claro, es una canción que no se parece para nada, no tiene nada que ver, pero toca las mismas fibras de My Way.
0: Mm.
1: A
0: sí,
1: mi manera, desde
0: sí.
1: Otro lugar. Es decir,
0: sí, sí,
1: por lo que dice... Tantas veces me mataron, tantas veces tal cosa, sin embargo, aquí me ven.
0: Tantas veces me morí.
1: Tantas veces me morí. ¿Cuántas veces te morís en la vida, Bobby Flores?
0: Sí.
1: ¿Cuántas veces sentís que te morís,
0: sí.
1: Y sentís que, bueno, esto no me lo merezco, qué mal?
0: Sí, sí.
1: Pero acá donde dice, cantando al sol como la cigarra después de un año bajo la tierra,
0: Igual que sobreviviente.
1: Igual que sobreviviente que vuelve.
0: De la guerra.
1: ¿Cómo le gusta a la gente?
0: Y...
1: De vez en cuando, alguien, dos o tres... Te piden, ¿por qué no pones Como la Cigarra por teléfono?
0: Sí.
1: Te lo piden. Y bueno,
0: sí,
1: y
0: sí.
1: Verdaderamente es edificante, porque María Elena era una mujer pro vida.
0: Sí.
1: Absolutamente pro vida.
0: Sí, obvio. Sí, sí.
1: Le gustaba la justicia, le gustaba la igualdad entre la gente.
0: Luchaba por eso.
1: Era solidaria, buena gente, buena persona, buena poeta, buena cantante.
0: Quiero decir, tenía también una actitud activa al respecto.
1: Tenía una actitud
0: ella
1: activa.
0: Ella participaba de,
1: sí.
0: De eventos en pos de la justicia, en aquellos tiempos de correr velos.
1: Para ella el no te metas no existía.
0: No.
1: incluso en situaciones muy delicadas. A mí siempre me gustó esa canción.
0: Sí.
1: Y ese día, entre las cosas que pasamos al aire, todas fueron respondidas por el público con aprobación. Y también, naturalmente, como La Cigarra. Como La Cigarra es uno de los grandes temas con destino de eternidad, porque nos abre, es muy importante, sí, nos abre la puerta de la esperanza. Uy.
0: Sí. ¿Cuántas versiones deben tener La Cigarra?
1: No sé, de todo el mundo, es todo, universal,
0: sí,
1: esta.
0: Es universal. Sí, sí, por eso digo.
1: ¿Vos querés que la escuchemos?
0: Me encantaría.
1: ¿O te vas a resistir?
0: Por favor.
1: No, no te
0: voy a resistir. Por favor.
1: Bueno, dale.

0: todo lo hace bien, este pibe.
1: Qué letra,
0: este
1: ¿no?
0: Este pibe, amigo, qué letra, qué linda.
1: Qué profundidad en la simpleza, ¿no?
0: Vos terminás de escuchar como la cigarra y te sentís un poco mejor, sí, aunque estés muy golpeado en ese momento, porque todos, vuelta a vuelta, estamos golpeados, así es la vida, así son las cosas, ¿no?
1: Sí, ¿qué sería de nosotros sin la música, no?
0: ¿Qué sería de nosotros? Pregunta. No me digas, no quiero ni pensar.
1: No quiero... Bueno, ¿voy yo? Vamos con un...
0: Sí.
1: Bueno, le traje un nombre.
0: Si trajiste, si no...
1: Usted discúlpeme,
0: cantamos.
1: Le traje un nombre de verdad.
0: Un nombre de verdad.
1: No como nosotros.
0: No como nosotros.
1: Teddy Pendergrass.
0: ¿Prolijo?
1: No.
0: No.
1: ¿Teddy? En eso se parece, Pendergrass.
0: Sí.
1: Cantante, él empezó con Harold Melvin y los Blue Notes en los años 60 y se destacó tanto que empezó una carrera solista, ¿sí?
0: Los Blue Notes.
1: Los Blue Notes de Motown. ¿Sí?
0: Sí,
1: él era uno de los cuatro.
0: Sí, me acuerdo.
1: Era Harold Melvin y él era uno de los otros cuatro.
0: Yo no entendía una palabra de inglés, pero cómo me gustaba el repertorio de...
1: Sí, sí, ellos cantaban. Aparte eran cuatro tipos tan diferentes.
0: Y... Blue Note.
1: Bueno, yo lo vi a Teddy Pendergrass en el año 98, por ahí. Absoluto. Lo voy a ver porque estaba anunciado en un teatro y ¿sabe qué me sorprendió? Que entró en silla de ruedas. Porque después me enteré que el tipo tuvo una enfermedad que lo postró. Y aún así todo no dejó nunca de cantar, ¿sí? Uh-huh. Y no dejó nunca su estilo, que era... Él fue el iniciador de lo que después siguiera Barry White. Entonces, se llamaba Soul Hot Butter, manteca caliente. Uh-huh. ¿Me explico? Era un soul absolutamente romántico, con letras... absolutamente románticas, nunca se planteaban nada, ningún problema social ni ningún problema existencial, siempre hablaban de apagar la luz, quedémonos juntos, vamos a pasar la noche juntos. La temática que a todos nos seduce, Héctor. ¿Quiere escuchar a Teddy Pendergrass?
0: Valiente,
1: en una de sus más grandes canciones que se llama Prender la luz. Vamos.
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0: ¿Cómo?
1: Qué linda voz, ¿no? Tener esa voz y ser negro como él, ¿no? Qué vida fácil.
2: Qué voz, ¿eh?
1: Qué voz tenía, sí.
2: Qué garganta. Ese tipo con esa voz ya tienen... No digo demasiado, pero por lo menos el 50% de la batalla ganada. Las voces son únicas, mal, naturalmente, son melodiosos, afinan, armonizan.
1: Bueno, el polaco Goyeneche tenía una voz tan particular.
2: Tenés razón.
1: Sin ser académicamente perfecta, digamos.
2: Hay un periodista que dice, no, pero era muy inteligente.
1: Sí, sí.
2: Hay un periodista que dice que el polaco tenía una voz mate.
1: Voz mate. Me dijo.
2: Que era mejor que todos sus compañeros, porque él todos cantaban bien, los que cantaban con Salgán, por ejemplo. Pero él tenía una voz mate, única, muy de tango.
1: Muy ideal. Bueno, vamos, me tengo que ir al baño, Héctor, discúlpame.
2: Ah, sí.
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4: Las 11 de la noche en la República Argentina. Diputados aprobó acelerar el tratamiento de la emergencia en discapacidad. El objetivo es prorrogar la medida que vence a fin de año. La votación terminó con 249 votos afirmativos y uno negativo. En el debate, el legislador libertario Gabriel Bornoroni señaló.
5: Estamos viendo que utilizan este tema como una cuestión política y... La Comisión de Discapacidad está trabajando y propuso un cronograma de trabajo que es justamente el cronograma que acaba de decir el diputado propinante y resulta extraño que tenga que venir a una sesión para que se haga un cronograma de trabajo que el presidente de la Comisión de Discapacidad, Santiago Pauli, lo había propuesto con la misma fecha de dictamen que propuso el diputado preopinante, que es el 23 de septiembre, Gerardo Wessel. Así que creemos que tenemos que dar el debate, es importante el tema de discapacidad y estamos dando el debate y estamos a la altura de las circunstancias. Vemos que algunos diputados o algunos bloques no están a la altura de la circunstancia porque lo utilizan como discursos políticos.
4: La información del tránsito con Ernesto Arriaga.
6: A esta hora totalmente habilitada la General Paz, sin demoras, 80 de máxima. El Cristo Redentor está totalmente cerrado por el horario nocturno de invierno. Y el Paso Jama ya está cerrado. El Canal Zamore abre a las 9 de la mañana del día de mañana. La ruta 8 habilitada de Río Cuarto hacia Pilar en la provincia de Buenos Aires. Por favor, 80 para camiones.
4: En Río Grande, en donde nos escuchás por AM 540, la temperatura es de 2 grados bajo cero.

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2: Flores, ¿te suena Enrique Villegas?
3: Me suena el mono.
2: ¿Qué criterio tenés con respecto? ¿Te gusta Villegas?
3: Sí, sí, conozco al sobrino. ¿Sabe quién es sobrino directo del mono Villegas? Zabaleta, Miguel Zabaleta, el músico. Zabaleta, sobrino de Miguel, del mono Villegas. Sí, sí. Aprendí a tocar el piano con el mono, así que lo tengo hasta como maestro. Sé que como maestro era muy duro.
2: ¿Qué personaje era?
3: Muy preciso.
2: Era un personaje. Yo una vez lo escuchaba. Era muy amigo de Carrizo, de Antonio Carrizo. Se conocían acá en Radio El Mundo. Sí. Y solían tener charlas muy interesantes. Era un tipo muy interesante, Villegas.
3: Sí.
2: Ahora, a veces, era de mal arriar. Sí. O mal arriado.
3: Bueno, sí, lo que me contaba Zabaleta, sí, que no sabía enseñar, pero enseñaba los golpes.
2: Además, no sabía, según la circunstancia, cómo iba a reaccionar el señor Villegas. Y un día, yo estaba escuchando la radio, creo que era Radio del Plata, y lo lleva invitado el amigo Badía.
3: Ah, mire, sí, sí.
2: Bueno, lo lleva el Beto y están hablando, y dice... ¿No quiere, por favor, tocar algo? Dice. Ya hemos destapado el piano.
3: Sí, sí.
2: Yo no toco gratis. Ah, la
3: Sí, me lo contó hace mucho, Uda, esta historia. Pero cuéntelo al público. Sí, sí. A mí sí, pero a mí.
2: Anda avisándome privado. Cuando conté la
3: historia. No, pero en privado me lo contó, Héctor. En privado me lo contó.
2: Estoy contando un chiste todos los días, que no te lo voy a contar ahora. Pero es bueno, los animadores repetimos los chistes. No, ahora no te lo voy a contar. Entonces le dice, ¿cuánto?
3: ¿Quién no me va a contar el chiste que repite?
2: Sí, no, otro día te lo cuento.
3: Okay.
2: Entonces dice, le dice Juan Alberto, yo casi me quería morir yo.
3: Sí.
2: Y primero, que te puede pasar a vos, le puede pasar a cualquiera. Segundo, nuestro entrañable Beto Badía, no era una persona reconocida.
3: Sí.
2: Y le dice, bueno, ¿y cuánto me va a cobrar? Y en ese momento, no sé, 500 pesos.
3: 500 pesos.
2: Era una plata, pero yo no sé por qué, porque él no era descortés, le salió eso. O habrá sido un chiste, qué sé yo.
3: Sí. Lo pensó en ese momento.
2: Claro. O lo pensó en ese momento, la cuestión que no tocó, la cuestión que era un genio.
3: ¿No tocó al final?
2: No tocó al final. No sé si tocó. Pero yo me quedé mudo con eso. Enrique Villegas tuvo mucho éxito. Estuvo entre el 55 y 57 en Nueva York y grabó en Nueva York. Yo tengo uno de esos discos, porque después tiene muchos discos acá.
3: No, sí.
2: Y muchos discos. ¿Vos te acordás de la radio municipal de antes?
3: Sí.
2: La que estaba en el subsuelo del Teatro Colón. ¿La llegaste a conocer?
3: No,
2: o llegaste a
3: no, yo no llegué a esa. Bueno, yo llegué a la de San Martín.
2: Esa radio llevaba muchos artistas, les pagaban y grababan. Y quedaba grabado. Y un operador salvó eso, se la llevaba a la casa y la salvó.
3: Claro, pues
2: tiene Troilo, tiene de todo, que le han ido pidiendo. No era para comercializar,
3: ¿eh? No, sí entiendo. Porque se robaron todo eso, usted sabe.
2: Claro, pero alguien lo salvó eso.
3: Menos mal.
2: Y podemos disfrutarlo.
3: Menos mal.
2: Que no es esto, no es lo que traje ahora. Hay muchos discos de esos.
3: Yo tengo de esos. Esos salieron en una serie, son tres discos.
2: Son tres discos, son buenísimos.
3: Los tengo.
2: Pero lo que es bastante único es Enrique Villegas Trío con Mil Hinton en bajo y Cotsy Cole en batería.
3: Genios. Eran de Duke Ellington, no, ya me voy a salir, ¿eh?
2: Y era de primera categoría,
3: sí,
2: lo primero que había.
3: Que ellos vinieron a Buenos Aires a tocar con él.
2: No, sí, yo no lo sabía.
3: Bueno, ¿sabe quién me regaló esos tres discos a mí? Mira quién le voy a nombrar, a Pepe Liachev.
2: ¿Pepe Liachev?
3: Pepe Liachev.
2: Tenía un buen gusto para la música, Pepe.
3: Perdón.
2: Conocía mucho de música clásica también.
3: Cuando llego a
2: Radio... Conocía mucho de jazz.
3: Mucho de jazz. Y él me dijo, no pasás, no tengo disco, hermano Villegas. Y me regaló los tres discos esos.
2: Sí, qué regalo.

0: en Radio Municipal, la que dirigía él en el año 1000, cuando sube Menem.
1: ¿Ya estaba en el San Martín?
0: Sí, ahí.
1: ¿La radio?
0: La radio ya estaba en, arriba de todo, en el Teatro San Martín.
1: Sí.
0: Ahí, en esa radio, yo, Pepe Liachef me contrata para hacer unos musicales, unos programas de música, y me decía, ¿no pasás? No, yo no tengo. Y me trajo los tres discos porque yo no los tenía. Pepe Liachef me regaló a mí, el Mono Villegas.
1: Grabó acá, entre esos años, 55 y 57, algo que después fue CD, grabó 19 temas. De ellos he elegido uno.
0: Se queda corto.
1: ¿Vos sabés cómo es la traducción de esto?
0: En Misbehaving. Esto sería como... No estás equivocada.
1: No estás equivocada. Esa pregunta.
0: Sí, es que una pregunta de Misbehaving no tiene una traducción, pero es como...
1: Misbehaving, qué famoso.
0: ¿No le estás cerrando en algo? ¿No estará cerrando? Sería así la traducción.
1: No estarás equivocada.
0: Es un gran título.
1: Bueno, el señor Villegas...
0: Qué grande.
1: A full, señoras y señores.

0: Le voy a decir algo. Si usted me permite dos cosas.
1: Udo. Yo soy Udo.
0: Es uno de esos tipos que me quedaría escuchando toda una noche.
1: Es para tanto.
0: Sí. Mire lo que toda una noche le dije. Quiero decir, hablando con amigos, no escuchando así mirando el equipo. Hablando con amigos, con
1: gente. Pero hablando con amigos no podés escuchar.
0: Está bien, pero se le van metiendo las notas, Héctor. Usted sabe. Si usted tiene oído, se le va metiendo la nota. Puede estar hablando con Demi Moore en el 84 y se le va metiendo la nota.
1: Sí, pero yo me he vuelto oyente solista.
0: Ah, bueno, está bien. Puede ser.
1: Porque si me hablan, me distraigo.
0: ¿Y sabe qué decía el hermano Villegas cuando atendió el teléfono en vez de decir hola?
1: No.
0: A locas.
1: ¿Qué?
0: A locas. Un día...
1: A locas.
0: Zabaleta le pregunta al sobrino, ¿qué es a locas? Quiere decir... Sonaba el teléfono, a locas. Ah, ¿cómo te va, mono? Bla, bla, bla, la gente ya sabía. A locas, ¿sabes qué es en latín? Lo que rodea a la nada.
1: Ah, bueno. Empezamos fenómeno con el diálogo.
0: Claro, telefónico. Bueno, el tipo decía, quería decir, no me interesa tu llamado, ya de entrada.
1: Ya, ¿cómo estás? ¿Qué tal? Otra cosa.
0: Genial eso. Siempre me pareció un rasgo genial del mono ese.
1: Sí.
0: Mire, Héctor, no me voy a quedar atrás, la verdad. Esto es como cuando en el truco usted tiene un... Usted sabe del truco, ¿sí?
1: No.
0: ¿No sabe jugar el truco?
1: No, lamento mucho, bueno, pero no sé jugar.
0: Tiene una carta mala, una regular y una buenísima. Uh-huh. Puede jugar regular, estándar, buenísima.
1: ¿Una buenísima qué es? Unas de espada, el siete
0: unas de espada,
1: de oro.
0: El ancho de basto, el ancho de espada, el siete de espada y el siete de oro. Son las cuatro cartas que matan todos, ¿sí? Yo ahora, usted trajo el mono Villegas, digo, ah, ok, voy a poner el, ahora voy a poner una yo.
1: ¿Y ahora?
0: Luis Alberto Spinetta.
1: Ah, bueno.
0: 23 años.
1: Bueno.
0: Luis Alberto Spinetta ya tiene 23 años, ¿eh? Se va haciendo
1: artista
0: una...
1: Artista querido, si los hay. Es
0: divino. Ya había armado Almendra y lo había disuelto. Cuarteto que marcó un rumbo en toda la música argentina, ¿sí? Ajá. Uh-huh. Con 19, 20 años. 20, 21, 22 años, arma Pescado Rabioso. La banda más surrealista del rock argentino, ya desde el nombre. La rabia es la hidrofobia, es la fobia al agua. Un pescado rabioso.
1: Sí. Pobre.
0: Pobre. Sí, ya desde ahí.
1: No debe haber desgracia mayor para un pescado.
0: Claro. Disuelve Pescado Rabioso, pero le queda un disco por hacer.
1: Y hace un perro...
0: No, y hace...
1: Mentiroso.
0: Hace Pescado Rabioso, pero él. Un disco de Pescado Rabioso, pero sin la banda original. Llama a su hermano, a Gustavo Spinetta, un percusionista sensacional. Emilio Del Guercio, que había sido su compañero de la secundaria en el contrabajo, y él. Esos tres. Se meten en un estudio muy chiquito. Siempre me contó Luis que era el estudio más chiquito donde grabó. Le habían dado ese estudio porque como eran tres nada más y grababan de a uno... Metete ahí atrás, ¿sí? Y graba el disco más influyente de la historia del rock argentino, de todo el rock argentino, que es Artaud. Disco dedicado a Antonín Artaud. Una mente bastante...
1: Lo que te llevaba a leer Artaud, a mí me pasó.
0: Sí, sí, a mí me llevó a leer Artaud a los 13 años, así me quedó la cabeza. Siempre se lo dije a Luis.
1: Te salía Artaud con cada definición que te dejaban dando vuelta a la neurona. Bueno, pero está bien que suceda.
0: Artaud, para los que no lo conocen, había escrito El teatro y su doble, El teatro de la crueldad, ¿sí? Teatro sin texto.
1: Era bravo Artaud.
0: Era bravo. Los programas de radio de Artaud aún se están estudiando. Aún hay gente que se junta a escuchar los programas de Artaud a ver qué quería hacer. Terminó en un loquero,
1: sí,
0: volvió a la vida.
1: Así.
0: Sí, sí.
1: Vida muy brava, eso.
0: Quiero escuchar el que para mí... Es a esta altura, ya estoy hablando del año 1973, este es el tema que más me retrotrae al espíritu de esa grabación. Uh-huh. Siempre le dije a Luis, ¿por qué no lo grabas bien ahora? Porque la verdad es que está mal grabado. Lo grabaste así nomás, rápido, vos solo. Ese disco es así, me dijo. Ese disco es así. Nunca lo voy a grabar de nuevo, nunca voy a ver... Quiere escuchar una canción que para mí es el germen de Artaud, que es, me lo dijo él, que creo que este fue el primero que compuso, que es A Starosta el Idiota, se llama.
1: ¿Starosta el Idiota?
0: A Starosta el Idiota. Es un tema dedicado a un personaje de Artaud de no sé qué cosa, ¿sí? ¿Quiere escucharlo?
1: Toda la vida pensé que esta rosta era solo un chocolate.
0: No, no, no. ¿Quiere escuchar esto de Luis Alberto Spinetta, de 23 años,
1: sí, señor,
0: año 1973?
1: Metalín.
0: Dale.

0: Hay una nota ahí alta, altísima, tan bien puesta.
1: Qué genio, ¿no? Que 23 años, Héctor. 23 años.
0: ¿Qué,
1: recién cumplidos? Claro, tenía 23 años cuando hizo esto. Ya había hecho dos bandas. Llevaba...
0: Qué talentoso. Invocar esa nota, que ese agudo que puso recién...
1: ¿Sabe quién es?
0: Así, por la afinación, digo.
1: ¿Sabe quién se atrevió a hacer una buena versión de esta canción que no se atreve nadie? Fito Páez.
0: ¿Ah, sí?
1: Muy linda. La verdad que yo a Fito lo adoro porque lo conozco de chico, nos conocimos. Fito siempre tuvo devoción por esta canción y un día se animó a hacerla. Yo cuando lo vi que empezó a hacerla dije, wow, Fito creció.
0: Sí, sí.
1: Para animarse a hacer esto creció. Sí, sí,
0: muy
1: divino.
0: Bueno eso que trajiste.
1: Gracias.
0: Mire, Flowers.
1: Yes.
0: Le voy a ser sincero.
1: Yes. No hablo en inglés.
0: ¿Qué iba a decir un tipo con ese? Le voy a ser sincero.
1: I speak in English.
0: En un país donde vos sabés muy bien que entre otros instrumentos se tocan mucho, la guitarrística está muy desarrollada, con intérpretes de todos los géneros.
1: Yupanqui para mí es uno de los mejores,
0: discúlpeme. Claro, y están los Yupanqui, están los...
1: Con tan pocas notas, ¿no?
0: Y sí, este es un país de muy buenos guitarristas.
1: Sí.
0: Que salga un guitarrista joven...
1: Malosetti.
0: Bueno.
1: Walter Malosetti era un guitarrista sensacional.
0: Para el rato. Sí. Digo, en un país con esa guitarrística, en todos los géneros, con figuras de primera, que pueden ser cotejados internacionalmente, que van a hacer un buen papel.
1: Papo.
0: Papo.
1: Tocó con B.B. King en el Madison.
0: Sí. Digo, un joven como César Angeleri,
1: sí,
0: que a César Angeleri no le tenés que preguntar con quién tocaste.
1: ¿Con quién no?
0: Tenés que preguntarle con quién no tocaste.
1: ¿Con quién no tocaste?
0: Y me encontré con que, desde luego no es un guitarrista más, pero además ha investigado en el folclore y en el tango. Mm. Él ha trabajado con las más grandes figuras. Nombrar las figuras que quieras, más grandes del folclore, y la parte del tango la hizo él,
1: sí,
0: por su cuenta. También trabajó, por supuesto, con figuras de tango. Pero tiene un nivel crítico muy importante. Es bueno que el músico tenga nivel crítico,
1: claro.
0: no solo autocrítico, nivel crítico en general,
1: para
0: saber qué música va a interpretar. Él tomó, por ejemplo, para elegir una de las cosas que ha hecho brillantes, a Horacio Salgán. Y un tema de Horacio Salgán que se llama Don Agustín Verdi. ¿Por qué es un problema? Yo, cuando él me dijo voy a grabar esto, ansiosamente me fui a escucharlo. Ni bien estuvo
1: a Don Agustín Verdi.
0: A Don Agustín Verdi, pero más que nada porque los tangos de Salgán.
1: ¿Me explica? Un... ¿Me recuerda a Agustín Verdi? Así en tres palabras.
0: Sí, Agustín Verdi es un autor del principio del siglo, primera década del siglo XX.
1: Sí, claro.
0: Autor de tangos criollistas, de los que te hablé muchas veces.
1: Sí, sí, me acuerdo.
0: Bueno, todos los músicos son hinchas de Verdi.
1: Sí,
0: fans de Verdi.
1: Sí, sí.
0: Porque era. La estructura compositiva de Verdi fue siempre muy importante y a todos les gustaba y la respetaban. Pugliese hizo un tango que se llama Adiós Verdi. Cuando murió Verdi hicieron
1: sí,
0: esto.
1: Ese,
0: y Horacio Salgán hizo Don Agustín Verdi. Ambas son obras muy importantes. Pero hoy estamos hablando de Salgán.
1: Sí.
0: Salgán hace ese tango hecho por él para su orquesta. Una orquesta que lo que menos tiene es guitarra.
1: Claro. Bueno... Sí, Salgán y Delío tenían guitarra, pero los
0: no. La orquesta.
1: La orquesta no, claro.
0: La orquesta de Salgán,
1: entiendo.
0: La original.
1: Sí, entiendo.
0: No tiene guitarra. Lo que logra este muchacho, César Angeleri, que además es arreglador,
1: sí,
0: vas a ver qué hermosura, qué lindas armonizaciones logra, porque es, naturalmente sabe mucha armonía.
1: Claro.
0: Y además, sin piano, mi querido Flores... Angeleri logra una textura salganiana.
1: Qué lindo, textura salganiana. Me gusta mucho el nombre de programa, es ese.
0: Textura.
1: Textura salganiana.
0: La textura es lo que te trae determinada personalidad. ¿La lográs o no lo lográs?
1: Claro.
0: Si vos, al armonizar, al arreglar para cuatro tipos...
1: Remite a Salgán.
0: Y remite a Salgán con otro sonido.
1: Que es el mejor halago que se puede hacer a un tema homenaje, ¿no?
0: Y mirá, esto es lindo. Él abre con La Llamó Silbando.
1: Sí.
0: La pista La Llamó Silbando. Que
1: La Llamó Silbando.
0: Este es Salgán. Y cierra con Don Agustín Verdi.
1: Sí, sí.
0: A mí me gustan los dos. elegí para que vos escucharas, sí, y todos escuchemos si queremos.
1: Prométame para el futuro La Llamó Silbando.
0: La Llamó Silbando, que también es muy
1: original.
0: Buenísima,
1: es muy,
0: muy
1: linda,
0: original.
1: Muy linda.
0: Lo que logra, ya te lo dije, ese no sé qué que tienen los músicos cuando tienen talento.
1: Que remite a Salgan.
0: Que remite a Salgan, esa textura remite a Salgan. ¿Qué es textura? No me preguntes. No. Es esa cosa de sonido que parece que fuera, sí, si la visualizáramos, sería una tela.
1: Sí.
0: ¿Querés escucharla?
1: Claro.
0: Dale, Angeleri.

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4: Flores, ¿qué tal si hacemos una prueba de micrófonos previa?
5: Vamos a hacer una prueba de...
4: 1, 2, 3, 4, probando.
5: ¿Hasta cuánto hay que contar?
4: Hasta 3. Así, los sí. Que cuentan en los clubes, cuentan hasta 3.
5: Con la S bien marcada del 2.
4: No.
5: 2.
4: Puede no pronunciarse ninguna S.
5: ¿Ah, no?
4: Claro, porque tampoco se le puede exigir una preparación muy elevada. Ya pronunciar las S es jorobado para todos. Yo estoy acostumbrado a hablar como hablamos en algunos lugares de la provincia de Buenos Aires, como hablan los santafesinos, algunos santafesinos y santafesinas, comiéndonos las heces. O no comiéndolas, aspirándolas.
5: Para adentro.
4: Claro. Uno, generalmente se aspira para adentro. Sí. Eso es así en cualquier lugar del mundo.
5: Sí, eso es así.
4: 1, 2, 3, 4, ¿ves? Yo hago las pruebas, así las hacen los clubes de mi pueblo.
6: Claro. 1, 2, 3, 4, probando.
5: Qué interesante.
6: 1, 2, 3, 4, ¿vio?
5: Y es muy interesante lo que dice usted. Porque
4: esto es volver a las fuentes, Flores. Usted a lo mejor no le da importancia.
5: No, yo sí, cómo no. Probábamos de otra forma. Palabras enteras.
4: Con palabras enteras. ¿Usted me escucha, Flores? Hola.
5: Sí.
7: Escucha la mesa con la pared de atrás.
5: Sí, sí. Y ahí el tipo probaba el micrófono.
4: Sí.
5: Ahí está.
4: ¿Hola? Bueno, está bien ya.
5: Sí. ¿Dónde se inspira usted para buscar la música?
4: No, es uno de mis dramas.
5: Sí, de todo.
4: Porque a veces que no, todo lo que se me ocurre después no me gusta.
5: No.
4: Y lo tengo que cambiar. Y ideas muy fuertes. Por ejemplo, el día anterior. Estoy hablando en serio, Flores.
5: Sí, más vale.
4: El día anterior armo.
5: Sí.
4: La música de este programa.
5: Sí.
4: Y cuando me acuesto a dormir y apago la radio y todo eso.
5: Sí. ¿A qué hora?
4: Tipo medianoche.
5: Bien.
4: 1 de la mañana.
5: Una. 1:15, pondría.
4: Digo, y tal cosa no, esto me parece que es muy lindo, pero no es muy radial. Eso me pasó con un disco de Bill Evans, que no lo iba a poner hoy, y lo saqué, porque es muy bueno, pero no es radial. Hay cosas que no van para la radio. A lo mejor es una idea mía, pero es el productor de una experiencia muy larga, qué sé yo.
5: Sí, está la discusión de siempre de qué es radial y qué no, viniendo de quién.
4: Claro. Vale también para las lecturas.
5: Para todo, claro, depende de quién.
4: Porque hay lecturas que no son para ser escuchadas, son para ser leídas por la persona.
5: Claro, porque tiene, Cioran, por ejemplo. Yo nunca pude leer Cioran en la radio.
4: Bueno, ¿ves?
5: Porque para leer Cioran hay que tener un ámbito. Uno no puede leer Cioran en una plaza.
4: Vos te das cuenta que tiene que ser un lugar, digo recoleto, pero sí, privado.
5: Despojado.
4: Despojado, sí.
5: Sí. Mientras que hay lecturas que uno puede leer en la plaza tranquilamente.
4: Es el enigma de siempre, qué es lo que va y qué es lo que no va por radio. Eso es hilar bastante fino, porque tampoco es ir a lo fácil.
5: No, bueno.
4: Ir a la fácil y seguro, no. Hay que estar. Siempre te quedas con una duda.
5: Sí,
4: porque si no, no estás respetando al oyente. Y si no respetas al oyente, es que no te estás respetando vos.
5: Sí.
4: ¿No te parece?
5: Sí, también se le permiten algunas disrupciones, algunas deconstrucciones, algunas rupturas que a otro no.
4: Claro.
5: Uno le permite, voy a lo de siempre, vamos a lo de siempre, a Cacho Fontana o al Negro Martínez. A Cacho se le permitía que a la mañana se tome algo en broma durante 25 minutos.
4: Claro.
5: ¿Se acuerda usted? Usted lo sabe eso.
4: Sí.
5: y al negro se le permitía que lea 4 capítulos de La Hojarasca.
4: Una vez leyó un libro entero.
5: Por eso. Y mire si nos ponemos nosotros a leer un libro entero.
4: No, nos sacan a patada a los 10 minutos.
5: Entonces, ¿qué es radial y qué no? ¿Cómo le explica a usted?
4: Depende quién lo haga.
5: Ese punto. Entonces es, ¿quién es radial y quién no?
4: Sí, sí.
5: Porque Ud
4: sabe... Y hay cosas que en las que nos quedan bien y cosas que nos quedan mal, irradiándolas.
5: Ud sabe que han trasladado gente con mucho éxito en otro ámbito, como ser la gráfica o la televisión, y en la radio han sido un fracaso.
4: Ah, sí.
5: No, y viceversa.
4: No en el camino, sí.
5: Y viceversa. Hay gente que es televisiva y gente que no.
4: Sí, sí.
5: Hay gente que en la tele tiene 30 puntos de rating y en la radio son
4: inescuchables. Bueno, hay excepciones, también están nuestras caras.
5: Hay excepción, bueno.
4: Usted
5: bueno.
4: Y yo hemos estado, usted está mucho tiempo.
5: Es muy difícil eso.
4: Nadie se explica cómo semejantes caras pueden estar.
5: Sí, bueno, Tito.
4: ¿Trajo algo o no?
5: Traje, mire, Stevie Wonder.
4: Wow.
5: Una página de las más importantes en lo que es la música americana de la última mitad del siglo pasado en adelante.
4: Gran figura.
5: Un tipo que ya a los 13 años hizo su primer disco. Como cosa curiosa, era un chico ciego que tocaba la armónica muy bien.
4: Con un perfil propio.
5: Se hizo un perfil propio y hoy es una de las figuras más, no ya versionadas o respetadas, sino una de las figuras más convocantes. Anuncia un show y lo vende en media hora.
4: No me digas.
5: Sí, sí, con un repertorio que...
4: Bueno, viene... yo digo no me digas por decirlo, porque lo sé.
5: Tiene un repertorio, esa gente como Paul McCartney. Puede hacer 3 shows diferentes y usted canta todas las canciones de los 3 shows.
4: Eso es una cosa muy importante.
5: Y claro, hay que tener en cuenta que Stevie Wonder debutó en el 66. Y todos los años un disco.
4: Y componer.
5: Compone, arregla. Bueno, le voy a traer algo que Stevie Wonder, que es un tipo que también muy comprometido con lo circundante, ¿no? Con todo lo que había en su momento. Quiero decir, esta canción es de 1974 y es una canción que le hizo a Richard Nixon. ¿Se acuerda la caída?
4: ¿A Richard Nixon?
5: La caída, no se la hizo dedicada, sino...
4: Después
5: de Watergate, ¿sí? Ese asunto de espionaje interno que tanto ensució un montón de cosas, ¿sí?
4: ¿Qué cosa?
5: En ese momento de mucha... ¿cómo le podría decir? La sociedad estaba muy sensible a un montón de cosas, ¿sí? A la sociedad americana, porque ¿qué veía? Que la verdad podía pasar cualquier cosa en cualquier lado ya. Habían perdido Vietnam, Nixon se había mandado la de Watergate... No había alguien del otro lado que dijéramos, bueno, llega este y salvamos las papas, ¿no? Entonces Stevie Wonder hace esta canción que se llama No tendrías que haber hecho nada, obviamente. Se llama You haven't done nothing, no deberías haber hecho nada. Y sabe a quién llamó para que le haga los coros y sabe, le hacen los coros nada más. Los Jackson Five. Michael Jackson y sus hermanos, que en ese momento debían tener 13, 14 años.
4: Sí, eso pensaba, era muy chiquito.
5: Claro, estaban empezando, y Stevie Wonder le dice, tráeme esos nenes que me hagan el coro, que son buenos. ¿Quiere escuchar a Stevie Wonder, año 74, You Haven't Done Nothing?
4: Pero amigo.
5: Vamos.
4: Claro.

0: pibes con el crecimiento, ¿fueron cambiando? ¿La voz fue madurando hacia los graves o no?
1: Se la mantuvo Stevie Wonder. Stevie Wonder puede cantar esto hoy exactamente igual. Es muy... Sí, es un dotado también. No es el caso... No es un estándar, De ninguna manera.
0: Un gran artista
1: y se mantiene con 70 y pico de años hoy. Se mantiene en plena actividad con una lucidez y un buen gusto para todo.
0: Sí. Lo tengo en el final de un show invitado por Sinatra, en vivo. Te lo voy a traer.
1: Muy bien.
0: ¿Vos viste el Dr. House?
1: Sí, cómo no.
0: ¿Te gustó?
1: Sí, él me gusta. Me gusta como hombre.
0: James Hucks Callum Lowry. Hugh Lowry, mejor dicho.
1: Hugh Lowry.
0: James Hugh Callum Lowry.
1: Hugh Lowry.
0: Sí, es de Oxford. Hugh Lowry. Es actor, es humorista, es escritor, es músico, cantante y británico.
1: ¿Humorista? También no sabía que era humorista,
0: sí.
1: Mire.
0: Sí, y yo no sabía que era músico cuando empecé a verlo.
1: Yo sabía que era músico.
0: Después veo que empiezan a aparecer discos de él. Y a mí me gustaba. Y yo le pregunto a un amigo mío músico, a quien consulto en estos casos. Digo, che, a mí Hugh Lowry me gusta. ¿Será bueno o será que... se hace popular por la popularidad del cine, porque hizo muchas películas también. Y la televisión, no, me dice, toca muy bien el tipo.
1: Toca muy bien.
0: Y acá vino en el 14, hizo dos conciertos en el Gran Rex.
1: Sí.
0: Y allí participó Gaby Moreno, que es una chica que también interviene en esta... En esta canción que te voy a mostrar. Y que demuestra también cuánto necesita el mundo de los argentinos. Se ríe, Flores.
1: No, pues permítame la digresión, Héctor.
0: Usted
1: es muy gracioso.
0: Hace falta que lo siga demostrando yo. No. Necesitaron un número 10. Dice, traigan uno de Argentina, Maradona. Otro número 10. Llevaron a uno de Argentina. ¿Quién?
1: Messi.
0: Necesitamos un papa.
1: Sí.
0: Que sea argentino, dice. Sí. Un papa argentino.
1: En Holanda una reina.
0: En Holanda una reina, que venga una argentina. No pueden vivir sin nosotros. No pueden vivir, la gente en la música no hubiera podido vivir cuando hablaba del tango sin el tango El Choclo. ¿Y de dónde es el tango El Choclo?
1: De Uruguay.
0: No, de Argentina, señor.
1: ¿No es Uruguay El Choclo?
0: No, El Choclo no es uruguayo.
1: ¿No es de Villoldo?
0: Sí.
1: ¿Y no es uruguayo Villoldo?
0: No sé, para mí no. Para mí,
1: para mí sí,
0: Bueno, qué sé yo. Lo que yo digo es que El Choclo es un flor de tango.
1: Sí, más vale. Sí, sí.
0: Aunque ya no pueda morder el choclo.
1: ¿Quién?
0: Yo, no lo puedo comer como lo comíamos antes, porque se me caen los dientes. ¿Se da cuenta? Acá tengo a Hugh Lowry.
1: ¿Ya puede comer el choclo?
0: Yo comíamos el choclo.
1: Sí,
0: comíamos
1: con manteca y sal.
0: Con manteca, claro.
1: ¿Y no lo puede comer
0: hoy? Y hoy no.
1: ¿Probó?
0: No me haga decir cosas que no quiero, Flores.
1: Pero no
0: hay
1: creerlo.
0: Muchas cosas que después de los 80 usted tiene que dejar de hacer.
1: Lo voy a hacer cosas peores, Héctor, por eso le digo.
0: No, en privado sí. Yo te asesoro. Bueno, okay. ¿Cómo tiene que ser? Tenés que privar de muchas cosas.
1: Sí, yo ya me vengo privando de muchas cosas.
0: Empezando en la calidad de la comida. No podés ir a la hamburguesería y decir, mirá, ese de cuatro pisos. No.
1: No conozco a nadie que come eso.
0: No. Pero mirá. Tengo un disco muy lindo de Hugh Lowry, donde el tipo toca el piano. Acá vino con un grupo.
1: Y canta también.
0: Y canta también. Y que este grupo lo acompañó por una gira que fue por muchas partes, Chile, Ucrania, Rusia, Escocia. ¿Ves? Son universales vendiendo.
1: Sí.
0: Cada vez que graban, venden, y ganan mucha guita y se la merecen, ¿no?
1: Sí.
0: Pero acá vino también a Buenos Aires, vino con muy buenos músicos. Y con una señorita llamada Gaby Moreno, que emigró a Los Ángeles cuando tenía 19 años desde Guatemala, y empezó a cantar y canta con todo tipo grande, siempre.
1: Miren.
0: Y acá, en el tango El Choclo...
1: ¿El tango El Choclo? ¿Va a ser el tango El Choclo?
0: Kiss of Five. ¿Se acuerda de Kiss of Five? ¿Besos de Fuego?
1: Sí.
0: Bueno, Kiss of Five es el tango El Choclo, versión norteamericana, hecha que nosotros la conocimos con Louis Armstrong.
1: Con Louis Armstrong.
0: Como debe decir.
1: Sí.
0: Louis Armstrong. Acá, Kiss of Fire cuenta con la participación en castellano y en inglés de Gaby Moreno y en inglés del protagonista, Hugh Lowry. Y después hay un dúo que no sé cómo se hace para cantar eso. Uno canta en inglés y el otro hace el dúo en castellano.
1: ¿Al mismo tiempo?
0: Sí, al mismo tiempo. ¿Cómo hacen para no meter la pata? No sé si... A lo mejor grabado es más fácil, pero hacerlo en vivo es muy difícil.
1: Hacerlo en vivo es muy difícil. Grabado sí, le digo, porque lo graba uno, graba el otro, le ponen el tiempo, el metrónomo y...
0: Claro, se acabó. Bueno, ¿quiere escuchar el tango El Choclo?
1: Sí, claro, cómo no.
0: Adelante.

0: me the kiss of fire. ¿Le gustó?
1: Muy bien, la pegó Tintor con esto, ¿eh?
0: Atención, informa la oficina de prensa de Héctor Larrea. Sí. Damos a conocer que Ángel Villoldo nació en Barracas, Buenos Aires, el 16 de febrero de 1861. Fue el informativo de la oficina de prensa de Héctor Larrea. De modo que el choclo es argentino y no nació en Tacuarembó.
1: Muy bien. Me alegro, no sé por qué yo sé.
0: No me llamaba la atención a mí. No te confundiste con la comparsita. La comparsita es uruguaya.
1: ¿De quién es?
0: De Gerardo Matos Rodríguez.
1: Matos Rodríguez es uruguayo, claro.
0: Claro.
1: Ah, Villoldo, van a
0: gran ser. Autor.
1: Sí, tiene razón.
0: Un tipo que compone la comparsita tiene la inspiración de todos los tiempos.
1: Bueno, ¿me tengo que considerar despedido por esto?
0: No, por ahora no. Ah, estamos haciendo una limpieza, sí, pero no.
1: Safe.
0: Cuide su puesto.
1: Sí, pues me doy cuenta que están
0: acechando. Me podría haber dado un infarto a mí.
1: No, está bien, tienes razón. Con tienes razón se acaba la discusión. ¿Sí? ¿Vamos a quedar así?
0: La comparsita. Un día de esto le voy a contar un cuento sobre la comparsita. Pero no hoy.
1: ¿Ah, no hoy? Bueno. Está bien.
0: ¿Qué me trajo?
1: Una mujer. Oh. Ruth Brown.
0: Ruth Brown. Sí. Afrodescendiente.
1: Afrodescendiente, sí. Ganó un Grammy en los años 70, era cantante en Broadway, comedias musicales de Broadway, grababa sus discos, pero...
0: Y si hace comedias musicales en Broadway, sí, tiene que tener una polenta impresionante, si no, sí, no puede, sí, ni subir al escenario.
1: Claro, ganó un Tommy y ganó un Grammy con Black and Blue en Broadway en los años 70, una chica tuvo muchos maridos, muchos esposos se le conocen, el primero fue un trompetista, Jimmy Brown.
0: Desafinó, tipo, y lo echó.
1: Que no, que se fue con él a la orquesta de Lucky Millinder, uno de la época, y la echaron porque ella conseguía bebidas gratis para los miembros de la banda, y la descubrieron.
0: ¿Y por eso la echaron?
1: La echaron por eso, parece que el señor Millinder tenía una conducta que no permitía eso.
0: ¿Pero cuál es el problema de conseguir las bebidas gratis?
1: Tito, usted y yo no tendríamos nunca problemas con una señora afrodescendiente que nos trae bebida. Hay gente que eso lo toma mal.
0: ¿Ah, sí?
1: Sí.
0: Ah, mire.
1: Bueno, tuvo un accidente de tránsito que la mantuvo como un año postrada, volvió...
0: Ah, bueno, pobre, tendría otro problema.
1: Sí, más vale. Y sí.
0: Bueno.
1: Cuestión que hasta los 80, bien entrados, la señora ha grabado discos. A mí me encanta Ruth Brown. En verdad no tengo mucho que decir más que eso. A mí me encanta. Lo cual implica que, habiendo escuchado a La Fillera, Sarah Vaughan, Billie Holiday, usted sabe que entre esta es porque...
0: ¿Y cómo porque entra? ¿Bien?
1: No hace nada nuevo.
0: ¿Cómoda?
1: Sí, un estilo...
0: No hace nada nuevo.
1: La distingo enseguida.
0: Eso es decir mucho.
1: La distingo enseguida. Claro, no es una mujer que...
0: Es que, ¿qué vas a hacer después de...?
1: Bueno, por eso...
0: Esos tres nombres.
1: Bueno,
0: no queda mucho para hacer.
1: No, pero usted la escucha, Ruth Brown. A usted le va a UD, como lo conozco, sé a de mí, su pero... sensibilidad en el oído derecho.
0: Izquierdo.
1: El izquierdo. El derecho.
0: El derecho funciona cada vez menos.
1: Que, como decía Fontana Rosa, Capotó.
0: Capotó todavía, no. Cumple su función, pero con 67 años de auriculares, imagínese.
1: Sí.
0: ¿No?
1: Bueno, y sí, ¿quiere escuchar a Ruth Brown haciendo
0: sí.
1: The Anything?
0: Sí, amigo,
1: vamos.
0: Meta.

0: Sí, ahora me puedo.
1: ¿Puede soltarme la mano, Héctor? Discúlpeme, Héctor.
0: Escúcheme.
1: Le saco la mano, la necesita.
0: Flores.
1: Sí. No, este, le gustó, ¿eh?
0: Tiene un metal diferente.
1: Sí, yo creo que...
0: Eso trae, lo sí. que trae de nuevo es, en principio, una voz diferente.
1: Eso es voz más chiquita, si quiere, que la de
0: Sara. Si Sara se quiere, Bogan, pero es un sonido que no estaba.
1: Ah, tiene razón. Sí, sí, no estaba. Y me parece que el saxofonista es Willie Jackson, que fue marido de ella. El Gator, ¿se acuerda que a veces traigo canciones del Gator?
0: Sí.
1: Ese es el saxofonista, un arrastrado.
0: Te traje una polca que se llama Trish Trash. Ahora, vos tenés que preguntarme, ¿en qué elevado lugar donde se escuchaba música, Ud escuchó Trish Trash?
2: ¿En qué elevado lugar donde se escuchaba música, Ud escuchó esta polca?
0: Ningún elevado lugar. En un circo criollo que iba a la vuelta de mi casa. ¿Sabés cómo descubrí la música de Strauss sin saber que era Strauss? Apareció un malabarista con una sombrilla.
2: Sí.
0: Entonces ponía una moneda, hacía girar la sombrilla, le ponía una moneda y la moneda no se caía y giraba con la sombrilla, dando vuelta, una cosa increíble. Y la música era Trish Trash.
2: No.
0: Que yo no sabía qué era, pero me gustaba tanto. Si la ponen en un circo, sí. Es porque es algo bien popular.
2: Y sí.
0: Eso es lo popular. Una de esas cosas ha tocado meta. Con la sinfónica, lo descubrí en internet y te lo traje, porque vas a ver qué linda, qué hermosa polca. Que también investigué cosas de cómo se baila en pareja, sí. Es muy lindo, te va a gustar lo que te voy a
1: contar. Ahora le muestro cómo se baila. Póngala.
0: Bueno, esta es la famosa Trish Trash que te vas a acordar y que sí. Me hace acordar al circo criollo que iba a la vuelta en mi casa hace 75 años.

les va? Bienvenidos, aquí estamos como siempre en la madrugada del jueves. Sí, madrugada de jueves, ya cómo se van los días. Ya estamos metiéndonos casi en la segunda quincena de febrero. De septiembre. De febrero, ¿por qué dije febrero? Bueno, porque es el mes de los enamorados, digo, no, y septiembre también, viste que muchos hablan del 14 de febrero, San Valentín, pero en definitiva, septiembre, el mes de la primavera, el mes de los enamorados, el mes donde ya no se hace el picnic, y desde acá vamos a incentivar, como hacemos con Dormir con la Radio Encendida, que vuelva el picnic de primavera. Si nos habremos divertido, si habremos encarado, si nos habremos enamorado, si nos habrán dado el pie para ese beso, pero este es tu programa, y este programa arranca de la manera menos pensada. Por eso estamos acá, por eso nos adoptaron, por eso les encanta y nos llenan de elogios. Este programa

programa menos descontracturado, divertido, el que te roba una sonrisa, por lo menos lo intenta, el que intenta también hacerte olvidar lo tedioso del día para arrancar un nuevo día, valga la redundancia, de una manera distinta, buscando el sol del amanecer con otro semblante, descansado, si es que podés hacerlo, o por lo menos relajado después de habernos escuchado toda la noche en esta matiné nocturna que arranca con De A Dos y que continúa con Discoteca Nacional, ya pensando en el deseo de muchos el año que viene alargar una hora este programa y estar juntos un ratito más, veremos. Falta mucho todavía, aunque el tiempo pasa volando, ¿eh? Y acá estamos nosotros para los noctámbulos, para los que sufren de insomnio o para aquellos que están ruteando, tractoreando, cosechando, sereneando, estudiando, veterineando, empanadeando, sanando, panadoreando, altamareando, recorredoreando, computadoreando, amasando, locutando, enamorando, insomniando, kilometreando, tejiendo, despertando, escuchando, apicultureando, insomniando, noctumbuleando, reviciando, talabartereando, calefeccionando, taximetreando, parrillando, empalagando, madrugando, hermoseando, plomereando, colectiveando y pisteando. Para todos ustedes, y seguimos. Ah, y para algunos debe estar mamando también, ¿no? Hasta ahora, ¿por qué no, eh? ¿Lo podemos arreglar? ¿Qué les parece? Vamos a ponerlo también, para los que están mamando. Así que, pero... No, tranquilo, ¿eh? A beber con moderación. Para aquellos que están mamando, a beber con moderación. No hagan como alguna amiga nuestra que mama y se pierde. Empiezan las risas, se escuchan de fondo... Así que acá estamos nosotros con este programaón, con Jackie Carlos Macarevicius, que hace un gesto de allá que no entiendo si él me está hablando por nuestra productora general ejecutiva comercial estrella, abogada jurisconsulta y manchapapeles, ladrona de gallina también, oriunda de Villa Corina, la señora Jackie Carlos Macarevicius. Por ahí está Jorge Falcone, que es otro a los que le gustaría hasta ahora estar mamando, por lo que veo, ¿eh? Así que insisto, beber con moderación, todo con moderación, sobre todo beber, y a esta hora que hay muchos compañeros amigos que están ruteando, pisteando, manejando, conduciendo. Para todos ustedes vaya con mucho amor este programa, de verdad. De la Puna a la Cordillera, de la Puna a la Antártida y de la Cordillera al Mar. 49 radios sumada a esta, Radio Nacional Buenos Aires, son 50, llegando a los lugares más recónditos de la Argentina. Ahí donde solo llega la radio, vieja compañera de emociones, como dice el querido Damián Zárate. Pero ustedes saben que nada de esto sería posible sin su presencia. Porque ella es el 95% de este programa. Hermosa, sensual, extraordinaria, profesional, una locutora de la hostia. Insustituible, inimitable, irreemplazable, única. Esta morocha hermosa que raja la tierra. Y en esta sección que hemos denominado Redescubriendo al señor Cristian Castro, la presentamos así.

0: ¿Qué voy a hacer bajo la luna llena si solo me he dedicado a amarte? Ninguna noche vale la pena, o mejor dicho, todas ellas lo valen, estando a tu lado, querida hermosa Sonia Ferrari.
1: Pero como dicen que les va muy buena madrugada. Bienvenidas, bienvenidos. Feliz jueves ya, 10 de septiembre de 2026. ¡Cómo vuela la pinta! Qué lindo esto de seguir redescubriendo a Cristian Castro.
0: Y estamos buscando, le buscamos la vuelta, ¿viste? Yo para sorprenderte día a día, que vayas temas que no se ha escuchado mucho, sí, que no se escuchen mucho tampoco, siempre esperando y teniendo la esperanza de que se digne este guacho a hablar con nosotros después de tantos años de amistad. Así que, ¿cómo estuvo tu día? Hoy es el día de acomodamiento de chakras.
1: Acomodando chakras. Y costó conciliar el
0: y
1: sueño.
0: Y tú tienes que acomodar un poco, sí, casi con chirlos, sí, para que vayas a dormir.
1: Sí, después de tu chirlo, de tu reto, vaya a dormir. Listo, bueno.
0: Ahí vaya a dormir.
1: Dos horitas más.
0: Vaya del shopping por otro para el calabozo. Porque estaba, digo, ¿qué hace despierta?
1: Te sorprendí.
0: Sí, la verdad que sí, porque yo te mandé algo como para que lea después y la misma que mi papá, y viste que está despierta, ¿qué hace despierta? Sí. Primero me gustó que te cambiamos y después, ¿qué hace despierta? Diego, andate a dormir ya, sí, ya voy.
1: Pues sabés que me quedé pensando cuando dijiste eso de que cuando uno obviamente maneja lo tiene que tomar. ¿Viste que pararon en la autopista Richeri? Tenía 2.56.
0: ¿Cuánto?
1: 2.56. Estuvo tomando un poco, dijo. ¡Cara rota!
0: 2.56, un poco.
1: Un poco. Más de 5 millones de pesos de multa.
0: ¿Por eso?
1: Sí, señor. Me parece fantástico.
0: 6 millones. Es más, no te tendrían que sacar el registro.
1: Sí, obviamente. Aparte, no tenía seguro, no tenía la verificación técnica vehicular. Y obviamente le retuvieron la licencia. Uh-huh. Pero cuando le preguntaron, un poco, dijo, en la autopista Richeri, a la altura del kilómetro.
0: Mal, tipo, no le entendiste, el tiempo suele tomar mal.
1: Iba tomando cerveza.
0: Puta,
1: alumbraron adentro del auto y se veían las latitas de cerveza. Me hiciste acordar ahora. Mirá, cuando vos, contaste.
0: Ese sí, perdónenme el término, terrible hijo de puta. Ese, porque ¿sabés qué pasa? Asesino, él no se termina haciendo nada.
1: Exacto.
0: Termina matando al que viene enfrente, al lado, o al que cruza al... Eso es lo que duele aún más, que estos tipos inútiles, inservibles, terminan destruyendo una vida, una familia, un matrimonio, dos padres o hijos o lo que sea. La verdad que es increíble. Así que bien, el resto del día bien, descansaste, pudiste dormir algo más y ya arrancamos intentando sorprender a nuestros oyentes porque nos vamos para arriba, ¿no? Nos vamos para arriba los dos y hemos hecho un casting y hemos quedado para hacer una nueva versión de División Miami. Solamente les digo eso, y si quieren saber más de esta pareja que se va para arriba, entren al Facebook de DA2, Fabián Codevile y Sonia Ferraris, Radio Nacional AM870. Yo sé por qué se los digo y se van a sorprender, calculo que gratamente, ¿no?
1: Yo sería la versión de Philip Michael Thomas.
0: Lo echamos, ¿no? Al grupo lo echamos y trajimos ladrones.
1: Yo sería... Por eso que...
0: Pero mira lo que cambio, mira qué cambio.
1: Yo sería Richard Tubbs.
0: Vos sos Sonia Ferraris. ¿Qué mejor nombre que para ser la detective Sonia Ferraris?
1: Bueno, me gusta.
0: Yo sería Fabian.
1: Claro. Y fuera vos, Don Johnson.
0: Y vos serías la detective o la sargento, la sargento Sonia Ferraris.
1: Claro.
0: Bien latina.
1: Ah, ¿cómo era Sandra Santiago?
0: Muy bien.
1: Ah,
0: ¿Viste que la tenías? Así que en un ratito vamos a estar leyendo algunos mensajes que nos han llegado a propósito de esta publicación y queremos saber su opinión al respecto. Acá estamos con lo de siempre, la buena música, las historias y con lo que habitualmente nos sorprende esta negra hermosa que seguramente tiene un as en la manga como cada madrugada. ¿Es
1: siempre,
0: así?
1: Sí, señor.
0: Muy bien, así que lo mejor de nosotros y ustedes lo reciben de esa manera, así que felices ustedes, felices nosotros de poder hacer cada madrugada este programa, ¿no? Que nació para quedarse y que gracias a las autoridades han entendido que esta es una madrugada muy positiva, y estando en vivo, pocas radios lo hacen, llegamos a gente que necesita de nuestra compañía. Algún día se darán cuenta todos, en general, de la importancia de Radio Nacional para la República Argentina, ¿no? Porque, como decimos, Sonia, no solo llegamos acá, sino que esta radio permite estar conectados con aquellos compatriotas que, por causa laboral, familiar o buscar nuevos horizontes, se han ido del país, ¿no? Y nos escuchan en Brasil, en Uruguay, en Estados Unidos, en Australia, en Nueva Zelanda, en Italia, en España, en Israel, en México, Honduras. Llegamos a Chile, y llegamos a todos lados, y al que no estén viviendo y sean argentinos también, queridos hermanos latinoamericanos que sintonizan Nacional, y eso a nosotros nos causa un verdadero placer. ¿A qué número se deben comunicar nuestros oyentes? ¿Cuáles son sus vías de comunicación?
1: Nuestro WhatsApp es el 11-3870-7485. Allí los esperamos con un mensaje de texto, con un mensaje de audio, ¿eh? Una notita de voz también, 11-3870-7485.
0: Acá estamos, una madrugada donde hemos buscado algunos temas de esos que habitualmente no se escuchan y que en algún momento fueron de esos que ¡boom! Hoy lo hablábamos con Jorgito Falcone porque yo no recordaba el nombre y enseguida buscamos y de arranque un doblete con dos temas bien arriba como para empezar la madrugada así, viste, como quien no quiere la cosa y tirar para arriba. Esa es nuestra intención.
1: Un doblete de la mano del dúo británico Yazoo, ¿qué les parece? Don't Go y Situation.

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0: Ahí teníamos la música junto a MC Hammer, You Can't Out This.
1: Antes de escuchar a esta morocha hermosa, siendo la 0:38 de esta madrugada de 10 de septiembre. Estamos en las vísperas del Día del Maestro.
0: Sí, señor.
1: Les quiero leer algunos de los mensajes hermosos que nos llegan a través del Facebook de DA2. Diego Martín dice, aura pura. Leo Martín dice, no, mira esos nevados. En clara alusión al... a la foto de ayer, ¿no?
0: Sí.
1: Qué facha, por favor, estas imágenes ochentosas hacen que la memoria regrese 40 y pico de años atrás y recuerde esa época dorada. Gracias, chicos. Elinita Belloso, hermosa Sonia y Fabián, gracias por estar acompañando mis horas, los amo. Gloria Paulini, buen día, qué dupla, hace mucho los escucho, nunca escribí. Hoy lo hago porque me alegra las madrugadas, me duermo un rato, pero a las 4 me despierto a escuchar hasta las 6. Me encanta la música que eligen. ¡Genios! Gloria de Rosario. Susana Martín, son unos genios. Algunos de los mensajes que nos van dejando nuestros oyentes en el Facebook de DA2, Fabián Codelli y Sonia Ferraris, Radio Nacional AM870. Les leo alguno más. Y ya vamos con Sonia, que tiene muchos más mensajes. Viviana María Irairet. Hermosa foto la de División Miami, me encanta. Buenas noches, Mirta Beatriz Agüed. División Miami les queda chico. Por favor, buen programa. Abrazo grande. José Luis Ambrosio, ¿se van a ver a Lionel Messi? ¿O de viaje de boda? Dice José Luis Ambrosio. Y Gerardo Gómez dice, buenas madrunoches, saludos para todos. El agradecimiento eterno a cada uno de nuestros oyentes. Se toman el trabajo de decirnos cosas tan hermosas.
0: Tengo en un ratito para contarles pistas que ha aportado el 3 y Atlas.
1: Uy, otra vez.
0: Sí, sigue siendo de las suyas, el cometa. Bueno, en este caso estuvo aportando pistas sobre cómo lo hacen los planetas.
1: Ah, qué bueno eso,
0: sí, sí, parece que se estuvo portando bien. Uh-huh. No era nada amenazante, tanto que estábamos todos tan con tanta expectativa, ¿viste? Sí. ¿Qué va a pasar con él? No, parece que el tipo vino a darnos unas lecciones.
1: Le cuento que hoy, cuando previo a que usted lea eso,
0: sí,
1: la vamos a presentar como se merece, como una woman in black. Le aviso para que no se sorprenda, ¿eh? Usted bueno, me tiene que dar el ok y usted va a ser recibida como esa Woman in Black.
0: ¿Cómo no? Será un placer.
1: Exactamente. Acá estamos haciendo este programa y obviamente esta mujer que tiene información directa de Donald Trump, de Marco Rubio y de el Negro Suárez. Si hay un Marco Rubio, debe haber un Negro Suárez también, ¿o no?
0: Es muy probable.
1: Es muy probable, porque latinos hay en todos lados. Así que imagínese usted como la sargento Sonia Ferraris haciendo División Miami. ¡Miami!
0: Así que acá estamos.
1: Le gustó. Yo, y ahí estaba, aparte estaba radiante, rozagante, hermosa. Nunca mejor personaje que la sargento Sonia Ferraris de División Miami.
0: Hola, buenas noches, parejita de A2, Fabián y Sonia, ¿cómo les va? Una vez más juntos para escuchar buena música, buenas historias y todo lo lindo que siempre nos cuentan. Un cariño desde Santa Fe, Ana María.
1: Ana María se fue.
0: Hola, Sonia, hola, Fabián, muy buena madrunoche. Muchas gracias por la compañía. Renato de Bahía Blanca, gracias, siempre Renato presente. Muy buena madrunoche, nos escribe por aquí Rubén desde Jujuy. Fabián, Sonia, los abrazo y disfruto de vuestro programa, que cada noche convierte nuestro insomnio en una hermosa reunión de amigos noctámbulos. ¡Qué linda definición! Me encanta. Mirá qué lindo lo que nos mandó Rubén. Hizo una foto que ha tomado prestada del Facebook.
1: La princesa nocturna.
0: Gracias por tu compañía de todas las noches. Qué lindo. Bueno, gracias. Gracias a vos, Rubén. Me la voy a guardar. Me encantó. Por aquí también Atair Suárez, que se va sumando desde Sao Paulo. Ajá. Una velada maravillosa. Fabián y Sonia, nuestras 2 horas pasan volando. Un gran abrazo para todos los oyentes. Estaremos en vuestra compañía en DA2 y luego Sonia junto a ti en la Discoteca Nacional. Me parece genial. Atair Suárez.
1: Atair, gracias. Abrazo.
0: Gracias, gracias. Qué lindo saberte siempre allí en sintonía. Buena madrunoche, Sonia, Fabián, soy Orlando, el pescador de Cabo San Pablo, Tierra del Fuego. Ajá. Zona rural.
1: Sí.
0: Excelente el programa, gracias por ser nuestra compañía cada noche cuando revisamos las redes. Los saludo cordialmente.
1: Gracias, qué lindo.
0: Orlando, qué lindo eso. Sí, sí. Un beso enorme para vos, del Cabo San Pablo, en Tierra del Fuego.
1: Revisando las redes, que no son las redes sociales, para algún desprevenido, No es que el hombre se sienta a mirar una computadora, se sienta a levantar las redes para ver la pesca del día, por favor.
0: Hola, muy buena madrunoche, queridos Sonia y Fabián y la gran audiencia. Feliz jueves, bendiciones, abrazos y besos. Osmar de Fray Bentos, allí en Uruguay también presente. Héctor Osvaldo Vargas del barrio Tres Cerritos. Salta la linda, tan linda que enamora. Sí, sí. Como siempre, allí también, del otro lado. Mauricio de Guaymallén. Sonia, Fabián, muchos saludos para ustedes.
1: O sea que Salta podría llamarse Sonia también. Porque es tan linda que enamora.
0: Ay, qué pavote. Muy bueno, me sorprendió. ¿Viste? Muy buenos días, estimados madrunocheros. Que sea un buen inicio de jueves con la música y sus recuerdos. Saludos, Juan Manuel de San Miguel de Tucumán. Bueno, casi sea, Juanma. Buenas noches, Sonia, Fabián, ¿cómo están? Soy un oyente fiel de todas las noches. Son una gran compañía para nosotros los noctámbulos. Saludos entrerrianos, desde Concepción del Uruguay, Entre Ríos. Daniel, yo te prometo ese tema que nos pedís por Jairo en la Discoteca Nacional. ¿Qué te parece? Sí. Te aguantas un ratito, vamos a ir con el Valle y el Volcán.
1: Muy bien.
0: Oscar de Delviso, allí presente también. Aquí los estábamos esperando para acompañarnos una vez más en ambos programas, de a dos y después en la Discoteca Nacional, por supuesto. Uh-huh. Oscarcito, ahí estaremos, entonces acompañándonos durante toda la madrunoche.
1: Sí, claro, como corresponde, viejo.
0: Buena madrunoche en casa y con la radio. Abrazos, los quiero mucho. Gerardo, nuestro amigo de Salsipuedes.
1: Grande, Gerardo.
0: A descansar, a descansar y a disfrutar de la compañía de la radio, pero en casita, Gerardo. Al gran equipo de A2 les deseo que los buenos momentos se multipliquen y se carguen de energía para que sigan ofreciendo la cálida compañía que transmiten. Gracias, Fabián y Sonia. Emma de La Plata.
1: La tripera.
0: Emma hermosa, muchísimas gracias por tu compañía también.
1: Sí, sí.
0: Hola, mi estimadísima señorita Sonia, señor Fabián, buenísima madrunoche. Es maravilloso encontrarlos en la sintonía más prestigiosa de la radiodifusión argentina.
1: No tengas dudas.
0: Los abrazo con inmenso respeto y afecto. Mi sueño, conocerlos. Mm. Salud, bendiciones para los dos y todo el equipo. El profe Chicho Arregues, desde Los Nogales, allí en Guaycama, provincia de Catamarca.
1: Siempre sorprendiéndonos, don Chicho. Un beso grande.
0: Cuando te quieras dar una vuelta, por aquí estaremos, Chicho, esperándote. Mm-hmm. Buen día, amigos de la radio. Fabián y Sonia, mi DJ preferida. Genial el especial de los tucutucu de ayer. Bueno, esto obviamente tiene que ver con la Discoteca Nacional.
1: Sí, sí.
0: Decirle a Fabián que en la cara tiene más puntos que Racing.
1: No sé a qué se refiere.
0: Un beso
1: grande. Es verdad, tiene razón. Racing tiene 5 puntos y yo tengo 6 en la nariz. Y ahora no saqué.
0: Porque, de hecho, los contó y él sabía que tenía 6 puntos.
1: 6 puntos en la nariz tengo. 4 tenían el párpado y ya se fueron. Quedan los 6 de la nariz ahora.
0: Dios mío. Norberto, nuestro amigo de Ashdod, así al sur de Tel Aviv, en Israel. Bueno, él arrancando su día, ¿no? Las 6:46 por allí. Así que te estaremos acompañando hasta la hora del almuerzo, Norbert. Beso para vos. Roque Massat, nuestro amigo camionero de Guadalupe. Hola, dúo de la noche por Nacional. Fabián, si ustedes se van para arriba, bueno, yo me voy para La Rioja, como que a algún lado voy.
1: Está bien.
0: Esta noche sí que me toca viajar. Bueno, Roque, ahí estaremos entonces, sí, viajando contigo.
1: Totalmente.
0: Luis Salas, del Paraje Esperanza, también se va sumando. Buena madrunoche, Sonia, Fabián, una vez más junto a ustedes. Por eso el programa se llama De A Dos, pero somos un montón, que estamos montoneando, nos prendemos con sus buenas locuras. Sigan así, no cambian nunca, son una tremenda pareja. Abrazo, amigos de la trasnoche. Luisito, gracias, sos muy generoso.
1: Gracias, gracias.
0: Buena madrunoche, Sonia, Fabián, noche fría, pero completito el comedor. Un abrazo enorme para todos ustedes. Nos remite en Catarino Fulkin, ¿no? Nuestro amigo de Crespo, allí en la provincia de Entre Ríos, el mejor asador del mundo.
1: Esperando que cumpla con su promesa.
0: Sí, yo sé que Catarino va a cumplir.
1: Catarino.
0: Va a cumplir. Sergio de Tacuarembó está con las chicas allí, Nubia, Diana, Cintia, Marisela y Zuli, deseándonos lo mejor. Gracias, gracias por acordarse. Siempre las tienen en cuenta a nuestras madres,
1: sí,
0: a Marta y Amanda. Así que, obviamente, gracias por los cariños para ellas. Mario desde Ushuaia también nos está escribiendo por aquí. Buenas noches, frío y nieve hoy en Ushuaia. Bueno, nos envía videos y fotos que obviamente muestran lo que nos está contando, Marito. Gracias y un abrazo fuerte también para vos. Buena madrunoche, Sonia Fabián, por un hermoso jueves para todos. Saludos. Betty, del puesto Las Taguas, allí en Malargüe. Beso, Betty. Muy buena madrunoche. Presente. Hoy estoy destruida. Estaré disfrutando un rato. Espero aguantar. Los abrazo, Mabel, de Santa Fe. Vamos, Mabelita, el ratito que sea. Nos acompañamos. Nacional Madrunoche, feliz encuentro, Soñita querida, Fabián Alegre, son divinos. Gracias por hacer hermoso programa, los quiero. Helen, por acá está lloviznando. No dijo nada la chica de la radio. A mí también me sorprendió una leve llovizna cuando venía en el camino.
1: La chica de la radio se lleva. La chica de la radio, no hay que creerle más.
0: En ningún momento, dijo la chica de la radio.
1: Yo no le creo más hace rato a la chica.
0: ¿Qué pasó? ¿De dónde salió esa llovizna que no estaba en el pronóstico?
1: Yo salí de gimnasio antes de venir para acá y me agarró la lluvia. Le digo, chicos, saquen la ropa que cogí a la tarde, por favor, les pido.
0: A mí me quedó tendida.
1: Y claro, vos ya estabas acá.
0: Y sí. Bueno, Helen, que estuvo haciendo tortas fritas, por lo que veo, se ven sabrosas.
1: Querida baronesa, un beso grande.
0: Mario de San Luis también está por allí. Hace un rato estuve en clase de tango. Ahora me senté a disfrutar del programa. Qué bien. Tanguero de ley, Mario. Le encanta sacarle viruta a la pista.
1: Muy bien.
0: Buenísima madrunoche, capos de la buena programación de la radio. Que tengan un bendecido jueves. Se los quiere Griselda de San Rafael. Gracias, Gri. Muy buenas noches, gente linda. Sonia, Fabián, compañeros de madrugadas. Me quedo hasta las 6. Gustavo, el chico Ana.
1: Como corresponde.
0: Provincia de Salta, de la capital nacional del tamal.
1: No hay que alabar esas cosas, es como corresponde, es cumplir con los otros.
0: Buenas madrunoches, acá como siempre. Empecé tarde a escuchar el programa. Y no escuché sus lindas voces. Pero acá estamos, ¿cómo que no? Ahora sí, volví a respirar. Gerardo Gómez, de La Marque, allí en la provincia de Río Negro. Beso, Gerard. Hola, Sonia, Fabi. Linda madrunoche, ya preparada para escuchar la hermosa música. Buen jueves a ambos. Nelly, de San Benito.
1: Oh, muy bien, Nelly.
0: Beso para vos y, por supuesto, para el Isma también, Nelly. Buena madrunoche, Sonia, Fabián. Qué buena la foto de División Miami. ¿Cuándo se estrena la serie? Escuchándolos por la noche, se me hace más corto el tiempo. Gracias por el programa que nos regalan siempre. Julio de Chivilcoy. Gracias, Julio, sos muy generoso. No sé, todavía no tenemos fecha de estreno.
1: No tenemos.
0: Pero bueno, tenemos que terminar de arreglar el cachete.
1: El contrato, ¿viste? Porque como es en dólares, no sabemos cómo hacerlo llegar a entrar acá, es complicado. Entonces, o no, mudarnos ya es difícil, pero estamos viendo de qué manera nos hace llegar el dinero acá a la Argentina.
0: Abrazo, chicos, aquí firme escuchándolos. Como no cené, picoteo algunas masitas con palta, tomate y pepino mientras los escucho.
1: Mira vos.
0: Ay, qué rico. Uh-huh. Me encanta la palta, cómo me gusta. Que sea una bella noche. Cecil Hughes, desde Esquel.
1: Desde Esquel, claro.
0: Beso para vos.
1: Beso grande.
0: Aquí también la tenemos a Raquelita de Humboldt, provincia de Santa Fe. Buena madrunoche, Sonia Fabián. Abrazo enorme para ustedes y los oyentes, que también pasan a ser nuestros amigos. Claro que sí, somos una cofradía, Raquelita. Beso para vos. Hola, Sonia Fabián, acá Matías, llegando a San Sebastián, chileno. Y escuchando el mejor programa. Matías, genio. Genio de la vida, qué lindo, nos envía por aquí una imagen de la ruta, despoblada, desierta, pero él en compañía de la radio. Eso a nosotros nos encanta. Gracias de corazón. Oscar Marín nos está escuchando en Paysandú, allí en Uruguay. Dice que todavía no pudo entrar al Facebook de A2, pero bueno, obviamente cuando ingreses te vas a encontrar con las fotos que estamos mencionando. Oscar, un abrazo bien fuerte para vos. Parece que hace frío por Paysandú, nos reporta Oscarcito.
1: Sí, bueno, ya anticipó la chica de la radio que el fin de semana vamos a estar complicado con la temperatura, con las mínimas,
0: con las máximas, básicamente también.
1: La chica de la radio habló de lluvia para el fin de semana y obviamente no tenía la información de que iba a llover hoy.
0: La chica de la radio en ningún momento habló de lluvia para el fin de semana, mi querido amigo. La chica de la radio dijo...
1: Si no la sabía.
0: Dijo que iba a ser frío el fin de semana en gran parte del país, por lo menos desde el norte de la Patagonia hacia el norte del país.
1: Diga, es un mirón infernal, si no sabe qué, la prendiendo fuego la mina de radio.
0: Mejor escuchemos a los amigos que nos dejan sus mensajes de audio en el WhatsApp Nacional, mi querido Gabriel Octavio Ceni, por favor, dale play.
2: A ver, Hola, hola, hola, hola. Muy buenas madrunoches. Acá reportándose Dante, ya en viaje hacia Menucos. Acá estoy pasando por la localidad de Jacobacci. Así que esperándolos, escuchando el programa y haciéndolos compañía. Les mando un abrazo grande. Fabián, Sonia.
0: Dante, querido, tenés una cotorrita que te habla por ahí.
1: La chica de la radio. Y esa guacha la vamos a agarrar, ¿eh?
0: Buen viaje, qué lindo acompañarte, Dante, a vos y a todos los amigos camioneros que andan ruteando en estas horas lerdas de la madrugada.
1: Exactamente. Les quiero leer un mensaje que llegó recién, porque me causó mucha gracia, y tiene que ver con esa foto que hemos publicado con Sonia, junto a Sonia, de lo que es esta nueva serie, la versión moderna de... División Miami, ¿no? Esta serie que se viene con todos los Estados Unidos y que tendrá como protagonista principal a la sargento Sonia Ferraris, ¿eh? Pero acá pues, se me fue, la actividad reciente, la buscábamos inmediatamente y acá la encontramos. Y dice más o menos así: hermosos los dos, y Fabi, ese celeste y blanco. ¿Venís de alguna academia? Dice Nelly Chaparro en cada alusión. O sea, estoy con saco azul celeste y totalmente de blanco. Usted está, qué explosiva, usted está... Yo creo que es para SWAT, más que por las armas que lleva.
0: Bueno, me hicieron un poquito más agraciada en esa que en la anterior.
1: Qué sé yo, usted está siempre linda. Es difícil encontrarla así de una manera... Pero nada, quería leer el de Nelly porque me causó mucha gracia el hecho de que haya justamente se haya percatado de los colores de mi vestimenta. 0:54, negra. Estamos a apenas minutos de ir a la información, diría nuestro amigo Atahir.
0: ¿Qué te parece si antes de llegar al boletín de la una?
1: Ajá. Seguimos hablando nosotros. ¿Te parece intercambiar algún que otro dato? Porque le quiero contar algo. Usted sabe que somos un programa colapintero.
0: Sí.
1: Y yo le voy a dar unos datos porque Gabriel Octavio Ceni también estaba interesado en saberlo. Digo, para muchos siomes, voy a ser recatado, no voy a decir boludos, porque queda feo al aire.
0: Menos mal.
1: ¿Viste? Pero quiero contarles lo que ha sido Colapinto sin parar en la Fórmula 1, sin parar. Lleva 30 grandes premios corridos consecutivos. La racha más extensa de los 22 pilotos de la grilla actual. ¿Escucharon? 30 grandes premios consecutivos, la racha más extensa de los 22 pilotos de la grilla actual. Dio 1.837 vueltas, más de 9.500 kilómetros, 39 grandes premios largados, 38 finalizados, un solo abandono. Con números, Franco aplasta opiniones de esos que no saben absolutamente nada y opinan porque en la Argentina opinamos de todo. Cuando jugaba Sabatini decía, mirá cómo le pega con la rebeta, no sabe nada. Y no habían agarrado ni la pala para excavar en la arena algunos. O aquellos te decían, no, pero ¿sabés qué? Mirá lo que es Monzón. Si yo, lo único que hacía Monzón era para... Tipo que no se pelearon ni en la puerta de la escuela, pero eran todos boxeadores. Acá somos todos boxeadores, todos corredores, todos tenistas, todos directores técnicos. No, porque si hubiese pateado, el flaco Menotti un día le dijo, no, si hubiese pateado no, porque vos nunca hubieses pateado. Vos, en todo caso, podés decir, podría haber pateado de una manera diferente. No, si vos hubieses pateado, porque vos no hubieses pateado ni una lata en la calle. Entonces hay que ponerse en ese lugar. Digo, cuando opinamos de cualquier cosa porque queremos saber de todo, ¿no? Yo ni quiero imaginarme aquellos que hubiesen, como ayer Sonia traía la hermosa y grata noticia de las murciélagas, muchos que podrían opinar sin siquiera conocerse, ¿viste? Entonces, realmente es una particularidad que tenemos los argentinos, de opinar de todo sabemos, ¿eh? Nunca vimos nada, pero igual por la duda opinamos, ¿viste? Era como el, viste, usted que tiene una, a Sonia le digo, ¿no? Usted, Sonia, que tiene una sección tan hermosa en la Discoteca Nacional como en los relatos de Don Luis Landricina, ¿no? Uh-huh. Yo siempre recuerdo a don Luis Landricina en una de sus historias, hablando de un tipo que le gustaba mentir mucho, ¿no? Entonces, que era pescador el hombre, te lo conoces.
0: Sí.
1: Entonces él decía, dice, y se juntaban a hablar y dice, uy, yo fui a pescar ayer. Y dice, ya sacamos uno que así de grande. Y dice, el tipo abría los brazos, ¿viste? Y no le daba los brazos. Y el otro día venía y dice, yo no sacamos uno trico, usted, 3 kilos, yo saqué uno de 15 kilos así de grande. Hasta que un día se cansaron y le ataron las manos al tipo. Entonces dice, porque opinamos de todo, los argentinos, de ahí viene esto, ¿no? Esta anécdota. Entonces dice que el tipo tenía las manos atadas en la muñeca. Y entonces uno dice, sacamos un pez que no sabía lo que era. Y yo le gané a todo, dice, porque imagínese cómo sería grande que los ojos eran así, dijo. Y tenía las dos muñecas atadas y el tipo hizo. Y así somos los argentinos, ¿eh? No hay mejor fiel retrato que el de la Andresina, hablando en este caso de un pescador, ¿eh? Que son los más mentirosos de todo. Y le habla a alguien que suele ir a pescar también, ¿viste? ¡Uy, mirá que se me escapó uno! ¡Era grande! ¡Uy, no sabés, no lo podía sacar! Y por ahí se había enganchado con una cubierta, ¿viste? El tipo, pero tiraba, mirá, me comió la línea. Me dice, me enganché el anzuelo y sería grande. Y yo lo vi, tenía una cabeza. Y no lo viste nada. Y como no viste el pescado, no viste a Colapinto, tampoco viste a Gabriela Sabatini. Pero opinamos. Es la típica argentineada, la que nos reímos, lo tomamos un poquito en broma, y siendo ya 30 segundos previos a la llegada de Darío Burstin. Hermosa mía, ¿nos vamos a la información?
0: Sí, por supuesto. Pero hasta las 2, obviamente, los invitamos, porque hay más de a 2 en Nacional.

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1: En la República Argentina, la una de la mañana. YPF colocó 1.200 millones de dólares en el mercado internacional. La compañía calificó como un hito para el financiamiento corporativo argentino y su presidente, Horacio Marín, destacó que se logró la tasa más baja de la historia de la petrolera. El INDEC da a conocer la inflación de agosto. Tras el 2,1% de julio, se espera que quiebre la barrera del 2% en línea con el índice informado por la Ciudad de Buenos Aires, el 1,7%. En el año, la variación promedio de precios al consumidor acumuló un 19,3%. Control de los embalses en San Luis, informa Alejandro Heredia.
2: Se completó el monitoreo invernal de calidad del agua en los 20 embalses provinciales, además de ríos, afluentes, canales, acueductos y fuentes subterráneas. La última etapa incluyó muestreos en el dique Boca del Río y Arroyo del Carrizalito, con participación de estudiantes técnicos. Los análisis permiten controlar parámetros físicos, químicos y microbiológicos del recurso hídrico.
1: Nuevos ataques de Irán y Estados Unidos a buques petroleros. El gobierno islámico confirmó haber atacado 10 navíos cerca del estrecho de Hormuz tras el hundimiento de 5 tanqueros iraníes a manos de norteamericanos. Es el mayor incremento de las tensiones entre ambos países, que llevaron el precio del barril del petróleo por encima de los $100. En Esquel, donde nos escuchás por AM560, la temperatura 5 grados. En Buenos Aires, 15 grados la temperatura, está nublado, con llovizna, la humedad 86%.
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musicalizado mágicamente por el señor Gabriel Zeni. Ahí estaba dándole una mano, Palito, justamente en la colaboración para musicalizar este momento. Llega la historia del día, donde el amor siempre triunfa. Cuenta como estos dos loquitos se enamoraron en el parque, superaron una separación momentánea, donde hubo sorpresas, y descubren que el amor, pucha, que vale la pena ser vivido, diría don Héctor Alterio. Llega de a dos Sonia y Fabián, un cuento de hadas.

con la participación en las risas de Gabriel Ceni y de Jacqueline Carol Macarevicius. Sonia era una mujer soñadora, siempre imaginando en sus pensamientos historias fantásticas que le hubiese gustado vivir. A pesar de ser una romántica empedernida, nunca había experimentado el amor en carne propia. Una soleada mañana, mientras juntaba frutos de eucalipto en los parques de City Bell, se topó con Fabián, quien estaba ahí casualmente sentado, esperando que alguien le trajera frutos de eucalipto. El destino quiso que sus miradas se cruzaran, y fue como si el tiempo se detuviera. Ambos se sonrieron tímidamente, como si algo mágico los estuviera uniendo. Hola, soy Fabián, dijo él extendiendo su brazo hacia Sonia. Hola, mucho gusto, yo soy Sonia, respondió ella, estrechándose en un abrazo. No se conocían, pero hubo algo mágico que ya los invitó a saludarse efusivamente. Y desde aquel día se volvieron inseparables. Paseaban tomados de la mano, compartían risas y charlas interminables, se convertían en el apoyo constante en la vida del otro. Era como un cuento de hadas, pero como en toda historia, había obstáculos que separar, que superar. Un día, Fabián tuvo que realizar un viaje repentino por motivos de trabajo. Lo habían llamado desde Miami para protagonizar una serie. Sonia quedó desolada, preocupada por esa despedida, aunque él prometió que iría en busca de ese trabajo para los dos y que volvería pronto. Pasaron semanas y Sonia comenzaba a perder la esperanza. Y cuando Sonia pierde la esperanza, de repente recibió un mensaje de Fabián. Y él ahí le contaba que había estado trabajando en ese proyecto muy importante y que ya estaría de regreso en breve. Sonia decidió preparar una sorpresa justamente para su llegada y decoró toda la casa, un ambiente sumamente sensual, flores, velas. Cuando Fabián entró, quedó maravillado por la atmósfera mágica que Sonia había creado. Era como si hubiera entrado en un cuento de amor. Sonia, no puedo creerlo, lo maravillosa que sos. Te extrañé tanto, mi amor, y ese abrazo efusivo, con fuerza,

Los días pasaban y el amor entre ellos crecía cada vez más. Juntos enfrentaban desafíos y se apoyaban mutuamente en cada paso que daban. Cada uno descubrió cómo era el otro. Momentos felices, momentos difíciles, pero siempre juntos. Y así vivieron muchos años de felicidad. Siempre recordaron que a pesar de los tropiezos en el camino, luchar por lo que uno quiere y vale la pena. Porque al final, el amor siempre triunfa y construye finales felices. Y sí, llegamos al final. Y colorín colorado, este cuento de amor.

0: música de película, banda de sonido del film Dirty Dancing, año 1987, para Bette Midler, Jennifer Warnes, I Had Time of My Life.
1: 1:15, exactamente 1:16 en este preciso momento. ¡Pip, pip, pip! El top ha marcado, estamos haciendo de a dos. ¿Le gustó la historia?
0: ¡Me encantó!
1: Una historia muy linda, muy linda, sí, un cuentito.
0: Me gustó el final, el colorín colorado.
1: Este cuento de amor se ha terminado. Sí. Acá estamos,
0: ¿eh? Ha comenzado.
1: ¡Epa! ¡Vamos, vamos, carajo!
0: Bueno, les cuento que el cometa 3 y Atlas,
1: ¿sí?,
0: parece que aporta pistas sobre cómo nacen los planetas.
1: Espere.
0: Las respuestas que encontraron los astrónomos, mi querido. Vamos a hablar de eso, ¿sí?
1: Yo quiero presentarla como usted se merece.
0: Pero no,
1: usted es Woman in Black. Sí. En este momento, se blanco, se tiñe de negro. Y mire, va con esta música. Quiero que escuche. Preparamos con Zeni esta música que es... Usted trae la información desde la... Mire, escuche.
0: ¿Usted piensa que yo le voy a hablar de extraterrestres y no le voy a hablar de
1: no,
0: eso?
1: No, me va a hablar de...
0: Son cosas un poquito más científicas, un poquito más...
1: Bueno, Woman in Black.
0: Bueno, vamos con
1: usted
0: eso.
1: Es la mujer del espacio. Usted es nuestra Woman in Black. Usted es material de consulta permanente del señor Donald Trump y de Marcos Rubio.
0: Sí.
1: El jefe de Estado, el secretario de Estado.
0: Hay que rebuscársela, hay que hacer esto un poco.
1: Sí, si usted es la... No se olvide que usted es la sargento Sonia Ferraris, vinculada directamente con el estado de Florida, Miami. Y mire qué música tiene para hablar de este tema. Póngamela de fondo, señor Zeni. Se viene Woman in Black, la mujer espacio.

0: El espacio contiene vestigios de los primeros pasos de la formación planetaria, ¿no?
1: Sí.
0: Los cometas, cuerpos helados que vagan entre estrellas, son una caja negra que preserva las condiciones físicas y químicas de los orígenes del cosmos local.
1: Ajá.
0: Y uno de ellos es 3 y Atlas, el objeto interestelar que tiene a los astrónomos asombrados.
1: ¿Qué te
0: todavía
1: llevó
0: sigue dando
1: todo
0: que hablar?
1: Su periplo. Usted siguió todo su periplo.
0: Obviamente. Si bien los cometas del sistema solar fueron durante décadas las piezas fundamentales para reconstruir el pasado del vecindario solar,
1: sí,
0: en los últimos años la ciencia fue testigo de llegadas inesperadas.
1: Ajá.
0: Pequeños cuerpos celestes de otros sistemas planetarios que cruzaron nuestro espacio y desplegaron actividad semejante a la de los cometas tradicionales. Bueno, estos visitantes abren una puerta única para comparar cómo surgen los planetas y los hielos entre diferentes estrellas. Y además ofrecen un vistazo directo a la diversidad cósmica de la Vía Láctea. Hasta hace poco, todos los objetos de estudio en el sistema solar compartían una historia común.
1: Ajá.
0: Es decir, nacieron, evolucionaron,
1: sí,
0: y recorrieron órbitas bajo la sombra del mismo Sol. Sin embargo, la aparición de cuerpos interestelares fue lo que revolucionó la astronomía. El primero en ser detectado, y de esto habíamos estado hablando,
1: sí,
0: ¿no? Fue el 1 Oumuamua, que había sido avistado el 19 de octubre de 2017.
1: Me encanta cuando lo pronuncia.
0: Oumuamua. Bueno, mientras él se alejaba irremediablemente del sistema solar, ¿no? Se vio, no mostró rastros visuales de actividad, como gas o polvo, pero bueno, su trayectoria presentó una aceleración peculiar, ¿no?
1: Sí.
0: No gravitacional.
1: Ajá.
0: Aquel detalle, según los investigadores, fue consistente con la liberación de gases internos. ¿Mm? Es decir, el misterio de su naturaleza, la imposibilidad de estudiarlo en profundidad, dejaron a la comunidad científica con más preguntas que respuestas, ¿no?
1: Claro.
0: Pasó así como sin pena ni gloria el Oumuamua.
1: Sí.
0: El segundo objeto interestelar fue el 2I Borisov.
1: Tiene
0: que
1: razón.
0: Fue descubierto el 29 de agosto de 2019, ¿no? 2 años después, y permitió un seguimiento un poquito más detallado.
1: Ajá. ¿Mm?
0: Borisov mostró una actividad clara de desgasificación y su composición resultó similar a la de los cometas autóctonos del sistema solar, aunque con un rasgo distintivo. Parece que tenía un contenido en monóxido de carbono que era notablemente alto.
1: Sí.
0: Bueno, ese dato indicaba un origen de regiones extremadamente frías,
1: claro,
0: y sugería que la variedad de condiciones en que pueden formarse los cometas es mucho mayor de lo que se suponía. La expectativa por el hallazgo de un tercer visitante interestelar creció durante años. Finalmente, el 1 de julio de 2025, ¿qué detectaron los telescopios? Un nuevo objeto viajero, el 3I Atlas.
1: Exacto.
0: Solo un día después, la comunidad astronómica logró identificarlo como un cometa, confirmando que su perihelio, el punto más cercano al Sol,
1: sí,
0: iba a ocurrir a 1.36 unidades astronómicas unos días después, el 29 de octubre de 2025. Bueno, en fin. La oportunidad para analizar un cuerpo semejante en tiempo real y con instrumentos de última generación fue recibida con entusiasmo, ¿no? Por los observatorios terrestres y espaciales también.
1: Sí, sí.
0: Acá el tema, ¿cuál es? Que el análisis de 3I Atlas trajo consigo una serie de novedades que enriquecieron de forma notable la comprensión de la formación planetaria fuera del sistema solar, ¿no? Y estoy hablando en serio porque se hablaba, viste, de la amenaza, de que se iba a golpear o no el planeta y si nos iba a traer algún problema.
1: Sí.
0: No fue lo que ocurrió, pero sí, sí.
1: Despertó cierto temor, digamos, en aquel momento.
0: Sí, sí, de alguna manera sí, ¿no? Estábamos así como inquietos.
1: Uh-huh.
0: Lo cierto es que...
1: No porque la tiene usted, que usted tiene reformación de primera mano siempre.
0: No, acá creo que lo más interesante es que ha aportado pistas sobre cómo nacen los planetas, ¿no?
1: Uh-huh.
0: Y de alguna manera llevó respuestas a los científicos y a los astrónomos, el hecho de que apareciera el 3I Atlas. Bueno, decíamos, ¿no? Ha traído una serie de novedades que ayudaron a enriquecer, ¿no?, la comprensión de la formación planetaria fuera del sistema solar,
1: sí,
0: ¿no? Eso es lo que hay que aclarar.
1: Sí, sí.
0: Los astrónomos estudiaron el cometa y emplearon tecnología de punta, que eso también está bueno destacarlo, ¿no? Obviamente estamos hablando de telescopios de ultra archi nuevas generaciones y demás, Y bueno, todo fue posible gracias al apoyo de los consejos de instalaciones científicas y tecnológicas, a las que yo tengo acceso, lógicamente.
1: Usted tiene acceso, y no son los telescopios que usaba la Pantera Rosa, son otros, estos son buenos.
0: Estos son un poquito más sofisticados.
1: Digo, porque tenía también ligazón con la Pantera Rosa.
0: Sí, bueno, pero...
1: Está en todos lados, como Drupi.
0: Bueno, lo cierto es que se midieron los gases presentes, en particular la comparación entre el monóxido de carbono y otros gases, uh-huh. y se determinó que la proporción observada solo se podía explicar si el cometa se formó en un entorno con temperaturas inferiores, ¿sabes a cuántos grados?
1: ¿A cuántos?
0: 240 bajo cero.
1: ¡Uy, Dios, por favor!
0: Centígrados, ¿no? Sí, sí, 400 bajo cero Fahrenheit.
1: Claro.
0: Condiciones aún más extremas que las que se habían encontrado en los confines del sistema solar. Esto es lo interesante que aportó el 3I Atlas. El hallazgo respalda la idea justamente del que 3I Atlas nació en los márgenes exteriores más helados de su sistema estelar. ¿No? Se formó en un lugar completamente diferente a nuestro sistema solar, mucho más allá de la llamada línea de hielo, donde los compuestos volátiles permanecen sólidos durante milenios. Su composición resulta tan exótica que permite a los astrónomos realizar comparaciones directas con los modelos teóricos de formación planetarias de otras estrellas. Sigue siendo objeto de estudio,
1: claro.
0: Sigue obviamente dando que hablar el 3I Atlas, y me parece que eso es lo más interesante, ¿no? Bueno, obviamente seguir descubriendo misterios, y develando misterios más que nada.
1: Sobre todo por la longevidad que tiene este 3I Atlas.
0: Además.
1: Porque imagínate que debe traer información del mismísimo comienzo del sistema solar.
0: Bueno, ahí está. Yo creo que la conclusión justamente que dan los científicos es esa, ¿no? Que cada uno de estos objetos, justamente como el 3I Atlas, que se estudian, ayudan a comprender un poco mejor cómo se forman los planetas alrededor de otras estrellas.
1: Uh-huh. Ese Big Bang, ¿no?
0: Exactamente.
1: Que tantas veces fue mencionado.
0: Por ahí va la historia.
1: Apasionante la historia que nos trae Sonia, nuestra Woman in Black. Que tiene su presentación.

0: 1:26. Exacto, en este momento, haciendo día 2 con nuestros oyentes, que nos siguen escribiendo o se fueron a dormir estos guachos.
1: ¿Cómo se van a ir a dormir nuestros oyentes? Están ahí pendientes, prendidos y prendidas a nuestro día 2. A Beatriz la tenemos allí en Paraná. Buena madrugada, mis queridos. Feliz Día del Maestro mañana, Sonia hermosa. Bueno, muchas gracias, Beatriz, por este saludito adelantado.
0: Claro, porque algún desprevenido no sabe, Sonia es maestra.
1: No, pero maestra jardinera.
0: No importa, sos maestra igual.
1: Sí, yo lo celebro el 28 de mayo.
0: Bueno, está bien, pero sos docente.
1: Bueno, eso sí.
0: ¿Viste?
1: Hola, buena madrunoche. Muchísimas gracias por la compañía. Y nos envía una postal de la vista Los Molles en Malargüe.
0: Ajá.
1: Alejandro.
0: Bien, muy bien.
1: Bellísima postal, te digo.
0: Hermosa.
1: Un paraíso, realmente, lo que se ve allí.
0: ¿Un paisaje nocturno?
1: Sí.
0: Hermosísimo.
1: Hermoso, hermoso, por cierto. Así que, Ale, muchísimas gracias. Hola, buenos días. Soy Carlos de Delviso. Los escucho todos los días. Muy lindo el programa de A2. Me hacen compañía toda la noche.
0: Claro.
1: Carlitos Fontana, bienvenido.
0: Carlitos, un abrazo grande. Como dijeron algunos, ¿qué es, un rapto? No, toda la noche.
1: Estuvo bien. Hola, mis queridos amigos. Les escribe Agustín. Hoy, día de la industria lechera. Lo sigo hasta las 4. Felicitaciones por tan lindo programa que hacen. Punta Alta presente.
0: Vamos, Punta Alta.
1: Vamos, Agustín, todavía del sur de la provincia de Buenos Aires.
0: Hermoso. Gracias por estar ahí.
1: En Punta Alta.
0: Sí. Tenemos mucha penetración ahí.
1: Me encanta. Leo de Córdoba Capital también. Ajá. Excelente madrunoche de miércoles a jueves. Para ustedes, que tengamos una linda y reparadora noche de música, amistad y paz. Que así sea, Leo. Muchos besos. Hola, Bombón Fabián.
0: ¡Epa!
1: Y bella Sonia.
0: Ah.
1: Ajá. Gracias por estar y brindarnos su buena energía. La imagen del equipo Las Murciélagas, futbolistas ciegas, maravillosas, inspiradoras, un orgullo. Demuestran que todo es posible. Fabián, Colapinto es un piloto increíble, buen chico y demasiado respetuoso. Abrazote, los quiero. Isabela de San Rafael, por una mágica madrunoche. Bueno, por supuesto, Isabela, que nos envía una imagen de las murciélagas celebrando, ¿no? Ese orgullo nacional de haber ganado la final a Brasil y haberse consagrado campeonas de la Copa América.
0: Sí, sí.
1: Una gran hazaña que comentábamos justamente ayer. Isa, gracias.
0: Te creíste los pormenores ayer, ¿no? Vos.
1: Sí, claro. Con base invicta. Me encantó eso, ya incorporé el término.
0: Base invicta, muy bien.
1: No habían recibido goles en los 4 partidos.
0: Nada.
1: Buenas noches, Nacional. Los estoy escuchando desde Morillo, provincia de Salta, República Argentina. José Longhi, buen programa. Bendiciones, un abrazo.
0: Gracias, José. Un beso grande.
1: José de Morillo, le dimos la bienvenida ayer.
0: Muy bien.
1: Muy buena madrunoche, mis queridos Sonia y Fabián. Muchas gracias por la compañía. Rubencito de Bahía Blanca, me encanta tu sugerencia, la vamos a tener en cuenta, ¿sí? Para la discoteca viene. Tito de San José de la Dormida, allí en el norte cordobés, también se va sumando. Sonia, comparto lo que dijo Fabián, sos tan linda que enamoró. Gracias, igual que mi Salta querida, dice Gustavo de Chicoana. Uh-huh. ¿Y sabes quién también nos está escuchando por allí?
0: ¿Quién?
1: Volviendo a Puerto y escuchando Radio Nacional.
0: ¿Quién?
1: Sergio.
0: Muy
1: nuestro
0: bien.
1: Nuestro amigo que ayer nos contaba que estaban embarcados en el Atlántico.
0: Este cruza la Malrusa.
1: Exactamente. Sergio, un beso grandote, grandote para vos y por supuesto para toda la tripulación, ¿eh? Y para Mario de Ushuaia también.
0: Claro, cómo no.
1: No, mira, yo quiero que vos describas lo que nos envió Mario.
0: De
1: te vas a dar
0: dos.
1: ¿Escrito dónde?
0: Sobre la arena.
1: No, la nieve.
0: Ah, nieve, perdón. No, pensé que era arena, te juro, porque como me pareció que era nocturna la foto.
1: No, es en la nieve.
0: En la nieve.
1: Ushuaia, Mario.
0: Obviamente la letra D, la letra A y el 2, ¿no? Que es fácilmente entendible. D-A-2.
1: Me encanta como logo, ¿eh? Como logo del programa, ojo.
0: Lo podemos poner, ¿eh?
1: Sí.
0: Fácil, mira después la foto, no, que
1: ahora,
0: lo mandamos.
1: Ahora te la mando. Gracias, Mario. Un beso enorme, enorme, enorme para vos.
0: Usted sabe que acaban de escribir desde Miami, y no le estoy mintiendo, de verdad le digo. Sergio Méndez dice, llegaron a Miami, oyente desde los Estados Unidos, dice, los llevo a conocer lugares. Sí, Sergio, yo que conozco también Miami, que viví en algún momento, te digo la verdad, si estás por ahí, llévanos, porque te empiezo a marcar los lugares y no te vas a dormir nunca más. Ni a dormir, ni de día, ni de noche.
1: Qué bueno.
0: Porque es un lugar realmente bello, que hay un montón de actividades para hacer, así que gracias, Sergio. Y por acá, María Graciela Vendramini, dice, fotaza, también, que acaba de escribirnos. Un beso grande a todos los que nos escriben a través del Facebook, a través de el WhatsApp, que están permanentemente con nosotros.
1: Es hermoso dormirse con una sonrisa, me abrigan el alma con su compañía. Claro, no. Gracias, mis queridos Sonia y Fabián, que disfruten de un bello jueves. Abrazo apretadito, nos envía Maggie, de Comodoro Rivadavia.
0: Hermoso.
1: Hermosa, Maguita, gracias. Hola, gente linda, saludos y abrazos. Oscar de San Martín de los Andes.
0: Carcito, gracias.
1: Hermoso rinconcito cordillerano, allá en la provincia de Neuquén. Bueno, Elenita Belloso, que nos acompaña desde Viedma, sí, provincia de Río Negro. Y uno más. Hola, buena madrunoche. Mira, hablábamos de Viedma, ahí cerquita. Sí. Los escucho de Carmen de Patagones. Ajá. Soy Nahuel. Muy bueno el programa. Algo de música de los 80, nos pide Nahuel. Ante todo, le damos la bienvenida.
0: Sí.
1: Nos encanta que nos escriba, porque es la primera vez que lo hace, evidentemente, no estaba agendado, así que ya, ya lo agendamos. Uh-huh. Y lo pedís, lo tenés, Nahuel. ¿Qué te parece?
0: Es que nuestro programa es de los 80, Nahuel.
1: Somos vintage. Lo que se viene es una canción que fue compuesta por Giorgio Moroder, sí, nada más y nada menos.
0: Nada más,
1: utilizada en la película Flashdance, uh-huh, allá por el año 1983. Yo creo que es uno de los temas más representativos de la década del 80.
0: Sí, está en el top 3, en el top 5, está.
1: Sí, porque vos sabés, principalmente porque le brindó justamente ese año un premio Oscar al film, uh-huh, ¿no? Y a la mejor canción. Y además ganó un premio Grammy un año después por mejor interpretación vocal femenina. Uh-huh. ¿Eh? Una canción creada especialmente para la película Flashdance.
0: Exacto.
1: What a Feeling.
0: Sí.
1: ¿Qué les parece si le escuchamos a Irene Cara?
0: Dale.
1: Justamente. What a Feeling.

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Muy buenas noches, ya dos. Buenas madrugadas, noche. Fabián, un gran abrazo. Sonia también. Los adoro, los quiero. Son mi gran compañía y siempre prestando atención a todas las cosas que dicen. Bueno, lo que quisiera para la mañana es un poquito de capula, nosotros somos capuleros, pero sí se puede, algo de los 80. Que tengan una buena madrugada para todos los que son de la comunidad. Hermoso programa, Viva la Radio. Lo sigo, Sonia, hasta las 6. Nos vemos. Bye bye. Acá la

Hola, buenas noches. ¿Cómo anda la gente? La gente linda de la radio. Sonia, Fabián, ¿cómo andan? ¿Qué hacen? ¿Cómo los trata la madre noche? ¿Qué le iba a decir? Yo acá trabajando, haciendo patria, acá por Zapala, provincia de Neuquén. Mi nombre es José. Volví de noche y los empecé a escuchar de vuelta. Son una gran compañía para nosotros los que trabajamos en seguridad de noche.

0: Fat Time Lover, qué lindo, Stevie Wonder, otro recuerdo ochentoso, ¿eh? Año 1985. El dato para Lalo, mira, sí. Don't Go, Situation, ¿no? Año 1982, You Can't Touch This, bueno, comienzos de los 90, Time of My Life, año 1987, What a Feeling, año 1983, Part-Time Lover de recién, 1985, son todos temas ochentosos, ¿no? Justamente los que venimos difundiendo, y uh-huh. ya hace un tiempito, ¿no? Hemos tomado este rumbo, uh-huh. así que...
1: Fuimos unos adelantados, porque hoy están todos con los 80, y sí, nosotros hemos tomado ese camino.
0: Marcando tendencias. Sí, sí.
1: Para Nahuel, que recién se sumaba, también decirle que él decía un tema ochentoso, y sí, son, claro. todos nuestros temas son, y de hecho le dedicaste el último que hemos pasado. Me quedé pensando un término para agregar a nuestra lista interminable, que acaba de decir, segurideando podría ser.
0: Segurideando.
1: Porque dijo la gente de seguridad.
0: Claro.
1: Podemos agregar segurideando, ¿no? Segurideando, sí, ¿no?
0: Me gusta.
1: Así que incorporamos.
0: Imprima.
1: Segurideando a la lista. Teníamos sereneando, pero ahora le metimos el segurideando. Hoy le agregamos el mamando y el segurideando. Así que acá estamos. ¿Qué me iba a contar, hermosa?
0: No, que tengo por acá un mensajito para compartirles de Ignacio, de Cerro Dragón,
1: sí.
0: en Comodoro Rivadavia. Sí, desde por acá trabajando hasta las 8 de la mañana.
1: Ajá.
0: Muy bueno el programa, gracias por la compañía. Nos escribe Nacho, sí. saludos y abrazos. Bueno, te estaremos acompañando nosotros claro. por aquí y, lógicamente, después desde la Discoteca Nacional.
1: En esta matiné nocturna, ustedes ya saben.
0: ¡Ey, che, Fabi!
1: ¿Qué?
0: ¡Estamos escuchando! Eso de guacho, pero sí estamos escuchándote. ¡Qué buena energía que tenés! Te queremos, Fabi, te queremos. Yo lo leo como
1: sí.
0: me viene, ¿no? Potrazo. Violeta de Salta Capital.
1: ¡Epa! Gracias, Violeta.
0: Hágase cargo. Ahora la elimino, va, Violeta. Bloqueada.
1: Bueno. Viste, es así, Violeta. No podemos, lo nuestro no podemos blanquear.
0: Gracias, Sonia, Fabián, por leer mi mensaje. Muy buena la música de los 80, la mejor. Bueno, ahí aporta Nahuel también,
1: claro,
0: qué placer
1: sí,
0: coincidir en Carmen de Patagones. El extremo bien sur de la provincia de Buenos Aires.
1: Exactamente, ahí en el abajo, termina donde termina la puntita casi.
0: Claro, exactamente. Bueno, ahí vecinitos con Viedma, ¿no?
1: Sí.
0: Decíamos hace un ratito.
1: Uh-huh.
0: Bueno, uno más, mirá, de Carmen de Patagones nos vamos a Jujuy.
1: Sí.
0: Hola, Sonia, Fabián, un placer escucharlos nuevamente. Saludos, Gloria. Gloria, un beso grande para vos.
1: A propósito, porque nombraste a Jujuy, no quería dejar pasar, casi se me pasa, pero como estás siempre vos, que sos mi rueda de auxilio, quería leerla porque vi que llegó recién, tiene que ver con los mensajes que llegan a nuestro Facebook, porque llegó de la provincia de Jujuy, dice Marta Alicia, ¡qué lindos! Buenas noches, los escucho, abrazo grande desde Jujuy, mensaje que llegó recién al Facebook de DEA2, Fabián Codevilli y Sonia Ferrari, Radio Nacional AM870, en esto que hemos implementado con Sonia, jugar un poquito con la inteligencia artificial. Rubén Menéndez dice, hola, buenas noches, Sonia y Fabián, soy otro Rubén de Bahía Blanca, muy bueno el programa, a través del Facebook, insisto, que somos mucho más que dos, miles. Buenas madrunoches, dice Oscar Martín, Fabián y Sonia, también a través del Facebook, y le agradecemos profundamente a todos aquellos que se van comunicando. Como Nina Cáceres, dice, hola mis amigos de Nacional, cómo disfruto la madrugada con ustedes. Saludos de Nina. Patricia también dice, hermosos siempre, Patricia Mazzolini, y todos aquellos que se van comunicando a través de las vías de comunicación, valga la redundancia, en este caso el Facebook. Mirá qué fotito, ¿eh? Pescadores, ¿no? Hablando de los pescadores de la Andricina, ¿no?
0: Todo tiene que ver con todo, porque tenía una nota por aquí para comentarles que tiene que ver con pescadores de Tandil
1: sí.
0: que capturaron un dorado, y esto no chamullaron porque está documentado.
1: Impresionante.
0: Un dorado de 17 kilos en el río Paraná.
1: Qué bárbaro, qué bárbaro.
0: Si ven ahí, no se puede creer lo que es esa imagen.
1: Es raro, mire que he visto dorados grandes, pero nunca jamás vi un dorado como ese.
0: Bueno, la localidad de Esquina, sí. Ratifica su posicionamiento como uno de los destinos predilectos para la pesca deportiva, ¿no? En la provincia de Corrientes.
1: Diego Maradona no se perdía nunca la posibilidad de ir con su papá a pescar a la esquina Corrientes.
0: Justamente. ¡Qué maravilla! Por favor. Bueno, en el inicio de esta semana, las aguas del río Paraná volvieron a regalar una captura de gran porte. Un dorado estimado en aproximadamente 17 kilogramos.
1: ¡Qué locura!
0: La jornada de excursión se desarrolló el lunes bajo la guía, bueno, del especialista Seba Miño de Posada Casablanca, quien acompañó un contingente de aficionados, ¿no?, que provenían de la ciudad de Tandil, provincia de Buenos Aires. Uh-huh. Bueno, la sorpresiva picada y posterior pelea del imponente ejemplar se transformó en el hito principal, lógicamente, ¿no?, de la travesía.
1: ¿Sabes qué pelea debe haber sido?
0: Por favor.
1: El tigre de los ríos, justamente, el dorado.
0: Bueno, tras concretar la captura, tomar las fotografías de rigor para el recuerdo y registrar las dimensiones del animal, el grupo procedió a realizar la devolución inmediata del dorado a las aguas.
1: Estaba esperando que me dieras esa noticia.
0: Sí, claro.
1: Pesca con devolución.
0: Exactamente.
1: Sobre todo un dorado de este porte.
0: Bueno, lo que pasa es que esta práctica promueve justamente el cuidado, ¿no?, de los recursos naturalistas y busca garantizar la sostenibilidad, ¿no?, de las especies ícticas y de los ambientes de la región.
1: Sí, sí.
0: Este hallazgo se produce en un contexto de destacada actividad pesquera en los cauces de la zona, lo que atrae a deportistas de diversos puntos de la Argentina que buscan ejemplares de gran tamaño.
1: Sí, sí. Es bueno lo que me decís, estaba esperando esa noticia, porque hay muchas, y que no está mal, digo, que cuando tenés la chance te dan uno o dos para poder llevarte, y porque es rico también comer un buen pescado a la parrilla. Pero en este caso uno lo ves tan grande y tan libre, decís, no se lo habrán comido, no. Qué linda noticia que lo devolvieron, la verdad que sí.
0: Bueno, de todas maneras, la ciudad ya está afinando los detalles organizativos para la tercera edición del torneo del Dorado Esquinense.
1: Exactamente.
0: Sí, los días 8, 9 y 10 de octubre, donde lógicamente se aguarda una masiva concurrencia de embarcaciones y de pescadores.
1: Qué bueno que esto se da en Esquina Corrientes, algo que se reitera y se repite año tras año. Y lo bueno también, tengo que mencionarlo, que en el municipio de La Costa, este año, en el mes de octubre, también para la misma fecha, Sonia, si mal no recuerdo, después voy a constatarlo, vuelve después de muchos años el torneo de la pesca de la corvina negra, sobre todo ahí en la zona de San Clemente. Eso me pone muy contento, porque si vuelve, quiere decir es que podrán seguramente obtener alguna pieza que ojalá puedan devolverse, lógicamente, ¿no? Una vez pescado, devolver al mar. Qué bueno que se recuperen algunas fiestas tradicionales, no exactamente la de Esquina, que se reitera y se repite desde hace muchísimos años, gracias a Dios, sino en este caso la de San Clemente del Tuyú, con la fiesta de la corvina negra. Así que bienvenido, y bienvenidos a aquellos que, salvo en alguna oportunidad, que es lógico cuando hay demasiado, poder hacerse un pescadito a la parrilla, pero en este caso la pesca con devolución es realmente doble satisfacción. La de poder pescar, llevar a cabo y adelante esa actividad que a tantos les gusta, y además el hecho de devolver la pieza a su hábitat natural.
0: Buenas noches, Sonia, Fabián, aquí en Laguna Yema, escuchándolos con mi compañero Pepona, de Joaquín B. González, Ángel, nuestro amigo de Atocha, allí en el departamento San Lorenzo, provincia de Salta. Bueno, besos para ustedes, qué bueno acompañarlos también en sus jornadas de trabajo.
1: Sí, me hizo acordar, ¿te acordás hace, ahora es muy chica por ahí, porque yo ya era chico, de la serie Pepona Popina? ¿La llegaste a ver, no?
0: No.
1: Era también, tenía que ver con una muñeca de esas Pepona. Y la canción, me acuerdo la canción, vos podés creer que me acuerdo, Popina, Pepona, Popina, Popina, mi amor, Pepona, Popina, Popina, mi sol, mi nombre se escribe con po de poroto, con pi de pimienta, con na de naranja, me quedó grabado eso, che, era realmente muy chico, y ahora me vino a la mente cuando la mencionó nuestro querido oyente a Pepona.
0: Hola, saludos. Una adivinanza.
1: A ver.
0: No estoy veterineando ni talabartereando. Estoy arreglando una pelota. ¿Qué estoy haciendo, Eduardo de Salta?
1: Yo te podría decir una barbaridad, pero estás peloteando en este caso.
0: Podría ser.
1: Porque quedaba feo decir pelotudeando a esta hora de la madrugada. Porque una pelota hasta ahora es eso, ¿eh? Te queremos, vete, te queremos.
0: 8 minutos falta para llegar a las 2 de la madrugada. Seguimos a puro ataque ochentoso. Qué lindo lo que se viene.
1: ¿A dónde me lleva?
0: Ahora te llevo de la mano de nada más y nada menos, ¿eh? Que del mudo.
1: No, muy bien.
0: Phil Collins, Philip Bailey. Easy Lover.

0: Ahí teníamos la música en día 2. Sí, Lover, qué lindo, amante fácil.
1: Exactamente.
0: Phil Collins, ya casi sobre el final.
1: Si mal no recuerdo, de 1985. Tiene que ver con mi amor y mi admiración por querido Phil Collins. Y fue un tema que marcó también de esos. Recuerdo después, dice, viste, empezás a escuchar temas y dices, no, este está en el top 5. No, este está en el top 3. No, este está. Y cuando terminaste, nombraste 25, están todos en el top 5. Es increíble lo que nos pasa con la década del 80 y con esa música inolvidable, ¿no? Por cierto, y que nos ha sumergido en esa década mucho tiempo antes de los que hoy todos, y me parece muy bien, jueguen con haber estado, visitado o vivido esa década gloriosa e inolvidable, ¿no? De los colores flúor, de las cabelleras largas y ondeantes, de la música inolvidable. Los 80 tienen una magia que difícilmente se pueda repetir. Aunque todo vuelve y es cíclico, ¿viste? Como la ropa, la vestimenta, y por ahí tenemos la suerte de poder volver a algo parecido, ¿no? Desde la música, desde los momentos tan particulares e inolvidables generados en esa década. Mi amor, nos tenemos que ir. Me voy, en realidad.
0: No me digas ya. ¡Ah, mirá vos!
1: Lleno de besos.
0: A puro flow esto,
1: exactamente.
0: Pasó volando.
1: Impresionante. Así que ustedes saben, se quedan hasta las 6 de la mañana bancando los trapos con esta negra hermosa en esta matiné nocturna que arranca con Día 2 y que sigue con Discoteca Nacional hasta las 6. La mejor música, la mejor compañía, la mejor voz para conciliar el sueño, esta hermosura de persona. Así que nosotros nos vamos a reencontrar mañana. Gracias, Gaby. A Gaby Ceni un abrazo. Gracias, Jackie, Carol, Macarevicius. Gracias a todos ustedes por el amor que nos brindan y que nos dejan saber de lo importante que somos para muchos de ustedes. Tan importantes como ustedes lo son para nosotros. Este es su programa, nació por y para ustedes. Nos reencontramos mañana. Ustedes sigan acá en buena compañía.
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3: Las 2 de la madrugada en la República Argentina. Argentina logró reabrir el mercado de Japón para carne aviar y ovoproductos. La Secretaría de Agricultura, Ganadería y Pesca informó que se habilitó el reingreso de los productos avícolas argentinos a partir del 8 de septiembre. La medida comprende carne aviar y sus productos provenientes de aves faenadas, así como los correspondientes a huevos puestos desde la misma fecha. El gobierno designó un coordinador y una intendente en cargos de la Dirección Nacional de Operaciones de Parques Nacionales. Mariano Riquelme asumió como coordinador de conservación y uso público del Parque Nacional Los Alerces por 180 días hábiles a contar del 1 de junio de 2026. Dalma Albornoz fue nombrada intendenta del Parque Nacional El Impenetrable por 180 días hábiles a contar del 13 de abril. El tío político de Loan dijo que Laudelina Peña sabe la verdad. Antonio Benítez, uno de los 7 acusados por la supuesta sustracción y ocultamiento del niño, declaró ante el tribunal en la ciudad de Corrientes. Reconstruyó los hechos ocurridos el día que desapareció Loan y apuntó contra su ex esposa, Laudelina Peña, al señalar que sabe cuándo está mintiendo y cuándo no. En Puerto Iguazú, provincia de Misiones, donde escuchan Radio Nacional en AM710 y por la FM99.1, rige una alerta naranja por tormenta. En la ciudad de Buenos Aires y alrededores, temperatura 15 grados 2 décimos, el cielo está cubierto, la humedad es del 88%.
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Ahí estaba Javier Calamaro, Navegar, abriendo musicalmente la discoteca nacional del jueves 10 de septiembre. Cuánta polenta, ¿no? Con uno de los calamaros para abrir nuestro encuentro de hoy. Bienvenidas, bienvenidos. Quienes se van sumando a partir de este momento. Llega la discoteca, nos escribe alguno por ahí. Me encanta esta hora del día. A mí también. No saben cómo lo disfruto. Bueno,

gracias a quienes nos vienen acompañando, ¿no? Con Fabi en nuestro día 2 y que se quedan un ratito más, algunos quizás todavía esperando que llegue Morfeo, intentando combatir el insomnio. Bueno, muchos y muchas a contramano del sol, cumpliendo con sus labores en todos los rincones de la patria y eligiendo la compañía de la radio. Así que gracias enormes, enormes por ello. Ahí lo tenemos a Gabriel Octavio Ceni, en la puesta en el aire. Estamos en sus manos, así que estamos tranquilos, felices y serenos. En el control central de LRA1 Radio Nacional Buenos Aires, hoy nos supervisa Ricardo Artola. Ahí no sé si estamos en tan buenas manos, pero no importa. En la planta transmisora de Radio Nacional, allí en General Pacheco, Gustavo Novela y José Luis Ojeda, hoy hacen posible que este mensajito de madrunoche llegue a todos los rincones de la patria. Gracias por los buenos deseos, de que tengamos un excelente programa. Gus, José, gracias a ustedes. Estamos por allí sonando, por decirlo de alguna manera, en los parlantes de los amigos que nos eligen. Por ejemplo, en Catamarca. A propósito, saludamos a los compas y colegas de nuestra LRA 27, Nacional Catamarca. Allí nos sintonizás en AM730 o bien en la FM 103.5. Jacqueline Macarevicius nos produce y nos coordina en este encuentro, en el que tenemos, como siempre, como en botica, un poquito de aquí, un poquito de allá, un poquito de todo. Hay muchas sorpresas, canciones contadas y cantadas, historias hechas canciones. Habemos un especial a puro homenaje a partir de las 4, nuestra historia de las 3, como siempre, la matera de Don Luis, que cada vez reúne más amigas y amigos en estas madrunoches nacionales. Así que sin demasiado preámbulo, empezamos a disfrutar de lo mejor que tenemos, como siempre, que es nuestra música. Versionando a Marco Antonio Solís, llegan ellos, una de las tantas versiones, ¿no?, que hay de esta canción dando vueltas por el mundo. Los Pericos, Tu Cárcel.

Aún recuerdo aquel 19 de noviembre de 1994, ¿no? Porque hay canciones que tienen sus historias. Aquel famoso episodio judicial de Andrés Calamaro en la ciudad de La Plata para un aniversario justamente de mi querida ciudad, cuando dijo en aquel recital la frase: me estoy poniendo tan a gusto que me fumaría un porrito, ¿no? Esto le valió una larga causa penal por apología del delito, instigación al consumo, que terminó años después, en 2005, 11 años después, con su absolución, cuando el Tribunal Oral Federal 1 de La Plata consideró que una frase como esa no constituía un delito y se disculpó en nombre de la justicia, lo que finalmente terminó absolviendo a Andrés Calamaro. Aquella noche justamente conectó esa frase con la letra de esta canción que compartíamos en la discoteca nacional, Loco. Antes escuchamos a Los Ratones Paranoicos, Rock del Gato, 2:22, y ya nos ponemos en contacto, si gustan, a través del WhatsApp nacional, que es el 113-870-7485. Hay amigas, hay amigos por allí. Hoy con Fabi hablábamos tanto de los peces, ¿no? Se remitió a ese cuento antológico de Luis Landricina. Contábamos, ¿no?, la historia de este dorado de 17 kilos que fue devuelto, lógicamente, al río Paraná, allí en Esquina Corrientes. Y todo tiene que ver con todo. Hoy es el día de la ictiología, la rama de la zoología dedicada justamente al estudio científico de los peces. Fíjate cómo todo está relacionado. Día Nacional de la Ictiología. Esto es por el nacimiento del naturalista Raúl Ringuelet. Vamos a contar un poquito de la historia en esta discoteca. Además, es el Día Mundial para la Prevención del Suicidio. Fue instituido por la Organización Mundial de la Salud. Así que ahí estaremos, acompañando la soledad de algunos, de algunas, y buscando hacer un poquito más placenteras estas horas de la madrugada. Nos sorprendió una llovizna bastante continua en la ciudad de Buenos Aires, en el área metropolitana, por estos lados. No estaba prevista, la chica de la radio no había dicho nada al respecto, pero bueno, nos vimos sorprendidos. Menos mal que algunos traíamos el paraguas en la cartera. Era una mochila. Lo cierto es que en esta parte del mapa, en este momento el cielo sigue cubierto, ya no llovizna, 14 grados 2 décimas, esa es la temperatura, hablamos de la ciudad de Buenos Aires, y el pronóstico que indica una máxima de 20 grados, hoy con cielo parcialmente nublado. Ayer casi que se llega, ¿sí? A los 20, creo que cerquita de la 1:30 de la tarde, la temperatura más alta que se registró, insisto, en esta parte del país, fue de 19 grados 6 décimas. En un ratito, obviamente, voy a empezar a pasear por el país, voy a visitar amigas, amigos que nos están escuchando, por ejemplo, en Santo Tomé, pero provincia de Santa Fe. Ahí lo tenemos a Juan. Querida Sonia, buena madrunoche, acá escuchándote con una radio portátil a mi lado, apoyada en la almohada, a la vieja usanza. ¡Cómo me gusta eso! Como podés apreciar, soy un dependiente de tu hermosa voz, sos mi gran compañía, un beso enorme, enorme. Y gracias por ese saludo a mi mamá, que creo todavía está escuchando, se queda un ratito más hasta cerquita de las 3, así que Juan, gracias de corazón. Cerquita de Santa Fe ciudad, allí lo tenemos a nuestro amigo en Santo Tomé. Julio nos está escuchando en Campamento Vespucio, provincia de Salta. Muy buena madrunoche. Feliz de escucharte y acompañarnos unas cuantas horas. Que tengamos un excelente programa. Gracias y bienvenido a la Discoteca Nacional. Julio, sigue en sintonía Norberto, allí prendido a nuestra discoteca en Israel. Bueno, Gustavo en Chicoana también, muchas gracias por acompañarnos. Mirta Beatriz Aued, del barrio de Mataderos. Sonia, preciosa, voy a decirte una cosa. Me encanta esta hora del día. Buen programa, corazón. Abrazos gordos. ¿Cómo me gusta eso? Abrazos gordos. Como siempre le digo a mis nietos y a mi bisnieta,
todo lindo lo que haces. Muchísimas gracias, Mirta, sos muy generosa. Es un placer inmenso saberte por allí. Luis, nuestro amigo camionero de Malargüe, también. Como siempre, te acompaño y me acompañás hasta las 6. Muy buena música. Vamos, Luisito, todavía. Buena ruta. Buen destino, ahí estaremos siendo parte también de tu camino. Y si disfrutamos de canciones, mucho mejor. Llega Chano a la Discoteca Nacional, la noche.

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Casi 30 años, ¿no? Llevan ya de alguna manera transitando los caminos de la música, los hermanos Sardelli. Hablamos de los Airbag, que están prontos a comenzar una gira mundial, nada más y nada menos, ¿eh? Por Barcelona, por Madrid, por México. Van a andar paseando por el mundo su música, los chicos que por aquí nos traían su canción Cae el Sol. 2:36 en la República Argentina y voy a empezar a pasear por el país, voy a empezar a visitar amigas, amigos, dándole la bienvenida a Darío, que nos está escuchando allí en Tartagal. Un abrazo bien, pero bien fuerte. Gracias, gracias por acompañarnos. A propósito, ¿cómo arranca esta jornada en Tartagal, provincia de Salta, con un cielo que está totalmente despejado a esta hora de la madrunoche? 23 grados. La máxima, hoy pronosticada por Tartagal, 30 grados, con cielo mayormente nublado. Eso indica el pronóstico. Mañana viernes, cielo algo nublado, mínima 16, máxima 27. Y fíjate cómo se desploma el termómetro el sábado. 11 la mínima, 15 la máxima. Contra los 30 de máxima para hoy, con cielo mayormente nublado. En Tartagal, entonces, provincia de Salta. 23 grados la temperatura ahora, cielo despejadísimo. Me voy a Santo Tomé, pero en la provincia de Santa Fe, donde el cielo está ligeramente nublado y la temperatura es de 11 grados 9 décimas. 22 la máxima para hoy con cielo parcialmente nublado. Para mañana viernes, tormentas, chaparrones durante todo el día, indica el pronóstico, una mínima de 13 y una máxima de 16 grados. Y el sábado, cielo mayormente nublado con una mínima de 9 y una máxima de apenas 12 grados en Santo Tomé, provincia de Santa Fe. Sigo viaje. Río Grande, Tierra del Fuego, allí en el norte de la isla. ¡Qué frescor, Luchito querido! ¡Qué lindo saberte por allí en sintonía! Prendido a nuestra discoteca. Bueno, nos contaba Lucho que estuvo nevando allí en Río Grande. En el campo ahora está lindo. ¿Cuándo un especial de Roque Narvaja? ¡Epa! Pronto. Dalo por hecho. Esta semana, Luchito, ¿sí? Esta semana te prometo, bueno, esta semana es lo que queda. Bueno, si no es mañana, será la próxima. Vamos a ver, probable. El de hoy ya lo tenemos armado. Puede ser que sea mañana y si no la próxima, un especial de Roque Narvaja. Me encantó tu sugerencia. En Río Grande, a propósito, ahora, el cielo está despejado y la temperatura es de 4 grados bajo cero. La sensación térmica, 8 grados 9 décimas bajo cero. Y para hoy, la temperatura máxima está estimada en 2 grados. Se esperan lluvias y nevadas en Río Grande durante todo el día. Mañana viernes, mínima 3 grados bajo cero, 5 la máxima, con cielo parcialmente nublado. Y el sábado, mira, sábado y domingo repuntan las temperaturas en Río Grande. Se da la inversa, ¿no? Que en el resto del país, o por lo menos que del centro al norte. La mínima 0 grado, la máxima 6 para el sábado con cielo mayormente nublado. Y domingo y lunes, las máximas 9 grados por el norte de la isla. 4 bajo cero la actual, 8-9 bajo cero la térmica. Sigo viaje, me voy a Villa La Angostura, donde el cielo está parcialmente nublado. 4 grados 8 décimas la temperatura, 2 grados 2 la térmica. Máxima para hoy, 5 grados. En Villa La Angostura también se pronostican lluvias y nevadas a partir de la tarde y hacia la noche. Y en Carmen de Patagones, extremo sur de la provincia de Buenos Aires, cielo parcialmente nublado. 8 grados 5 décimas la temperatura, 6 grados 7 la térmica y la máxima para hoy, 21 grados. Se pronostican chaparrones hacia la noche en Carmen de Patagones. Escucha esto. Hoy, jueves, máxima 21 grados. Mañana viernes, lluvias aisladas y chaparrones, también durante todo el día, por Carmen de Patagones, con una mínima de 4 grados y una máxima de 9. Ese es el pronóstico para mañana. Y el sábado, mayormente nublado el cielo, con una mínima de 6 grados y una máxima de 10, contra los 21 de máxima previstos para hoy. 20 minutos para llegar a las 3. Hay más música. Hay más canciones, hay más de los nuestros en la Discoteca Nacional. Llega Jorge Rojas y Luna Ballista.

de Colonias Unidas, República de Chaco. Allí lo teníamos a Coqui Ortiz con Despenadero. Antes, Los Guaira y La Despedida, de Julio Argentino Jerez, Jorge Rojas, Luna Ballista. Y a 8 minutos de las 3, cierre de hora a pura música ciudadana.

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0: Bloquecito de música ciudadana con ellas en el cierre de la hora. Ahí estaba Tita Merelo con Mañana, un tango de Edgardo Donato e Ivo Pelay. Luego llegó Roxana Fontán con la milonga de Francisco Canaro e Ivo Pelay, Se dice de mí. Y recién la dama de Humboldt, Rosana Falasca y Cada vez que me recuerdes, de Mariano Mores y José María Contursi. Faltan segundos para llegar a las 3 de la madrugada. En instantes se viene nuestra historia de hoy, que la tiene como protagonista a la actriz Natalie Portman. Y una anécdota que la marcó. Ahora nos informamos con Fernando Pedernera y seguimos.
1: 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Las 3 de la madrugada en la República Argentina. El Ministerio de Desregulación y Transformación del Estado suprimió 17 unidades departamentales de su estructura. Mediante la resolución 87/2026 alcanzó áreas vinculadas con la gestión documental, el empleo público, la innovación y la organización administrativa. Entre las unidades eliminadas quedaron los departamentos de coordinación académica y técnica, de estadísticas, de empleo público y gestión de calidad. También se suprimieron gestión documental, atención al público, archivo y técnica, además de otros dependientes de distintas áreas del ministerio. El Senado le dio dictamen a la reforma de la Carta Orgánica del Banco Central. El plenario de comisiones de la Cámara Alta firmó sin cambios la iniciativa que ya contaba con la aprobación de los diputados. La propuesta oficialista busca otorgar mayor autonomía a la entidad monetaria y prohibir de manera definitiva el financiamiento del déficit fiscal. Edelab se niega a compensar a los usuarios por el apagón del 17 de agosto en La Plata. La empresa fundamentó su rechazo con el argumento que de pagar a los vecinos damnificados, estos tendrían un enriquecimiento a costa de Edelab. En San Fernando del Valle de Catamarca, donde escuchan Radio Nacional en AM730 y por la FM 103.5, rige una alerta amarilla por tormenta. En la ciudad de Buenos Aires y alrededores, la temperatura es de 14 grados 2 décimos, el cielo está cubierto, la humedad es del 68%.
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La noche, siempre la noche invitada a curar corazones descosidos. La noche que además nos convida y nos invita con sus historias, como esta.

Natalie Portman tenía 13 años cuando descubrió que el éxito de su primera película también podía convertirla en objeto de una atención que no había pedido. La película era León, o El Perfecto Asesino, estrenada en 1994 y dirigida por Luc Besson. Portman interpretaba a Matilda, una niña de 12 años cuya familia es asesinada y que termina refugiándose con León, un sicario adulto interpretado por Jean Reno. Matilda desarrolla sentimientos por él y en algunas escenas intenta expresarlos de una manera que provocó incomodidad desde las primeras proyecciones. Una secuencia en la que le propone convertirse en su amante produjo risas nerviosas durante una prueba con público en Los Ángeles. La escena desapareció del montaje estrenado originalmente, aunque años después fue incluida en una versión extendida. Jean Reno construyó a León precisamente para marcar una frontera. Lo interpretó como un hombre emocionalmente inmaduro, casi infantil, fuera de su oficio, incapaz de responder sexualmente a los avances de Matilda. Besson también explicaría después que concebía a ambos personajes como dos niños perdidos, aunque alojados en cuerpos y edades completamente diferentes. La discusión alrededor de la película continuó durante años. Para Portman, sin embargo, el problema más inmediato comenzó fuera de la pantalla. En 2018 contó que abrió emocionada una de sus primeras cartas de admiradores y encontró la fantasía sexual de un hombre sobre ella. Una emisora de radio inició una cuenta regresiva hasta que cumpliera 18 años. Incluso hubo críticos que comentaron el desarrollo de su cuerpo. A los 13 años entendió que ser vista como atractiva podía convertirse en algo amenazante. Aquella experiencia terminó influyendo en las decisiones que tomó durante su adolescencia. Portman contó posteriormente en el podcast Armchair Expert que comenzó a construir deliberadamente una imagen seria y conservadora. Evitaba papeles con escenas románticas o besos y elegía personajes que reforzaran otra percepción de ella. Ser sexualizada de niña me quitó mi propia sexualidad porque me dio miedo, explicó. No estaba rechazando la actuación. Estaba aprendiendo a controlar qué partes de sí misma permitía que el público viera. León, el perfecto asesino, lanzó una carrera que acabaría llevando a Natalie Portman al Oscar y a algunas de las producciones más grandes de Hollywood. También le dejó, con apenas 13 años, una lección mucho menos visible. Durante años, sintió que para ser respetada, tenía que hacer todo lo posible para que nadie volviera a mirarla, como habían comenzado a hacerlo después de su debut.

0: Momento sensible, paseíto por el mundo a través de la música. Habíamos escuchado a Ana Belén con una de Fito, Yo vengo a ofrecer mi corazón. Nana Mouskouri pasó con Ojitos Latinos, recién Nino Bravo, Sergio Dalma, Cartas Amarillas. Paseo por el mundo a través de la música de la Discoteca Nacional que ahora nos lleva a México.
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0: Pasadito por México a través de la música, allí le teníamos a Thalía, piel morena de Quique Santander. Antes los Café Tacuba, ojalá que llueva café, y había pasado Lila Downs con Los Caminos de la Vida del colombiano Omar Geles. 3:36, rápidamente hacemos una pausa y a la vuelta se viene la matera de Don Luis y además les cuento de qué se trata nuestro especial de las 4.
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0: Otra de las canciones reversionadas en el mundo, pero esta es una de las más bonitas. De Dino Ramos, allí teníamos La Nave del Olvido, por María Marta Serra Lima. 3:41 en la República Argentina. Qué lindo saber que de a poquito se va sumando gente a nuestra discoteca. Bienvenido, José. En realidad, José en Zapala nos estaba escuchando desde tempranito, ¿no? Con Fabi en nuestro día 2 y ahora por aquí es como que renueva el saludo. Es un placer tu compañía. Bueno, muchísimas gracias. Qué lindo, José. A vos y a toda la gente linda que por Zapala nos escucha a través de nuestra LRA 17 en la provincia de Neuquén. Abrazos fuertes para Lucho. Nos dimos el ok, entonces. Mañana especial de las 4 con Roque Narvaja. Ya tiramos el anticipo. Beso para vos. Hola, Sonia. Buena madrunoche. Soy Marcos de Ibarlucea, Santa Fe. Un placer escucharte y disfrutar la música y tu compañía. Besos y abrazos. Muchísimas gracias, Marquitos. Besos y abrazos para vos también. Liliana Quinteros se va sumando desde La Tablada. Buena noche bellísima sobre Córdoba. Ver a Natalie Portman, escucharla, saber de ella, interpretar sus decires, es quererla. Admirable, sí, en El Cisne Negro, por supuesto. Admirable en todo. Gracias por traerla. Gracias a vos, Lili, por tu valoración. Por aquí Ezequiel se va sumando desde La Panadería, allí en Margarita Belén. Ezequiel y Luciano, con Juli y el Colo. Mira, están en una juntada de amigos. Ay, me encanta. Celebrando el cumple de Luciano. Bueno, que lo pasen hermoso, chicos. Gracias, gracias por hacernos partícipes de esta celebración. Bueno, madrunoche, Sonia. Qué linda música que estás pasando. Nosotros tomando el café de cada noche. Queremos saludar a Agustín, que fue papá de una hermosa nena, Noa. Qué hermoso nombre. Te saludamos los entrerrianos, que semana por medio nos toca el turno noche, Sergio, Joaco y Pablo. Beso grande para ustedes, chicos, y por supuesto felicitaciones también para Agustín. Ahí nos sumamos y bienvenida, Noa, a este loco mundo. Hola, Sonia querida, te hago el aguante hasta las 6. Muy buena la discoteca nacional. Allá vamos. Fabi de La Paz, provincia de Entre Ríos. Gracias, Fabián. Beso inmenso para vos. Bienvenido Tomás, de José León Suárez. Hola, madrugenia de la discosonia. ¿Qué tal todo por ahí? Yo con la oreja en la radio. Mientras trato de resolver un cubo mágico, contame si pudiste, Tomás, porque tengo uno que creo me lo regalaron mis padres cuando tenía 9, 10 años. Hoy, unos cuantos años después, te puedo decir que nunca, nunca, nunca pude resolver más que una cara. El cubo mágico. Nunca, pero te juro que lo intenté. Así que después contame, ¿sí? Abrazo fuerte, Tomás. Gracias por acompañarnos. A Miriam de Quilmes, a Oscar Alberto Escobedo de Córdoba Capital. Muchas gracias también a Lalo Román, nuestro amigo remisero de Tartagal. Hasta las 6, allí presente. Y a Nicolás Obadilla de Tucumán, que está con la mami Isa, como cada madrunoche, prendidos a la discoteca nacional. 16 minutos nos separan de las 4. Hoy, homenaje compartido en nuestro especial, ¿sí? Porque se están cumpliendo aniversarios de los nacimientos de Nelly Omar, ¿sí? Un día como hoy, hace ya 115 años, ¿sí? Nacía en 1911 como Nilda Elvira Batuone en Guaminí, provincia de Buenos Aires. Bueno, una de las más perdurables artistas, ¿no?, de nuestra música, sin lugar a dudas. Así que vamos a compartir el especial, ¿sí?, homenajeando a Nelly Omar por un lado y a José Feliciano, el puertorriqueño, por el otro, a 81 años de su nacimiento. ¿Qué les parece? ¿Sí? Miti, miti. Ahora, todos, todas, a la batera de Don Luis.
1: Que entre nosotros los cuenteros dicen que habemos muchos bolaceros, dicen los bonaerenses, porque es un término bonaerense. Entonces otro lado dice, son muy mentirosos, muy exagerados son. Y son las cosas, esas mentiras criollas que hemos ido mamando de los andaluces, que son los primeros que han inventado la fantasía y la trajeron acá. Que es la fantasía de mentir, como Don Verídico, por ejemplo, que miente, pero no para engañar, sino para asombrar. Y los tipos que le siguen en esto son los pescadores y los cazadores. No debe haber tipos más macaneros que los... Y dice que se juntaban acá en la zona de la costa, no sé si del lado entrerriano, del lado de Santa Fe o del lado de Buenos Aires, los viernes a la noche un grupo a hablar de, a cenar, y hablar de lo que les gustaba, de pesca y algunas aventuras de cacería. Y sí que en el grupo había un viejo, un tal Hilario Fabián, muy mentiroso. Los tenía harto a todos. O sea que los bolazos ya eran inaguantables. Y había un tal Esteban que lo tenía entre ceja y ceja. Y vino y lo habló al dueño del pincho. Y le dijo: mirá, Federico, a mí me encanta esto de venir los viernes a ponerle una pausa a la semana y venir y charlar un rato de lo que nos gusta y contar alguna historia de pesca. Y dice, pero a mí el don Hilario este ya me tiene muy cansado. Al lado de él no se puede salir ni segundo nunca. Siempre gana él. O sea que el viejo era tan mentiroso que cuando no le alcanzaban los brazos para los tamaños de los pescados, se subía a la mesa hacía distancia con el piso. Y te hablo de pescados de río, no pescados de mar. Entonces le dijo el Federico, mirá, no te aflijáis porque yo ya medio lo paré al viejo, porque hay varios que están molestos con el viejo. Allá le dije al viejo que afloje con el bolazo. Así que capaz que el viernes ni va a hablar. Bueno, yo te digo nomás, dice, porque yo estoy muy molesto. No, vení tranquilo, dice, porque va a ver quién ni va a hablar. Y se viene en el viernes y se arma la rueda y se cena. Y después se arma la rueda grande ya para cuál es lo suyo. Unos en mate, otros en ginebra, otros en caña, otros vino con soda, otros con vino puro. Y se entró a hablar de pesca. Hasta que le tocó el turno al viejo don Hilario. Se subió al globo el bolazo, no lo podían bajar ni con flips. Y el Esteban ya no se aguantó más y se paró. Discúlpeme, don Hilario, por las canas que tiene, es que no lo revoleó de un chirro. La mentira de vez en cuando entre los pescadores no está de más, pero la mentira como sistema es mal ejemplo para los más chicos. Y yo estoy bastante podridito con usted ya. Así que mientras usted siga viniendo, yo no voy a venir más. Y discúlpenme en el resto, señores, porque con usted no es la cosa. Muy buenas noches. Prendió la mecha de la bomba y la puso arriba de la mesa. Porque todos le querían decir eso al viejo, pero nadie se lo decía porque era hombre canoso, hombre que había de respetarlo por anciano. Pero cuando se largó el Esteban, todos por detrás. No, no, no se vayan, Esteban. Acá no es usted el que se tiene que ir. Tiene razón, don Esteban. Mire, don Hilario, ya hace 6 meses se lo quería decir. Acá lo tenía. Ahora que se lo dijo, yo también le digo. Usted no es anciano, usted es un viejo atorrante, va a ser anciano usted. Y le entraron a dar como en bolsa al pobre viejo. Y el viejo, como dice Martín Fierro, sabe más. El diablo sabe por diablo, pero más sabe por viejo. El viejo, muy ladino, los entró a trabajar por el aula lástima.
2: Bueno, está bien, hijo. No voy a venir más.
1: Estaban demorándose mucho ya en echarme. Yo sabía que cuando uno llega viejo, un chamo le... Les agradezco los pedazos de carne que me han convidado alguna vez, pero sí. No tienen para convidarme más, le quieren convidar a otro más joven, que coma otro más joven, yo no tengo problema.
2: ¿Voy a venir más?
1: Yo no tengo perro que me ladre, pero
2: voy a andar solo por ahí igual.
1: Y le cargó las conciencias a todos. Y todos lo miraban al Esteban como diciendo, vos empezaste, che. Como yo una vez como arreglaje el asunto. Y el Esteban asumió la responsabilidad. Y discúlpeme, don Hilario, acá nadie le está negando un pedazo de carne y vamos a poner las cosas en claro porque voy a perder la paciencia. Acá nadie le está negando un pedazo de carne. ¿Eh? Que quede bien en claro. Si quiere venir a comer los viernes, venga. Usted y los amigos, si tiene, y los vecinos, sus amigos, porque no está tratando ni con cortado ni con egoísta. Lo que no queremos es que venga a hablar pavada después de la cena. Entonces dice, discúlpeme usted, don Esteban. Si usted cree que yo vengo acá por ese pedazo de carne que usted me está tirando por la cara, está muy equivocado. ¿Sabe por qué vengo yo, don Esteban? Porque yo soy solo, mire. No tengo perro que me ladre y ahí ando la semana en silencio. Y vengo acá para sacarme el silencio de la semana. Los viernes a la noche para conversar un poco, para tener con quién hablar. Pero si molesto porque soy viejo, está bien, no voy a venir más. Y ya como porque soy viejo no puedo hablar, no voy a hablar más. Y me voy a ir en el rancho y me voy a morir solo, que ni se va a enterar el día que me morí porque no va a haber quien les avise. Y todas las conciencias así, todos lo miraban al Esteban con señas. Jale. Y el Esteban ya se vio acorralado y dice, está bien, don Hilario, lo vamos a dejar que venga. Eso sí, cuando vamos a entrar a hablar de pesca, usted va a estar presente, pero con las manos atadas para que no me agrande los tamaños. ¡Vamos! O sea, y el viejo hace touch. Y el próximo viernes se cena, se va a hablar de pesca. Y se levanta el Esteban y dice, discúlpeme, don Hilario, no vaya a creer que yo me olvidé. Y saca una soguita al bolsillo, júnteme las manos. Y le ató las manos y lo dejó como pidiendo disculpas. Y lo ayudaban a prender los puchos, a rascarse, pero nadie le aflojó la ligadura. Porque en el fondo estaban todos encantados con que el viejo tenga las manos atadas. Y se empezó a hablar de pesca. Y el que más, el que menos, había sacado dorado propiamente con la mano. Dice, nosotros lo habéis pasado, dice, un pacucho. Viste que el pacú no es de pelear como el dorado, pero a mí me discutió como 15 minutos. Para sacar. 7 kilos tenía, limpio. Lo hicimos en una olla de tres patas a la orilla del río con juego y leña. No sabéis lo que era ese chupín. Tenía más vino en la olla que la dama Juana, hermano. Y así fue dando la vuelta hasta que llegó al viejo don Hilario. Y se hizo un silencio. Y el viejo de mano atada. Y no faltó un atrevido de atrás. Y dice, no va a contar nada, mi leche. Y don Hilario dijo, no sé lo que diga el hombre. El hombre era el Esteban. Que era el fiscal y el dueño de la soga. Y el Esteban lo mira y le dice, si se anima a contar, dice, con la mano atada, cuente y si no, deje para otro día. Y el viejo dice, le voy a contar lo mismo. ¿Te acuerdas la semana pasada, para el martes, el miércoles, creo que fue, ¿no? La noche, la tormenta era fuerte, que unos rayos, unos truenos venían el mundo abajo. Y yo soy de pescar de noche y dije, no voy a salir con esta tormenta, que vamos a morir ahogado. Se me va a inundar la canoa con lluvia. Así que me fui para el rancho y me tiré a descansar. Estaba tirando el rancho. Cacho, y se ve que un perro atorado por un trueno, el perro del vecino, entró, buscó de entrar al rancho mío y empujó la puerta de apurado. Y dejó la puerta abierta y yo, así echado como estaba, miré, vi que estaba cortada la tormenta abajo. Y yo dije, está cortada la tormenta, no va a llover, dije yo. No va a llover, para mí, no va a llover. Así que voy a salir, ¿no? Y busqué mi canoa y mis bártulos y me fui al medio del río. Crucé los remos y entré a encarnar. Encarné el primer anzuelo y lo largué al agua. Encarné el segundo y lo largué al agua. Estoy encarnando el tercer anzuelo y siento como que me pechan la canoa. Y ya se miraron todos como diciendo, bueno. Miro bien, dice, no, me la estaban pechando, me la estaban tirando. El primer anzuelo me lo había mordido un surubí, tremendo pescado. Y me iba llevando de tiro con canoa, anzuelo, carnada, alpargata, gente, todo. Y yo lo entré a tironear y a sujetarlo y a largarlo, porque era duro de boca, entonces lo traía y lo dejaba que vaya y le pegaba el sofrenón. Y le dice uno, ¿y surubí? ¿Surubí? Y le dice uno, ¿y grande? Y ya se paró el Esteban en toda su estatura y de manos a las cinturas. Y lo mira bien para que vea que era él. Le dice, ¿qué es lo que sacó? Y ya vio que era el Esteban, que tenía que andar finito.
2: Es surubí, ¿de dónde está?
1: ¿Lo sacó usted solo?
2: Sí, sí, yo solo.
1: Y si grande era, Y le da el mazazo como para que quede en ridículo para siempre. Dice, ¿y cómo era de grande? Y se hizo un silencio casi con lástima. Todos los ojos se clavaron en las muñecas atadas del pobre viejo. Y el viejo sacó una carta de la manga que se llama Picardía Criolla.
2: Dice, ¿usted sabe, don Esteban, cómo habrá sido de grande ese pescado? Que los ojos eran más o menos así.

0: Allí estaba Alberto Oviedo, poniéndole su voz a esta bonita, bonita obra de Jorge Mlicota, Jazmín de Luna. Un minuto falta para llegar a las 4. ¿Cuánto sigue que no lo escuchábamos? El Juninense. Qué lindo cantaba Oviedo. Se viene en instantes nuestro especial, decíamos, un homenaje compartido. Se está cumpliendo un aniversario del nacimiento de Nelly Omar, se está cumpliendo un aniversario del nacimiento de José Feliciano, así que hemos decidido, no vamos a hacer un frente a frente, porque nos parece que está bueno esto de disfrutar, por un lado a Nelly y por el otro a José Feliciano, ¿sí? Así que la primera parte de nuestro especial va a estar destinada a ella y la segunda al puertorriqueño. Vamos llegando a las 4, bienvenido nuestro querido amigo, ahí está Laurito Ferreira, nuestro riojano amigo de González Catán, que después me pasa factura, te saludo temprano y vos me saludás ya cuando te estás despidiendo. Gracias Lauri por sumarte, ¿sí? Nos informamos con Fernando Pedernera y sí, se viene nuestro especial de la Discoteca Nacional.
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2: Las 4 de la madrugada en la República Argentina. YPF obtuvo 1.200 millones de dólares de financiamiento en el mercado internacional a través de la colocación de un bono que vence en 2035. El monto conseguido fue el más alto logrado por la petrolera argentina en los últimos 11 años. Tiene un interés del 7,55%, una tasa efectiva del 7,85% y refleja una diferencia de rendimiento de 300 puntos básicos contra bonos del Tesoro americano. El Ministerio Público apeló la suspensión de la baja en la edad de imputabilidad en la provincia de Buenos Aires. Presentó un recurso contra la medida cautelar para restablecer de manera inmediata la aplicación de la nueva normativa penal juvenil en todo el territorio. El recurso fue interpuesto por el fiscal Hernán Cerruti, que impugna con dureza el fallo dictado por la jueza de menores de Lomas de Zamora, Marta Pascual. Internacionales en Indonesia buscan a un equipo periodístico que iba a cubrir la erupción de un volcán. Se trata de 8 personas, entre ellas 5 fotoperiodistas que desaparecieron en el mar mientras se dirigían a cubrir la erupción del volcán Anak Krakatau. La lancha rápida que trasladaba al grupo, que también llevaba tripulantes y un guía, perdió todo contacto tras zarpar en la localidad de Carita, provincia de Banten. En Córdoba, capital de la provincia, donde escuchan Radio Nacional en AM750 y por la FM100.1, rige una alerta amarilla por tormenta. En la ciudad de Buenos Aires y alrededores, temperatura 13 grados 8 décimos, cielo cubierto, humedad 72%.
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4:03 en la República Argentina. Bienvenidas, bienvenidos, los y las del Club de las 4. Los que llegan para sumarse a nuestro especial en la Discoteca Nacional. Y el abrazo a los que nos vienen acompañando desde los primeros minutos de este jueves, ya 10 de septiembre de 2026. A propósito de sumarse, llega Mónica Lisi, ella nos pondrá en el aire hasta el cierre de nuestra discoteca de hoy. Y como siempre, ¿no?, será quien le dé play a nuestro especial. Compartido, decíamos, por un lado, la Gardela de Guamení. Ella nació un día como hoy, allá por 1911, vino al mundo como Nilda Elvira Batuone y fue una de las más perdurables artistas de la música popular argentina, bueno, una de las grandes voces femeninas del tango, ¿no? Algunos dicen que fue quien inspiró Malena, por ejemplo, a Homero Manzi. Bueno, la caída de Perón, partió al exilio, su carrera resurgió recién en los años 90 y fue declarada ciudadana ilustre de la ciudad de Buenos Aires en 1996. Nelly Omar falleció el 20 de diciembre de 2013. Tenía 102 años, ¿sí? Pero bueno, hoy la estamos recordando a 115 de su nacimiento. Por otro lado, vamos a disfrutar de José Feliciano, en este caso a 81 años de su nacimiento en el pueblo puertorriqueño de Lares, como José Monserrate Feliciano García. Grabó más de 600 canciones y vendió más de 50 millones de discos. Algunos dicen que fue el primer hispanoamericano en entrar al mercado de la música en inglés, ¿no? Y fue pionero en incluir en sus discos algún dueto con otros artistas. Así que, homenajeando en el día de su natalicio a Nelly Omar y a José Feliciano, los vamos a escuchar en este especial compartido. En principio, con Nelly. La vamos a escuchar en la melodía de Arrabal de Carlos Gardel, Alfredo de Lepera y Mario Batistela.

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0: 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Santa Cruz. Santa Cruz es una de las provincias argentinas que se encuentra más al sur del país. Hay tres lugares icónicos para conocer. Uno es el Chaltén, que está ubicado a los pies del Cerro Fitzroy y enmarcado por un paisaje de glaciares. Este pueblo, desde 1994, se ha convertido en la capital nacional del trekking. Otro es el Calafate, o Pueblo Glaciar, puerta de entrada al Parque Nacional Los Glaciares. Ubicada a 320 kilómetros de Río Gallegos, es una pintoresca villa de 4.000 habitantes. Y por último, el Parque Nacional Los Glaciares, ubicado en la zona conocida como Andes Australes, límite natural con Chile. Por su imponente belleza, fue declarado por la UNESCO como Patrimonio Mundial en 1981. 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

0: Y aquí estábamos homenajeando a Nelly Omar por un lado, a José Feliciano por el otro, ¿eh? Hoy se cumplen 115 años del nacimiento de la Gardela de Guaminí. La hemos escuchado en Melodía de Arrabal de Carlos Gardel, Alfredo Oropeza y Mario Battistella, en Amar y Callar de José Canet y Nelly, en La Pulpera de Santa Lucía, el vals de Enrique Maciel y Héctor Pedro Blomberg, en Barrio de Tango de Aníbal Troilo y Homero Manzi. También la escuchamos en Barrio Pobre, de Vicente Belvedere y Francisco García Jiménez. En Milonga Triste, de Sebastián Piana y Homero Manzi. En Jacinto Chiclana, de Astor Piazzolla y Jorge Luis Borges. En La Canción de Amalia, otro vals, de Enrique Maciel y Héctor Pedro Blomberg. Y en Tristeza Criolla, de Julián de Charras e Ignacio Corsini. A José Feliciano, a 81 años de su nacimiento, lo escuchamos en La Copa Rota, Rayito de Luna, Extraños en la Noche, de Bert Kempfert y Charles Singleton. En Samba pa' ti también, una linda versión de ese clásico de Carlos Santana, en La Balada del Pianista, Señor Bolero y recién de Bobby Cayoso, La Última Noche. Un especial compartido, a puro homenaje, hoy en la Discoteca Nacional. Estamos a 1 minuto y medio de las 5 de la madrugada. Tengo un beso grande para Teco, uno de los amigos del Club de las 5, que se va sumando. Buen día, hermosa. Gracias por la música, por Dios. ¡Cuántos recuerdos! Besos enormes, Teco. Gracias, gracias por sumarte. Como siempre, Rubén de Bahía Blanca, como siempre, amiga, deleitando nuestras almas con tus especiales. Que tengas un excelente día y nos encontramos mañana. Abrazo enorme, Rubén. Así será. Gracias, a nuestro amigo de Bahía Blanca por estar allí prendido a la Discoteca Nacional. A Julio de Campamento Vespucio en Salta, prendido como siempre. Tere de Rosario, muy buenos días, Sonia querida, qué especial el de hoy. Maravilloso, por tan agradable conducción, te deseo lo mejor, que es lo que mereces. Muchas gracias, Tere. Recibí también un gran, gran, gran abrazo y todo el cariño de tus amigos de la Discoteca Nacional. Brilla, brilla la hora 4, nos escribe Liliana, un corazón sensible de estas madrunoches allí en La Tablada, provincia de Córdoba. Gracias, gracias enormes a todos y cada uno de ustedes por estar presentes. Llegamos a las 5, nos informamos con Fernando Pedernera y seguimos.
1: 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Las 5 de la madrugada en la República Argentina. Denunciarán empresas que desarrollen ilegalmente actividades hidrocarburíferas en la plataforma continental argentina. El gobierno advirtió que estas actividades violan las prohibiciones dispuestas por la ley que establecen condiciones para la exploración y la explotación de hidrocarburos. Las denuncias alcanzarán no solo a nuevas empresas involucradas, sino que también individualizarán a directores, gerentes, administradores, representantes y otras personas que han intervenido en decisiones vinculadas con dichas actividades. El INDEC difundirá esta tarde el índice de precios al consumidor de agosto a nivel nacional. Como es habitual, los datos se darán a conocer a partir de las 16. En la Ciudad Autónoma de Buenos Aires, el índice de precios al consumidor subió 1,7% en agosto y en los últimos 12 meses acumula un alza de 33,3%. La justicia condenó a la provincia de Córdoba por un intercambio de bebés en la maternidad de un hospital ocurrido en 1977. El hecho fue descubierto mediante estudios genéticos y motivó la condena del juez en lo civil y comercial, Mariano Díaz Villasuso. Las dos mujeres que fueron entregadas a familias equivocadas y la madre de una de ellas recibirán cada una entre 25 y 30 millones de pesos más intereses. En Resistencia, provincia de Chaco, donde escuchan Radio Nacional en AM620 y por la FM96.7, rige una alerta amarilla por tormenta. En la Ciudad Autónoma de Buenos Aires y alrededores, la temperatura es de 12 grados 6 décimos, el cielo está algo nublado y la humedad es del 75%.
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Y aquí vamos, como siempre, agradeciendo en esta parte del día estar vivos. Claro que sí, una vez más, que tener la posibilidad de concretar, ¿no?, todo lo pendiente. Bienvenidas, bienvenidos. Celebremos el milagro de vivir. Señoras, señores, es el jueves ya, 10 de septiembre de 2026, y desde la Discoteca Nacional de la Radio de Todos, les proponemos un ratito más, lleno de canciones y de buena compañía, hasta las 6. Gracias.

de Entre Ríos. En 1814, el director supremo de las Provincias Unidas del Río de la Plata, Gervasio Posadas, ordenó mediante un decreto crear la provincia de Entre Ríos y designar por entonces a Concepción del Uruguay como capital, separando así su territorio de Corrientes. A propósito, también, lógicamente, cumple años la provincia de Corrientes, por el mismo motivo. Así que feliz cumple a los entrerrianos y también a todos los amigos correntinos que nos acompañan madrunoche tras madrunoche. Hoy también se celebra el Día Mundial de Prevención del Suicidio, que fue instituido por la Organización Mundial de la Salud. En los últimos 45 años, las tasas de suicidio han aumentado en un 60% a nivel mundial. Esta fue la advertencia, precisamente, de la OMS. Además, hoy también, es una jornada muy, muy particular, ¿no? Para muchos, para muchas, porque es el Día de la Ictiología Nacional. Y esto tiene que ver, lo hablábamos con Fabi hoy tempranito, ¿no? Se debe al natalicio del naturalista Raúl Ringuelet. La ictiología es la rama de la zoología dedicada al estudio científico de los peces, básicamente, incluyendo su biología, su taxonomía, la ecología y el comportamiento. Un poquito de historia acerca de las conmemoraciones en este 10 de septiembre. 5 y 8, y hablábamos de Corrientes. A propósito, está vigente un alerta amarillo para la ciudad de Corrientes por tormentas fuertes. Lo escuchábamos hace un ratito a Fernando Pedernera, nuestro compa del Servicio Informativo de Radio Nacional, desde las primeras horas del día. Y bueno, después se van a registrar chaparrones y tormentas aisladas, pero por Corrientes hay alerta amarillo por tormentas. 15 grados dos décimas la temperatura ahora por allí. El cielo está ligeramente nublado y se habla de una máxima de 26 grados. Insisto con esto que se va a estar dando a partir del sábado, ¿no? Este bajón de temperatura. Si bien no van a ser temperaturas fríos polares los que se van a registrar, pero sí va a bajar considerablemente la marca térmica, también en Corrientes, ¿no? Mira, para hoy se habla de una máxima de 26, mañana una máxima de 25 grados y el sábado una máxima de 14 grados. Esto sucederá en varias ciudades, en varias provincias, más que nada desde el centro del país hasta el norte, no así en la Patagonia. En un ratito vamos a hacer una recorrida, como hacemos habitualmente por nuestras provincias a través del Servicio Meteorológico Nacional. Ahora, mate en mano, les cuento cómo sigue el calendario de pagos de ANSES. Hoy jueves 10... se abonan jubilaciones y pensiones que no superen los haberes mínimos a quienes tengan documentos terminados en 2. También se pagan las pensiones no contributivas a beneficiarios y beneficiarias con documentos finalizados en 4 y 5, asignación universal y asignación familiar por hijo a quienes tengan documentos terminados en 2 y asignación por embarazo a beneficiarias con DNI concluidos en 0. Dicho esto, bienvenida Sole de Castelar, una de las del Club de las 5. Buen jueves para todos. Acá a la madrugada sorprendió una llovizna. Qué lindo el especial de hoy. ¿Recomendá salir con paraguas? Mira, no hay pronóstico de lluvias. De hecho, no había pronóstico de lluvias tampoco para la noche de ayer. Y sin embargo, muchos nos sorprendimos. Menos mal que alguna lo traíamos en la mochila, el paraguas. Y yo te diría que si no te ocupa espacio, o si ocupa poquito espacio, lo lleves. Solcito, un beso grande, grande, grande para vos y también para Mario, nuestro amigo camionero oriundo de Berazategui. Buena madrunoche, Sonia y equipo nacional. Un lujo el especial. Acá voy. La porra como un león. Y sí, está elevado el porcentaje de la humedad, te digo. Abrazo fuerte, gracias por viajar conmigo. Gracias a vos por elegirnos para que acompañemos tu camino. Vamos a seguir adelante, 5 y 11, disfrutando de las canciones de la Discoteca Nacional, como en este caso, con Gustavo Cerati. 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

0: noches, Sonia Cristina. Te habla Alicia desde Villanueva, te mando un abrazo. Gracias por el respeto que vos tenés por todas y todos los oyentes, escuchadores de la discoteca. Estas tres voces femeninas que acabamos de escuchar, buenísimas. Buenísimas las tres. Te mando un abrazo. Y hay otra voz femenina, una chiquilina, no sé si tiene 21 años, Milagros, creo que es Amute el apellido. Seguro que la has escuchado. Me pareció una maravilla, una potencia de voz, una dicción perfectas. Y además se dice admiradora de la señora Nelly Omar. Una hermosura. Gracias, Sonia. Buen regreso a La Plata.
1: Hola, ¿qué tal, Sonia? Sonia de Neira, qué lindo José Feliciano, qué linda música. Bueno, que descanse, que tenga buen día. Te mando cariño a todo el grupo y gracias por la música. Y muy linda música, José Feliciano. La verdad, espectacular. Te mando un besito, Renato de Bahía Blanca, con todo cariño. Y bueno, hoy tenemos descanso, pero mañana volvemos al entrenamiento. Un besote grande, Sonia. Gracias por todo.
2: Pero qué lindo escucharte, Renato. Un beso grande, grande, grande. Me alegra mucho que hayas disfrutado de nuestro especial de hoy. Bueno, a nuestra querida Alicia, del barrio de Mataderos. Claro, ella hacía referencia a un bloquecito que habíamos compartido con Tita Merelo, Roxana Fontán y Rosana Falasca, ¿no? Antes de las tres. Y hablabas, sí, de la joven Milagros Amud, la niña de Mar de Ajó. Realmente canta, pero como los dioses. Tiene un potencial tremendo, tremendo. Así que gracias. Ella se hizo conocida por ser finalista, creo que fue el año pasado, en La Voz Argentina, en el team de la Sole Pastorutti. Así que gracias por la mención, Ali. Besos gigantes, gigantes para vos, para los amigos, las amigas que se van sumando, como Tere de Capilla del Señor también. Buenos días, Sonia, que tengas un hermoso jueves, a disfrutar del sol, porque mañana baja la temperatura. Acá se siente más. Un beso grande, Tere, te voy a hacer caso. Voy a tratar de tomar vitamina D si aparece el sol por ahí. Buen día, Sonia, abrazándote, escuchándote, deseándote siempre lo mejor. Gracias por estar. Aníbal de Florencio Varela, saludando a mi querida Concordia. Un beso enorme, enorme también para vos, Ani. Gracias, gracias por sumarte. Igual que Olguita de Villa Radatili, allí en la provincia de Chubut. Oscar de Del Viso. Nelly Omar, una voz tan linda y tan personal, y José Feliciano, exquisitos para un especial. Excelente como de costumbre, a vos y a tus colaboradores una vez más. Sonia, gracias. Oscar, muchísimas gracias por tu reconocimiento. Acá siempre trabajamos en equipo y nos gusta consensuar. Así que gracias por notarlo, por valorarlo, por sobre todas las cosas. Buen día, Sonia, te escribe Mauricio de Guaymallén. Mauricio, que me parece que nos escucha entre sueños, porque hoy tempranito había saludado cuando estábamos con Fabi, así que Mauri, que tengas un hermoso día. Héctor Osvaldo Vargas, del barrio Tres Cerritos, también, allí en la provincia de Salta, llegó el jueves. Excelente la música, Sonia, para vos y todo el equipo, un abrazo. Gracias, Héctor. Buen día, Sonia querida, qué gusto escucharte. Excelente el especial, me encanta la música ciudadana. Nos escribe Guille desde Escobar, esto es en Paraguay. Gracias. Hola, Sonia y equipazo, gente hermosa que hace de la madrunoche un espacio seguro de música y agradable compañía. Sonia, por favor, si se puede, ¿podría hacer un especial de temas en francés? Gracias. Que tengan un excelente jueves. Abrazote y cariños a tu mami. Mi mami que está despierta todavía, no pudo conciliar el sueño. Isabela, de San Rafael. Así que mami, te manda saludos, Isa. Hace unas semanas hicimos un frente a frente con Aznavour y la Piaf. Pero obviamente, hay tantísimos intérpretes que podemos escuchar en francés. Así que Isa, por supuesto, tomamos el balón. Uno más. Hola, buena madrunoche, excelente la discoteca. Sonia, soy Peter Parker de General Mosconi, provincia de Salta. Quiero que saludes a un amigo que es fiel oyente de ustedes desde hace mucho tiempo. Carancho Acosta, también de aquí, de General Enrique Mosconi. Lo saludamos, cómo no, a Carancho y por supuesto a Peter. ¡Qué dupla! Por gracias, gracias por acompañarnos. Aquí vamos a cumplir y vamos a recorrer parte de nuestra geografía a través del Servicio Meteorológico Nacional, si les parece. Paseo por Radatili, allá en la costa chubutense. Olga, cielo nublado en Rada, 9 grados la temperatura, 6 la térmica, máxima para hoy, justamente 9 grados, con cielo parcialmente nublado. Barrial, San Juan, alerta amarillo por viento sonda. Sí, querido Javier, besos para vos. Y hay pronóstico de lluvias y nevadas hacia la noche de hoy por Barrial. La máxima alcanzaría los 16 grados. Ahora el cielo está ligeramente nublado y la temperatura es de 7 grados 9 décimas. De Barrial en San Juan me voy a Viedma, donde el cielo está parcialmente nublado, 5 grados 3 décimas la temperatura, 3 grados 2 la térmica y el pronóstico indica una máxima de 18 grados para la comarca. Mirá qué lindo, agradable. Con cielo parcialmente nublado y lluvias aisladas hacia la noche. Sigo paseando, me voy a Guaymallén, provincia de Mendoza. Cielo despejado por allí, 7 grados 3 décimas la temperatura, la máxima para hoy está pronosticada en 19 grados. Hay también el pronóstico de chaparrones hacia la noche, por Guaymallén. Santa Rosa, La Pampa, arranca el jueves con cielo despejado, 3 grados 9 décimas la temperatura, 71% la humedad y también con pronóstico de chaparrones hacia la noche. 23 grados la máxima, hoy por Santa Rosa. Y atenti Piu, mañana 13 grados la máxima, con lluvias aisladas y chaparrones durante todo el día. Por la Ciudad Autónoma de Buenos Aires, mientras tanto el cielo está despejado, 12 grados 2 décimas la temperatura, la humedad 75% y se esperan 20 grados de máxima, hoy con cielo parcialmente nublado. Mañana, cierre de semana hábil, cielo nublado, mínima 11 grados, máxima 17. 5:30 en la República Argentina. ¿Cuántas fiestas en la provincia de Buenos Aires se vienen a partir de hoy? Pinamar, Mercedes, General Rodríguez, Chivilcoy, Navarro, Varadero. Son varias las localidades que preparan actividades para, bueno, disfrutar de productos y tradiciones bonaerenses. A partir de hoy, ¿sí? Y hasta el jueves 17 de septiembre van a haber fiestas populares, concursos gastronómicos, ferias, música y celebraciones tradicionales en distintos municipios de la provincia de Buenos Aires. En Pinamar, por ejemplo, a partir de hoy y hasta el próximo domingo se va a llevar a cabo la 16ª Fiesta Nacional de la Pescadilla, con actividades, bueno, en distintos puntos de la ciudad. En General Rodríguez, a partir de mañana y hasta el domingo 13, la 4ª Fiesta Municipal de la Empanada Rodriguense, en el predio de la Estación Cultural, en Avenida 25 de Mayo e Intendente Mani. Por ejemplo, también en Mercedes, 3 días, obviamente, dedicados al Salame Quintero, la 51ª Fiesta Nacional del Salame Quintero, a partir de mañana y hasta el domingo 13, en el Parque Municipal Independencia. En Warnes, ¿sí?, en el partido de Bragado, se va a llevar a cabo la fiesta del pueblo, el sábado y el domingo. En Moquegua, en el partido de Chivilcoy, se va a llevar a cabo la 5ª Fiesta del Asado Criollo. ¡Por Dios, estar por ahí! Sábado y domingo también, ¿sí?, 12 y 13 de septiembre, con entrada gratuita, lógicamente. En Garré, el partido de Guaminí, mira que hoy teníamos justo el especial con Nelly Omar, se va a realizar el sábado 12 de septiembre la edición número 27 de la Fiesta del Chorizo Seco. Actividad que va a comenzar a las 21 en el Club Social y Deportivo Garré. En Navarro, el mejor buñuelo se va a elegir en una fiesta popular. Sábado 12 y domingo 13, la 18ª Fiesta del Buñuelo Navarrense. Actividades que van a arrancar en el predio del Fortín, a partir de las 10 de la mañana, insisto, el sábado también, con entrada gratuita. En Ascuénaga, El domingo 13, en el partido de San Andrés de Giles, se va a celebrar la novena fiesta de la galleta de campo en la estación del ferrocarril. Bueno, obviamente va a haber venta de galletas de campo, espectáculos artísticos, feria de artesanías, emprendimientos, patios de comidas, cantinas, ¡qué lindo! Pero la historia sigue, en Varadero, que va a recibir sábado y domingo a Sabores del Mundo. Un encuentro gastronómico que va a reunir comidas típicas de distintas colectividades. Actividades que se van a desarrollar en la Plaza Mitre, donde también van a haber artesanías, emprendimientos, espectáculos y obviamente el acceso será libre y gratuito. Así que un montón de fiestas para elegir en la provincia de Buenos Aires a partir de hoy y hasta el próximo domingo inclusive. 5:33, recta final de la Discoteca Nacional. Algunos van llegando, otros de a poquito nos vamos preparando para emprender la retirada, pero siempre, siempre en la Discoteca Nacional suena una canción. Iván Noble, buena suerte.

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Daniela, ya sobre el final de nuestra discoteca de hoy, es lo que buscamos, ¿no? Más que nada con los amigos que nos escuchan desde algún rincón del mundo, hacer ese puente con el terruño, con lo propio y, bueno, lógicamente, siempre borrar fronteras en nuestra patria para estar bien cerquita. Gracias a todos y a todas por habernos acompañado, por elegir Radio Nacional en estas horas lerdas de la madrugada y obviamente la invitación está hecha para que nos reencontremos mañana, minutos después de las cero, en modo viernes, ya nuevamente con Fabi Codevila haciendo día dos y luego abriéndonos de par en par las puertas de la Discoteca Nacional. Que tengan un hermoso día, ¿sí? A disfrutarlo a pleno. Se viene el panorama federal de noticias, pero antes, nuestro cierre musical, como hacemos habitualmente hoy, con Ciro y los Persas. Chao, hasta mañana.

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0: Muy buenos días, bienvenidos al panorama federal de noticias, 6 de la mañana, un minuto en la República Argentina. Iniciamos juntos esta primerísima mañana en Radio Nacional AM870, Radio Nacional Folclórica 98.7 y nuestras 50 emisoras distribuidas en todo el país. Y le damos la bienvenida a cada uno de ustedes a este jueves 10 de septiembre del 2026. Como siempre, ya saben, nos quedamos hasta las 7 de la mañana acercándoles muy buena información. Y ya comentándoles que en la Ciudad Autónoma de Buenos Aires la temperatura es de 12 grados 2 décimas, el cielo está totalmente despejado, la humedad relativa ambiente del 75%, la presión 1012.2 hectopascales, viento del este a 4 kilómetros en la hora. Mi nombre es María Fernanda Heras y estoy acompañada por Fernando Pedernera. Buen día.
1: Muy buenos días, María Fernanda. Muy buenos días para todos.
0: Como es costumbre, nosotros comenzamos recorriendo las calles.
2: Tránsito.
1: Y al momento no hay registro de incidentes ocurridos que alteren el tránsito.
0: ¿Y qué pasa con el estado de los accesos y las autopistas? Bueno, se los contamos. El tránsito es fluido y con buena marcha sobre los puentes Pueyrredón, La Noria y Alsina. También en la autopista Buenos Aires-La Plata, Richeri, 25 de mayo, Delepiane, Lugones, Cantilo, Ilia, Cámpora, 9 de julio, Perito Moreno, Camino del Buen Aire, Autopista del Oeste, Panamericana y Avenida General Paz.
1: Servicios, los trenes, atención que se reportan demoras en la línea Sarmiento.
0: Los ramales Tigre, Mitre y José León Suárez de la línea Mitre circulan a horario.
1: En la línea Roca, los ramales La Plata, Gleu, Cañuelas y Ezeiza corren dentro de los cronogramas previstos.
0: También están operando a horario las líneas Belgrano Norte, Belgrano Sur, Urquiza y San Martín.
1: Subte y Premetro comenzaron a funcionar según las grillas anunciadas.
0: En el Aeropuerto Internacional de Ezeiza y en el Aeroparque Metropolitano Jorge Newbery, la operatividad es normal.
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1: Y este es el pronóstico por regiones para el jueves 10 de septiembre de 2026.
0: Comenzamos el recorrido con el NOAA, Jujuy, Salta, Tucumán, Catamarca, La Rioja y Santiago del Estero. Allí tendrán nubosidad variable, a nublado, con chaparrones, lluvias y tormentas aisladas. Alerta amarilla por vientos fuertes en la cordillera de Jujuy, Salta, La Rioja y Catamarca. Temperaturas que van a oscilar entre los 10 y 27 grados.
1: En el NEA, Formosa, Chaco, Misiones y Corrientes, se espera que esté inestable con tormentas. Alerta naranja en Misiones, alerta amarilla en Corrientes y Chaco. Temperaturas entre 15 y 28 grados.
0: Y nos vamos para Cuyo, Mendoza, San Juan y San Luis. Allí tendrán nubosidad variable con posible viento sonda en Mendoza y San Luis. Las temperaturas estarán entre los 8 a los 22 grados.
1: En el centro, Córdoba, Santa Fe, Entre Ríos, Buenos Aires, Ciudad y La Pampa, parcialmente nublado a nublado, alerta amarilla por tormentas en Córdoba y La Pampa, baja probabilidad de lluvia en el AMBA, Buenos Aires, y temperaturas entre 8 y 23 grados.
0: En la Patagonia, Neuquén, Río Negro, Chubut, Santa Cruz y Tierra del Fuego, frío e inestable. Alerta amarilla por nevadas en Chubut, Santa Cruz y Tierra del Fuego. Las temperaturas mínimas de 0 grados, las máximas de 18 grados.
1: Y sector antártico argentino y nuestras islas del Atlántico Sur se espera que esté nublado con nubes bajas, vientos moderados a fuertes en el sur suroeste y temperaturas muy bajas. Posibilidad de nevadas o ventiscas.
0: Y como cada día, te acercamos la información de los pagos del ANSES para este jueves 10 de septiembre.
1: Jubilaciones y pensiones que no superen el haber mínimo y las asignaciones familiar por hijo y universal por hijo se pagarán hoy a los beneficiarios con DNI terminados en 2.
0: Las pensiones no contributivas se pagarán a quienes presenten DNI terminados en 4 y 5.
1: Las asignaciones familiares de pensiones no contributivas podrán ser cobradas hasta el 9 de octubre por titulares de beneficios con todas las las finalizaciones de documento.
0: Las asignaciones de pago único, matrimonio, adopción y nacimiento primera quincena se abonarán también hasta el 9 de octubre a beneficiarios con todas las terminaciones de documento.
1: Asignación por embarazo se abonará hoy, jueves 10, a quienes presenten documentos terminados en cero.
0: La asignación por prenatal y por maternidad se pagará también a partir de hoy a los titulares con DNI finalizados en 0 y 1.
1: En tanto, las jubilaciones y pensiones que superen el haber mínimo y la prestación por desempleo Plan 1 se abonarán desde el martes 22 a los documentos concluidos en 0 y 1.
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0: Seis de la mañana, 6 minutos en la República Argentina. Te recuerdo que la temperatura en la ciudad de Buenos Aires es de 12 grados 2 décimas. El cielo está totalmente despejado, la humedad relativa ambiente es del 75%. La máxima para hoy será de 20 grados. Un día ya prácticamente primaveral que tendremos, pero no entusiasmarse porque los próximos días, y se los voy a estar contando en un ratito, va a bajar un poco la temperatura. La salida del sol hoy está prevista para las 7 de la mañana. En este Panorama Federal de Noticias comenzamos con el desarrollo de las principales noticias.
1: El presidente Javier Milei convocó a diputados y senadores de La Libertad Avanza a una reunión el lunes en Casa Rosada.
0: Ese mismo día el Ejecutivo enviará al Congreso el proyecto de ley de defensa de la soberanía nacional, mientras que el martes, en tanto, presentará el presupuesto nacional 2020.

0: avances de proyectos petroleros ilegales e ilegítimos. Firmamos un decreto que agilizará las sanciones contra quienes explotan nuestros recursos sin autorización. Además, enviaremos al Congreso un proyecto de ley para ampliar las fuerzas de esas sanciones y hacerlas más abarcativas.
1: En otro tramo de su discurso, el jefe de Estado brindó más precisiones sobre el proyecto de ley de defensa de la soberanía nacional.
0: Con esta ley, quienes provean servicios a empresas vinculadas a la explotación ilegal de recursos argentinos no podrán contratar ni con el Estado ni con privados en nuestro país. Por otra parte, el proyecto incluirá otras herramientas necesarias para fortalecer nuestra capacidad en el ejército y en el ejercicio de nuestra soberanía, como la creación del Consejo de Seguridad Nacional. En esta línea, gracias a una reasignación de recursos que no pone en juego el superávit, estamos avanzando con el desarrollo de una base naval integrada en Tierra del Fuego e inversiones en telecomunicaciones. Desde el anuncio en cadena nacional, ya abrimos procesos sancionatorios contra 60 empresas y personas que operan directa o indirectamente en la Cuenca Malvinas sin nuestra autorización.
2: La Libertad Avanza logró dictamen en el Senado para reformar la Carta Orgánica del Banco Central.
1: El plenario de comisiones reunió las firmas para aprobar sin cambios la iniciativa que ya tuvo el aval de diputados.
2: Más información con nuestro acreditado en el Congreso de la Nación, Gastón Fiorda.
3: El oficialismo logró sacar dictamen en el Senado de la Nación para reformar la Carta Orgánica del Banco Central. Vale recordar que esta iniciativa ya cuenta con media sanción de la Cámara de Diputados. El proyecto debatido en comisión busca redefinir las funciones del Banco Central y establecer como prioridad la preservación del valor de la moneda. Durante el debate participaron el presidente del Banco Central, Santiago Bausili, y su vicepresidente, Vladimir Wernin. Desde el oficialismo destacan que se trata de una reforma que trasciende a la actual administración y apunta a consolidar un Banco Central más independiente, fortaleciendo su autonomía. Con el dictamen firmado, el proyecto queda en condiciones de ser debatido en el recinto la próxima semana.
2: Los restos de Chiche Hellblum ya descansan en La Tablada.
1: El periodista que marcó 6 décadas en los medios argentinos falleció a los 82 años por complicaciones respiratorias.
2: Sus restos mortales fueron despedidos en la sede de la AMIA y luego inhumados durante una ceremonia íntima en el cementerio israelita de La Tablada.
1: Nos amplía la información Cristian Varela.
4: Artistas, periodistas y políticos concurrieron a la sala velatoria de la AMIA para darle el último adiós a Chiche Hellblum, quien falleció a los 82 años de edad tras el agravamiento de un cuadro respiratorio. Entre ellos, el conductor Mariano Yudica, quien destacó la pasión del legendario periodista por su trabajo.
5: La frase de él, me quiero morir en un estudio de televisión. Un loco total. Son tipos que son apasionados de su trabajo, como Gerardo, como Alfredo Piano, y un tipo que tenía 90 años y estaba en el mostrador toda la mañana. Es un tipo que no entiende la vida como a lo mejor la conciben ahora muchos de los que están acá, o más chicos, más chicos, que dicen, no, yo me voy con mi novia, yo a Valerejo, yo me... ¿Viste? Y estos tipos no, ¿viste? No es por la guita. Sí.
4: Ahora los restos de Chiche Hellblum descansan en el cementerio de La Tablada.
2: Por Radio Nacional, en tanto, así recordaba al veterano periodista, el subsecretario de Comunicación y Medios Públicos, Fernando Subirat.
6: Imagínate, yo empecé a trabajar con él en Radio Libertad en la época de Romay, pero yo te digo sinceramente, pedía cosas que nos parecían imposibles, pero finalmente esas cosas imposibles que pedía terminaron concretando. Entonces vos después te quedabas pensando, decís, pero escúchame, me pide esto que era una locura, es imposible. Y aparte el amor propio, que dice, bueno, no te hagas problemas, si vos no lo podés hacer, no te hagas problema que lo va a hacer, y te ponía con otro compañero, lo va a hacer él. Y el otro lo terminaba haciendo, entonces vos decías, no, yo no puedo quedar, viste, como un tonto, y lo terminaba haciendo. Tenía un manejo de equipo muy grande.
1: Ordenan 29 nuevas medidas de prueba en la causa contra Martín Insaurralde y Jessica Sirio por lavado de dinero y enriquecimiento ilícito.
2: Recibimos un informe de nuestra acreditada en el Palacio de Tribunales, Lourdes Marchese.
7: El juez federal de Lomas de Zamora, Tomás Rodríguez Ponte, dispuso nuevas medidas de prueba en la causa que investiga a Martín Insaurralde y Jessica Sirio por enriquecimiento ilícito y lavado de activos. Entre los requerimientos solicitó cooperación a los bancos de Uruguay, comunicaciones entre los imputados, ordenó

0: editar nuevamente los videos en los que se ve a Sirio mostrando dólares en un vestidor y además dispuso seguir investigando a Sofía Clerici, tal como solicitó la Fiscalía.
1: El Ministerio de Capital Humano, el ENACOM y la compañía Starlink firmaron un acuerdo para conectar 6.000 escuelas rurales.
2: La empresa instalará 6.000 kits para proporcionar internet fiable y de alta velocidad.
1: El Ministerio de Capital Humano se encargará de seleccionar las instituciones y de coordinar los esfuerzos con las provincias.
2: Juicio por la desaparición de Loan Danilo Peña.
1: El informe de Nerina Álvarez desde Radio Nacional Santo Tomé.
3: Extensa jornada aquí en el Escuadrón 48 de la capital correntina. Nos encontramos con la fiscal Porcel luego de la declaración tan esperada de Benítez. ¿Usted cree que este testimonio de Benítez puede llegar a sumar algo en el esclarecimiento de qué pasó con Loan?
4: No suma nada, no dijo nada, lo mismo que pasó con Laudelina el día de ayer. Lo único que hizo es decir que no tenía ninguna responsabilidad, hablarle a la familia, señaló que Pérez y Callaba eran los que sabían qué había pasado. Y durante las horas que duró su declaración indagatoria, lo único que se pasó diciendo era sus problemas personales, cómo había sido las torturas que pasó, que la está pasando mal, que extraña a sus hijos, cuando también hay una familia que hace 2 años no ve a su hijo y no sabe qué pasó.
5: Salud.
2: Afirman que la vacuna Arvac tiene capacidad de respuesta contra la nueva variante del COVID.
1: Más información con Diana Costanzo.
6: Las 3 personas que se infectaron con la nueva variante de coronavirus en la Argentina evolucionaron favorablemente. Solo una requirió internación debido a enfermedades previas. Se trata de BA.3.2, la conocida como cicada, que fue detectada por primera vez en el país. Por el momento no existen evidencias de un riesgo adicional importante para la población, así lo manifestó el médico infectólogo Pablo Bombay.
7: Lo que se sabe es que fue identificada a fines del 2024 en Sudáfrica. Tiene mutaciones que le permite evadir bastante, en forma bastante eficiente, los anticuerpos generados por infecciones pasadas e inclusive por la vacuna. Sin embargo, se espera que la vacuna provea protección igualmente contra esta nueva sublinaje o nuevo subvariante de la variante Omicron. De cualquier forma, esta sublinaje BA.3.2 es una variante bajo monitoreo, así fue clasificada por la OMS en diciembre de 2025 y ya se ha detectado a través de secuenciación genética también en nuestro país.
6: Además, el especialista se refirió a aquellas personas que deben tener cuidados especiales.
7: Las personas con muchas comorbilidades o muchas enfermedades crónicas, de edad muy avanzada o inmunocomprometidos y también potencialmente en recién nacidos, puede provocar enfermedad que puede llegar a ser grave. Así que tener presente que hay que seguir vacunando porque, como dijimos antes, la vacuna se espera que provea protección también contra esta sublinaje. Lo que ocurre es que a veces cuando aparecen estos sublinajes la protección dura menos, pero no quiere decir que no proteja.
5: Deportes.
1: Banfield es el primer semifinalista de la Copa Argentina y espera por Boca o Racing.
2: La información con Fabián Pomelo Codevila.
8: Gracias, nos sumergimos en la información para hablar de fútbol. Copa Argentina y Copa Libertadores, jornada de fútbol, la del miércoles. Comenzamos hablando del torneo federal donde Banfield es el primer semifinalista. Sí, en la Copa Argentina, el taladro. Tras el 1-1 en los 90 minutos reglamentarios, Banfield se impuso 7-6 en los penales y se metió entre los 4 mejores del certamen, en donde espera por Boca o Racing. Se eliminarán entre ellos el próximo 27 de septiembre. Stringa abrió el marcador para el Malevo, mientras que Adorian hizo lo propio para los comandados por Pedro Troglio. Banfield convirtió los 7 penales que remató en la tanda frente a Riestra, que se resolvió gracias a la atajada del ruso Rodríguez ante el penal de Quintana. Y en Copa Libertadores, el Pincha empató en La Plata y viajará a Brasil en busca de las semifinales. partido válido por la ida de los cuartos de final del torneo continental. Estudiantes y Corinthians igualaron 1-1 en el Estadio 1 y dejaron la serie abierta de cara a la vuelta en Sao Paulo la próxima semana. Pucho Castro marcó para los locales mientras que Caio César empardó las acciones. A propósito de Alexis Pucho Castro, tras el partido, el autor del gol de Estudiantes decía lo siguiente.
9: Partido muy parejo, de cuarto Copa Libertadores. Es un equipo de muchísima calidad, que sabe lo que juega. Lo pudimos presionar muy bien. El gol vino a través de una jugada, de un error, de una jugada rápida, que con estos equipos esos errores lo pagas caro. Ahora a pensar en Platense y después prepararemos el partido ya. Ellos después del gol tampoco tuvieron mucho. El primer tiempo creo que fue nuestro. Podríamos haber ampliado la ventaja, más allá de que no hubo muchas situaciones. El segundo tiempo ellos después del gol se metieron bastante atrás. No nos generaron transiciones. Quizás la del Tucu a lo último. Una pelota ahora que tapa el arquero, pero bueno, no nos tenemos que quedar con eso, hay que seguir laburando y dejar todo allá.
8: Hasta ahí la palabra de Alexis Castro. También Fernando Muslera, algo enojado o por lo menos disgustado con el resultado. El arquero uruguayo también decía lo suyo.
10: Pero una lástima que en una jugada donde quedamos un poco mal parados, que era lo que no venía pasando durante el partido, nos toca ese mano a mano que definió bien. Son 180 minutos. Tenemos otro partido allá, nosotros vamos a ir a jugarlo como lo hicimos hoy y vamos a tratar de buscar la clasificación. No perdimos, este es un empate, vamos a un 0-0 de vuelta. Allá daremos todo lo que tenemos.
8: Ahí estaba la palabra de Fernando Muslera. En un día, el de ayer, donde se produjo el retorno como director técnico de San Lorenzo de Almagro, del gallego Rubén Insúa, nacido y criado en San Lorenzo como jugador. Fue técnico en los albores del 2000 y campeón del torneo Copa Mercosur por aquel entonces. Y hace 2 años dejó la conducción para volver ahora y nos cuenta en Nacional cómo se produjo su retorno como entrenador del Blugrana.
11: Cuando sos entrenador, muy poco razonable a veces la continuidad, ¿no?, en determinado lugar. ¿Usted creía que en algún momento podía volver a darse esta situación? Nunca se sabe cuánto tiempo puede pasar, pasaron un poquito más de 2 años. La vez anterior había tenido que esperar casi 20, he progresado en ese aspecto. Me llamaron la semana anterior, la dirigencia de parte del presidente, yo pensaba estar fuera del país. Llegué el domingo por la mañana y el domingo a la tarde teníamos ya el acuerdo y a partir de lunes empezamos a trabajar. La idea de buscar a través del trabajo, del ensayo, dedicarle el tiempo que el equipo necesita, intentando ser lo más competitivo posible. A 3 meses y pico de terminar la temporada, el equipo al cual avanzar la competencia tiene semanas largas, digamos, para preparar los partidos, así que en ese aspecto estamos bien.
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2: Desde la mañana, 20 minutos en la República Argentina. En la ciudad de Buenos Aires, la temperatura 12 grados 2 décimas, la máxima para hoy de 20 grados.
1: El INDEC dará a conocer esta tarde el dato de inflación de agosto.
2: Este y otros temas de la agenda económica en la voz de Alejandra Gallo.
12: Los temas económicos de hoy básicamente pasan por los siguientes dos ejes. En primer lugar, se aprobó el dictamen de comisión en la Cámara de Senadores que le da venia a la reforma de la Carta Orgánica del Banco Central para ser discutido en el recinto. Patricia Bullrich, titular del Senado, dijo que el objetivo del oficialismo es discutirlo la semana próxima. Este dictamen se aprobó sin ninguna modificación respecto de la redacción que ya le había dado la Cámara de Diputados, convirtiéndolo en media sanción. Y ocurrió luego de una exposición que se extendió por cerca de 4 horas por parte del titular del Banco Central, Santiago Bausili, y todo el equipo de la autoridad monetaria. Partes de esas exposiciones fueron celebradas por el propio presidente Javier Milei a través de su cuenta oficial de X. El otro tema económico que hay que mirar en esta jornada de jueves es que el INDEC a las 4 de la tarde dará a conocer el dato de inflación del mes de agosto. Las consultoras consultadas por el Banco Central en lo que se llama el REM, es decir, esta encuesta de expectativas del mercado, señalan que estará por debajo del 2%, ya que arrojó un 1,7%. El mismo dato, casualmente, que tuvo también la inflación porteña.
5: internacionales.
2: El primer ministro de Noruega reveló que un dron estuvo a punto de alcanzar el avión en el que viajaba Volodymyr Zelensky.
1: El incidente ocurrió cuando la aeronave despegaba de Moldavia rumbo a Oslo, donde el mandatario ucraniano llegó para asistir al funeral del rey Harald V y reunirse con Jenas Garstor.
2: Zelensky realizaba viajes para reunirse con líderes internacionales con el objetivo de mantener el respaldo político y militar a su país.
1: Y a las 6:23 vamos a presentar las efemérides del día en la voz de Magdalena Arnoux.
13: Hoy, jueves 10 de septiembre, es el Día de la Cultura Mapuche en homenaje a la muerte de Aimé Painé. La artista fue una de las primeras en rescatar cantos tradicionales de su cultura y difundirlos. La periodista Cristina Raffanelli, autora del libro Aimé Painé, la voz del pueblo mapuche, destacó el proceso interno que debió llevar a cabo para abrirle camino a los más jóvenes.
14: Ella fue quitada de los suyos cuando tenía 3 años, fue criada en un colegio de monjas y cuando quiso volver a su cultura, recuperar sus raíces, se encontró con la invisibilidad del pueblo mapuche. Por eso decimos, y es la primera en utilizar los atuendos tradicionales mapuches para sus presentaciones. Y lo increíble de Aimé es que ella comenzó a estudiar su cultura y se convirtió en una persona muy sabia porque hablaba con las abuelas, las sabias de su cultura, las abuelas mapuche, de las cuales aprendió sus cantos. Y cada vez que ella actuaba, recordaba a las abuelas.
13: Y también recordamos el día de 1991 en que se fabrica el último Ford Falcon de la Argentina. Se trató de la unidad número 494.209 y fue sorteada entre los más de 6.000 operarios de la empresa. El sociólogo Eduardo González Peña nos contó qué circunstancias llevaron al ocaso de uno de los modelos más apreciados por los argentinos.
15: Una decadencia en general de Ford y de su penetración en el mercado interno, una vejez propia de la plataforma frente a autos más modernos que consumían menos y lo que es por todos conocido, su relación con el terrorismo de Estado a medida que la dictadura se iba retirando. Y si bien no fue el único auto que se utilizó por parte de los grupos de tareas, sí fue el más simbólico y quedó ligado a un color en particular, al color verde. De ahí la contradicción. La macrohistoria argentina tiene un paralelo en la microhistoria del Ford Falcon, que fue ambas cosas, tanto lo noble, lo gaucho, lo confiable, como un demonio verde.
13: Y un día como hoy, de 2022, el basquetbolista Manu Ginóbili fue introducido al Salón de la Fama de la NBA. Fue el primer argentino en recibir la distinción en este deporte, una distinción que comparte con estrellas como Michael Jordan, Magic Johnson, Shaquille O'Neal y Tim Duncan, entre otros. En su emotivo discurso, tuvo palabras de agradecimiento para sus padres.
16: Papá, cómo me hubiese gustado que estuvieras acá y puedas entender lo que está pasando hoy. Mi primer fiel y más grande seguidor. Te extraño mucho, viejito. Mamá, sé que estás mirando por ahí. Me llevó a tener 3 hijos varones para entender los sacrificios que hiciste por nosotros durante tanto tiempo. El esfuerzo, la dedicación, el amor en actos, la libertad de elegir. Gracias.
17: En un viejo almacén del Paseo Colón.
13: Y también se conmemora el nacimiento en 1911 de la cantora Nelly Omar. Su calidad interpretativa, el gusto para elegir el repertorio y su presencia escénica le valieron el apodo de la Gardel con polleras. Su sobrina nieta, Teresa Saporiti, le dedicó el documental Nelly Omar, cantora popular, y nos contó los avatares de la relación con su tía.
18: Para mí, ver a Nelly siempre fue ver a una familiar. yo le decía abuela, ella me decía sobrina. Después yo estudié cine, ella tuvo un accidente a sus 100 años. Yo decidí que los documentales estaba bueno hacerlos en vida y no esperar siempre que se mueran las personas para acordarnos de ellas. Empecé a hacer el documental. Y cuando empecé a hacer el documental me di cuenta, claro, que yo no sabía nada ni de su música, ni de tango, ni de folclore, ni de su historia, ni de sus parejas, ni de sus discos, ni de sus guitarristas, y tampoco sabía nada de mis orígenes, ni de mi familia, ni de Guaminí. Me encontré con un montón de gente que sabía, casi te diría que de mí, mucho más que yo misma, de mi familia, mucho más que yo, y ni hablar de lo artístico. Entonces creo que yo quise hacer un documental para contar la historia de una gran artista y al mismo tiempo para contar la historia de mi tía abuela.
17: Y aunque al irse mi alegría con su ausencia se llevó, no quisiera verla nunca, que en su triunfo sea feliz.
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2: Seis de la mañana, 28 minutos en la República Argentina. Te cuento que en la ciudad de Buenos Aires la temperatura es de 11 grados 2 décimas. Bajó un poquitito en estos momentos. El cielo está totalmente despejado, la humedad relativa ambiente del 84%. Vamos a ir con el extendido. Ya te conté que hoy vamos a tener una máxima de 20 grados con cielo parcialmente nublado. Un día bastante lindo que tenemos por delante. El viernes, para comenzar el fin de semana, una mínima de 11 grados. Una máxima de 17 grados con cielo nublado. Atención que el día sábado baja un poquito la mínima a 8 grados con una máxima de 12 grados y el domingo la mínima de 6 con una máxima de 13 grados.
1: Información de tránsito, atención, choque en Panamericana tuvo lugar en el ramal Campana, a la altura del kilómetro 38.5, entre un auto y una moto sobre la colectora norte. Por otra parte, hay más tránsito en las colectoras ante el corte por obras del puente Garín que cruza la autopista en el kilómetro 39. Recordar que de a poco se van cargando los distintos accesos a la Ciudad Autónoma de Buenos Aires, por lo que se recomienda aumentar la distancia entre los vehículos.
2: Con el top de las 6:30 de la mañana repasamos los principales títulos de esta primera media hora.
1: El gobierno enviará el próximo lunes al Congreso el proyecto de ley de defensa de la soberanía nacional.
2: El presidente de la Nación, Javier Milei, reunirá ese día a los legisladores de La Libertad Avanza para fijar la estrategia parlamentaria de La Rosada.
1: El oficialismo logró dictamen en el Senado para reformar la Carta Orgánica del Banco Central.
2: El INDEC dará a conocer esta tarde el dato de inflación de agosto.
1: Tras una emotiva despedida de familiares y amigos, los restos de Chiche Hellblum ya descansan en la tablada.
2: Banfield es el primer semifinalista de la Copa Argentina y espera por Boca o Racing.
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7: Seis de la mañana, 32 minutos en la República Argentina, en la ciudad de Buenos Aires, la temperatura 11 grados dos décimas. Nos quedamos hasta las 7 en el panorama federal de noticias. Seguimos compartiendo las noticias más importantes de esta mañana.
8: El canciller Pablo Quirno volvió a defender el reclamo de soberanía sobre Malvinas y apuntó al Reino Unido por pretender desconocer la realidad histórica.
7: Retomamos el contacto con nuestra acreditada en Casa Rosada, Liliana Arias.
9: Al cumplirse 62 años del alegato Ruda ante el Comité Especial de Descolonización de las Naciones Unidas, el canciller Pablo Quirno acusó al Reino Unido de pretender desconocer la realidad histórica de que los habitantes argentinos de las Islas Malvinas fueron desplazados violentamente y busca hacer primar la voluntad de quienes fueron introducidos más tarde para suplantarlos. Fue a través de un posteo en el que el canciller también reafirmó que el reclamo de la soberanía sobre las Islas Malvinas es irrenunciable porque, argumentó, la Argentina no se apoya en la fuerza, sino en la verdad histórica, la integridad territorial y el derecho internacional.
8: Apelan el fallo que suspendió la aplicación del nuevo régimen penal juvenil en la provincia de Buenos Aires.
7: El recurso fue presentado por Hernán Ceruti, titular de la Fiscalía en lo Penal Juvenil de Lomas de Zamora.
8: Más información con nuestra acreditada en el Palacio de Tribunales, Lourdes Marchese.
10: El fiscal del Foro de Responsabilidad Juvenil, Hernán Ceruti, apeló a la decisión de la jueza Marta Pascual de suspender la ley por 60 días al considerar que causa un gravamen institucional y jurídico y que la magistrada se extralimitó avasallando labores de otro poder del Estado. Solicitó que la apelación sea con efecto suspensivo y se eleven las actuaciones a la Cámara para revocar esta decisión.
7: La jueza de menores, Marta Pascual, autora del polémico fallo, fue denunciada además por la Asociación Civil Usina de Justicia.
8: Radio Nacional dialogó con la magistrada Raquel Slotolov, una de sus integrantes.
11: Está excedida en su función, en la tarea y en la jurisdicción y en el espacio. No puede decidir por toda la provincia revocando una ley y mucho menos convocar con 60 días, con toda la tranquilidad del mundo, claro. Mientras las víctimas cada día están luchando por su vida y cada día necesitan el amparo de las fuerzas del orden, las policiales, la justicia, para que protejan a los ciudadanos de bien que caminamos por las calles y queremos ir a trabajar.
7: Aprobaron en diputados el cronograma para tratar las leyes de discapacidad y morosidad.
8: Recibimos un nuevo informe de nuestro acreditado en el Congreso de la Nación, Gastón Fiorda.
12: La Cámara de Diputados, en el marco de una sesión especial, aprobó por unanimidad el emplazamiento a comisión de dos iniciativas legislativas. Hablamos de la prórroga de emergencia en discapacidad y la morosidad de deudores. En discapacidad, las comisiones deberán realizar una reunión informativa el próximo miércoles 16 de septiembre y buscar el dictamen el 23 del mismo mes. Mientras que para el tema de morosidad, el cronograma contempla dos reuniones informativas durante las próximas semanas y la posibilidad de emitir dictamen el martes 29 de septiembre. Desde el oficialismo remarcan que se trata de una discusión compleja con decenas de proyectos presentados y que sostienen que el objetivo es avanzar con una propuesta responsable sin comprometer el equilibrio económico.
7: Nuevo parte médico por la salud de Mirtha Legrand.
8: El sanatorio Mater Dei informó que la conductora internada por un cuadro respiratorio bronquial evoluciona favorablemente y sin complicaciones.
7: Nos amplía la información Cristian Varela.
6: Mirtha Legrand permanecerá internada al menos hasta el viernes en el sanatorio Mater Dei, de acuerdo al último parte médico, donde se indica que la diva de los almuerzos evoluciona favorablemente y sin complicaciones de su cuadro respiratorio, continúa en una habitación común en compañía de su familia y, de no mediar cambios en su estado, el viernes se emitirá un nuevo parte médico.
2: Salud.
8: El 2% de la población argentina padece de epilepsia.
7: El diagnóstico de la enfermedad requiere de una evaluación integral.
8: Más información con Diana Costanzo.
13: En la Semana de la Epilepsia se realizan actividades de concientización sobre esta enfermedad neurológica para informar a la sociedad, destruir mitos, reducir el estigma y dar a conocer pautas. Francisco Córdoba, neurólogo infantil del Hospital de Clínicas de la Universidad de Buenos Aires, dio detalles.
14: Veo especialmente el impacto que genera el diagnóstico, no solo en el niño, sino también en toda su familia. Aparecen miedos, estrés, incertidumbre. Por eso hablamos tanto de concientizar, para derribar mitos, acercar información y también enseñar a los familiares, docentes, cuidadores, a reconocer las distintas formas de crisis.
7: Advierten sobre la situación edilicia y la falta de mantenimiento en escuelas bonaerenses.
8: Padres y docentes sostienen que hay un marcado deterioro y apuntan contra el gobierno de Axel Kicillof.
7: Desde La Plata recibimos un informe de nuestra corresponsal, Fernanda Germañán.
15: Alertan por la situación edilicia y la falta de mantenimiento en escuelas de la provincia de Buenos Aires. La comunidad educativa expresó su preocupación a través de un petitorio que presentó ante las autoridades. Radio Nacional habló con auxiliares docentes que participan de la iniciativa.
16: La falta de material en algunos casos, de mantenimiento, todo eso también conlleva un desgaste físico. Yo específicamente me dedico más al área de auxiliares. Nos juntamos para poder entregar un petitorio a ver si podemos tener alguna respuesta de los solicitantes.
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2: Deportes.
7: Retomamos el contacto con Fabián Pomelo Codevila.
17: Y ayer se produjo un acontecimiento que tuvo en la previa distintos rumores, comentarios. ¿Por qué pidió la conferencia de prensa? ¿Contará que se retira del fútbol? ¿Dejará de jugar a la pelota? Bueno, era todo un misterio. Angelito Di María había convocado a los periodistas en Rosario y todos concluían en que podía por lo menos mencionar cuándo se iba a retirar, lo que tomó con mucha gracia Angelito Di María, y nada de eso era lo que iba a ocurrir. Simplemente quería hablar con los periodistas, brindarse con ellos y contarles de sus sensaciones en este tiempo que lleva jugando en su retorno al fútbol argentino. Y arrancaba justamente mencionando esto. Angelito, te querían retirar.
18: Quiero hacer la conferencia esta y me quieren retirar. Están todos con que me quieren retirar. En este momento no. La verdad que estoy muy feliz, estoy muy contento. La conferencia era para charlar un poco con todos, porque bueno, hablo poco con los de Rosario, porque normalmente me toca hablar en cancha. Lo digo siempre. Tenía ganas de hacer una conferencia acá con todos ustedes. No me quiero retirar, no me voy a retirar. Estoy feliz. Volví otra vez al fútbol argentino, a ser feliz, a una liga competitiva. Quiero seguir disfrutando.
17: Ahí estaba la primera parte de Ángel Di María y después, lógicamente, habló de lo que significa el cariño, el hecho de jugar en el club que lo vio nacer y todas las sensaciones que ha tenido desde su vuelta al fútbol argentino. Angelito Di María, otra vez en Nacional.
18: Mi sueño de querer volver, de querer jugar en el fútbol argentino, de querer disfrutar de cada cancha, de cada partido. Ayer mismo un papá, amigo, digamos, compañero de mi hija de la escuela, me dijo, ¿vas a jugar todos los partidos? Sos un animal. Y le digo, volví para eso, para jugar todos los partidos. Quiero disfrutar cada partido, cada minuto, en el gigante, fuera. Es lo que me hace feliz y aprendo cada día. Siempre lo dije, desde que debuté en primera acá en Central, hasta que me fui y volví, sigo aprendiendo. Aprendo cada día, en cada entrenamiento, en cada partido. El fútbol es un aprendizaje constante, no canso de aprender, no solamente de mis compañeros, de los más jóvenes, de todos, porque uno constantemente está aprendiendo, y para llegar a donde llegué y lograr todo lo que logré y estar como estoy, es porque al fin y al cabo aprendí siempre y me enseñé yo mismo a aprender de los demás para poder seguir triunfando. Entonces eso es de esa manera. Estoy muy feliz, estoy muy contento. Lo único que quiero es que la gente siga con nosotros, no van a morir. Intentaremos lograr lo que queda de campeonato, de final, lograr todo lo que se pueda lograr. Soy el primero que lo quiere hacer, volví para eso y agradecerles también a todos por estar hoy acá y ojalá que sigamos todos juntos.
17: Hasta ahí la palabra de Ángel Di María. Para ir cerrando, despidiéndonos, hablar de la Major League Soccer con una asistencia de Leo Messi. Las Garzas no pasaron del empate en su visita al Soldier Field por la Major League Soccer. Insisto, el torneo de fútbol de los Estados Unidos, Inter Miami igualó 1-1 ante Chicago Fire, en donde juega Lewandowski, sí, el polaco, que alguna vez coincidió con Messi en el Barcelona. Había adelantado justamente el polaco a los locales, pero Casemiro estableció el resultado final en un partido donde se trenzaron en algún momento De Paul y Lewandowski, se dijeron de todo, se pusieron cara a cara, no pasó a mayores y rápidamente se disipó la gresca. Y la última, la del estribo, tiene que ver con automovilismo. Para los agoreros de siempre, para aquellos que hablan sin saber ni conocer lo que significa Franco Colapinto en la Fórmula 1, sin parar en la máxima categoría. Un resumen, 30 grandes premios en forma consecutiva. La racha más extensa de los 22 pilotos de la grilla actual. 1.837 vueltas, más de 9.500 kilómetros, 39 grandes premios largados, 38 finalizados, un solo abandono. Con números, Franco aplasta opiniones. Y el próximo fin de semana lo tendremos otra vez a bordo del Alpine, corriendo el Gran Premio de España en Madrid, en el flamante Madring, el circuito urbano ubicado en las inmediaciones de la ciudad deportiva del Real Madrid, donde llevará adelante el Gran Premio de la Península Española.
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7: Seis de la mañana, 44 minutos.
8: Información de último momento nos lleva a la provincia de Mendoza, precisamente al paso internacional Cristo Redentor, que está cerrado. Y merced a la gentileza de Victoria Lupu de LRA 6, Radio Nacional Mendoza Quino, vamos a compartir la palabra de Osvaldo Valle, vocero de Gendarmería Nacional en Alta Montaña.
19: Buenos días. Sistema integrado Cristo Redentor cerrado durante todo el día por condiciones climáticas adversas. Recordemos que ayer cerró a la hora 21, de forma normal. Las coordinaciones de ambos países tomaron la decisión de mantener durante todo el día cerrado el sistema integrado Cristo Redentor por nevadas. Durante este jueves se va a poder transitar, por lo menos hasta el momento, hasta la zona Upayata. Después se determinará, en función de vialidad nacional, hasta dónde se pueda transitar durante todo el día. Recordemos que hoy, a la hora 20, se van a volver a reunir teniendo en cuenta lo que va a suceder a partir de mañana viernes, que van a comenzar a mejorar las condiciones climáticas adversas en la zona de la Alta Cordillera, por lo menos por varios días, lo que va a dar también la probabilidad y la posibilidad para organizar su viaje. Reitero, durante todo este jueves va a permanecer cerrado el sistema integrado Cristo Redentor. En este momento en las cuevas, cielo completamente nublado, 13 grados bajo cero. Con respecto al paso Pehuenche, continúa cerrado por nevadas en la zona que comunica Malargüe con Talcachín. Fue Osvaldo Valle, con la información de Alta Montaña y Pasos Fronterizos, directamente de la Coordinación Argentina de Fronteras. Muchas gracias y feliz previernes para todos.
7: Las petroleras que operan en Vaca Muerta adelantaron fondos para obras viales.
8: Son más de 154 millones de dólares que serán destinados a mejorar rutas estratégicas y caminos vinculados al yacimiento.
7: El convenio fue firmado entre el gobierno de Neuquén y 13 operadoras, entre ellas YPF, Chevron, Pampa Energía, Plus Petrol y Shell.
2: Policiales.
8: Arrestaron a Elías Barrio Nuevo, el joven prófugo, por el homicidio de Ituzaingó.
7: La información con nuestra especialista en temas policiales, Andrea China Valdivieso.
20: La policía bonaerense logró concretar la detención de Elías Barrio Nuevo, el joven de 19 años, indicado femicida de Camila Castro, su novia de 18 años, a quien asesinó de un disparo mortal en el cuello en Ituzaingó. Fueron varios los allanamientos que formaron parte del operativo de captura, el cual incluyó tareas de inteligencia con policías encubiertos, registro de cámaras de seguridad y escuchas telefónicas. Barrio Nuevo, quien logró permanecer prófugo por 24 horas, fue detenido en el partido bonaerense de General Rodríguez, junto a dos hombres que también fueron apresados acusados de encubrimiento. Uno de ellos fue identificado como alias Lobo, de 28 años, señalado por resguardar al sospechoso en su vivienda durante la noche posterior al crimen. El otro es Elías Míguez, de 34 años, quien quedó vinculado a las mismas maniobras de encubrimiento. Barrio Nuevo enfrenta una pena de prisión perpetua por atacar a balazos a Camila, con quien, según testigos, mantenía una relación tóxica y celopática. El móvil del crimen tiene que ver con la publicación de una foto de su novia en redes sociales y su decisión de comenzar una carrera como modelo. Según la instrucción del hecho, el femicida sacó un arma de fuego de entre la ropa después de que el padrastro de Camila, quien resultó herido, interviniera para defender a su hija de los malos tratos. En el lugar del hecho fueron secuestradas tres vainas y dos casquillos de una pistola calibre .380, que aún no fue localizada.
7: La militante María Soledad Calle reconoció que compró el departamento vecino al de Cristina Kirchner.
8: Además, la ex empleada de la Unión Obrera Metalúrgica pidió su sobreseimiento en la causa por presunta administración fraudulenta.
7: Compartimos un nuevo informe de Lourdes Marchese.
21: Soledad Calle, la dirigente de la UOM, que compró el departamento de abajo de Cristina Fernández de Kirchner, se presentó ante el juez Julián Ercolini y pidió su sobreseimiento en el marco de la causa que investiga el contrato de la UCEM con la Unión Obrera Metalúrgica en la gestión de Abel Furlan. En torno a la compra del piso de San José 1111, dijo que fue para poner una fundación de estudios para el desarrollo argentino. Recordemos que la semana pasada el juez Ercolini solicitó el levantamiento del secreto fiscal y bancario de la dirigente, como así también informes a distintos organismos del gobierno.
2: Internacionales.
7: Por primera vez desde que comenzó la guerra, Ucrania lanzó un ataque contra una planta de gas en el Ártico ruso.
8: Un dron ucraniano alcanzó por primera vez en más de 4 años de guerra la vastedad helada del Ártico ruso.
7: El objetivo fue una planta de gas natural en una ciudad industrial de 100.000 habitantes, rodeada de tundra y gasoductos, apenas al sur del Círculo Polar.
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7: De la mañana a 50 minutos en la República Argentina. Ampliamos la información del tránsito. Atención, operativo de bomberos en Avenida Rivas, altura Emilio Mitre, Primera Junta, barrio porteño de Primera Junta. Por otro lado, tránsito muy lento en General Paz, mano Río de la Plata, zona de Mataderos, por una camioneta detenida.
2: provincias.
8: El gobernador de Mendoza expresó su apoyo a la nueva ley penal juvenil.
7: El informe de Victoria Lupu desde la emisora de Radio Nacional en la capital provincial.
0: El gobernador de Mendoza, Alfredo Cornejo, defendió en Buenos Aires la ley penal juvenil y dijo que en Mendoza ya se está aplicando.
3: Mendoza ya está ejecutando en la nueva edad de imputabilidad. De hecho, tenemos algunos casos que ya se está aplicando. Anoche un chico en un robo agravado, en un robo con arma, de 14 años, está detenido ya y el procedimiento que se le va a hacer es el de la nueva ley de imputabilidad, ¿no? Por eso está detenido.
7: Tras el derrumbe, fue habilitado el tránsito en la Ruta 40.
8: El informe de Urbano Flaibani desde Radio Nacional Bariloche.
22: Personal de Vialidad Nacional, Distrito Río Negro, trabajó en el lugar despejando totalmente la calzada. No obstante, Mario Kusich, integrante de Vialidad Nacional, señaló que están atentos a la posibilidad de que haya más desprendimiento.
23: Ya hay agentes de Vialidad Nacional junto con unos geólogos evaluando qué se puede hacer. Si es una piedra madre o es una piedra que puede desprenderse en cualquier momento. El tránsito está habilitado, con precaución siempre.
8: Restan 48 horas para el inicio de los Juegos Suramericanos en Santa Fe.
7: Ivana Miskowski nos amplía este tema desde Radio Nacional Rosario.
24: Cuenta regresiva de los Juegos Suramericanos 2026. Dialogamos con Federico Angelini, integrante del Comité de los Juegos, quien resaltó la importancia de un evento histórico y único que se va a vivir en la provincia de Santa Fe. Al mismo tiempo se refirió a los artistas invitados de renombre en la inauguración que tendrá lugar el próximo sábado en el Monumento Nacional a la Bandera y a las autoridades convocadas del Gobierno Nacional.
25: Más allá de lo deportivo, los fanfests van a estar habilitados con más de 90 artistas, DJs, músicos. Va a ser una fiesta.
8: La Argentina y Chile buscan optimizar la transitabilidad por el paso de Jama.
7: El informe de Alejandra Bejarano desde Radio Nacional Jujuy.
26: Representantes de Argentina y Chile mantuvieron una reunión de trabajo en el complejo fronterizo integrado Jama, donde analizaron distintas alternativas para optimizar el funcionamiento del paso fronterizo. Los temas fueron el reconocimiento recíproco de competencias migratorias, la eliminación de controles duplicados, la implementación de procedimientos más ágiles y eficientes, la incorporación de terminales de autenticación biométrica para ampliar los mecanismos de control aduaneros vinculados al tránsito internacional y la asistencia recíproca ante eventuales cierres del paso de Jama.
7: Avanza en Entre Ríos una agenda destinada a prevenir los efectos de la llegada del Niño.
8: Más información con el Idelmar Otman desde Radio Nacional Gualeguaychú.
27: Gualeguaychú y Concepción del Uruguay fortalecen la prevención ante el posible fenómeno del Niño. Los intendentes de la costa del río Uruguay mantuvieron un encuentro para abordar una agenda de planificación y prevención ante los posibles fenómenos climáticos del Niño. El encuentro permitió compartir acciones que ambos municipios vienen desarrollando y avanzar en criterios de planificación frente a distintos escenarios que se podrían presentar en los próximos meses por la eventual crecida de los ríos Gualeguaychú y Uruguay o por intensas lluvias en la región.
7: Feria de la Madera en Chubut.
8: Nos informa este tema Raúl Carelo desde Radio Nacional Esquel.
28: En Esquel, en la cordillera de Chubut, se realizará la segunda edición de la Feria de la Madera. El ingeniero de INTA, Gustavo Salvador, anticipó que durante el encuentro se abordarán temas centrales para el sector.
29: Trabajamos en tres ejes. Uno es el tema de prevención de incendios en construcción de madera. El segundo es sistemas constructivos. Y después, el sábado, tenemos el uso de la biomasa para calefacción. Y de estufas de inercia térmica hasta el uso de pellets y estufas para pellets.
7: Medidas preventivas ante el consumo problemático en San Luis.
8: El informe de Gustavo González desde la emisora de Radio Nacional en la capital provincial.
30: Se fortalece el trabajo interinstitucional frente a los consumos problemáticos. Para esto trabajaron la Facultad de Psicología de la Universidad Nacional de San Luis junto al Centro Provincial de Prevención y Asistencia a las Adicciones. Sobre el tema hablamos con la vicedecana de la Facultad de Psicología, Magíster Mariela Cristina Lucero.
31: Están orientadas fundamentalmente a fortalecer las acciones de prevención y de promoción.
7: Ola de frío en Mendoza.
8: Rolando Brizuela con más información desde Radio Nacional Quino.
1: Las temperaturas llegaron a niveles extremos en distintas zonas productivas, como en el Valle de Uco. Carlos Dávila Hinojosa, productor y presidente de la Cámara de Comercio, Industria, Agricultura y Turismo de Tunuyán, explicó el estado de los cultivos ante las heladas tardías.
4: Ha venido bastante severo, temperaturas bajo cero por encima de lo pronosticado, en algunos sectores hasta 8 grados bajo cero. Hay variedades que ya están con flor completamente abierta, soportan entre 2 y 3 grados bajo cero.
7: Emergencia ambiental y sanitaria en Viedma.
8: La medida involucra los depósitos de vehículos secuestrados.
5: El Consejo Deliberante de Viedma aprobó la declaración de emergencia ambiental y sanitaria en los predios utilizados para depositar vehículos secuestrados por diferentes motivos. La medida busca brindar al Ejecutivo las herramientas necesarias para sanear esos espacios y acelerar la disposición final de las unidades que permanecen abandonadas durante años. La nueva norma funcionará como un respaldo jurídico para individualizar las unidades, avanzar con su compactación o eliminación y evitar eventuales reclamos posteriores.
7: Seis de la mañana, 57 minutos en la República Argentina. Repasamos el pronóstico por regiones para este jueves 10 de septiembre del 2026.
8: Comenzamos con el NOAA, se espera nubosidad variable, nublado con chaparrones, lluvias y tormentas aisladas. Alerta amarilla por vientos fuertes en la cordillera de Jujuy, Salta, La Rioja y Catamarca.
7: Y nos vamos al NEA, estará inestable con tormentas, alerta naranja en Misiones, alerta amarilla en Corrientes y Chaco, con temperaturas entre 15 a 28 grados.
8: En Cuyo, Mendoza, San Juan y San Luis, se espera nubosidad variable con posible viento sonda en Mendoza y en San Luis, temperaturas que oscilarán entre los 8 y los 22 grados.
7: En el centro de la República, parcialmente nublado a nublado, alerta amarilla por tormentas en Córdoba y La Pampa. Baja probabilidad de lluvia en el AMBA, Buenos Aires, con temperaturas entre 8 a 23 grados.
8: Vamos a la Patagonia, Neuquén, Río Negro, Chubut, Santa Cruz, Tierra del Fuego. Se espera que esté frío e inestable, con alerta amarilla por nevadas en Chubut, Santa Cruz y Tierra del Fuego. Temperaturas entre 0 de mínima y 18 de máxima.
7: En el sector antártico argentino y nuestras islas del Atlántico Sur, nublado con nubes bajas, vientos moderados a fuertes del sur, suroeste y temperaturas muy bajas, probabilidades de nevadas o ventiscas.
8: En resumen, se esperan tormentas intensas en el noreste, sobre todo Misiones, y alertas por vientos y nevadas en oeste y sur. Temperaturas templadas a cálidas en el norte y el centro, marcado frío y nieve en la Patagonia. Ambiente parcialmente nublado a inestable en gran parte del territorio nacional.
7: Y antes de despedirnos, repasamos los principales títulos.
8: El canciller Pablo Quirno volvió a defender el reclamo de soberanía sobre Malvinas y apuntó al Reino Unido por pretender desconocer la realidad histórica.
7: Apelan el fallo que suspendió la aplicación del nuevo régimen penal juvenil en la provincia de Buenos Aires.
8: Las petroleras que operan en Vaca Muerta adelantaron fondos para obras viales.
7: Arrestaron a Elías Barrio Nuevo, el joven prófugo por el femicidio de Ituzaingó.
8: Advierten sobre la situación edilicia y la falta de mantenimiento en escuelas bonaerenses.
7: Y este fue el panorama federal de noticias. Los dejamos con la mejor programación en Radio Nacional, deseándoles que tengan una excelente jornada de jueves. Chau, gracias por estar.
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0: Muy buen día, muy buen día. ¿Cuántos? 4 minutos nos están separando ahora de las 7 de la mañana en la República Argentina, este día jueves 10 de septiembre de 2026. En todo el mundo, mi nombre es Nico Yacoy. Esto es Primer Round, en el muy lindo aire de Radio Nacional, M870. Hasta las
1: 10 de la mañana.
0: María Fernanda Era, muy buen día, bienvenida, ¿cómo le va?
1: Buenas, buenas, buenas, muy bien, hoy día primavera.
0: Totalmente.
1: Primavera, total.
0: Sí.
1: La verdad.
0: Feliz día, ¿de qué?
2: San Nicolás.
0: Ay, San Nicolás. Ah, pero muchísimas gracias a todos los Nicoláses. Hay un montón de Nicoláses en esta radio, ¿no? Bueno, ya me los olvidé.
2: Nicolás Álvarez.
0: Y Nicolás Álvarez. Bueno, pero vale como un montón, Nicolás. Le mandamos un abrazo. Total, debe estar durmiendo, estará Nicolás Álvarez, porque es, ¿no?
1: En el interior también, Rosinski, hay Nicolás. Sí, vamos a ir pensando algún que otro Nicolás.
0: Muchísimas gracias, señores. Robert Santos. Yo soy San Nicolás, todos los santos.
1: Claro, totalmente todos los santos, como bien dicen. Bueno, decíamos, día primaveral porque ya tenemos el sol sobre nosotros con una temperatura divina de 11 grados 2 décimas. Nico, y la máxima para hoy de 20 grados.
0: Pero es que ya uno no sabe qué ponerse.
1: Pero
0: es la época que me pone nervioso.
1: Como dijo Dicky, no guardemos los abrigos.
0: No, sí, ya sabemos que viene fin de semana, por lo tanto hace frío.
1: El clima
0: es así en la Argentina últimamente, ¿no? Los fines de semana, frío.
1: Sí, totalmente, se da así el fin de semana.
0: Qué frío que hizo el fin de pasado, ahora que lo pienso, sí.
1: Sí, no va a ser tanto como el fin de semana pasado, bueno. Pero vamos a tener mínimas que estarán rozando los 7 grados. Uh-huh. Pero para eso todavía falta. Estamos en este
0: Podemos abandonar, ahí que nos cuente la audiencia. Yo quiero que me cuenten eso, y me lo voy a empezar contando usted. ¿Ya podemos abandonar las camisetas?
1: Yo no, yo te las dejo.
0: Por eso, ¿no es cierto?
1: Yo
0: también, yo decía a la mañana, ¿qué hago? Llevo una remera en la mochila.
1: Claro.
0: No. Primeras mangas largas son en realidad.
1: Total.
0: Usted dice camiseta.
1: Decí que no fui madre, pero soy tan tóxica con mis mascotas, con mi pareja, viste, hasta les pongo, no sé, a mi pareja una bufanda en.
0: Mira, bueno, no sos tóxica, sos
1: Protectora.
0: Sí,
1: o previsible, qué sé yo, pero sí, terminó asfixiando porque los guantes.
0: Según como le ponga la asfixia, según como le ponga la bufanda.
1: Claro, pero ayer, por ejemplo, yo estaba con guantes y todos me miraban y digo, bueno, no sé.
0: Sí, ayer estaba con guantes, todos la miramos, pero no dijimos nada porque ya la conocemos.
1: Pero por las dudas, yo tengo los guantes hoy en la cartera, a pesar de estos 20 de máxima. Hay gente.
0: Qué ganas de llevar cosas al pedo,
1: muy
0: por favor. Por
1: previsible, por favor. Así. Pero... ¿Vos no llevas en tu mochila nada que digas, lo llevo por las dudas y no...?
0: Sí, llevo un cuellito.
1: ¿Ves?
0: No llevo una bufanda, pero llevo un cuellito. Llevo un paraguas.
1: Bueno, ahí buen dato.
0: Siempre está el paraguas,
1: espectacular.
0: Porque después me lo olvido y me gusta chapotear, pero resulta que uno ya es grande y tiene que llegar a lugares secos.
1: Totalmente.
0: Así que eso, ¿qué más llevo?
1: Y bueno, un pastillero, ¿no? Por las dudas, no sos de eso.
0: No, eso no. Tengo, pero ni siquiera sé qué. Que guardé así de viaje, viste, que te
1: quedan
0: una...
1: Pero, claro.
0: Bueno, la
1: vos, Ceci, en la cartera llevás, siendo madre tenés que llevar...
3: Sabes que no soy tan previsora. Me regalaron un neceser chiquitito

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1: Muy bien, ¿qué hay que saber el jueves 10 de septiembre a esta hora? Avanza en el Senado la reforma de la Carta Orgánica del Banco Central. El proyecto consiguió dictamen en un plenario de comisiones en la Cámara Alta y quedó un paso más cerca de convertirse en ley. El texto fue aprobado sin cambios con relación a la versión aprobada por la Cámara de Diputados y quedó en condiciones de ser sancionado en la próxima sesión del Senado. Apelan la suspensión de la baja en la edad de imputabilidad en la provincia de Buenos Aires. El Ministerio Público presentó un recurso contra la medida cautelar para restablecer de manera inmediata la aplicación de la nueva normativa penal juvenil en todo el territorio bonaerense. El recurso interpuesto por el fiscal Hernán Cheruti impugna con dureza el fallo dictado por la jueza de menores de Lomas de Zamora, Marta Pascual. YPF emitió un bono en el mercado internacional por 1.200 millones de dólares. Es el monto más alto en 11 años para una empresa argentina. La petrolera colocó títulos con vencimiento en 2035 y recibió ofertas por hasta 2.200 millones de dólares. Parte de los fondos se destinarán a crear obligaciones que vencen entre 2027 y 2029. Nicolás Pino fue reelegido en la Sociedad Rural Argentina. El actual presidente consiguió imponerse en las elecciones de la entidad y renovó su mandato para el periodo 2026-2028. Último adiós a Chiche Hellblum. Familiares, colegas y amigos lo despidieron entre lágrimas y aplausos. El periodista murió ayer a los 82 años de edad. El velatorio en la sala de la AMIA, sus restos descansan en el cementerio de La Tablada. El precio del petróleo se mantiene por encima de los 100 dólares ante la escalada de ataques iraníes en el estrecho de Hormuz. La suba del crudo se produjo luego de que medios estatales iraníes informaron que la Guardia Revolucionaria atacó a dos buques estadounidenses que intentaban atravesar la vía marítima. Alejandra Gallo, muy buen día, bienvenida, ¿cómo le va?
2: Pero muy buen día, ¿cómo estamos?
1: Todo muy bien, ¿usted?
2: Un día divino, un cielo espectacular, unos colores maravillosos.
1: ¿Viste? Sí, aunque está limpio.
2: Sí.
1: Cuando hay nubes se pone como más de color.
2: Por eso,
1: ¿no?
2: Un cielo limpio, muy colorido, muy abierto, espectacular, se ve el obelisco. ¿Qué más podemos pedir en Buenos Aires?
1: Es verdad.
2: Bueno, vamos a tener muchos números hoy, Nico, si te parece, y te voy a dar algunos trucos gallinacios para los créditos hipotecarios, ¿qué te parece?
1: Ajá.
2: Porque en este programa...
1: Ah, gallinacios de gallo.
2: Claro.
1: ¿Por qué de River? ¿Por qué?
2: Sí,
1: los
2: animales.
1: Todos con
2: los
1: medios dormidos. Los animales
2: dormidos.
3: Igual se puso contento.
2: Ahora, dije, ¿qué va a decir? Claro, trucos de gallo, gallinacio, se me ocurrió.
1: A mí me gusta,
2: la creatividad del
1: truco gallo es otra cosa, ¿no?
2: ¿Cómo?
1: El truco gallo es otra cosa.
4: Ah, mira, no lo tenía. Truco
1: de
4: tres.
2: Por eso, claro, bueno,
1: bien.
2: Trucos gallinacios para los créditos hipotecarios, porque en primer round las promesas se cumplen, dijimos que lo íbamos a hacer, así que tengo algunos tips para darte. Vamos a hablar de la Carta Orgánica del Banco
1: bien.
2: Central, y vamos a hablar también de las reservas, ¿eh? Porque las reservas siguen estando arriba de los 50.000 millones de dólares, y es un tema que se naturaliza, pero que yo insistentemente machaco.
1: Muy, muy bien. Andrea China Valdivieso, muy buen día, bienvenida. ¿Cómo le va?
4: Buen día, Nico, al equipo, a todos los oyentes, con mucha información hoy centrada, sí, en la provincia de Buenos Aires, pero con una modalidad delictiva, otra de las tantas que están creciendo, y no solo en la provincia de Buenos Aires. Pero primero y principal, lo importante es que ha caído en general Rodríguez, el asesino de Camila Castro, esta jovencita de 18 años, que fue asesinada de un balazo en Ituzaingó en la tarde del martes, y cayó junto a dos cómplices que lo mantenían prófugo, colaboraban justamente para que se mantuviera al margen de la justicia. Así que son tres los detenidos por este femicidio. Se investiga así la carátula, ya que había en esa pareja algunos indicios de celopatía y relación tóxica, ¿no? Lo que llamamos, digo, finalmente se supo que el ataque, la discusión previa al balazo que le dio muerte a esta joven, tuvo que ver con la decisión

0: de Camila de ser modelo y de publicar una fotografía en sus redes sociales. Eso desató la ira de este asesino que ya está enfrentando una pena de prisión perpetua. Por otro lado, voy a hablar de Entraderas. Ha caído una banda que ha llevado una investigación de 2 años que actuaba en la zona del AMBA desde 2024 y que utilizaba un dron para hacer inteligencia y decidir qué casas atacar y qué casas no. Hay 11 detenidos, pero el líder de la banda permanece prófugo. Y además, lo han Danilo Peña y la suspensión de la declaración de los testigos. ¿Por qué? Porque están hablando los imputados. Hoy pidió hablar Walter Maciel, quien fue señalado por Laudelina Peña como el principal sospechoso, digamos, detrás del operativo de sustracción del menor en la provincia de Corrientes. Y además ayer Antonio Benítez señaló a su propia suegra como sospechosa. Hablamos de la abuela Catalina.
1: Ajá.
0: Pero bueno, nos va a contar seguramente a lo largo del
1: personaje
0: día.
1: También, ¿no es cierto? Que no terminamos de... Yo iba a decir oscuro y me retuve.
0: Siniestro.
1: Ajá.
0: Siniestro. Dicen que nunca aceptó
1: al nunca cerró, Iván, digamos,
0: como nieto, que nunca lo quiso y que siempre sostuvo que no era hijo de de José Peña.
1: Pero,
0: que no era su nieto.
1: Bueno, hasta ahí es meramente una locura. Ahora sería infinitamente peor si por eso hizo algo para entregarlo.
0: Exactamente. Las sospechas recaen en ella. Es una mujer de casi 90 años. Dueña de la casa, ¿no? Y del predio donde desapareció.
1: Para cómo con lo poquito que habló, una perspectiva un poco hasta esotérica de algunas cosas.
0: Exactamente, ¿no? Ese día era San Antonio, el santo de los desaparecidos,
1: ¿no
0: de los encontrados. Digo, hay ahí una sospecha, siempre fue una hipótesis que se manejó sobre un crimen de culto, ¿no? Pero lo que no sabemos es dónde está, qué hicieron, cuál es el destino final de Loan Danilo Peña, y su madre ayer clamó porque le digan dónde está, qué hicieron con él.
1: Cecilia Digua, muy buen día, bienvenida, ¿cómo le va?
2: Buen día, ¿cómo estás, Nico? Varias noticias, hoy arranco con una de último momento, que es que se incendió un barco, un ferry, frente a las costas de Filipinas, y hay al menos 5 muertos, 86 desaparecidos. Hay labores de rescate en este momento en un barco donde viajaban más de 117 pasajeros y 17 tripulantes. Y después, Nico, vamos a hablar de lo que dejó la convención demócrata en republicana en Dallas. El presidente Trump lideró esta convención republicana para las elecciones de medio mandato que van a suceder en noviembre. Dejó titulares muy impactantes.
1: Eso, prometió.
2: Una promesa que impactó a todos. $5,000 por adulto en un cheque para cada estadounidense. ¿Y este dinero de dónde va a salir?
1: Si no gana,
2: es la Cámara de
1: Zapatilla.
3: Prontito.
1: Te doy una zapatilla y te doy la otra.
2: Un poco más de la zapatilla esta vez.
1: Lo podría haber afinado. El cheque se los doy, pero sin fondo. El fondo lo va a tener si gano.
2: Claro, si ganan las dos cámaras, ojo, porque si ganan solo en el Senado,
1: eso,
2: en la Cámara de Representantes,
1: pero,
2: no va.
1: ¿Como un premio o porque si gana tiene el número suficiente para que se lo voten?
2: No dio detalles, ya sabemos cómo
1: es. No es lo mismo,
2: él hace estos,
1: ¿no?,
2: anuncios y después vemos la letra chica.
1: Uno puede estar de acuerdo o no con el anuncio. Ahora, ahí va la diferencia entre la mera arbitrariedad, ¿no es cierto? Si gano te lo doy, a la compusa política en un marco republicano y democrático. Tengo esta idea, pero si no tengo los legisladores que me lo voten, no la puedo llevar a cabo.
2: Eso no lo explicó. Lo único que dijo es, les voy a dar $5,000 si ganamos en las dos cámaras, y ¿de dónde va a venir el dinero? Son dividendos del 20% de los ahorros que se hicieron. ¿Te acordás del Departamento de Eficiencia Gubernamental, el DOGE, que lideraba
1: Elon Musk?
2: Bueno, con
1: esas una campaña acciones, para Elon Musk, no para él.
2: Y bueno, es trágico. Con todos los recortes de presupuestos que se hizo, se juntó toda esta plata. ¿Y qué se hace esta plata? Se puede repartir.
1: Tramposo para esta elección. Con esa propuesta,
2: no
1: sí, es un poquito trampa. A ver, si fuera norteamericano y qué sé yo, y me los van a dar, igual la criticaría.
2: Muy bien, me parece
1: no,
2: bien.
1: No está bien, qué sé yo. Hay que entrar después en la letra chiquita, pero no hay mucha. Es esto lo que dijo.
2: Esto dijo un Trump que domina completamente su partido y que también deja, ¿no?, la pregunta, ¿qué va a pasar después? Porque a Trump se le termina este mandato y no puede ser reelecto.
1: ¿No puede ser reelecto?
2: No. Eso si no cambia usted. La Constitución.
1: Eso tiene... lo dice usted.
2: No, lo dice la Constitución de los Estados Unidos, no lo digo yo.
1: No, hay una discusión sobre la interpretación de eso.
2: Sí, es una la primera vez que se discute en la historia de los Estados Unidos una letra que queda bastante claro que son dos mandatos.
1: Entonces se va a discutir. Usted dio la clave. La primera vez. Trump es alguien que tiene vocación por quedar en el bronce y ser la primera vez de un montón de cosas. La va a discutir solo porque es la primera vez.
2: Sí, puede ser, pero lo que también es cierto es la guerra interna que hay en el gabinete, que eso lo hablamos otro día, porque ya están viendo quién lo va a suceder y se está matando entre todos.
1: De Santis.
2: Y está De Santis y está Marco Rubio.
1: Claro, está Marco Rubio.
2: Y
1: Marco
2: también
1: Rubio,
2: está Jill Benz.
1: Claro. Bueno, después vamos a seguir un poquito entonces los detalles de eso, y te voy a meter a pedir que nos metamos con la cuestión de la inteligencia artificial ayer, esta renuncia de uno de los popes,
2: de
1: no solo una sino dos, porque antes había estado en chat GPT o OpenAI, con una cosa que un poco de miedo puso, ¿no?
2: Sí, porque sobre todo porque él viene, ¿no?, de Anthropic. Recordemos, OpenAI es la inteligencia artificial que está detrás de ChatGPT. Él empezó a trabajar ahí, después se fue a Anthropic, que supuestamente, que es la que está detrás de Claude, es la que tiene una filosofía y una ética mucho más refinada. Es la que tiene una inteligencia artificial que se llama constitucional, que es una constitución de inteligencia artificial, es la que tiene metida dentro de Claude, que todo el tiempo se va preguntando internamente si está bien lo que te responde. Pero parece que esa constitución no sirve de nada.
1: Cuando tuvo
2: hombre...
1: que comparar la filosofía o el método de las dos compañías, el tipo lo que dijo es la diferencia entre GPT y Claude o Anthropic es que Anthropic tiene conciencia de lo peligroso que es, pero está siguiendo.
2: Pero está siguiendo.
1: El peligro está en alcanzar ese momento de la auto
2: que las sucesión. Máquinas ya sí, se van regulando
1: el autoperfeccionamiento regenerativo, una cosa así, que es que la máquina pare por sí mismo a su propio sucesor y por lo tanto termine inventando mecanismos de razonamiento que nuestra mente no alcancen
2: y un hackeo total
1: a controlar,
2: a todos los
1: porque
2: sistemas
1: no podamos entender. Y eso implica la posibilidad de hackeo. Así que después nos metemos también con eso. Ahora, Rubén Santos, muy buen día, bienvenido. ¿Cómo le va?
3: Buen día, ¿cómo le va? Un saludo para todos. Bueno, hay que decir que volvió a jugar Julián Álvarez. Sí. Volvió a ser titular después de todo el lío que hubo en el Atlético de Madrid. No jugó
1: tanto
3: en Madrid,
1: que lo pelearon.
3: En Inglaterra, no fue local. Habrá que ver cómo lo reciben cuando tenga que jugar otra vez en el Wanda Metropolitano. Hay que contar en un rato, Nico, que... ¿qué idea tiene la Asociación del Fútbol Argentino con respecto a Scaloni para tratar de que continúe al frente de la selección? Acordémonos que él dijo que hasta fin de año seguía, después lo iba a analizar, así que vamos a estar contando algunas cosas que tienen que ver con eso. ¿Y por qué lloró Colapinto cuando terminó la carrera?
1: Lloró.
0: ¿Por qué?
3: Después lo voy a contar.
0: Qué buen dato.
1: No, lloró porque perdió una oportunidad, un tipo exigente,
3: pero
1: competitivo.
3: En la tarde de ayer dijo que el tema es que nunca había estado peleando con los primeros puestos.
1: Ajá.
3: Y que en ese momento estaba cuarto.
0: Claro.
3: Estaba
1: bueno,
3: ahí,
1: o sea,
3: quedar tercero. Y bueno, hice una mala maniobra y bueno, y lloró. Me salió de adentro. Yo soy así, yo no escondo nada. Me dieron ganas de llorar y lloré. Está perfecto.
1: Ahora, ¿lo respetan menos nuestro
3: viejo? No,
1: porque lloró, yo creo que lo contrario.
0: Al contrario, es un manizo. Sí,
1: totalmente.
0: Sí.
3: No, yo creo que...
1: Al final lo contó, ya lo contó, era eso. Sí, no, usted lo contó, dije. Qué bárbaro.
3: Me apretaron.
0: Qué fácil que le sacamos. Qué bárbaro. Te arrinconamos en la curva.
1: Hablando de personas al volante, Romina Wiener. Romina Wiener, muy buen día, bienvenida. ¿Cómo le va?
4: Muy bien, ¿cómo andamos ustedes?
1: Bien, ¿usted?
4: Bien, por suerte. Bueno, un jueves que arranca bien cargado en todos los accesos. Ya lo vengo diciendo desde hace rato, que es como el último día hábil fuerte de tránsito, claro, en los accesos a Capital. Mañana viernes va a aflojar. Así que, bueno, a prepararse hoy todos los que están circulando por General Paz. Está el rojo vivo, dos choques, uno a la altura de Liniers, Nico, el otro a la altura de Saavedra, y te van trabando toda la General Paz en sentido hacia Lugones. Así que salir con tiempo. Además, ya quedó liberado un choque entre un auto y una moto en la colectora de Panamericana. Fue en el ramal Campana, kilómetro 38 y medio, en sentido al norte, hacia provincia. con lo cual no ha generado demasiadas complicaciones, pero bueno, estuvo el operativo de seguridad en el lugar. Los que vienen por acceso oeste, las demoras habituales, toda la zona de Ciudadela, Aedo, bueno, la autopista Perito Moreno, y la Perito Moreno ya tiene también las primeras demoras en la zona del peaje, mano, autopista 25 de mayo. Novedades en cuanto al paso Cristo Redentor. Ayer estuvo operativo, se habilitó. Bueno, ahora quedó nuevamente cerrado en la circulación para todo tipo de vehículos. Es un cierre preventivo, Nico, porque se espera el ingreso de un frente frío. Entonces, durante toda esta jornada, o sea, durante este jueves, va a estar cerrado el paso Cristo Redentor, que está ubicado en la Ruta 7, en Mendoza. No van a estar pudiendo cruzar los vehículos por este corredor internacional. Además, sigue cerrado Pehuenche. Vamos a ver cómo se da el desenvolvimiento hoy de los pasos Cardenal Zamoré y Pino Achado, los dos ubicados en la provincia de Neuquén. Se esperan que habiliten a partir de las 9 de la mañana, así que vamos a ver cómo se da esta situación, porque todavía no están habilitados, les corresponde a partir de las 9, ha estado nevando en la zona de la cordillera, así que vamos a ver si se va a poder producir la habilitación de estos corredores. Transitar con mucha precaución en Chubut, en la ruta nacional 259, entre Trevelín y el límite con Chile, hay que ir a baja velocidad, respetar las indicaciones de señalización, lo mismo el tramo de la ruta 40 entre Lepá y Epuyén. Ahí también hay que ir a una velocidad reducida y precautoria. Y en Río Negro, al momento, la Ruta Nacional 40 sigue con precaución a la altura del lago Guillermo. ¿Te acordás que había estado cortado el tránsito?
1: Sí, sí.
4: Porque hubieron desmoronamientos.
1: Sí.
4: Bueno, hay una calzada reducida, otra habilitada, porque siguen trabajando en el despeje de las rocas. Entonces van a tener que ir con precaución y a baja velocidad. En cuanto a la provincia de Catamarca, el paso internacional San Francisco, ubicado en la ruta nacional 60, sigue cerrado, no habilitado. Ayer estuvo operativo JAMA en la ruta 52 en Jujuy. A partir de las 10 de la mañana empezó a funcionar ayer. Vamos a ver si hoy también tiene habilitación. Los servicios a esta hora en el área metropolitana de Buenos Aires, trenes, subtes y premetro, están operando horario. Vieron unas demoras en el tren Sarmiento y Belgrano Sur en el inicio del servicio, pero
1: ya
4: eso está, ya
1: todos soplaron la pipeta y arrancaron.
4: Exacto, todos hicieron globo, digamos,
1: eso mismo.
4: Y arrancaron nomás. Así que bueno, esta es la principal info a tener en cuenta para este jueves.
1: Romina Wiener, muchísimas gracias.
4: Chau, chau.
1: Un beso grande. Y María Fernanda Heras.
5: Ayer estuvimos hablando del agua, de la ducha, sí. Cuánto gastamos cada vez que nos duchamos.
1: Del aguantarse,
5: sí. Y de tratar de no darse esos baños de placer o para entrar en calor, para no derrochar tanta agua y además para reducir el consumo, ¿no? Porque vemos las boletas.
1: Si después de un día de trabajo no merecemos un momento de placer en la ducha, chicos.
5: ¿Sabes que sí?
4: O una inversión también.
1: Sí. Una inversión, usted habla de inversión.
4: Inmersión. Una inversión en la inmersión de la bañera con espumita.
1: Claro,
4: ¿o no?
1: Sí, también. Eso nunca le puse. Sales
4: bueno,
1: y esas cosas.
4: ¿Cómo no, ¿sí? Nico? ¿En serio?
5: Más placentero.
4: No.
1: ¿Ah, sí?
5: Bueno, venden unas bombas, unas bombitas que...
1: Ah, las vienen. Ah, me compré. Pero no me ensucia todos los azulejos, todo. No,
5: no te ensucia la bañera, no, después tenés que pasarle...
1: Pero ya sabes, un estrés.
5: Pero
1: estrés
5: hay
1: más. Todo lo que descansé en la inversión... Sí. No.
4: Pero le pones el grifo y lo limpias con
1: ¿sí?
4: el...
5: O el guante exfoliante, después se lo pasas a la
1: con el propio guante exfoliante.
6: Se estresa y se vuelve estresado.
1: Ah, claro. Sí, no, ya me estresa. Y además me estresa que estoy en la inmersión y el agua se va enfriando. Y entonces cuando estoy más o menos tranquilo tengo que volver a poner agua caliente. No, chicos, no.
5: Bueno, ahí también se derrocha mucho para... que el agua empiece a tomar temperatura, vos dejás que corra y ahí se derrocha mucha agua. Pero hoy, Nico, no vamos a estar hablando del cuidado del agua. Vamos a estar hablando del cuidado...
1: Pero podrías no dejar que el agua corra porque, total, en lo que toma temperatura ya le pusiste agua fría.
5: Sí, sí. Porque o guardar ese agua.
1: Dejaste correr agua, pusiste agua caliente y como estaba muy caliente, después tiraste agua fría. Para ponerle fría, ¿entendés?
5: Tenés razón, sí, piénselo, sí, sí. Piénselo. Si no guardás ese agua para, como dijimos ayer, regar
1: el té de la mañana. Sí,
5: sí, totalmente. Bueno, hoy no vamos a hablar de agua, hoy vamos a estar recomendando algunos tips para el cuidado de la energía, la electricidad en casa. A ver si los oyentes y ustedes lo cuidan. Se toman el, sí, me dice acá la China, antes de salir, desenchufar ciertos electrodomésticos. Sí, no. Además, por seguridad. Por seguridad, por ejemplo, el cargador del celular.
1: Ay, viste, yo no.
5: No,
1: quedan
5: cuesta.
1: Siempre enchufado.
5: Cuesta, sí, a mí me pasa lo mismo.
1: Porque es práctico, pero sí, pero, sí, loco, sí. Acá me está retando severamente al gallo.
4: Puede explotar eso.
1: Ah, bueno, me voy a desenchufarlo igual.
5: Pero bueno, pequeños cambios en los hábitos diarios van a dar una gratitud después en las boletas.
1: Eso está muy bien. Sí. Eso sí, me relaja mucho más que el baño de inmersión.
5: Bueno, algunos datos que
1: consumo vampiro, le dicen, ¿viste? Algunas cosas que quedan prendidas. Claro. Todo lo que deja la lucecita prendida debe ser apagado. El problema es que hay cosas que se desprograman. Entonces, apagar la tele para después se desprograme, un garrón.
5: No.
1: Lo que sí implementé yo es el tema de los aires, por ejemplo, como tienen su propia perilla de ¿qué sería?
5: En el tablero.
1: En el tablero. Entonces tú, bajo esa, los aires quedan apagados todos.
5: Claro. Igual.
1: Pero está bien, porque anula, ¿qué? La térmica, bajo la térmica que solo tienen los aires. Entonces, es como que eso sí.
5: Creo
1: es
5: haberte
1: práctico.
5: Entendido en algún momento que vos tenés como la energía inteligente.
1: Yo tengo mucha energía y mucha.
4: Y es muy inteligente.
1: Las dos cosas. Inteligente.
5: Pensé que tenías un dispositivo que iba regulando las luces.
1: Ah, sí, yo le digo prendete, se prende, ahora quiero estar la escena y te
5: bueno,
1: lo arma.
5: Eso está muy bueno para reducir el gasto de electricidad. Bueno, pero rápidamente, y después lo vamos a ampliar un poco más, me gustaría que nos cuenten cómo ahorran energía en el hogar. El punto fundamental, Nico, es evitar los picos de demanda. ¿Qué es esto? Claro. No poner la lavadora, el lavavajillas, el que tiene, la batidora, la plancha, la planchita del todo.
1: Puede ser un honor a Chiche Gerblum, el lavavajillas no sirve.
5: No sirve.
6: ¿En serio?
1: No sirve. Sí. Después vamos a ver. Sí. Pero no sirve.
6: Igual Ale Gallo hace un tiempo nos contó el tema de utilizar por la noche. No,
1: está lavando dos veces, para enjuagarlo lavás y listo, chicos. No, por favor.
4: Es uno de los más baratos. Claro. Sí, es uno de los tips. Después de las 10 es más barato, pero bueno, tenés que tener vecinos que no te maten con el ruido del lavarropa.
1: Ah,
4: sí.
1: Claro.
4: Yo lo hago, pero bueno, tengo vecinos.
1: ¿Pero te quedás esperando que corte? ¿O al otro día?
4: Mira, tendés. El tema es que cuando cenás, mi truco, cualquiera, ¿no? Cuando voy a cenar, lo pongo.
1: Pero yo ceno a las 7 de la tarde.
6: Y bueno,
5: pero ahí no sirve.
4: No, terminás de cenar. Claro,
1: está
4: muy
1: bien,
4: temprano.
1: Pero,
5: claro, ¿no?
1: Por la noche.
5: Pero ese es otro de
4: más
5: los
4: baratos.
5: Porque además de cuidar la energía particular, estás cuidando la demanda general, que no se haga un pico de uso de electricidad en todos lados y salten las térmicas de todo el barrio.
1: De todo el barrio. Está erupcionando un volcán, es el volcán de fuego, ¿no es cierto? En Guatemala, estuve ahí, creo que fue a principio de este año, y una de las cosas que vi en Guatemala, que no había visto en otro lado, es que quedó de viejo, muy viejo, pero que se sigue usando, lavaderos comunitarios.
5: Ah, claro.
1: Pero que son como grandes fuentes en las que la gente lava la ropa contra la piedra, pero ves a la comunidad con sus canastos esa especie de adminículo público que yo la verdad
5: no
1: había
5: lavaderos
1: visto en otro lado.
5: Eléctricos.
1: Y después lo vi en grandes casas y que lo tienen en el patio. No.
5: Volver a la tabla.
1: Claro, porque quedó, para las grandes casas quedó de aquel momento y para ahora.
5: Qué bueno eso.
1: El público sí lo usa, los públicos sí se usan. 32 minutos de las 7 de la mañana.
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0: 34 minutos, hora de las 7 de la mañana, y en materia política lo que vamos a estar analizando durante el día de hoy es lo que pasó ayer en el Congreso Nacional, lo que no pasó en el Senado, que marca ciertos tiempos respecto de proyectos que avanzan en comisiones pero que todavía no terminan de llegar al plenario. Se supone que eso pasará la semana que viene, proyectos importantes para el gobierno y para el ordenamiento económico de la Argentina, en el sentido político que fue validado y sostenido por el pueblo en elecciones y en la vida, ¿no? Me refiero sobre todo al proyecto de reforma de la Carta Orgánica del Banco Central, que después vamos a estar charlando en detalle con Ale. Y en la Cámara de Diputados de la Nación, una sesión rara. Una sesión rara que tuvo que ver más con una suerte de show mediático, con esta desnaturalización de el elemento y el volver lo que tiene que ser una casa de discusión y aprobación de leyes, una suerte de tribuna política, ¿no es cierto?, de cara a la televisión. No es un plató de de una televisora, es una casa para estudiar los problemas y eventualmente sancionar las leyes que lo solucionen, ¿no? Bueno, lo que pasó ayer, además, no tuvo muy poquito efecto práctico desde el punto de vista legislativo. No había proyectos que hubiesen caminado como para llegar a ser tratados en la instancia de plenario. Se apuró el plenario con ganas de que los veamos por televisión, decir cosas sobre temas sensibles como discapacidad y morosidad, y lo que hizo fue emplazar. ¿Emplazar qué es? Apurar a las comisiones a que traten esos temas, pero ni siquiera con un proyecto concreto, ¿no es cierto? Entonces, todos los proyectos que están dando vueltas sean tratados la semana que viene, o me enojo. Una cosa así, esa es la excusa de fondo para que cada cual pueda, ¿no es cierto?, ocupar sus minutos de fama, ¿no?, diciendo lo que después es insostenible, diciendo con la boca lo que después es insostenible con el bolsillo, que un poco de eso se trata también. Creo que la sociedad aprendió y cada uno está separando, ¿no es cierto?, paja de trigo, ¿no? El primer, si querés, en la primera metralla estuvo discapacidad también, discapacidad, universidad, y en parte la sociedad ciertamente ya hizo, pero pensé que ahora ya está, otra vez está tirando con lo mismo, descubrimos el truco, ¿no? Y es lo que está pasando. Pero después vamos a hablar con alguien de diputados para que nos cuente cómo corresponde su parecer. Y empezamos ahora nuestra linda ronda de amaneceres provinciales. Primero de todo nos vamos a Santo Tomé, provincia de Corrientes, con Nerina Álvarez. Nerina Álvarez, muy buen día, bienvenida. ¿Cómo le va?
1: Buenos días, Nico. Buenos días, China. Buenos días a todo el equipo que se encuentra en el piso y a toda la audiencia nacional. Y acá nosotros con las novedades de lo que respecta a el caso Loban, en las audiencias que se llevan a cabo aquí en el Escuadrón 48 de Gendarmería Nacional. Ayer declaró Benítez, Antonio Benítez, quien es tío de Loan, marido, esposo o ex marido, por la declaración que brindó ayer, dejó en claro que es ex pareja de Laudelina, la tía de sangre de Loan. Ayer dejó a Ofra, si bien no aportó datos o alguna información que pueda dar con el paradero de Loan o saber qué pasó con Loan, pero dejó frases contundentes. Primero, que es Laudelina la que sabe la verdad, que está mintiendo, que él lo conoce, la conoce a Laudelina porque fue su pareja mucho tiempo, y conoce cuando dice la verdad y cuando no. Para él, la declaración de Laudelina esta semana es totalmente mentira, y él cree, considera que las primeras declaraciones en la instrucción son la verdad, habla en relación al accidente. Él piensa que en este momento está siendo coaccionada por su abogada, puesto que él había hablado en otras oportunidades con Laudelina y le había expresado que estaba siendo amenazada tanto su abogada Chiribín como ella. Entonces, además de estas frases que dejó súper contundente con que Laudelina oculta muchas cosas y sabe qué pasó con Loan, también dijo de forma categórica: el que sabe qué pasó con Loan es Pérez, callada la Udelina y se dirigió directamente a la familia de Loan, giró la cabeza, le habló directamente al papá de Loan, a la mamá de Loan, que se encontraban presentes, y dijo que consideraba, según los dichos de Catalina, que lo había pronunciado en algunas veces, que Loan no era hijo de José. También le dijo que él estaba dolido por la desaparición de Loan hasta ahora, y que él le buscó incansablemente, y que él también quiere saber qué pasó con Loan.
0: Neri, muchísimas gracias. Que tengas lindo día.
1: Gracias a ustedes.
0: Abrazo grandote. Es Nerina Álvarez, de LRA 12, Radio Nacional Santo Tomé, provincia de Corrientes. Chinita, es un poco lo que...
2: Claro, lo que adelantábamos, sí. y esto, ¿no?, de apuntar los cañones hacia la familia de Loan directamente, siendo un imputado, y expectativa ante la declaración de Walter Maciel, que quedó muy complicado después de la declaración de la Udelina.
0: Es la que tenemos que esperar ahora, la de Maciel.
2: Hablamos del comisario que estuvo a cargo de la investigación los primeros 15 días después de reportada la desaparición de Loan.
0: Gran laburo el de Nerina Álvarez, sí, que es además corresponsal de Radio Nacional en juicio, entonces, que se sigue por la desaparición de Loan Danilo Peña. Nos vamos ahora a San Luis con Gustavo González. Gustavo González, muy buen día, bienvenido, ¿cómo le va?
3: ¿Cómo estás, Nico? Buen día para vos, para todo el equipo y para todo el país. Aquí estamos en un San Luis hoy que ha amanecido fresco, con 9 grados 2 décimos de temperatura, con el viento que nos ha acompañado todo agosto, es el mes de los vientos, y septiembre, que nos ha recibido también con vientos en forma permanente, del este-noreste a casi 15 kilómetros por hora.
0: Bien, contanos un poco, mira, justo estábamos, es una de las hipótesis, ¿no?, pero charlando sobre el caso de Loan, etcétera. Hay ahí en San Luis un esquema de capacitación al personal de migraciones, precisamente para la prevención de trata de personas.
3: Exactamente, va a ser esta semana. No nos olvidemos que en San Luis hace 5 años se encuentra desaparecida una niña, que es Guadalupe Belén Lucero, y que se la busca intensamente. Y bueno, en la Dirección de Migraciones aquí en la provincia de San Luis, a través de su delegado, que es Pablo Mascareño, están informando que está previsto durante esta semana distintas capacitaciones que se van a realizar en la provincia con organismos nacionales que van a estar presentes, donde van a participar organismos de la provincia y también municipales. La capacitación y las reuniones que se van a llevar a cabo van a ser en la Universidad Católica de Cuyo, y va a haber una mesa también interinstitucional que se va a realizar en Villa Mercedes, que está a unos 90 kilómetros de la capital de San Luis y es la segunda ciudad en importancia aquí en esta provincia. De estas actividades, Nico, te cuento, va a participar la directora operativa del Comité Ejecutivo para la Lucha contra la Trata y Explotación de Personas y para la Protección y Asistencia de las Víctimas en la República Argentina, que es Verónica Toller, que va a viajar desde Buenos Aires aquí a San Luis para hablar sobre estos temas. También, bueno, se va a capacitar a inspectores municipales, se van a realizar actividades en distintas escuelas de la provincia para detectar posibles situaciones de explotación, pero además, bueno, también se va a hablar mucho sobre cómo se está usando las redes para captar niños, adolescentes, y también lo que se ha remarcado es que se va a trabajar mucho en detectar personas extranjeras, claro, en situación irregular.
0: Claro. Ahí, Gustavo,
3: y que terminan siendo explotadas, ¿no?
0: Es que ¿sí? Claro, claro. No, esto está muy bien. Ayer hubo una suerte de, no sé si darle la entidad de actualización o dejarlo en rumor, dudas respecto del caso de Guadalupe, y alguien que planteó la posibilidad, ¿no?, de que haya sido entregada por la familia, sino vendida. ¿Qué pasó con eso? ¿Qué fue?
3: Sí, fue un periodista del medio quien hizo esta aseveración, que me imagino, creo, me parece que tendría que ser citado por el fiscal que está investigando la causa, que es el doctor Rachid, por las lo que ha manifestado, ¿no? Él ha manifestado que la familia recibió un monto de dinero, inclusive lo dio a conocer en su medio, que era 1 millón de pesos hace 5 años atrás, pero claro, oficialmente en la investigación esto no está, se tendrá que hacer cargo quien lo dijo, me imagino que va a ser citado. Inclusive nosotros estuvimos en una charla con la abogada que representa a la mamá de Guadalupe, que es la doctora Poma, y ella misma ha manifestado que, bueno, va a hacer las presentaciones para que se presente este periodista a la justicia y si él está seguro y tiene las pruebas de lo que está diciendo, que se haga cargo y que lo cuente en la justicia, ¿no?
0: Por supuesto, no como quien lo inculpa, ¿no es cierto? Porque puede ser una hebra a investigar.
3: Y sí, no nos olvidemos que, bueno, en esta semana que pasó, el viernes pasado, fue detenido el abuelo de Guadalupe, pero por otra causa. Y quedó
0: qué conexión puede tener, ¿no?
3: Sí, es sobre un abuso, en este caso, que está investigándose. Uh-huh. Todos sabemos que nadie es culpable hasta que la justicia lo dictamine. Eso entonces... Seguro. Se lo está investigando, pero mientras transcurre esta investigación, la justicia provincial, en este caso, ha decidido dictarle la prisión preventiva.
0: Gustavo, muchísimas gracias.
3: Nico, te mando un abrazo a vos y a todo el país y, por supuesto, a los compañeros.
0: Un abrazo grandote, Gustavo González, de LRA 29, Radio Nacional San Luis. Y nos vamos ahora a Rosario, provincia de Santa Fe, con Ivana Miskowski. Ivana Miskowski, muy buen día, bienvenida, ¿cómo le va?
4: Muy buen día, Nico, muy buen día para vos, para todo el equipo. En esta jornada pleno sol en la ciudad de Rosario, una jornada prometedora en materia de clima porque nos encontramos en este momento con una temperatura de 7 grados que va a trepar hasta los 22 grados en la tarde. Así que, bueno, muy buena jornada, anticipo de primavera,
0: podríamos decir. Para matecitos en la costanera.
4: Ay, pero si ya está pleno, ya y los parques, ni te cuento, sí, ¿no? Claro. Con ese florecer que va asomando... la gente ya se está volcando a disfrutar porque las tardes a pleno rayito de sol es la posibilidad.
0: ¿Y cómo cala en el espíritu y en la cotidianidad de la ciudad comenzado los Juegos Sudamericanos?
4: Uy, bueno, un espíritu por estos días. Primero que nada te cuento que lo que es la zona del Parque Independencia, donde está ubicado el estadio de Newell's Old Boys, está revolucionado ya de hace semanas por las obras que se llevaron adelante que fueron necesarias para los Juegos Suramericanos, que ya nomás, Nico, lo tenemos allí. Uh-huh. La ceremonia inaugural es el próximo sábado 12, se van a extender hasta el 26 de septiembre, y comenzaron ayer a arribar las delegaciones. El domingo habían arribado algunas delegaciones que conforman la delegación argentina y la brasilera. Bueno, ya el día de ayer comenzaron a llegar todas. Recordemos que son 15 países que van a estar representados aquí en la ciudad de Rosario, que son una de las sedes, la otra sede es la ciudad capital de Santa Fe y Rafaela, los tres puntos que van a traccionar, concentrando muchas de las actividades de la ciudad de Rosario, que inclusive cuenta con toda la Villa Olímpica recientemente inaugurada. Esto es la zona sur de la ciudad de Rosario. Allí también está todo el emplazamiento donde se van a estar alojando los atletas. Estamos hablando de más de 4.000 atletas que van a conformar, son 40 deportes y más de 60 disciplinas. La verdad es que la ciudad de Rosario comenzó a prepararse porque esto sin duda va a traer un gran impacto. Se prevé de un movimiento de 30.000 personas que van a estar durante cada uno de los días aquí en la ciudad de Rosario, que pertenecen a todo el equipo, al plantel que acompañan a cada uno de los deportistas, los equipos de prensa para las transmisiones. Bueno, sin duda esto ha generado un impacto de reorganización en materia hotelera, gastronómica. Claro. Sí, porque los gastronómicos están con mucha expectativa porque, bueno, sin duda han salido a ofrecer el menú suramericano, como le llaman ellos, que tiene que ver con, bueno, buscar la promoción para, un combo...
0: proteína y verdura, no me van a traer... hamburguesa.
4: El pescado. ¿Eh? No, el pescado, buenas pastas.
0: Eso, claro, claro.
4: Sí. Se van a poder lucir los bodegones.
0: Sí, pero un bodegón, y después te vas a competir. Total, compiten los otros, esto para el público.
4: Claro, sí. No, pero está muy pensado esto que vos decís en materia de alimentación, que haya una variedad, más allá de las parrilladas, que pueda haber toda la variedad en pescados.
0: Qué rico.
4: Eso sin duda que se pueda garantizar. La variedad de pastas, de, bueno, lasañas, casas que son, bueno, tradicionales aquí en la ciudad de Rosario, con menús que se han establecido para que pueda ser rentable, bueno, para el bolsillo, y que pueda, bueno, sin duda acompañar esta, cada una de estas jornadas. Recordemos que inclusive, Nicole, se espera, se están llevando adelante, ajustando los últimos detalles. Ayer estuvimos allí en la zona del Monumento Nacional a la Bandera, donde va a ser el acto inaugural el sábado desde las 18 horas. Bueno, allí artistas de renombre que van a estar haciendo lo propio con su participación, como Cacho Deica, Luc Ra, okay, bueno, Soledad. Recordemos que Soledad es la que ha llevado adelante la apuesta del tema oficial de los Juegos Suramericanos, la TEL Sur.
0: Después lo vamos a pasar.
4: Sí, la verdad, vimos algunas de las imágenes en lo que es el sonido e iluminación, lo que se va a poder observar el sábado, que es entrada libre y gratuita, como el acceso a cada uno de los juegos, la gente, la familia va a poder acceder a cada una de esas disciplinas. Y ya nomás, Nico, te anticipo lo que comenzamos el fin de semana. Aquí en la ciudad de Rosario, esgrima, natación, clavados, gimnasia artística, ecuestre. Vamos a la ciudad capital de Santa Fe, que van a llevar adelante hockey sobre césped, aguas abiertas en el lago, Rafaela con boxeo. Ya comienzan a mostrarse las grillas de los horarios para que puedas elegir y participar en la disciplina que mejor te guste.
0: Ivana, lo vamos a ir siguiendo con vos, nos contarás Dios mediante sobre la fiesta. Ningún deporte se practica en el monumento, ¿no es cierto? Viste que a veces se hace ese tipo de intervención, no se monta nada sobre el monumento para alguna
4: competencia. No, sobre el monumento eligieron que sea el emblema dar la apertura, para recibir a las delegaciones, apertura y cierre, con ese imponente escenario que, bueno, en vista hacia el río Paraná, que pueda justamente hacer el inicio, ¿no?, de todo lo que va a ser cada uno. Y la Fan Fest, Nico, que ni te cuento, grilla de músicos nacionales, locales también, que van a estar. Y un datito que no quiero dejar pasar,
0: le consultamos. Acá quieren ir a la Fan Fest, no quieren ir al Congreso. Le ven desde afuera, deja que lo vea desde afuera, dice Rodolfo. Qué bárbaro, le gusta la cosa.
4: Sí, porque va a tener para recorrer y para disfrutar y divertirse, y opciones gastronómicas y todo lo que le guste. Pero también lo otro que esperábamos tener es, bueno, las confirmaciones. Sabemos que el jefe de gabinete ha confirmado que va a estar presente este fin de semana acá en la ciudad de Rosario, allí Diego Santilli. Se aguarda, por supuesto, se ha cursado la invitación al presidente Javier Milei, a, bueno, otros actores del gabinete nacional, allí los funcionarios que están aguardando también el resto de las confirmaciones. Así que, bueno, un despliegue bárbaro desde, bueno, ya nomás, porque el sábado por la tarde, bueno, van a comenzar todos los preparativos.
0: Ivana, muchísimas gracias.
4: Un abrazo grande para vos y el equipo.
0: Abrazo grandote, Ivana Miskowski, de LRA5, Radio Nacional Rosario, provincia de Santa Fe, nos cuenta, ¿no es cierto?, los prolegómenos de los Juegos Suramericanos. Se llaman Suramericanos, no Sudamericanos, ¿no? Ahí buscaba si tenía que ver con la política, ¿no es cierto?, o con qué tipo de reivindicación va ahí. Claro, lingüísticamente es correcto porque sur vale tanto como sud, como prefijo indicativo de posición geográfica, ¿no es cierto? Entonces, eso está bien, pero hay corrientes que lo reivindican como una apuesta por la simplificación del mensaje. Dice, ¿por qué sud? Si uno dice las cosas están al sur, por lo tanto, Suramérica no es más directo. Fíjate esa cosa otra vez, ¿no es cierto?
5: O sea que nosotros estamos algo en Suramérica.
0: Para acá, sí, en Suramérica. ¿Según quién? Ya Grabois te va a decir, va a ver, según Grabois, ¿dónde estamos? En Sudamérica, sí, en Sudamérica. No, no dice Sudamérica, ¿cómo dice?
5: No sé.
0: Nuestra América, le dicen. Ah. Nuestra América, todo junto, claro. ¿Puedes creer?
5: Sí, a decir
0: a ver, 53 minutos de las 7 de la mañana.
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0: César Tapia, muy buen día, bienvenido. ¿Cómo le va?
1: Nico y equipo, ¿cómo andan? Buen día.
0: Bien, muy bien. ¿Usted? Tranquilo.
1: Bien, todo bueno, muy bien.
0: Está muy bien, está muy bien. Nicolás Pino ganó las elecciones en la rural, César.
1: Sí, exactamente. Ratificó su mandato allí en la sociedad rural con alrededor del 70%, luego de una interna que ha sido muy, muy fuerte. Bueno, me parece que es el... no sé si la palabra mal de la Argentina, pero es una cuestión de Argentina, ¿no? Uh-huh. El tema de presidente, de vice, bueno, el mismo contrincante de Nicolás Pino ha sido su vicepresidente. Marcos Pereda, lo hemos hablado en varias ocasiones, Nico, aquí, lo habían mencionado ya hace varios meses, el propio vicepresidente Marcos Pereda había hecho su postulación para ser el presidente. Bueno, finalmente ayer se ha ratificado que Nicolás Pino es reelecto y por dos años más estará al frente de la sociedad rural argentina.
0: Bueno, esto de los dos mandatos, César, no es casual, ahí te traiciona el subconsciente, sí. Porque fue muy, muy picada la campaña, pero además muy discutida, ¿no es cierto?, desde el punto de vista de los derechos de Nicolás para presentarse a otra candidatura, ¿no es cierto?, o a otro mandato, un poco por limitación de la Carta Orgánica.
1: Sí, sí, sobre todo por este cambio en el estatuto. Por un lado, Marcos Pereda decía que no podía darse esto del cuarto mandato. Por otro lado, Nicolás Pino mencionando que ese cambio ya se había dado luego de esta decisión que se había tomado en la rural. Entonces, bueno, ese ida y vuelta, de lo que había mencionado es que la IGJ había habilitado de alguna manera que se dé esa elección, así que, bueno, se resolvió de esa manera, y en este caso el vicepresidente va a ser Carlos Odriozola, que ya conforma hace varios años lo que es la comisión de la rural, está en la mesa de carnes él, bueno, ahora es el vicepresidente de la rural, y el presidente de la nación jugó fuerte ayer con un mensajito, ¿no? Dijo: Roma no paga traidores, felicitaciones, Nicolás.
0: Sí, bueno, sí, clarísimo. Vamos a ver si podemos hablar con Nico en algún momento.
1: Bueno, sí, debe estar estallado.
0: Seguramente, pero nuestra productora, no te preocupes que se van a abrir camino.
1: Ahí van a la casa, las productoras ya están trabajando.
0: Tal cual.
1: Sí, exactamente. Bueno, es algo, obviamente ya sabido, la relación de Nicolás Pino con el presidente de la Nación. Ahí hay una canalización de lo que se ha trabajado durante mucho tiempo, y me parece que ese es el punto. Otro tema que tiene por delante también el presidente, y lo ha mencionado el presidente de la sociedad rural en el último discurso allí en la rural, ha dicho retenciones cero, y que tienen que ser por ley y para siempre. Bueno, será el gran objetivo de estos dos años. Bueno, habrá que ver por dónde va la cuestión, ¿no?
0: César Tapia, como siempre, muchísimas gracias.
1: Abrazo grande, Nico, que tengas lindo día.
0: Que tengas re lindo día, es César Tapia.
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9: Ocho de la mañana en la República Argentina. Las consultoras anticipan que la inflación continúa a la baja. La Fundación Libertad y Progreso proyecta que el indicador de precios de agosto se ubica en 1,4%, mientras que Ecogo estima una variación de 1.5%. A las 16, el INDEC tiene previsto difundir las proyecciones oficiales. Juicio por la desaparición de Loan. La periodista de Radio Nacional Santo Tomé, Nerina Álvarez, se refirió a las declaraciones del tío político del niño.
10: Está siendo coaccionada por su abogada, puesto que él había hablado en otras oportunidades con Laudelina y le había expresado que estaba siendo amenazada tanto su abogada Chiribín como ella. Dijo de forma categórica, y el que sabe qué pasó con Loan es Pérez, callaba Laudelina y se habló directamente al papá de Loan, a la mamá de Loan que se encontraban presentes, y dijo que consideraba, según los dichos de Catalina, que lo había pronunciado en algunas veces, que Loan no era hijo de José y que él también quiere saber qué pasó con Loan.
9: La información del deporte ahora con Rodrigo Ruiz.
11: Copa Libertadores de América. Hoy se va a jugar el último partido de ida de los cruces de cuartos de final 21-30 en Ecuador. Independiente del Valle recibiendo al Flamengo de Brasil. Recordando que en la jornada de ayer Estudiantes de La Plata igualó 1-1 ante el Corinthians y el Palmeiras de Brasil le ganó 1-0 a la Liga Deportiva Universitaria de Quito.
9: El estado del tránsito con Romina Wiener.
12: En la provincia de Mendoza, el paso internacional Cristo Redentor, ubicado en Ruta Nacional 7, que conecta Argentina con Chile, se encuentra cerrado durante toda la jornada por el ingreso de un frente frío. Sigue cerrado el paso Pehuenche, situado en la Ruta Nacional 145. Además, en Río Negro, en la Ruta Nacional 40, zona del lago Guillermo, transitar con precaución. En el lugar se sigue trabajando en el despeje de calzada tras el desmoronamiento.
9: En la ciudad de Mendoza, en donde escuchabas Radio Nacional a través de AM960, la temperatura es de 6 grados 4 décimas, hay cielo parcialmente nublado y se esperan tormentas por la noche. Aquí en la ciudad autónoma de Buenos Aires, temperatura 10 grados 2 décimas, la humedad 90%, el cielo despejado.
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0: 4 minutos nos separan ahora de las 8 de la mañana en la República Argentina este jueves 10 de septiembre de 2026 en todo el mundo.
1: Y hasta las 10 nos quedamos con Nico Yacoy en primer round. Y te cuento que en la ciudad de Buenos Aires tenemos una temperatura de 10 grados 2 décimas, todo 10 hoy, ¿eh?
0: Todo
1: cielo
0: de 10.
1: Totalmente despejado, la máxima para hoy de 20 grados. Recorremos la República Argentina con el pronóstico en NOAA, en la zona del NOAA, Jujuy, Salta, Tucumán, Catamarca, La Rioja y Santiago del Estero, nubosidad variable, anublado con chaparrones, lluvias y tormentas aisladas. La máxima será de 27 grados. En el NEA, inestable con tormentas, alerta naranja en Misiones, alerta amarilla en Corrientes y Chaco. En Cuyo, nubosidad variable, posible viento, sonda en Mendoza y San Luis. En el centro, parcialmente nublado, con máximas de 23 grados. En la Patagonia, frío e inestable, y en el sector antártico argentino y nuestras islas del Atlántico Sur, nublado con vientos moderados a fuertes del sur-suroeste.
0: De 10 de mes iba a decir, pero se iban a enojar las leonas, no, la leona, después nos vamos a meter con
2: eso. Para ayudar
1: Ojo que no le manden saludos.
0: No, por eso sí. Que se enoja. ¿Cuál es de las leonas la que se enojó?
1: Rubén.
3: Granato.
0: Una de las hermanas Granato. Ahora después nos contás, porque ahora tengo que contarles qué hay que saber hoy jueves 10 de septiembre a esta hora. Caso Amia, hoy habrá una audiencia clave donde se definirá si los acusados pueden ser juzgados en ausencia. La Cámara Federal de Casación Penal recibirá los argumentos de las partes para resolver si se aplicará el juicio en ausencia a los 10 ciudadanos iraníes y libaneses acusados por el atentado a la mutual israelí. Avanza en el Senado la reforma de la Carta Orgánica del Banco Central. El proyecto consiguió dictamen en un plenario de comisiones y quedó un paso más cerca de convertirse en ley. El texto fue aprobado sin cambios con relación a la versión aprobada por la Cámara de Diputados y quedó en condiciones de ser sancionado la semana próxima. Apela a la suspensión de la baja en la edad de imputabilidad de la provincia de Buenos Aires. El Ministerio Público presentó un recurso contra la medida cautelar para restablecer de manera inmediata la aplicación de la nueva normativa penal juvenil en todo el territorio bonaerense. El recurso interpuesto por el fiscal Hernán Cerruti impugna con dureza el fallo dictado por la jueza de menores de Lomas de Zamora, Marta Pascual. YPF emitió un bono en el mercado internacional por 1.200 millones de dólares. Es el monto más alto en 11 años para una empresa argentina. La petrolera colocó títulos con vencimiento en 2035 y recibió ofertas por hasta 2.200 millones de dólares. Parte de los fondos se destinará a cancelar obligaciones que vencen entre 2027 y 2029. Se incendió un ferry frente a la costa de Filipinas. Hay al menos 5 muertos y 86 desaparecidos. El trágico accidente ocurrió cerca de una de las islas más turísticas. Las autoridades intensificaron la búsqueda de sobrevivientes. Alejandra Gá.

0: 5% según lo que estipuló el propio gobierno. Y ahí está la cuenta fina que si vos querés comprar tu primera vivienda tenés que hacer. Porque ¿qué es lo que está pasando? En la primera licitación que hubo va a haber distintos tramos. Las licitaciones, ¿con qué tienen que ver? Con un tema de enroque financiero para sostener el respaldo de los bancos sobre el volumen de plata disponible para prestar. Lo estoy sintetizando mucho para explicarlo. Sí, esto tiene que ver con lo que los intereses de las tasas de los plazos fijos, pero eso es muy engorroso. Vos lo que tenés que saber es que esos 2 billones de pesos totales se van a ir también cuotificando en distintos tramos que se lanzan al mercado y los bancos se adhieren o no.
1: Ahí está.
0: El primer test fue muy bueno porque se sumaron 13 bancos a esta posibilidad de otorgar créditos hipotecarios.
1: Qué bárbaro, porque si uno dice, bueno, nombrame 13 bancos, no te lo sabes.
0: No, es verdad.
1: ¿No es cierto? Bueno, está bien hacer la trampa Banco Provincia de tanto, Provincia de tanto, Provincia de tanto, pero si no, no te lo sabes.
0: Pero son un montón. La verdad es que fue mucho más la adhesión de la que se esperaba. Entonces, tenés 13 opciones, ¿sí? Una de las cosas que te va a pedir el banco, si vas a pedir el crédito, y ahí viene parte de lo que a mí me parece que hay que tener en cuenta, es que seas cliente, aún si no lo sos. Entonces,
1: que te pases. Claro. ¿Y qué te va a pedir que te pases? ¿La cuenta sueldo?
0: La cuenta sueldo, por ejemplo. La emisión de las tarjetas o una caja de ahorro básica. Vos ahí tenés, hay una cosa muy importante. El que no tiene una casa propia, siente esa asignatura pendiente.
1: Sí, claro.
0: Y tiene que tener en cuenta que ahora cambió la taba, eso es una fortaleza.
1: Ajá.
0: No te sientas débil porque no tenés la casa y vas a pedir el crédito, porque los bancos tienen un negocio atrás por prestarte. Entonces, obviamente, aunque no tengas la casa, vos vas a ser un cliente durante 10, 15 o 20 años, ese cliente de ese banco, de esa entidad bancaria, y por lo tanto ese es tu poder de fuego. Entonces, yo lo que diría primero que nada es switchear la cabeza. Anda a buscar la mejor tasa posible y aprovechá, si te ofrecen todo el paquete, conseguí adicionales. Por ejemplo, que te bonifiquen la administración de la cuenta durante de todo el paquete durante un año, 2 años, que te den, si te sirve, una
1: ahí
0: tarjeta.
1: Ahí ves la posibilidad de hacer diferencia por lo pronto.
0: Absolutamente. Okay. Y muy, muy importante, pedí bonificaciones para el inicio de la primera cuota que vas a pagar de tu crédito.
1: Ok.
0: Y,
1: o sea, las diferencias no van a estar tanto en las tasas, sino en esto.
0: En los adicionales.
1: Las que uno pueda sacar.
0: En este primer...
1: Estamos mostrando en qué cosas podemos
0: en
1: hacer
0: en este primer tramo.
1: Claro.
0: Después habrá que ir viendo, si vos querés también, te cuento después qué está pasando en las inmobiliarias, porque también...
1: Ay, bueno, claro, qué tanto mueve esto, si ya hay preguntas o no hay preguntas.
0: Exactamente. Hay más preguntas en las inmobiliarias que en los bancos, por ahora.
1: Mira.
0: Hay mucha inquietud de la gente. Y lo que también está pasando...
1: ¿La inmobiliaria te contesta un poquito cosas del banco o son dos compartimentos estancos? Porque es una cosa que...
0: Mira,
1: estaría bien, digo,
0: sí,
1: si te dieran
0: claro.
1: el crédito directamente, yo sentaría un agente del banco en la inmobiliaria y listo.
0: Mira, hay inmobiliarias,
1: y me al banco,
2: si haces ese servicio, tu inmobiliaria sabes cómo
1: por eso.
0: Sabes que sí, sería un gran servicio. Hay algunas inmobiliarias...
1: Espera que me tengo que ir a poner una inmobiliaria.
2: Se te acaba de ocurrir un negocio.
3: Una consultoría dentro de la inmobiliaria, claro. Está muy bien.
0: Hay algunas inmobiliarias que ya vienen trabajando con algunos, saben que algunos bancos determinados son más ágiles y sugieren,
1: claro.
0: Pero no es un servicio ni te facilita la tramitación. Tengo algunos ejemplos.
1: Pero la grande, ¿no? Porque siempre es un poco negocio con los electrodomésticos, que después en parte soluciona cosas de la vida práctica y en parte se volvió cualquier cosa, pero esto de la mini cuota terminó siendo una financiera, ¿no? Que no haya inmobiliarias como las grandes que... hagan esto también.
0: Y no está mal la idea, te digo que lo
1: pero
0: pueden...
1: si no lo hicieron por algo será.
0: ¿Y habrá alguna regulación que lo prohíbe?
1: Ah, puede ser. Ahora le preguntamos a Dulce Alegre.
0: Dale.
1: Así que salimos este...
0: Bueno, salimos... Y yo te voy a dar ejemplos, si querés. Vos decís
1: dale.
0: Si voy ahora o no.
1: Dale,
0: ¿eh?
1: Okay, okay. Sí.
0: A ver, yo lo que te diría, hay 2 bancos que están primereando acá, ¿no? Que, como siempre pasa, así como pasa... en todo tipo de mercados, los que tienen la cartera más abultada suelen ser los que dan el puntapié inicial, después arrastran los otros. Son al nacional.

0: ni el ciudad. ¿Sí?
1: Fíjate qué importante esto, porque bueno, este es un momento donde la sociedad está discutiendo, en instancias sobre todo del partido en este gobierno, la necesidad o no, la conveniencia de tener empresas públicas, como con la forma jurídica que sea, es el Banco Nación y también el de la... Si hay algo, alguito, para lo que más o menos acuerdo hay una vez que esas empresas existen, es que puedan incentivar el mercado con un determinado comportamiento, que no es lo mismo que poner una norma, que obligarlos, es decir, juego con mi empresa de modo que pueda avispar a los clientes y empujar al resto de las empresas, en este caso bancos, para que hagan algo parecido.
0: Absolutamente, porque la plata está en los bancos, digamos. Claro. El tema es que la tienen que prestar. Y para eso tiene que ser un negocio para ellos, así que es fantástico. Mirá, un ejemplo. Por ejemplo, si vos vas a pedir, tenés que tener, acordate, una parte...
1: Eso, ¿cuánto no es la parte? Ahí también hay una diferencia, ¿no es cierto? Entre bancos, probablemente, ¿cuánta es la parte?
0: Sí.
1: Ok.
0: Pueden prestar hasta, no menos del 75% del valor. A lo mejor alguno se juega y presta el 80, el 85.
1: Y ahí va a estar.
0: Ahí también tenés que buscar. Pero si vos tenés ese monto y te vas a comprar tu primera vivienda, una pareja, por ejemplo, o una pareja y un menor, 80 metros cuadrados, ¿sí? Un ejemplo te estoy haciendo. A 25 años pedís 100 millones de pesos, tu cuota inicial va a ser de 710 mil pesos.
1: Claro.
0: Es por ahí menos que... que pagás de alquiler.
1: Y esa empieza a ser la diferencia.
0: Es y si vos lográs que esa primera cuota te la permitan pagar en 2 meses.
1: Ya hiciste un...
0: O en 2 meses y medio.
1: Calzaste diferente.
0: Calzaste eso, diferente. Muy bien.
1: El tema es que, claro, el descalce está entre que sueltes el alquiler y puedas irte
0: y lo,
1: ahí.
0: Y lo que tenés que pagar.
1: ¿Cierto?
0: Tenés acreditar 2,5 millones de ingresos familiar. Y lo otro que está pasando, pero eso es para otro informe, si te parece, es que algunos bancos que ya tenían buenas líneas de crédito para primera vivienda, mejoraron las condiciones con este anuncio y mejoraron las condiciones para cambiar la casa de los que ya tenían la primera vivienda y todavía no terminaron de pagar aquel crédito.
1: Excelente, Alejandra Gallo. Miriam Mariotto, muy buen día, bienvenida, ¿cómo le va?
2: Muy buen día, ¿cómo están? Bueno, vamos a dar información sobre la salud de Mirtha Legrand, que está internada en el sanatorio Mater Dei. Se está recuperando, está mostrando signos de mejoría. Obviamente, bueno, continúa internada porque está recibiendo medicación por la bronquitis que la trajo hasta aquí. Está internada en el tercer piso, en una sala común. Su familia la visita, sus amigas la han visitado también. Y la clínica, este sanatorio, ha dado a conocer que va a emitir un parte médico cada 2 días. Mañana va a ser el próximo parte médico, si no hay ninguna novedad para informar sobre la salud de Mirtha. Pero bueno, la buena noticia es que está evolucionando favorablemente y obviamente con los cuidados que necesita una persona de avanzada.
1: Eso Miriam, en un punto tranquiliza, digo, respecto del cuadro, ¿no es cierto? Lo de un parte cada 2 días también es indicativo de, bueno, un esquema de recuperación largo, ¿no?
2: Exacto, porque bueno, obviamente que los problemas respiratorios a todas las edades, pero obviamente a una edad avanzada, 99 años como tiene Mirtha, realmente es muy loable que esté internada en una sala común. Sí. Y también hay que comentar y aclarar que han agradecido desde el sanatorio y también desde la familia el tratamiento con respeto que se está tomando sobre esta internación. Sí. Estamos los medios aquí en la puerta, pero todo con mucha tranquilidad. Esto es importante destacar.
1: Miriam, volvemos luego cualquier cosa.
2: Perfecto, hasta luego.
1: Un beso grande, Miriam Mariotto.
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1: Bueno, charlábamos hace un ratito sobre esto que sucedió ayer en la Cámara de Diputados de la Nación y que consiste en el emplazamiento, te diría casi unánime, del plenario a las comisiones para que sean tratados ciertos temas, ¿sí? Puntualmente discapacidad y morosidad. Tenemos en línea para charlar de esto a Patricia Vázquez. Patricia es diputada nacional por la Libertad de Avanza, provincia de Buenos Aires. Hola Patricia, Nico, Yacoy Nacional, buen día, gracias por atendernos.
4: Buen día, Nico, buen día a vos, a todo el equipo y a todos los oyentes.
1: Pato, así que, ¿qué es lo que pasó ayer? Contanos un poco, ¿y qué es esto de emplazar, no es cierto? Es una herramienta que no se usaba mucho y no logro entender si... se usa genuinamente o es un poquito una excusa para ciertos sectores, ¿no es cierto?, tener sus 15 minutos de televisión y decir cosas.
4: Exactamente lo último.
1: Te das cuenta. Mira, la B es la correcta, claro.
4: Claro, esto en definitiva siempre sí es lo mismo, del lado del kirchnerismo y la izquierda, una especie de show mediático formado en base a temas sensibles, por supuesto, temas que nos preocupan a todos, obviamente. Pero fíjate vos, la realidad es que desde la Libertad Avanza, hace más de 10 días que se armó un cronograma dentro del funcionamiento de las propias comisiones respectivas para la gente, para explicarle a la gente cómo es el tema. Los temas diversos que se tratan en el Congreso se tratan y debaten en el marco de una comisión. Cada tema tiene comisiones que hacen a ese tema. El presidente, los presidentes respectivos de las comisiones que trataban el tema de la morosidad y discapacidad, ya habían comenzado a tratar en comisión los temas. De hecho, bueno, yo participé de varias comisiones. No participo en forma directa porque no las integro directamente, claro. Pero hace poco, la semana pasada estuvimos hablando, esta semana, en finanzas, que de hecho estuvimos debatiendo, pero bueno, lo increíble es que ellos te muestran esto como, bueno, nosotros somos los buenos que venimos a plantear un tema de sensibilidad social, difícil, y yo misma en la comisión les decía, perdón, tanta sensibilidad no les vi cuando ustedes llevaron a todos los argentinos a más de 56% de pobreza. Y este gobierno, que lo tildan de insensible, la bajó la mitad.
1: Pero por eso, ya lo habían usado, se mezclan dos cosas acá, Pato, ¿no? Y ayúdame a esclarecerlo. Primero, ese sensibilismo, digamos, que es una faceta del populismo, que ya habían intentado respecto de los deudores hipotecarios cuando Macri, ¿no es cierto? Y después, de paso, te golpean una viga maestra del plan económico, que es, doble. Por supuesto, la cuestión presupuestaria, el superávit fiscal, el ordenamiento de las cuentas y la no intervención en los mercados.
4: Exactamente. Bueno, fíjate que en definitiva, ¿qué pasó ayer? Bueno, ayer nos llevaron a una sesión con 51 proyectos.
1: Claro. Es un disparate absoluto.
4: Y muchos de ellos impactando en temas presupuestarios, alterando condiciones de tasas y condiciones de contratación privada que pueden afectar los créditos futuros, obviamente.
1: Claro.
4: Pero bueno, en definitiva lo que se hizo fue acordar un cronograma de tratamiento en comisión que ya habíamos establecido desde la Libertad Avanza en las presidencias respectivas de las comisiones.
1: Claro.
4: Con lo cual, era más show que otra cosa, y fíjate que siempre hacen lo mismo, hablan, y hablan desde un lugar de la verdad que es hipocresía.
1: Pero seguro.
4: Concretamente es hipocresía. Creen que ellos vienen a resolverle la vida a todo el mundo con las recetas que nos llevaron a donde estábamos.
1: Claro.
4: La realidad es que ahora el cronograma deja fuera la comisión de presupuesto. Porque eso quedó bien claro. No se toca un centavo del Estado. Buscaremos otras alternativas, daremos otras vueltas, pero con respecto a la morosidad en particular, no se va a tocar ni un peso de todos los argentinos, ajá, porque esa es la plata del Estado.
1: Acá,
4: y
1: aparte,
4: respecto a discapacidad...
1: Ajá.
4: Ah, perdón.
1: No, no, decime.
4: No, que respecto a discapacidad, por otra parte, siguen con la manía de las emergencias.
1: Sí.
4: Y la realidad es que el gobierno ya viene tomando medidas muy profundas con respecto al tema de la discapacidad, de las prestaciones. Aumentaron todas las prestaciones. Justamente, fíjate que ellos habían aumentado 93% frente a una inflación de 211. Y ahora vienen a rasgarse la vestidura. Y también se avanzó mucho en el control, Nico, porque era un disparate. Se encontraron, entre otras cosas, 20.000 solicitudes de discapacidad repetidas.
1: Claro.
4: Truchas, claro. Para decirlo claro.
1: Claro.
4: Entre otras cosas.
1: Qué bárbaro, qué bárbaro. Pato, y respecto de... Yo creo que igualmente la sociedad... Hay un cambio en la sociedad entre un año y el otro, porque también son municiones que entran menos, ¿no es cierto? La oposición se repite con su táctica, y si bien son cuestiones que llaman a ocupación, sino a preocupación, la sociedad ya no le hace el caldo gordo como se lo hizo el año pasado.
4: Porque ya son, bueno, menos mal, ¿no?
1: Menos
4: son
1: mal, sí.
4: Cada vez menos creíbles. Porque,
1: eso es.
4: A ver, yo voy a esto que te decía recién. Vamos a los hechos. Si tanto te importaba la pobreza, ¿por qué robaron 500 millones de dólares? 500 millones de dólares, perdón.
1: Uh-huh.
4: ¿Por qué llevaron al país al 56% de pobreza y al índice de indigencia inaceptable donde estábamos en 2023? Si tanto les importaban los trabajadores, ¿por qué tenemos jefes sindicales multimillonarios que esquilman a los trabajadores con sus aportes? La verdad, si vos ves cada vez, no estoy diciendo ninguna otra cosa, datos.
1: Uh-huh.
4: Así estábamos en diciembre del 2023 y son los mismos que hoy te dicen, ah, bueno, pero a mí me preocupa. Me preocupa la morosidad porque el que no llega a fin de mes, o me preocupa la morosidad porque en realidad entraron en mora por una deuda que tomaron para comprar mermelada o,
1: sí,
4: o
1: sí.
4: A ver, yo te juro, es tan disparatado que, como yo les planteaba en la comisión, ¿cómo sabes en la casuística que cada uno de los tomadores de deuda fue para comprar mermelada o lo que sea?
1: Sí. Sí,
4: no, no.
1: Sí.
4: ¿Cómo lo sabés?
1: Pero eso mismo, lo que cuesta muchísimo con este caso es, primero de todo, aislar el objeto de estudio, ¿no es cierto? Porque si no, están diciendo cualquier cosa, están llenando esa bolsa con lo que mejor les rinde en el discurso.
4: Exactamente, porque ¿sabés cuál es el problema, Nico? Ellos no quieren entender, porque obviamente quieren volver al poder.
1: Sí, claro.
4: Y es lo único que quieren, es destruir al gobierno y con él a la Argentina,
1: uh-huh,
4: que viene mejorando, gracias a Dios, en todos los índices económicos. Pero fíjate vos el disparate. Cuando vos les propones, bueno, a ver, ¿qué solución?
1: Uh-huh.
4: ¿Qué hacemos? Lo mismo que hicieron con la ley de alquileres. Se metieron en los temas privados, arruinaron, destruyeron el mercado inmobiliario.
1: Es eso.
4: Y bueno, es lo mismo. ¿Por qué te vas a meter vos, digo, Estado, con la plata de todos los argentinos, de los que pagan sus deudas, de los que pagan sus créditos, y los que no los toman, a resolver una cuestión privada, que de hecho se está resolviendo sola?
1: Efectivamente.
4: Porque la morosidad está bajando, porque los bancos están empezando a ser de bancos, que es lo que realmente debe pasar, y están compitiendo con mejores tasas de reestructuración de deuda, con más créditos.
1: Bueno, por ahí, Pato, tenían que hacer la reunión ayer rapidito, ¿no es cierto?, la sesión, porque lo que está pasando, entiendo yo, en la realidad es conversaciones entre acreedor y deudor que van llegando a algún tipo de acuerdo, ¿no? ¿Cómo me lo vas a pagar? ¿Me lo vas a pagar de tal manera? Y a la medida que esas conversaciones, ¿no?, ocurren, el problema se soluciona.
4: Y eso está ocurriendo.
1: Por eso,
4: además.
1: Por eso no tenía que apurar la sesión, claro.
4: Claro, porque siempre volvemos a lo mismo. Ellos son los artífices, claro, supuestamente, de todo lo que es bueno para, claro, la gente.
1: Claro.
4: Pero, reitero, pero la historia y los datos no dicen lo mismo.
1: No.
4: Ellos dejaron un país detonado en la macro, en la micro, en la seguridad, en la educación, en la cultura, en todo. Y bueno, ni hablar en la economía, cuando los papelitos de colores que te regalaban todos los días te duraban 5 minutos en el bolsillo. Entonces, seamos serios. Yo les dije, les planteé, bueno, hagamos una cosa. Seamos serios y encaremos esto de la mejor manera. Queremos resolver el problema de morosidad, del crédito, que por supuesto nos preocupa a todos. Pero, a ver, este es un tema privado, se está mejorando. La economía ordenada permite que todos los argentinos hoy compremos en cuotas cualquier cosa fijas, y hace poco tiempo atrás no solamente no teníamos crédito, sino que cuando comprabas una plancha tenías que pagar, sí, intereses con 2 cuotas.
1: Sí, sí, sí.
4: Esa es la verdad.
1: Clarísima. Pato, te agradezco un montón por la charla.
4: Gracias, Nico, igualmente, que tengan lindo día.
1: Abrazo grande, lo mismo para vos. Es Patricia Vázquez, es diputada nacional por la Libertad Avanza, provincia de Buenos Aires. Muy interesante. Vamos, Ale, a retomar este tema,
5: sí,
1: y charlarlo con alguien con quien podamos hacer, junto con vos, un abordaje,
5: sí,
1: técnico de las posibles soluciones. Yo creo que los bancos no se varon, los bancos van a tener que encontrar la solución, y que la solución en un punto está ocurriendo cuando... te llaman por teléfono y terminás acordando, digamos, un plan de pago. Por supuesto, eso es artesanal, es uno a uno, pero es la solución de mercado a esto. Uno de los proyectos, o varios de esos 50, tenía que ver con que no te puedan hostigar o atosigar en el llamado telefónico, ¿no es cierto?, el acreedor al deudor, que es lo mismo como no poder empezar a tener este puente, que es el que haya la solución. Fíjate qué perverso, ¿no es cierto?, porque prefieren que ni lo llamen, que suspendan los cobros o las exigencias de pago, y otro proyecto ya directamente que la paguemos nosotros, que no sacamos el crédito. La solución de mercado es posible y está pasando. Vuelvo en la conversación entre el banco o a quien el banco le derivó la gestión de la deuda y el deudor. Es divertida, es agradable, no es ni divertido ni agradable que te llamen, pero es la salida. Porque decía Pato, los que... juegan a ser representantes de lo que es bueno para la gente. Nunca es bueno para la gente no pagar. Nunca es bueno no pagar. Y nunca es bueno pagar lo que no contrajiste. Y nunca es bueno que otro lo pague por vos.
0: Pero no, claro que no.
1: Entonces,
0: que lo paguemos todos.
1: Esas son las grandes líneas que hay involucradas en este asunto. Ahora volvemos con el tema, ¿dale?
0: Dale, dale.
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6: 8:32 a.m. en la República Argentina. El presidente Javier Milei celebró la victoria de Nicolás Pino como titular de la Sociedad Rural. A través de las redes sociales escribió: Roma no paga traidores, en referencia a la interna que surgió en la elección de la entidad del campo. La diputada Patricia Vázquez criticó a la oposición en la Cámara Baja. Por Radio Nacional, la legisladora de la Libertad Avanza dijo que hicieron un show mediático con los temas de discapacidad y deudas.
4: Esto en definitiva siempre es lo mismo, del lado del kirchnerismo y la izquierda, una especie de show mediático formado en base a temas sensibles, por supuesto, temas que nos preocupan a todos, obviamente. Pero fíjate vos, la realidad es que desde la Libertad Avanza, hace más de 10 días que se armó un cronograma dentro del funcionamiento de las propias comisiones respectivas para explicarle a la gente cómo es el tema.
6: Crisis en Medio Oriente. El presidente de Estados Unidos, Donald Trump, prevé que la guerra con Irán termine tras las elecciones de noviembre. Afirmó que Teherán ya no puede aguantar más y vinculó el eventual final del conflicto con las elecciones de medio mandato en el país norteamericano. En Buenos Aires, temperatura 10 °1, la humedad 92%, la presión 1012.9 hectopascales, el cielo despejado.
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0: Muy bien, 36, mentira, 37 minutos nos separan ahora de las 8 de la mañana en la República Argentina. ¿Nuestros teléfonos?
1: El 11-3870-7485.
0: Bueno, agarre ahí algo que usted aprecie mucho, yo creo que es el celular, por ejemplo, y jure por eso que vamos a dar mensajes de oyentes hoy.
1: Hoy lo prometemos, sí, por favor, sí, porque aparte están participando, sí.
0: Por
1: sí,
0: favor,
1: sí.
0: Por favor. Ahora, la que participa es Lourdes Marchese. Lourdes Marchese, muy buen día, bienvenida, ¿cómo le va?
2: Buen día, ¿cómo están ustedes?
0: Bien, muy bien, ¿qué se cuenta?
2: Hoy, bastante movimiento hoy vamos a tener acá en Comodoro Py, porque hay tres actividades importantes. Una va a ser de forma virtual, que obviamente no vamos a estar presentes, porque va a declarar Hugo Sigman desde España, después de varias postergaciones que hubo en el medio, y recordemos que la Cámara lo habilitó para que declare desde España, donde reside el empresario, en el marco de la causa que lo investiga por irregularidades en la compra de vacunas. Eso por un lado, pero hay dos cuestiones muy importantes. Hay una que para mí es la más importante, que tiene que ver con esta audiencia que va a haber en la Cámara de Casación a las 11 de la mañana, con el tema de lo que es el juicio en ausencia. ¿Por qué? Recordemos que el 20 de febrero del año 2025, es decir, el año pasado, Nico, en el Congreso se aprobó el juicio en ausencia. El juicio en ausencia no es para cualquiera, sino que es para aquellos que son delitos graves y aquellas personas que están acusadas y no se presentan en una causa puedan ser juzgadas.
0: Claro. Bueno, que ofrece muchísimos inconvenientes, pero que es la única salida en encerronas como la que tenemos nosotros con el juzgamiento de los responsables del atentado a la AMIA, ¿no es cierto? Pues un Estado que los protege, que no es lo que no el nuestro, sino Irán, ¿no? Que no lo quiere dejar sentar en el banquillo de los acusados, etcétera, etcétera. Bueno, no tenés otra salida que esta, que tiene de difícil que quien está ausente no se puede defender. Está bien, elige no defenderse y no venir, ¿no? Pero bueno.
2: A ver, es sí y no. ¿Por qué? Porque, o sea, no se puede defender en el
0: porque
2: contexto,
0: no quiso venir, claro.
2: Porque no está presente, pero sí tiene una defensa, porque de hecho tiene una defensa oficial.
0: Ahí va,
2: y es el defensor oficial el que los representa aquí en la República Argentina. Hasta tanto ellos, por ejemplo, ¿puede empezar el proceso, Nico, el juicio, suponte? Porque se hace un juicio oral. Sí. Empieza el juicio, ¿se quiere presentar a alguno de los iraníes o libaneses que están acusados por el atentado a la AMIA? Lo pueden hacer.
0: ¿Entendés? Claro, en no cualquier es que, momento pueden
2: en cualquier
0: aparecer.
2: Momento, esa es la garantía constitucional que tiene el juicio en ausencia.
0: Ahí
2: porque si no, obviamente cualquier persona podría ser juzgada.
0: Claro.
2: Acá la idea es, a ver, cuando se aprobó esta ley, era justamente porque son rebeldes, están declarados rebeldes hace muchísimos años, claro. Hay alertas rojas contra ellos, y vienen evadiendo la justicia, bueno, desde el atentado de la AMIA, nada más ni nada menos que en el año 1994. Entonces,
0: con el acuerdo en el medio, ¿no es cierto?
2: Exactamente. Entonces, la idea, el memorándum con Irán, por supuesto. Entonces, la idea fue validada por el juez Daniel Rafecas. Después de que salió la ley, inmediatamente Daniel Rafecas, que es el que tiene la causa a cargo en estos momentos, habilitó el juicio en ausencia contra estos acusados. ¿Esto qué pasó? Fue apelado después por el defensor oficial de los iraníes y libaneses. La Cámara Federal volvió a validar la ley de juicio en ausencia, y ¿qué hizo el defensor? Nuevamente apeló la decisión, considerando para él que la ley es inconstitucional. Entonces, hoy va a haber una audiencia, el defensor oficial quiere hablar en esta audiencia, quiere hacer sus planteamientos, y la fiscalía y otras de las partes dijeron que van a presentar breves notas. ¿Qué quiere decir? Que lo van a hacer por escrito, que no quieren estar presentes en la audiencia.
0: Todo bien. Así con el defensor oficial, que tiene que cumplir este rol, ¿no es cierto? Porque es parte de la justicia, siempre tiene que estar el otro, por malvado que sea, representado y defendido, ¿no?
2: Es una garantía constitucional.
0: Pero no se pasa de mambo cuando empieza con la inconstitucionalidad.
2: A ver, es lo que tiene que plantear en este caso para que, digamos, se caiga el proceso, porque si no, de otra manera, se habilita directamente, se los va a juzgar en ausencia, y obviamente van a tener una condena, que si se quiere es una condena simbólica porque van a estar condenados, pero van a seguir prófugos, no es que están en nuestro país, pero para los... para las víctimas de la AMIA, para muchas, porque hay algunos que no están a favor del juicio en ausencia, los querían tener presentes.
0: Ah, pero eso es claro, todo el mundo, también los autores de la ley de juicio en ausencia preferirían tenerlos presentes.
2: Por supuesto. ¿Quién no quiere tener presente a la persona que atentó contra tu familiar, contra nuestro país? Porque más allá de que fue un atentado contra la embajada primero y después contra la mutual de la AMIA, también fue en suelo argentino. Entonces,
0: pero claro.
2: Todos queremos que finalmente esta causa pueda cerrarse.
0: No es lo querido, es lo posible.
2: Exactamente, y por esa cuestión es que se termina aprobando en el Congreso en febrero del año pasado esta ley. Así que es muy importante porque una vez que se realice esta audiencia, ya la casación va a estar en condiciones de resolver si valida todo lo actuado hasta el momento por el juez Daniel Rafecas y después por la Cámara Federal, o si hace lugar al planteo del defensor oficial y hace caer todo. Así que va a ser, te digo, muy importante lo que ocurra a raíz de esto, porque creo que muchas personas están esperando que finalmente estas personas, aunque sean ausencia, sean juzgadas por el atroz genocidio, hay que decirlo básicamente, es que sí, de cometido aquí en la sede de la AMIA. Eso por un lado, Nico, y como te digo, es muy importante, es una audiencia clave. Y por otro lado, al mediodía tenemos nueva jura. La semana pasada, recordemos que juraron dos camaristas, Yadarola y Bertuzzi. Sí. Hoy vamos a tener juras de jueces de tribunales orales. A ver, hay dos jueces...
0: Che, qué bien esto, porque si no queda... Yo siempre tengo problema de que las cosas, ¿no es cierto?, de la política y del Estado y de la burocracia y bla, y esto es un trámite complejísimo, queden en la nada. Y no, avanzan hasta el juramento.
2: Exactamente, bueno, mira, yo te digo, el Tribunal Oral Federal número 6 hasta hoy no tenía jueces, o sea, de tres no tenía tres, tenía tres subrogantes. Uh-huh. Hoy finalmente ese tribunal va a tener dos jueces cuando al mediodía Ramiro Velasco y Santiago Schioppetto juren ante la Cámara de Casación para convertirse en jueces del Tribunal Oral Federal número 6. Quiere decir que va a faltar un solo juez en ese tribunal que estaba vacío totalmente. Y después, en el Tribunal Oral Federal número 4, va a jurar Valeria Rico, que con ella va a quedar completada justamente este tribunal, que ya tiene a Néstor Costabel y a Leopoldo Bruglia, que volvió desde la Cámara Federal, donde él estaba, cuando juró Pablo Yadarola.
0: Claro.
2: Recordemos que él estaba en forma transitoria, no se presentó al concurso. Por lo tanto, en el momento en que se aprobó el concurso, se aprobó el pliego y después se firmó el decreto presidencial y juró Yadarola, Leopoldo Bruglia se tuvo que ir. Así que hoy, al mediodía, ya va a quedar conformado el Tribunal Oral Federal número 4 y casi conformado el Tribunal Oral Federal número 6. En esta, digamos, cantidad de jueces y fiscales que pliegos que se han aprobado en tan solo un año. El otro día Juan Bautista Maíquez hacía un posteo, decía que fue récord del presidente Javier Milei la cantidad de pliegos que se han aprobado, es que sí, en tan solo este año. Y, y yo lo celebro y te lo he dicho en varias oportunidades.
0: Sí, claro. No, es que una justicia sin jueces no es justicia. Después veremos si los jueces funcionan, pero para empezar, bueno, hay que llenar esos casilleros.
2: Es que justamente ahora lo que nosotros tenemos que decir es, una vez que estén llenos esos casilleros, no hay excusa. Bueno, claro. Porque hoy la excusa que te ponen muchos es, no, bueno, pero estamos subrogando varios juzgados, hay muchas vacantes, las vacantes no hacen que los juicios avancen o que las causas avancen. Bueno, ahora, cuando se llenen los casilleros, no quiero escuchar a ningún juez quejarse.
0: Ah, tal cual.
2: Que trabajar.
0: Ahí cambiaremos de vara, ¿no?
2: Exactamente.
0: Nosotros como sociedad, ¿no es cierto? Está clarísimo.
2: Tal cual, vamos a estar mirando muy de cerca, te
0: diría yo. Así es. Lourdes, muchísimas gracias, tengas hermoso día.
2: Abrazo enorme, hasta luego.
0: Es Lourdes Marchese, corresponsal de Radio Nacional en Tribunales.
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0: Muy bien, yo le digo Irlanda y ustedes que piensan en whisky o no, ¿es eso?
1: Sí.
0: Sí, tal cual.
1: O
0: en el otro,
1: sí.
0: Que dicen, ay, qué rico, porque es que sería dulce, que también es más Malta, fuerte,
2: que es una
0: no
2: marca.
1: Claro.
0: No, sí, ¿es marca?
1: Es marca.
0: ¿Y qué es? Ni nos acordamos, pero hay uno
1: claro,
0: que es como whisky, ¿no? Bueno, sí, pero cuando decimos Irlanda hay otras cosas en las que pensar, sobre todo el hecho de que de ser el país más pobre, con menos ingresos de Europa Occidental, terminó siendo un país que supera los ingresos promedios de la Unión Europea. Todo eso es un camino y es un modelo. Y Esteban Urioz, que lo tenemos en línea en este momento y es de DC Consultores, midió esto en la opinión pública argentina. Que vamos a ver cómo se mide, porque primero hay que tener conciencia, ¿no es cierto?, de qué cosa el modelo irlandés significa y después todo lo demás. Aníbal, Nico Yacoy, Equipo Nacional, buen día, gracias por atendernos.
3: ¿Qué tal, Nico? Buenos días, equipo. ¿Cómo están?
0: Bien, muy bien, muy bien. Bueno, eso hiciste, ¿no es cierto?
3: Hicimos un poco porque, en realidad, empezamos a ver algo que se fue aferrando más en el tiempo en vez de diluirse en el tiempo. Okay. Eso nos llamó la atención. Dijimos, a ver, la gente quiere una Argentina distinta, lo venía manifestando desde la pandemia, ¿sí? En la búsqueda constante, quizás yo hice un intento en el 2015, volvió un poco para atrás y dijo, bueno, no, vamos a consolidar esta idea de una Argentina con métodos y formas distintas. Uh-huh. Y bueno, apostó a Javier Milei, que sintonizaba eso, ¿no? De correr ciertos vicios de la vieja política y empezar a modernizar la Argentina. Y en el tiempo eso cuesta, porque hay que cambiar, es como todo, cuando uno cambia vienen los miedos, las resistencias, y así todo, nosotros todo lo que preguntamos, ¿estás de acuerdo con esta reforma? Sí. Después, en los detalles, por ahí en algunas cosas coincide, en otras no, uh-huh, pero la idea de reformar y cambiar está. Y cada vez que preguntamos, ¿che, estás de acuerdo con el rumbo? Sí. No significa que ese 60 o 70% del que está de acuerdo vaya a votar a La Libertad Avanza, pero sí quiere este rumbo. Y nosotros en la encuesta de marzo le pusimos aferrados al rumbo, encontramos esa idea. Y dijimos, bueno, a ver, vamos a poner en paralelo esto. Y se nos ocurrió el tema de Irlanda. Que en un momento lo mencionó el presidente, siempre está un poco en la cabeza del desarrollo ese modelo. Podríamos haber tomado el de Polonia, pero bueno. Buscamos este y empezamos a hacer un paralelismo con nuestros números de encuestas y el modelo irlandés. Y tiene mucha similitud en cuanto a lo que quiere la gente y en cuanto a ese rumbo que tomó Irlanda hace tiempo, ¿no? Y le dio resultados.
0: Es una claridad de meta, es también una claridad de camino, porque siempre que nos ponemos de acuerdo en la meta, es lógico, los distintos caminos para llegar a... muchos de los caminos no conducen a esa meta, pero no importa, ¿no? Hay como esa discusión. O en todo caso, es una conversación sobre tiempos u otra cosa de un camino que, sí, no es fácil.
3: No es fácil. Bueno, y fíjate que lo primero que arranca, y ahí está la sintonía con la Argentina, Irlanda arranca en un agotamiento de ese estado proteccionista, un estado lento, burocrático. Y la Argentina empezó en esa idea de moda. Falta muchísimo, ¿no? Pero bueno, empezó. Y nosotros le preguntamos, che, ¿estás de acuerdo con esto? ¿Se acabó el Estado papá? Y el 46% de la gente dice, sí, ese modelo está agotado, porque hoy no vemos que un Estado te acompañe en el desarrollo, sino todo lo contrario. Ajá. Es un Estado que nosotros lo denominamos estorbo, te estorba en todo lo que tiene que ver no solo en la presión impositiva, sino también en esto de no ser un facilitador. Alguien que quiera emprender ya sabe cómo son los laberintos del Estado para poder generar un pequeño emprendimiento. Entonces, bueno, desde arrancar desde el agotamiento del viejo modelo estatal, empezamos a ver esto, ¿no? La apertura al desarrollo. Y ese consenso que hay hoy a la apertura al desarrollo.
0: Qué importante
3: y en esto,
0: que
3: vos marcás, ¿no? El camino, el difícil camino a llegar a eso.
0: Ajá. Sí, qué importante, porque ahí es donde se dan los pingos, me parece. Esto es como el telón de fondo de las cosas que aparecen en la práctica, ¿no es cierto? O en el día a día, lo cotidiano. Y esta de la morosidad es una, por ejemplo. ¿no? Sí. Entonces vos tenés la discusión de la Cámara de Diputados ayer, ¿sí? Un poco fogoneando una solución anti-irlandesa. Sí. Y la sociedad que no le dio la misma bola que le dio el año pasado cuando intentaron lo mismo. Tal vez un poquito más irlandesa que antes.
3: Sí, sí, bueno, porque bueno, una de las cuestiones importantes que es lo que está faltando, porque vos decís, bueno, a ver, nosotros si lo teníamos que dibujar, digo, vamos, con los chicos en la consultora, dibujémoslo. Hay una Argentina que se fue para la sociedad, o que no quiere que vuelva. Y vamos a ponerle nombre a eso, porque si no es todo el pasado del pasado. ¿Qué es ese pasado que no querés que vuelva? Desorden económico, problemas estructurales, demagogia, populismo, plan platita, y la gente lo denomina bárbaro, ¿no? Era casillero abierto. Dijimos, bueno, le encontramos el que no quiere que vuelva. ¿Qué quiere? Desarrollo de la mano del privado, Estado más chico, más moderno, muchas más reformas, cambiar ciertas cuestiones estructurales. Bueno, lo que estamos evaluando es la transición de esa Argentina vieja que se fue a una Argentina nueva que tiene que llegar. Esa es la transición que se da y se logra con pactos sociales. Esos pactos que tienen que ser responsables los dirigentes, ¿no? Claro. La sociedad dijo, esto no lo quiero más, y esto es lo que quiero. Bueno, muchachos, pónganse de acuerdo y trabajen en pos de eso. Y yo lo que veo, como pasa en la política argentina, siempre hay trabas, ¿no? Para tratar de traer cada cual agua a su molino, pero no para el molino de la sociedad, ¿no?
1: Aníbal, Alejandra Gallo te saluda, buen día.
3: Hola, Alejandra.
1: Es súper interesante esto que traes, porque en general los argentinos también tenemos la tendencia de, o en un momento lo hubo, de compararnos con los grandes países que tienen otros números, que es Estados Unidos, ¿no? Irlanda, desde lo económico, tiene, y desde la composición social, tiene una estructura bastante similar, aunque un PBI mucho más enorme en este momento y distribución per cápita por este proceso justamente. Pero también es un país con un potencial en el campo enorme, con recursos energéticos, ¿no? Me parece que hay muchas similitudes ahí para anclarlo.
3: Muchísimas. Y nosotros cuando hacemos encuestas, que hacemos este tipo de preguntas, porque nos centramos mucho más en ver qué quiere la sociedad y dónde está parada y cómo ve esta construcción, que en las encuestas Ribotril que llamamos nosotros. Es decir, tenés 40%, tenés 50%, que lo único que hace es calmar ansiedad del político, ¿no?
0: Entonces me permito interrumpir porque yo tengo la tesis diferente, por ahí son complementarias. Sí. Me parece que al revés, exacerba la ansiedad de la sociedad. Un año, dos años antes de la elección ya te están comparando fórmulas, no tiene tirando gente que no es. Digo, está bien, tranquiliza al político, pero pone nerviosa a la sociedad.
3: Claro, porque bueno, los ven en otra sintonía, porque están discutiendo eso en vez de discutir todas estas cosas. Claro. Entonces, cuando nosotros lo trasladamos a números y decimos, che, hay un 60% que la gente te dice que quiere ir por acá, cueste lo que cueste. No puede ser esos números. No estamos preguntando si ese 60% a quién va a votar. Estamos preguntando qué quiere hacer de su vida para el futuro. Y te dice, yo quiero ir por acá.
0: Pero es una encuesta propia del año no electoral, porque si no...
3: Claro, totalmente. Y te da un faro. Dice, bueno, che, la gente quiere para acá. Bueno, si quiero estar en sintonía, trabajo en pos de eso, ¿no? Para decir, bueno, me está viendo la sociedad que yo soy uno de los que entiende la realidad de ustedes. Bueno, entonces dije, bueno, todos esos números, ¿qué hacemos? ¿Lo dejamos guardado en un costado? No, vamos a trabajarlo todos juntos, porque esto es una ola.
0: Buenísimo.
3: De marzo hasta acá. Dijimos, a ver, comparémoslo, a ver si la gente está loca o quiere ir por acá. Y hay una idea. Y bueno, y encaja perfecto en este modelo irlandés, ¿no? Que falta todo eso que está en el medio, que en el informe lo ponemos claramente, que es todo lo que en esa transición logró Irlanda en base a muchos acuerdos con sindicatos, con la oposición, ¿no? Con una conciencia de todo, decir, bueno, tenemos que avanzar de una vez por todas, todos juntos, y después de última, si llegamos, discutiremos a ver quién conduce.
0: Clarísimo, Aníbal, la seguimos, porque plantaste un tema que es interesante, así que continuamos la charla en cualquier momento, ¿vale?
3: Dale, cuando guste.
0: Un abrazo, Nico. Que estés bien. Es Aníbal Urio, que es director de la consultora DC.
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5: 9 de la mañana en la República Argentina. Chile ratificó el apoyo a la Argentina en el reclamo por Malvinas. El embajador del país transandino en Buenos Aires, Gonzalo Uriarte Herrera, dijo que los chilenos tienen que hacer propio el pedido de soberanía. Afirmó la necesidad de que ambos países tengan prioridades estratégicas en común para avanzar en un proceso de mayor integración. Advierten por nevadas y vientos en Tierra del Fuego. Desde Radio Nacional Río Grande informa Fernando Tropea.
6: Las intensas nevadas cubrieron de blanco a Ushuaia y devolvieron a la ciudad una postal típicamente invernal en pleno septiembre. Para hoy se esperan nuevas nevadas, una temperatura máxima de apenas 0 grados centígrados y ráfagas que podrían alcanzar los 60 kilómetros por hora. La ruta nacional número 3, desde el Paso Garibaldi hasta Ushuaia, presenta acumulación de nieve y sectores con hielo. El operativo invierno 2026 continuará hasta fin de mes. La acumulación de nieve representa además una muy buena noticia para los centros. Centros invernales.
5: La información del deporte con Rodrigo Ruiz.
7: Fútbol internacional, Champions League, primera fecha. Hoy se van a jugar 6 partidos, entre los más destacados, la Roma de Paulo Dybala visitando al Fenerbahce en Turquía, el combo de los argentinos, Nico Paz y Máximo Perrone recibiendo al Leipzig de Alemania, el Manchester United jugando ante el Sabah de Azerbaiyán y el Bayern Múnich de Alemania recibiendo al Bodø Glimt de Noruega.
5: El estado del tránsito ahora con Romina Wiener.
8: Atentos, a partir de este momento habrá cortes parciales en la Ruta Nacional 40, el tramo que va entre Bariloche y el Bolsón, tras los derrumbes a la altura del lago Guillermo. En el lugar, equipos viales trabajarán en el despeje de calzada, transitar con suma precaución, aumentar la distancia de seguridad y respetar las indicaciones de señalización. Reiteramos, paso Cristo Redentor, Ruta Nacional 7 en Mendoza, cerrado durante la jornada por un frente frío.
5: En Bariloche, provincia de Río Negro, donde escuchás Radio Nacional por AM590, la temperatura es de 1 grado bajo cero. Se registran lluvias y nevadas. Aquí en la capital federal, 10 grados una décima la temperatura, humedad 92%, el cielo despejado.
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2: En la provincia de San Luis, al norte de Villa de Merlo, se encuentra un famoso algarrobo, conocido como el algarrobo de los agüeros, por pertenecer a esta tradicional familia del lugar que se radicó a su sombra hace más de 200 años. 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Denominado Catedral de los Pájaros por el poeta Antonio Esteban Agüero, es un sobreviviente del extenso bosque de algarrobos que cubría todo el valle. 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

0: ¿Qué tal? ¿Cómo les va? Muy, pero muy buenos días. Bienvenidos a todos, bienvenidos al aire de Radio Nacional Catamarca. Las mañanas por el aire de Nacional Catamarca a través de AM730. Sí, señor, vamos, vamos, arriba. Miren, 9 de la mañana ya. No, nada de sueño. Ya la gente está escuchando la radio desde muy tempranito, desde las 6 de la mañana o antes con la gente desde Buenos Aires. Conectado desde Buenos Aires para todo el país y a partir de este momento desde la provincia de Catamarca para todo el interior de la provincia.
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0: Buenos días a cada uno de ustedes que está del otro lado viajando por las rutas nacionales que pasan por la provincia de Catamarca.
1: Llegó el tiempo de los dos.
0: A la gente que está trabajando en algún campo, en algún lugar, en alguna casa. La señal de AM siempre está presente y eso es bueno saber que somos su compañía. Hoy venía temprano a la radio y un señor me dice, ¿todavía funciona la radio? Todo el mundo dice, ¿todavía funciona la radio? Sí, funciona la radio, no sabe lo bien que funciona, lo lindo que se escucha y le dije, pronto vamos a estar de cumpleaños. Pronto vamos a tener cumpleaños, así que vaya llegando los regalos nomás, ¿no? Ya saben, los oyentes se aceptan todo tipo de regalos. Si es con gastronómicos, mejor. Bueno, en los controles, el señor Héctor Castro. Buen día, Héctor. A nuestros compañeros allá en planta transmisora, buenos días. Buenos días a nuestras compañeras de equipo, buenos días a Roxana Orquera que está por allí, Daniel también está a full trabajando. Mi nombre es Roxana Sarmiento, el señor Héctor Castro tiene preparado todo para este día jueves 10 de septiembre. Un 10 de septiembre que nos despertó nubladito, ¿no? Nubladita la jornada de hoy. Si a usted le gusta esos días grises con todas las hojas tiradas en el patio... Bueno, hoy es de esos días. Qué lindo día, ¿eh? A algunos les gusta, a otros no. Les gusta más el solcito. Pero hace varios días que no tenemos algún día así nubladito como para... Me da ganas de leer en este día, así como... Tomar un café, leer, ¿no? Está buenísimo. Qué plan más aburrido. Rosana, es la edad. 15 grados la temperatura en este momento en Catamarca. Nos espera un día jueves con una máxima de 22 grados. Está previsto nubladito todo el día y probabilidad de precipitación un 10% nada más. Vamos a ver qué pasa. La humedad 57%, no hay viento tampoco. Nos espera un día lindo jueves. Disfrute, disfrute porque se viene un sábado y domingo frío, frío para Catamarca. Arrancamos con buena música esta jornada de día jueves 10 de septiembre. Vamos.

no se la pueden perder. Gracias por estar con nosotros en este corso, el corso de la familia. Señora, atención a todos los chicos, el Choripán se está vendiendo solo un pesito. Un pesito Choripán, la nieve del primo, la auténtica, 2 pesos.

favor, señora, la señora que está en el palco, con el bebé, por favor, si lo puede correr, porque los chicos lo pueden lastimar. La señora que está en el palco, corriendo al bebé, por favor, porque los chicos con el ropa por el

0: Estamos en el aire de Radio Nacional Catamarca a través de M730, sí señor. Hoy, día 10 de septiembre, se celebra en todo el mundo la prevención del suicidio. Se conmemora en realidad la prevención del suicidio, una fecha impulsada por la OMS para generar conciencia sobre este problema de salud pública, que lamentablemente en la provincia de Catamarca estamos en los primeros puestos de la cantidad de personas que se suicidan de acuerdo a los datos, que hemos brindado los datos también la vez pasada, de que se difundió un informe del ranking, ¿no?, de las provincias, y Catamarca está en quinto lugar. En quinto lugar, lamentablemente. Sabemos del trabajo, hemos hablado mucho con la gente de salud mental en este programa, en este año. Hoy van a tener un día bastante movidito, estuve hablando ahí con las licenciadas, teniendo en cuenta toda la prevención y el trabajo, abordaje en terreno que hacen, ¿no? Tanto consumos problemáticos, prevención del suicidio y salud mental, entre otras cuestiones que están trabajando desde el Ministerio. Además, es el Día de la Ictiología Nacional. Luego les cuento qué es la ictiología. También el Día del Terapista Ocupacional en Argentina y el Día Provincial de la Soberanía Alimentaria en Misiones. Ay, mire, Misiones está conmemorando este día. En el Santoral Católico es el Día de San Nicolás de Tolentino y de San Nemesio. ¿Hay Nemesios? Sí, ¿no? Yo escuché a alguien el nombre de Nemesio. Es un nombre no muy usado, pero he escuchado este día. Nos vamos a las rutas.
1: Vamos a la ruta.
0: ¿Cómo están las rutas provinciales en nacionales? ¿Qué provinciales? No, porque tenía también el informe de ayer. Las rutas nacionales que pasan por la provincia de Catamarca a esta hora, ruta nacional 38, está transitable a la altura del kilómetro 575 frente al YPF de La Viñita. El tránsito sigue por medio carril por los trabajos de calzada. Ruta nacional 40 está transitable, pero hay trabajos de bacheo en la calzada. También hay limpieza de alcantarillas. Transitar con precaución por la quebrada de Belén. El tránsito está dirigido, así que abra bien esos ojos y, bueno, siga las señales y la gente que está allí les va a indicar. Ruta Nacional 60 está transitable. Recuerden que el paso de San Francisco sigue cerrado por la acumulación de nieve en la ruta chilena 31. Ruta Nacional 64 transitable, 157 transitable y Ruta Nacional 79 transitable en la provincia de Catamarca. La gente de Vialidad nos envió fotitos de los... ¡Qué gente trabajadora esta gente de Vialidad! Realizando los bacheos sobre la ruta 40 en la quebrada de Belén. Y la verdad que bastante trabajo ese, porque son máquinas, camiones, con el tema del asfalto, los trabajadores ubicando el asfalto, ¿no? Es un trabajito importante, por eso tienen que tener muy en cuenta que en la ruta nacional 40, a la altura de la quebrada de Belén, debe transitar con mucha precaución en la jornada de hoy.

Arranca en la provincia de Catamarca la Expo, muy pero muy importante la Expo Catamarca, porque la verdad que va a poder visibilizar toda la parte productiva que tenemos en la región, y se van a conversar, y va a haber mesas de debate, y va a haber disertaciones, y van a venir la gente de la CAME, de la Confederación Argentina de Mediana Empresa, la gente del Banco Nación también lo organizó, la Federación Económica, el Consejo Federal de Inversiones y demás. 9:30, en un ratito nada más, el corte de cinta y el acto de apertura oficial en el pórtico principal allí del predio ferial. Y luego comienzan las rondas de negocios y los espacios de coworkings. Ah, cómo me salió de bien. Los pilares fundamentales de este evento para rondas de negocios sectoriales diseñadas para vincular de manera directa a las pymes, las grandes empresas, los emprendedores y los proveedores locales. Sectores de todo tipo, minero, economías regionales, turismo, de todo los sectores que se pueda imaginar. Está muy bueno, va a haber muchos empresarios, muchas empresas que van a ofrecer también todo lo que ellos venden, una grilla tremenda de paneles, conferencias, charlas, disertantes. Va a estar lindo, va a estar lindo si también se quiere llegar al predio ferial, en donde se está llevando a cabo, a partir de hoy se lleva a cabo la Expo Catamarca 2016. También va a haber gastronomía y entretenimiento, hay influencers y de todo. Va a haber un desfile de poncho también. El día viernes, mañana, va a haber un desfile de poncho, va a haber un DJ. No, va a estar lindo. Estar lindo para disfrutar de la Expo Catamarca 2026, que arranca en el predio ferial.

0: alerta porque pronostican tormentas. ¡Epa! Viene tormenta. Se viene la tormenta electrónica, diría don Héctor. El servicio meteorológico mantiene una alerta amarilla para algunos sectores de la provincia de Catamarca. Las tormentas podrían llegar acompañado de granizo e intensa actividad eléctrica. ¿A dónde?
1: Prepárense que porque va a haber tormenta electrónica.
0: Esta noche, prepárese, porque la tormenta puede llegar. ¿A dónde? A la zona de Ambato, a la zona de Fray Alberto Esquiú, a la zona de Valle Viejo, a la zona del Alto, Paclín, Ancasti, Capayán. No les toca, Capital no llega ni la gotita. No llega nada. Según el Servicio Meteorológico Nacional, el área afectada por tormentas aisladas, es la zona del Valle Central, pero la mayor intensidad puede suceder en las zonas serranas, ¿no? Allí hay que tener mucha precaución con el tema de las ráfagas de viento que pueden superar los 70 kilómetros por hora. Eso también es importante aclararlo y a tener mucha precaución en la zona del oeste, Tinogasta, Belén, Santa María, porque allí, hasta allí alcanza la zona que está en amarillo bajo alerta por vientos durante la jornada de este día jueves.
2: Osito de peluche de Taiwán.
0: Cómo me gusta la nieve. Y la verdad que usted sabía que había nevado en los últimos días en Catamarca, en la zona de Cordillera, sí señor, pero ha nevado. A nevar. Antofagasta de la Sierra tuvo ahí sus copitos blancos en los últimos días. Qué lindo, a mí me gusta. De este invierno que nos está despidiendo de esta manera, porque el invierno en algún momento termina. ¿Y saben cuándo? Ahora, en unos días nada más, porque arranca uno de los meses más coloridos y más lindos, como es el mes de septiembre con la primavera. Arranca la primavera, el 21 de septiembre. Y ya es como que ya pasó el año, ¿no? Porque ya terminamos septiembre, por favor, octubre, noviembre, bajen el arbolito de Navidad y preparen esas vacaciones. Organice todo, ¿eh? Que no quede nada afuera del lugar. Tiene que organizar. Miren que empiezan los cumpleaños, las salidas, las reuniones, los eventos, las cenas de egresado. Las fiestas de 15, todo, fin de año, de septiembre en adelante, todo junto. Se viene el cumpleaños de la radio, ¿no? A preparar la torta. Este año queremos torta. Sí, señor. Queremos una torta enorme para celebrar con todos. Bueno, en la jornada de ayer tuvo mucha repercusión el tema, bueno, obviamente no en todos lados, no tan solo en Catamarca, el tema de la rabia bovina detectada en la zona de los Varelas. Ayer nosotros dialogamos con uno de los veterinarios de Zoonosis, con Julio Medina, y también la gente del Colegio de Veterinarios salió a dar a conocer que la gente tiene que tener mucho cuidado porque no tenemos que subestimar la rabia, que es una enfermedad que lamentablemente no tiene cura. El presidente del Colegio Médico de Veterinarios de Catamarca, José Ignacio Ábalos, explicó que se trata de una enfermedad infecciosa mortal, es decir, puede transmitirse de los animales a las personas. El diagnóstico fue confirmado, recordemos, mediante estudios del SENASA, y la transmisión al ganado seguramente se produjo por la mordedura de un vampiro, un murciélago, que se alimenta de la sangre. La enfermedad se conoce como rabia pareciente debido al cuadro neurológico y paralítico. Imagínense que la gente allá tiene los animales que se caen y no tienen fuerza para caminar. No es que tenga rabia y se le llene la boca de espuma y muerda a la gente la vaca. No, se paraliza el cuerpo, están tiradas y obviamente no tiene cura y se mueren. Lo feo es que puede pasar esa enfermedad al ser humano, por eso hay que tener mucha precaución con el manejo de estos animales, dijeron desde el Colegio de Veterinarios en la jornada de ayer. Y a nosotros también nos dio a conocer la gente de Zoonosis a través del veterinario que tenemos, que la gente tiene que tener mucha precaución en esa zona. 9:30, noticias.

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1: 9:30 de la mañana en la República Argentina. Causa por el atentado contra la AMIA, el informe de Lourdes Marchese.
2: Ante la Cámara Federal de Casación se desarrollará una audiencia clave en la causa por el atentado de la AMIA en torno a la constitucionalidad del juicio en ausencia contra 10 iraníes y libaneses declarados rebeldes en la causa. Cuando se aprobó la ley, recordemos, el juez Daniel Rafecas se habilitó el juicio contra los acusados que fue apelado por el defensor oficial. La Cámara Federal confirmó la decisión del magistrado, que fue recurrida ahora al máximo tribunal del país y que esta mañana, luego de escuchar a la Fiscalía, la querella y la defensa, deberá resolver si avala lo actuado hasta aquí o lo revoca.
1: ARCA advirtió por un sistema de estafas contra los contribuyentes. Alertó por la circulación de mails falsos que aparentan haber sido enviados por el organismo de recaudación. La agencia indicó que son mensajes que pueden informar sobre supuestas deudas impositivas, fiscalizaciones o problemas con la situación fiscal de la persona. Pidió que las personas no ingresen a esos contenidos porque el objetivo es generar preocupación y conseguir que la víctima ingrese a un enlace incluido en el correo. Se cumple un nuevo aniversario del ataque contra las Torres Gemelas en Estados Unidos. Por Radio Nacional, la analista Costanza Massina se refirió a la conmemoración que ocurrirá mañana y criticó la postura del alcalde de Nueva York en torno a la visión que tiene sobre los efectos posteriores que ocurrieron tras los atentados.
3: Mamdani evidentemente está haciendo un face washing de quienes verdaderamente fueron responsables de la tragedia. Porque en última instancia es como decir, pero la ciudad de Nueva York o el gobierno de Estados Unidos no hizo nada por la salud de aquellos que, y eso fue peor que el ataque. No, no puedes decir eso, no puede ser algo, porque le estás bajando la responsabilidad a quienes fueron justamente los terroristas del 11 de septiembre. ¿Qué hizo o no hizo el gobierno de Estados Unidos o el alcalde de Nueva York en ese momento?
1: El cielo se encuentra ligeramente nublado en la ciudad de Buenos Aires, temperatura 15 grados, una décima, humedad 64%.
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2: A fines del siglo XIX, luego de la campaña del desierto, Río Negro se reveló como la puerta de entrada a la Patagonia argentina. Geográficamente podemos dividirla en cuatro paisajes distintos. Hacia el este, la costa atlántica. Allí podemos encontrarnos, por ejemplo, el extraordinario paisaje de las grutas. Hacia el oeste, la región cordillerana, la famosa ciudad de San Carlos de Bariloche. Y al norte, el alto valle del Río Negro, la zona frutícola por excelencia. Se cultiva alfalfa, cereales, vides y frutas. Y al sur, las mesetas patagónicas con pequeños cerros y bajas depresiones, algunas bajo el nivel del mar, como lo es el Gran Bajo de Valdés, a menos 45 metros.
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5: Cubrió para Paraje el desemboque a la docente Mari Colodro. Se le informa que tiene que viajar a Orán por falta de documentación. Firmado Adela Colodro.
6: Para Patricio en Cerro Perdido, se suspendió el viaje. Por favor, largar las ovejas. Firma Cristian.
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0: 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Continuamos en el aire de Radio Nacional Catamarca. www.radionacional.com.ar es el sitio en donde ustedes hacen clic y nos pueden escuchar, no tan solo a nosotros, sino a todas las emisoras de todo el país. 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Nosotros a esta hora de la mañana, en esta jornada agradable, con temperatura que está ideal para hacer todas las actividades que usted quiera, comenzamos a transitar la parte deportiva, porque nuestro compañero Fabián Codevila tiene el informe de la jornada de hoy jueves.
1: Gracias, nos sumergimos en la información para hablar de fútbol, Copa Argentina y Copa Libertadores, jornada de fútbol, la del miércoles, comenzamos hablando del torneo federal donde Banfield es el primer semifinalista, sí, en la Copa Argentina, el taladro, tras el 1-1 en los 90 minutos reglamentarios, Banfield se impuso 7-6 en los penales y se metió entre los cuatro mejores del certamen, en donde espera por Boca o Racing. Se eliminarán entre ellos el próximo 27 de septiembre. Stringa abrió el marcador para el Malevo, mientras que Adorian hizo lo propio para los comandados por Pedro Troglio. Banfield convirtió los 7 penales que remató en la tanda frente a Riestra, que se resolvió gracias a la atajada del ruso Rodríguez ante el penal de Quintana. Y en Copa Libertadores, el Pincha empató en La Plata y viajará a Brasil en busca de las semifinales. Partido válido por la ida de los cuartos de final del torneo continental. Estudiantes y Corinthians igualaron 1-1 en el Estadio 1 y dejaron la serie abierta de cara a la vuelta en Sao Paulo la próxima semana. Pucho Castro marcó para los locales, mientras que Caio César empardó las acciones. A propósito de Alexis Pucho Castro, tras el partido, el autor del gol de Estudiantes decía lo siguiente.
2: Partido muy parejo, de cuarto, Copa Libertadores. Es un equipo de muchísima calidad, que sabe lo que juega. Lo pudimos presionar muy bien. El gol vino a través de una jugada, de un error, de una jugada rápida, que con estos equipos esos errores lo pagas caro. Ahora a pensar en Platense y después prepararemos el partido allá. Ellos después del gol tampoco tuvieron mucho. El primer tiempo creo que fue nuestro. Podríamos haber ampliado la ventaja, más allá de que no hubo muchas situaciones. El segundo tiempo ellos después del gol se metieron bastante atrás, no nos generaron transiciones. Quizás la del Tucu a lo último fue una pelota barba que tapa el arquero. Pero bueno, no nos tenemos que quedar con eso, hay que seguir laburando y dejar todo allá.
1: Hasta ahí la palabra de Alexis Castro. También Fernando Muslera, algo enojado, o por lo menos disgustado con el resultado. El arquero uruguayo también decía lo suyo.
3: Es una lástima que en una jugada donde quedamos un poco mal parados, que era lo que no venía pasando durante el partido, nos toca ese mano a mano que definió bien. Son 180 minutos. Tenemos otro partido allá, nosotros vamos a ir a jugarlo como lo hicimos hoy y vamos a tratar de buscar la clasificación. No perdimos, este es un empate, vamos a un 0-0 de vuelta. Allá daremos todo lo que tenemos.
1: Ahí estaba la palabra de Fernando Muslera. En un día, el de ayer, donde se produjo el retorno como director técnico de San Lorenzo de Almagro, del gallego Rubén Insúa, nacido y criado en San Lorenzo como jugador. Fue técnico en los albores del 2000, campeón del torneo Copa Mercosur por aquel entonces. Y hace 2 años dejó la conducción para volver ahora y nos cuenta en Nacional cómo se produjo su retorno como entrenador del Blugrana.
4: Bueno, sos entrenador, muy poco razonable a veces la continuidad, ¿no?, en determinado lugar. Él creía que en algún momento podía volver a darse esta situación. Nunca se sabe cuánto tiempo puede pasar, pasaron un poquito más de 2 años. La vez anterior había tenido que esperar casi 20, he progresado en ese aspecto. Me llamaron la semana anterior, la dirigencia de parte del presidente, yo empecé a entrar fuera del país. Llegué el domingo por la mañana y el domingo de la tarde terminamos ya el acuerdo y a partir de lunes empezamos a trabajar. La idea es buscar a través del trabajo, del ensayo, dedicarle el tiempo que el equipo necesita, intentando ser lo más competitivo posible. A 3 meses y pico de terminar la temporada, el equipo ha jugado avanzar a la competencia, tiene semanas largas, digamos, para preparar los partidos, así que en ese aspecto estamos bien.
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mañana, 57 minutos. Continuamos en el aire de Radio Nacional Catamarca. En la jornada de ayer se manifestaron taxistas y remiseros porque exigen mayores controles al transporte por aplicaciones. La verdad que los trabajadores del volante del servicio público, como es los taxis y remises, salieron a la calle nuevamente y dijeron de que no ven, no sienten algún avance, sienten que los están dejando solos. Estuvieron allí, cruzaron los autos, pusieron los autos frente al Palacio Municipal y la verdad que fue luego del mediodía un caos, bastante caótico luego del mediodía, teniendo en cuenta de que ellos habían tenido una reunión con las autoridades previamente y les habían dicho que se estaba trabajando con el tema del Uber, con el tema de Didi y de tantas otras aplicaciones que también ya existen en la provincia de Catamarca. Los trabajadores dijeron que van a continuar reuniéndose en asamblea y advirtieron que pueden llegar a realizar otro tipo de cortes de calle y que necesitan respuestas teniendo en cuenta lo mal que están, ¿no? Ellos aseguran que ya no tienen choferes y un propietario de taxi tenía un chofer, ahora únicamente lo maneja él al auto, ya que no puede ante la baja demanda y la gente que elige las aplicaciones. Y claro que la gente va a elegir lo que más nos convenga en este campo, digamos, en este lugar de gran cantidad de opciones. Bueno, se elige lo más económico. En este caso, la gente va buceando por distintas plataformas hasta que consigue el precio adecuado y viaja, ¿no? Y el taxi sigue, si bien no aumentó su precio, vamos a hablar con alguno de los taxistas, hace mucho que no aumenta el precio, pero en su momento habían aumentado un precio tal que quedaron para atrás, digamos. ¿Por qué? Porque en desventaja quedaron, en desventaja con el tema de Uber y de Didi. 10 de la mañana, nosotros nos preparamos.

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1: 10 de la mañana en la República Argentina. Estados Unidos analiza ampliar el comercio bilateral con Argentina. El informe de Hernán Mundo.
2: En el marco del evento de agro que organiza la Cámara de Comercio norteamericana en nuestro país, el consejero de Agricultura de la Embajada de Estados Unidos en la Argentina, Bill Bersani, destacó las posibilidades de ampliar el comercio bilateral entre ambos países.
3: La Argentina ya exporta más de $1,000 millones en productos agrícolas a los Estados Unidos cada año. En cambio, estadounidenses a la Argentina sumaron apenas $166 millones el año pasado. Vemos un enorme potencial para ampliar ese comercio, creando nuevas oportunidades para los exportadores estadounidenses.
1: En Misiones advierten que las lluvias pueden causar inundaciones. Desde Radio Nacional Puerto Iguazú nos informa Noelia Villa.
4: Siguen las lluvias y tormentas intensas que afectarán el norte y el centro de la provincia de Misiones. El desplazamiento de un sistema de baja presión va a mantener la inestabilidad durante toda la jornada de hoy jueves, con lluvias y tormentas principalmente en la zona norte de la provincia. En estas áreas incluso existe la probabilidad de granizos, lluvias intensas que podrían provocar anegamientos e inundaciones repentinas. En la zona sur, el ingreso de una masa de aire más estable va a limitar los fenómenos a chaparrones aislados. Además, advierten que las ráfagas podrían alcanzar entre 40 y 70 kilómetros por hora. El ambiente será fresco a templado.
1: Inseguridad bonaerense, nos informa Andrea Valdivieso.
5: Un comisario mayor inspector retirado de la policía bonaerense fue baleado en El Palomar, en el oeste del conurbano. Hernán Catarrazo fue abordado por al menos 3 delincuentes armados que transitaban a pie y quisieron robarle el vehículo en el que había ido a dejar a su hija al colegio privado de Maús. Los asaltantes, vestidos con ropa oscura, interceptaron a Catarrazo y sin mediar palabra le efectuaron 3 disparos de arma de fuego, de los cuales solo uno le impactó a la altura del abdomen. La víctima fue trasladada por el SAME al Hospital Posadas.
1: Ahora la información deportiva con Santiago Lucía.
6: Boca transfirió a Kevin Zenón al Atlas de México. El club mexicano se quedó con la totalidad del pase del mediocampista a cambio de $6 millones. De esta manera, Zenón se sumará al equipo que dirige Hernán Jorge Crespo.
1: En Ushuaia, en Tierra del Fuego, donde nos escuchás por AM780, la sensación térmica es de 9 grados 5 décimas bajo cero y en la provincia rige una alerta amarilla por fuertes nevadas. En la ciudad de Buenos Aires, temperatura 15 grados una décima, humedad 64%, cielo ligeramente nublado.
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3: A 9 kilómetros al norte de la ciudad de Concepción del Uruguay, sobre el Arroyo de la China, se encuentra el Palacio Santa Cándida. Fue uno de los emprendimientos industriales más importantes de Urquiza, constituyendo el saladero más grande del país a mediados del siglo XIX. Lleva ese nombre en honor a la madre del prócer, Cándida García. Las instalaciones del saladero contaban con las técnicas más avanzadas para la época, incluyendo un largo muelle de madera con ferrocarril para servicio de los veleros mercantes que arribaban al puerto.
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6: El señor Carlos Bock, le avisaré por este mismo medio cuando estaré viajando. No he podido hacerlo antes por problemas con el vehículo, firma Manuel Parada.
7: Pedro dice, está en la Tue, su hijo no ha viajado porque no hay combustible en el Huecú. Carmelo le dice, firma.
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8: Yanina Barrera, en zona de Buen Pasto, le comunico que las chicas no pueden viajar por no encontrar auto. Veremos por la tarde quién las pueda llevar. Firma Eva.
9: Atención, pobladores del paraje Uncal, el lunes estarán recolectando los envases de gas por último día, de 8 de la mañana a 11 de la mañana. Cesario Milla, firma.
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0: 6 minutos, o continuemos en el aire de Radio Nacional Catamarca. En la jornada de hoy, un día importante, un día en donde la gente de salud mental está trabajando mucho con el tema de la conmemoración del Día Mundial para la Prevención del Suicidio, una fecha impulsada por la Organización Mundial de la Salud para generar conciencia sobre un problema de salud pública. Un problema de salud pública que en la provincia de Catamarca viene preocupando, y la gente de salud mental siempre nos dice, también nos estamos ocupando de la situación, que muchas veces parece desbordarse, que muchas veces hacen falta psicólogos en la provincia de Catamarca, hacen falta psiquiatras en la provincia de Catamarca, y la verdad que es un área bastante delicada. No tan solo podemos hablar de suicidio porque es el día, sino también de salud mental, de consumos problemáticos, de adicciones, que es una patología que crece en la provincia. Hace un par de semanas atrás, hace un mes aproximadamente, estuvimos viendo, leyendo y demás a la psicóloga Sonia Carrizo. Ella había lanzado, no sé si una advertencia, pero sí a través de los medios dijo que la situación era desesperante en el Hospital San Juan Bautista por la cantidad de casos de personas que necesitan ser internadas o necesitan atención en cuanto a salud mental. Además, dijo que estaban desbordados, como médicos, como psiquiatras, como psicólogos, desbordados, y que faltaban profesionales en el Hospital San Juan Bautista. También que quedaban apenas, que únicamente son 14 camas las destinadas en salud mental. Y además dijo la adicción era algo muy grave que estaba sucediendo, y en el Hospital San Juan Bautista la mayor carencia era en quien los atienda, la mayor carencia era la falta de profesionales que tenemos en la provincia de Catamarca. En las últimas horas, la psicóloga Sonia Carrizo dio a conocer que ya no pertenece más al equipo de salud mental del Hospital San Juan Bautista. Una referente era, ¿no?, de los médicos allí, pero ya no pertenece más al hospital, y envió un video. Vamos a escuchar un poquito del video de lo que dijo la psicóloga Sonia Carrizo.
1: Buenas noches, soy Sonia del Valle Carrizo, psicóloga. Ejercí hasta el viernes en el Hospital San Juan Bautista. Hoy decido hablar. Les voy a leer porque es muy largo, pero es muy importante lo que voy a decir. Hoy decido hablar. Decido hablar porque después de mucho tiempo de silencio, y no hablo porque quiera protagonismo, no hablo porque quiera exponer la intimidad de una persona que ya no está. No hablo porque quiera hacer de una muerte un espectáculo. Hablo porque durante demasiado tiempo sentí que se esperaba de mí que me callara. Que me callara cuando preguntaba, que me callara cuando advertía, que me callara cuando decía que una paciente estaba mal. Que me callara cuando decía que esta vez algo era diferente. Que me callara cuando decía que había que escucharla. Y hoy, después de todo lo que pasó, después de haber hablado con jefaturas, directivos, autoridades y funcionarios, y después de sentir durante mucho tiempo que mis advertencias no fueron escuchadas ni investigadas, he decidido que no voy a seguir callándome. Voy a hablar sin dar detalles que vulneren la intimidad de mi paciente. Voy a respetar su historia y su privacidad. No voy a hablar de ella. No voy a convertir su sufrimiento en un espectáculo. Pero sí voy a hablar de lo que vi, de lo que escuché, de lo que advertí, de lo que comuniqué, de lo que hasta el día de hoy considero que merece ser investigado. Yo atendí a esta paciente. Era una paciente con una historia de enorme sufrimiento. Tenía múltiples internaciones, problemas de consumo y policonsumo, antecedentes de intento de suicidio y una vida atravesada por situaciones extremadamente dolorosas. No era una desconocida para el sistema. No era una paciente que aparecía por primera vez y de la cual nadie conocía sus antecedentes. Era una persona que había pasado muchas veces por el hospital, por el Hospital San Juan Bautista. Una persona que había pedido ayuda, una persona que conocíamos, una persona sobre la cual existían antecedentes, intervenciones y advertencias. Y durante los días previos a lo que ocurrió, yo advertí reiteradamente que estaba mal. Lo dije en las revistas de sala, lo comuniqué, lo hablé, insistí, dije que estaba distinta. Dije que esta vez había que prestarle atención, porque sí, aunque no lo crean, me decían que estaba igual que siempre, que no había que prestarle atención. Dije que tenía miedo por ella. No estoy diciendo esto hoy después de que ocurrió la tragedia. Lo dije antes, lo advertí antes. Y eso es lo que para mí hace que todo esto sea tan doloroso. Porque cuando una persona muere, es muy fácil mirar hacia atrás y decir que era una paciente con muchos factores de riesgo. Es muy fácil decir que tenía una historia complicada. Es muy fácil decir que tenía antecedentes. Es muy fácil explicar una muerte después de lo que ocurrió. Lo difícil es escuchar mientras la persona todavía está pidiendo ayuda.
0: Bien, allí parte del video que difundió la psicóloga Sonia Carrizo. Ella era integrante del Departamento de Salud Mental del Hospital San Juan Bautista. Ya la psicóloga el pasado 22 de agosto había dado una alerta por falta de psiquiatras en guardia del Hospital San Juan Bautista y había dado a conocer a diferentes medios, en los diferentes medios, que no la estaban pasando bien. Como médicos, ¿no? Que se encontraban desbordados en el área de salud mental, que había tan solo 14 camas para el área. Y la psicóloga, lamentablemente, dejó ahora de pertenecer al Departamento de Salud Mental, ya no trabaja allí, pero están atravesando un colapso, de acuerdo a lo que dijo la psicóloga, porque faltan psiquiatras de guardia, porque no tienen camas, porque no hay mucha atención, la atención que se merecen las personas que tienen problemas de salud mental. La verdad, creo que se debe escuchar, ¿no? Estaría bueno escuchar, si tuviéramos tiempo podríamos escuchar toda la información, pero es muy larga la nota, la expresión y el video de la psicóloga Sonia Carrizo. Ojalá que a partir de ahora las autoridades tomen cartas en el asunto, porque me parece que el tema de salud mental es por parte de todos los organismos. Así como la gente de salud mental que pertenece al Ministerio de Salud sale en equipo, a terreno, a realizar diferentes intervenciones dentro del hospital, también debería incrementarse la cantidad de psiquiatras, la cantidad de psicólogos, para contener a quienes llegan a pedir ayudas. Me acuerdo que esta psicóloga decía, llegan solos, nadie los lleva al área de salud mental. La gente llega sola a pedir ayuda porque necesita que la ayuden, porque la salud mental de ellos no está bien. Pero muchas veces le dan turno de acá a 3 meses, porque no hay un psicólogo. Y no tenemos, dice la gente, no tenemos para pagar a un psicólogo, que en Catamarca, al haber tanta demanda y tan pocos psicólogos, no reciben obra social. El psiquiatra no recibe obra social, tenés que pagar entre 50 a 80 mil pesos la consulta, porque no hay turnos. Entonces hay una situación desesperante en Catamarca que la tienen que revisar obviamente quienes pertenecen al gobierno de turno y quienes las autoridades que pertenecen al Ministerio de Salud y en este caso a la dirección del Hospital San Juan Bautista.

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2: Diez y media de la mañana en la República Argentina. El presidente Javier Milei convocó a senadores y diputados de La Libertad Avanza. El informe de Hernán Mundo.
3: En diálogo con el móvil de Radio Nacional, el senador por La Libertad Avanza, provincia de Neuquén, Pablo Servi, confirmó que el lunes próximo a las 15, Javier Milei convocó a los legisladores libertarios, tanto de la Cámara Alta como de la Cámara Baja, a un encuentro en Casa de Gobierno.
4: Estamos convocados los senadores y diputados para una charla como hemos tenido, donde el presidente nos cuenta hacia dónde va el rumbo, cuál es la línea de cuál es la situación del país, así que en ese sentido es muy importante para nosotros poder escucharlo y también de alguna manera siempre... Siempre se pone en un rol de docente lo que hace la economía y la posibilidad de que refresquemos o tengamos algunos conceptos en línea con lo que está llevando adelante la política nacional.
2: Continúa la jura de jueces en Comodoro Py. El informe de Lourdes Marchese.
5: Tres nuevos jueces asumirán en los tribunales orales de Comodoro Py tras la jura prevista para este mediodía en el Salón Auditorio. Se trata de Valeria Rico, designada para el Tribunal Oral Federal número 4, que compartirá la vocalía con los jueces Néstor Costabel y Leopoldo Bruglia. En tanto, para el Tribunal Oral Federal número 6, que tenía los tres cargos vacantes, jurarán Ramiro Velasco y Santiago Esquiopeto.
2: Sube el precio internacional del petróleo, ya superó los $105 por barril y registró incrementos de más de 4,5% en Estados Unidos y Europa. Los analistas del mercado financiero temen que la situación se prolongue por el conflicto en Medio Oriente. En la ciudad de Buenos Aires, temperatura 17 grados, humedad 58%, cielo despejado.
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3: Los esteros de Liberá son una amplia red de arroyos, riachos, pantanos, lagunas y bañados que abarcan entre 15.000 y 25.000 kilómetros cuadrados en el centro de la provincia de Corrientes. Solo es superado en extensión por el Pantanal brasileño, con el cual forman el segundo humedal más grande del mundo. Los esteros de Liberá fueron declarados Reserva Natural en 1983 y Humedal Internacional en el año 2002, y muchos sostienen que debajo suyo se encuentra la reserva de agua dulce más grande que posee la humanidad, bautizada como Acuífero Guaraní.
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6: Para Irene Silva, se le comunica que anda un potrillo costeando, si es de su propiedad, que lo retire, firma Quintulipe.
7: A Eduardo Antieco, estoy saliendo para Costa de Lepa, firma Fabiana.
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0: 10 de la mañana, 47 minutos en todo el país. Continuamos en el aire de Radio Nacional Catamarca a través de AM730. Nosotros a esta hora de la mañana tenemos nuestro bloque de deportes, claro, con nuestro compañero Fabián Codevila.
1: Y ayer se produjo un acontecimiento que tuvo en la previa distintos rumores, comentarios. ¿Por qué pidió la conferencia de prensa? ¿Contará que se retira del fútbol? ¿Dejará de jugar a la pelota? Bueno, era todo un misterio. Angelito Di María había convocado a los periodistas en Rosario y todos concluían en que podía por lo menos mencionar cuándo se iba a retirar, lo que tomó con mucho, con mucha gracia Angelito Di María, y nada de eso era lo que iba a ocurrir. Simplemente quería hablar con los periodistas, brindarse con ellos y contarles de sus sensaciones en este tiempo que lleva jugando en su retorno al fútbol argentino. Y arrancaba justamente mencionando esto. Angelito, te querían retirar.
2: Quiero hacer la conferencia esta y me quieren retirar. Están todos con que me quieren retirar. En este momento no. La verdad que estoy muy feliz, estoy muy contento. La conferencia era para charlar un poco con todos, porque bueno, hablo poco con los de Rosario, porque normalmente me toca hablar en cancha. Lo digo siempre. Tenía ganas de hacer una conferencia acá con todos ustedes. No me quiero retirar, no me voy a retirar. Estoy feliz. Volví otra vez al fútbol argentino, a ser feliz, a una liga competitiva. Quiero seguir disfrutando.
1: Ahí estaba la primera parte de Ángel Di María, y después, lógicamente, habló de lo que significa el cariño, el hecho de jugar en el club que lo vio nacer y todas las sensaciones que ha tenido desde su vuelta al fútbol argentino. Angelito Di María, otra vez en Nacional.
2: Mi sueño de querer volver, de querer jugar en el fútbol argentino, de querer disfrutar de cada cancha, de cada partido. Ayer mismo un papá, amigo, digamos, compañero de mi hija de la escuela, me dijo, ¿vas a jugar todos los partidos? Sos un animal. Y le digo, volví para eso, para jugar todos los partidos. Quiero disfrutar cada partido, cada minuto, en el Gigante, fuera. Es lo que me hace feliz. Y aprendo cada día. Siempre lo dije, desde que debuté en primera acá en Central, hasta que me fui y volví, sigo aprendiendo. Aprendo cada día, en cada entrenamiento, en cada partido. El fútbol es un aprendizaje constante. Uno canso de aprender, no solamente de mis compañeros, de los más jóvenes, de todos, porque uno constantemente está aprendiendo. Y para llegar a donde llegué y lograr todo lo que logré y estar como estoy, es porque al fin y al cabo aprendí siempre y me enseñé yo mismo a aprender de los demás para poder seguir triunfando. Entonces, eso es de esa manera. Estoy muy feliz, estoy muy contento. Lo único que quiero es que la gente decía con nosotros, nos van a morir, intentaremos lograr lo que queda de campeonato, de final, lograr todo lo que se pueda lograr. Soy el primero que lo quiere hacer, volví para eso y agradecerles también a todos por estar hoy acá y ojalá que sigamos todos juntos.
1: Hasta ahí la palabra de Ángel Di María. Para ir cerrando, despidiéndonos, hablar de la Major League Soccer con una asistencia de Leo Messi. Las Garzas no pasaron del empate en su visita al Soldier Field. Por la Major League Soccer, insisto, el torneo de fútbol de los Estados Unidos, Inter Miami igualó 1-1 ante Chicago Fire, en donde juega Lewandowski, sí, el polaco, que alguna vez coincidió con Messi en el Barcelona. Había adelantado justamente el polaco a los locales, pero Casemiro estableció el resultado final en un partido donde se trenzaron en algún momento De Paul y Lewandowski, se dijeron de todo, se pusieron cara a cara, no pasó a mayores y rápidamente se disipó la gresca. Y la última, la del estribo, tiene que ver con automovilismo. Para los agoreros de siempre, para aquellos que hablan sin saber ni conocer lo que significa Franco Colapinto en la Fórmula 1, sin parar en la máxima categoría. Un resumen, 30 grandes premios en forma consecutiva. La racha más extensa de los 22 pilotos de la grilla actual. 1.837 vueltas, más de 9.500 kilómetros. 39 grandes premios largados, 38 finalizados, un solo abandono. Con números, Franco aplasta opiniones. Y el próximo fin de semana lo tendremos otra vez a bordo del Alpine, corriendo el Gran Premio de España en Madrid, en el flamante Madringue, el circuito urbano ubicado en las inmediaciones de la ciudad deportiva del Real Madrid, donde llevará adelante el Gran Premio de la península española.
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0: 36 minutos ya en todo el país. Nos vamos a comunicar con Walter Brizuela. Él es referente, ¿no?, de los taxistas de ayer, que también junto a remiseros estuvieron pidiendo frente al Palacio Municipal control, más control por parte del municipio. Queremos saber qué es lo que ha sucedido y cómo continúa. Walter, ¿cómo le va? Buen día.
1: Hola, Roxana, buen día para usted, para toda su audiencia.
0: Bueno, Walter, ¿qué pasó en la jornada de ayer? Se manifestaron, salieron a la calle otra vez frente al Palacio Municipal pidiendo más controles.
1: Sí, la verdad que salimos a pedir los controles directamente, porque no, directamente no hay ningún tipo de control para las aplicaciones. Se ve diariamente los motovehículos, los autos particulares siguen trabajando. No dio ningún resultado positivo para el sector el tema del padrón ese que había habilitado la municipalidad, una página para que se inscriban los conductores. Seguimos trabajando muy desfavorablemente. Uh-huh. Una competencia muy desleal tenemos. Encima tenemos tres aplicaciones internacionales y lo único que hacen es la fuga de capitales, ¿no?
0: Uh-huh. Está Uber, Didi, ¿y cuál es la otra?
1: Maxi.
0: Ahora, ¿ustedes dialogaron con la gente del municipio, con Mariela Romero de Secretaría?
1: Y la mañana de ayer no nos han atendido. La verdad que nos atendió el administrador de tránsito, el doctor Badespín. Después sé que un grupo de compañeros fueron a hablar con el secretario de gobierno. Ajá. Pero bueno, más de lo mismo, ya lo tomamos como que nos mienten en la cara. Ellos tienen la herramienta, tienen la ordenanza, hay una ley provincial, hay una regulación, pero lamentablemente no la están haciendo cumplir.
0: Uh-huh. Ahora, ¿qué van a hacer ustedes? Porque bueno, ya está planteada la situación, ya viene este tema hace bastante, digamos, ustedes han tratado de adecuarse, de hecho hay muchos taxis y remises que utilizan también las aplicaciones, pero no lo hacen todos, ¿no? Y ya está como va a terminar desapareciendo el taxi, la figura de taxista y remisero, y ser reemplazado directamente.
1: La verdad que sí, la figura del intendente Gustavo Sadi va a quedar tristemente recordada en el sector de taxi remis como lo que usted acaba de decir, ¿no? Que va a tendencia a desaparecer el servicio público de la municipalidad, que nosotros es ahí donde estamos aportando nuestros impuestos, pagamos mensualmente todas nuestras cargas tributarias correspondientes, y la verdad que sigue siendo hemos trabajado 3 años, no sé si usted se acuerda, hemos pagado abogados para que hagan la regulación, para que estén presentes en los debates en el Consejo Deliberante. Una lucha más de 3 años que tienen la herramienta, antes no tenían nada,
0: claro,
1: para combatir, y ahora que la tienen no la usan.
0: No la usan, Dios mío. Walter, nosotros tenemos poco tiempo, pero bueno, no queríamos dejar pasar y charlar con ustedes. Bueno, finalmente, antes de despedirnos, cuénteme si van a tomar alguna otra medida y demás.
1: Nosotros somos tres sectores acá en Capital, estamos analizando ya para hacer otro tipo de protestas, ya no sé si cortes, ya decidiremos con los compañeros, pero bueno, la verdad que se está tornando muy difícil la situación. Y vamos a seguir adelante con las acciones legales, ¿no? Porque no, lamentablemente nos atrasan y no nos queda otra.
0: Walter, muchas gracias, mucha suerte, hasta luego.
1: Hasta luego, Roxana, gracias por siempre estar pendiente de la problemática del sector. Un abrazo grande para ti y para toda su audiencia.
0: Hasta luego, Walter, hasta luego. Bien, allí la palabra del señor Walter Brizuela, él es referente de los taxistas, estuvo ayer también, acompañaron a los remiseros, pidiendo mayores controles y esta competencia, ¿no?, con las aplicaciones vigentes. Por lo que

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1: 11 de la mañana en la República Argentina. La Cámara de Diputados analiza fortalecer el sistema de alerta Sofía. El informe de Amanda Alma.
2: Todo listo para recibir a funcionarios nacionales en el marco de la Comisión de Seguridad Interior de la Cámara de Diputados que conduce la diputada nacional María Florencia De Cenci para trabajar en torno a fortalecer el sistema federal de búsqueda de personas desaparecidas y extraviadas, conocido también como Alerta Sofía. Además de la directora nacional de investigación de delitos de trata y contra la integridad sexual del Ministerio de Seguridad Nacional, estarán presentes parte del equipo de coordinación de búsqueda del mismo ministerio.
1: Fuerte cruce en el juicio por la desaparición de Loan. Desde Radio Nacional Santo Tomé nos informa Nerina Álvarez.
3: En el marco del juicio por la presunta sustracción de Loan Danilo Peña, fuerte cruce en la audiencia entre el doctor De Tela y los magistrados, a raíz de las manifestaciones realizadas por Antonio Benítez, quien puso en duda la paternidad de Loan frente a sus padres. María Peña se quebró en llanto y se descompensó en la sala. La defensa pidió disculpas y aseguró que Benítez también sufre por la desaparición del niño. El Ministerio Público Fiscal cuestionó los ataques hacia la familia. Además, la defensa de Elizabeth Cutaia pidió limitar las manifestaciones públicas del fiscal al considerar que podrían condicionar las próximas declaraciones testimoniales.
1: La información del deporte con Damián Zárate.
4: En las puertas del fin de semana que contiene el Gran Premio de Madrid en España, el viernes mañana la práctica 1 va a ser desde las 8:30, la práctica 2 en el mediodía, horario de la Argentina. El sábado 12, la práctica 3, 7:30 de la mañana, la clasificación a las 11 y el domingo 13 de septiembre la carrera desde las 10 de la mañana.
1: En Santa Fe, donde nos escuchás por AM540, temperatura 15 grados 5 décimas, cielo parcialmente nublado. En la ciudad de Buenos Aires, temperatura 17 grados, humedad 58%, cielo despejado.
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0: lo estoy escuchando y son mi compañía en este momento. Soy sereno de una bodega. Saludos de San Juan.
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2: Santa Cruz es una de las provincias argentinas que se encuentra más al sur del país. Hay tres lugares icónicos para conocer. Uno es el Chaltén, que está ubicado a los pies del Cerro Fitzroy y enmarcado por un paisaje de glaciares. Este pueblo, desde 1994, se ha convertido en la capital nacional del trekking. Otro es el Calafate, o Pueblo Glaciar, puerta de entrada al Parque Nacional Los Glaciares. Ubicada a 320 kilómetros de Río Gallegos, es una pintoresca villa de 4.000 habitantes. Y por último, el Parque Nacional Los Glaciares, ubicado en la zona conocida como Andes Australes, límite natural con Chile. Por su imponente belleza, fue declarado por la UNESCO como Patrimonio Mundial en 1981.
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5: Miguel a Guillermo Casiano, que el lunes estará al mediodía, trate de tener las vacas.
6: Para establecimiento del Sausal, a Rubén Cárdenas, Juan le comunica que de continuar el tiempo bueno, irá el sábado por la tarde o el domingo temprano con personal para el desoje, firma Juan Cárdenas.
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la mañana, 18 minutos. Continuamos en el aire de Radio Nacional Catamarca. Faltan 59 días para que llegue el Papa León XIV a nuestro país. En Radio Nacional, una nota, creo que la realizaron ayer, me parece, que ya está listo cómo va a ser el operativo de seguridad que va a cuidar la visita del Sumo Pontífice a nuestro país. A través de resoluciones publicadas en el boletín oficial, el gobierno creó 3 comandos unificados federales que estarán a cargo de custodiar al Papa entre el 8 y el 11 de noviembre. Los detalles se encuentran obviamente en las resoluciones del Ministerio de Seguridad Nacional, que destacan que la visita reviste una especial trascendencia religiosa. El operativo será en la ciudad de Buenos Aires, la primera abarca la ciudad y considera que resulta necesario adoptar en las jurisdicciones medidas especiales destinadas a preservar el orden público y garantizar la seguridad del Sumo Pontífice, ¿no? Un gran despliegue va a haber, de acuerdo a lo que publican, de todos los detalles y demás, porque bueno, van a abarcar una gran cantidad de personal de seguridad. Los mejores, obviamente, para cuidar la visita del Papa, garantizar las condiciones durante todas las actividades del viaje del Papa León a nuestro país. Y decíamos, la Iglesia de Catamarca todos los días nos manda, faltan 60 días, ahora faltan 59 días, de acuerdo a lo que nos envía la gente del Obispado. Falleció Blanquita Figueroa, activa colaboradora en la pastoral diocesana, también nos informa la gente del Obispado. El miércoles 9 de septiembre partió la casa del padre la profesora Blanca Figueroa Arteaga, hermana del padre Carlos Figueroa Arteaga, párroco de San Roque de la Chacarita y permanente colaboradora en acción evangelizadora de la diócesis de Catamarca. Es una información que, por supuesto, conmueve a toda la gente que conoce, tanto al padre del párroco de la Chacarita, el padre Figueroa, como a la profesora Blanca Figueroa, conocía a la profe Arteaga, que tanto estuvo, ¿no? También en la enseñanza educativa de cuántos chicos en nuestra provincia.

0: increíble la voz de Patricia Sosa. Tremendo, ¿no? Tremendo este tema. ¿Y cuántos otros éxitos? 70 años tiene Patricia Sosa. Y la voz está, pero intacta, ¿eh? Usted le escucha cantar hoy en día y está intacta. Bueno, www.radionacional.com.ar, allí pueden encontrar información absolutamente de todo, lo más importante que pasa en el país y en el mundo. Una entrevista a Alexander Ditzen habla sobre la inteligencia artificial. Alexander Ditzen es presidente de la Sociedad Argentina de Inteligencia Artificial. Estuvo en el programa de Nico Yacoy y esto lo decía.
1: Hace un año me daba cuenta de todo. Hoy ya hay algunos que me como la curva y creo que en un año ya, no importa cuán experto seas, nadie va a poder distinguir.
2: Con lo cual no va a importar la verdad y la mentira, porque te van a tirar una foto haciendo cualquier cosa y bueno, habrá que no creerlo. No,
1: con lo cual me parece que va a surgir alguna red social que resuelva el tema de distinguir si algo lo hizo un humano o no, y esa red social va a ganar mucha popularidad porque todos queremos consumir contenido hecho por humanos, fotos hechas por humanos, y me parece que algo así está por venir.
2: Ok. Alexander, ¿qué es esto que se planteó ayer a partir de la reforma de este alto directivo de Anthropic y de la mejora autorrecursiva y no sé qué?
1: Bueno, son muchos temas juntos muy interesantes. El primero que quiero instalar es el de que esta cuenta es muy sospechosa. Es muy sospechosa porque trabajó solamente 6 semanas, se abrió la cuenta de Twitter recién este año, nunca tuiteó nada y de pronto sale con este hilo de 7 tweets y empieza a agarrar CNN. En la esfera de Twitter está generando muchas dudas. Y tiene mucho olor a una campaña a las que Anthropic ya nos tiene muy acostumbrados, a una campaña de relaciones públicas muy bien diseñada. Pero bueno, no quiere decir que lo que diga este matemático sea falso, ¿no? Es una forma de empujar la política que tiene Anthropic.
2: Bien. Pero no veo la campaña ahí porque lo que dice deja mal parado Anthropic, no bien. O ahí hay algo que yo no estoy entendiendo.
1: Es bastante más sutil lo que quiere hacer Anthropic. Y ahí lo que quiere hacer es posicionarse como la empresa que más se pregunta todo esto, llegar a una regulación en Estados Unidos que la termine beneficiando frente a otras. Posicionarse frente al público como la empresa que debería llegar antes a la tecnología, porque claramente frenar no es posible. Imagínate, se puede llegar a poner de acuerdo a Estados Unidos en frenar, pero no puede hacer una norma para que los chinos dejen de innovar y te asustan, te psicopatean con la idea de, imagínate si esta tecnología que puede destruir al mundo está en manos de los chinos, ¿no? Que quién los controla. Entonces, nosotros, Estados Unidos, tiene que seguir. ¿Y quién es la empresa que más humanamente o más seguramente va a seguir todo este proceso? Anthropic, ¿no? Viene un poco por ahí las sospechas. No estoy diciendo, no estoy acusando a este señor de que sea falso, pero sí abramos los ojos de que hay muchas cosas que no cierran. Okay.
2: Hace también una demanda, hilando fino, de una cierta intervención, digamos, estatal en la dirección, el ritmo del desarrollo y un ponerse de acuerdo las empresas en eso. ¿Es la salida? A mí me decís intervención estatal y me da como miedo.
1: Realmente la salida acá es cambiar un poco los incentivos. Claramente el desarrollo frenético de generar modelos que tengan cada vez más capacidad, muy bien, y los felicito por eso, no tantos periodistas están tan informados sobre la materia. El gran problema que tenemos ahora es que la única forma de seguir mejorando estos modelos es con inteligencia artificial, ¿no? Entonces, si vos usas eso es lo que se conoce en las siglas como RCI, que son las siglas en inglés de perfeccionamiento autorrecursivo. O sea, deja la inteligencia artificial que busque cuáles son las maneras de generar una inteligencia artificial más inteligente, y eso sigue hasta el infinito, sin ningún tipo de posibilidad de intervención humana, ¿no? Y en ese proceso, el miedo es que empieza a desarrollar algún tipo de plan que no esté alineado con los intereses de los humanos.
0: ¡Epa! Guarda, ¿eh? Guarda con el plan que puede tener. Pronto nos van a reemplazar en todo. Bueno, estábamos escuchando la palabra del presidente de la Sociedad Argentina de Inteligencia Artificial, Alexander Ditzen, que dialogó allí con los chicos de Primer Round analizando los recientes debates sobre la tecnología, ¿no? Cómo está apoderándose absolutamente de todo.

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1: 11:30 de la mañana en la República Argentina. La Nación y Entre Ríos trabajan para mitigar los efectos de El Niño. El informe de Hernán Mundo.
2: Si bien dijo que todavía es imposible calcular los efectos económicos que tendrán las mayores lluvias y eventuales inundaciones por el fenómeno del Niño, el gobernador de Entre Ríos, Rogelio Frigerio, destacó que hay trabajo conjunto en materia de prevención junto al gobierno nacional y los municipios entrerrianos.
3: Ya estamos trabajando, repasar los indicamientos que se hicieron para proteger las poblaciones, limpieza de arroyo, también estamos preparados con defensa civil para las potenciales y posibles evacuaciones, dónde va a estar la gente, y la salud siempre se resiente en un marco de inundaciones largas, y estamos trabajando
4: en eso. ¿Con el gobierno nacional?
3: Sí, también, con el gobierno nacional y por supuesto con los municipios.
1: Advierten por los quemacoches en La Plata. El informe de Fernanda Germanier.
5: En pleno barrio norte de La Plata, quemacoches incendiaron en serie al menos 3 autos que estaban estacionados en la vía pública. Ocurrió esta madrugada y los vecinos advierten que en los últimos días varios vehículos fueron destruidos bajo esta misma modalidad en la zona. Radio Nacional habló con un testigo del hecho.
6: Escuché las explosiones, 2 explosiones, y el vecino de enfrente me llama y bueno, salí y vi todo esto, pero gracias a Dios vinieron los bomberos enseguida, lo pudieron apagar. Yo es la tercera vez, prenden fuego, hacen lo que quieren.
1: Colombia reactivó un plan para luchar contra el narcotráfico. El informe de Cecilia Diwan.
7: El gobierno de Colombia, liderado por Abelardo de la Espriella, dio luz verde a un plan piloto para reactivar la fumigación aérea contra cultivos ilícitos de coca. La medida aprobada por el Consejo Nacional de Estupefacientes contempla intervenir inicialmente hasta 1.000 hectáreas durante 7 días utilizando un químico diferente al glifosato, el glufosinato de amonio. La estrategia busca mitigar el récord histórico de producción de cocaína en Colombia.
1: En la ciudad de Buenos Aires, temperatura 17 grados 8 décimas, humedad 51%, cielo despejado.
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4: Estamos en todo el país. Formosa.
2: El río Pilcomayo nace en las estribaciones de los Andes bolivianos y corre por abruptas pendientes llegando a la llanura chaqueña. El desborde del río da origen también a El Bañado La Estrella, el segundo humedal más grande de Argentina, y antes de llegar al final de su recorrido, alimenta los principales riachos de la cuenca hídrica del norte formoseño. Este río le da su nombre al Parque Nacional Río Pilcomayo, que se encuentra al noreste de la provincia de Formosa y cubre 47.754 hectáreas que bordean el río y limitan con la República del Paraguay.
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6: 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Hoy se cargará la lana. Firma Roberto Hughes.
7: 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A los hermanos Santillán, su mamá salió bien de la operación. No deben preocuparse. Firmado Oscar Santillán.
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Hoy 10 de septiembre es el Día Mundial de la Prevención del Suicidio. Argentina registra la tasa más alta de su historia. Argentina registra una tasa de suicidios alta, la más alta de su historia, por encima del promedio mundial estimado por la Organización Mundial de la Salud, según los informes del Observatorio de Política Criminal y del Ministerio de Salud. Así lo indicó un informe al que se pudo acceder, en donde se detalla que por primera vez esa cifra supera las muertes producidas por otros hechos violentos en nuestro país. Mientras que la Asociación Argentina de Salud Mental calificó la situación como alarmante y advirtió que exige respuestas urgentes, sostenidas e integrales. Se trata de un fenómeno que alcanza edades cada vez más tempranas y actualmente los adolescentes son el grupo de mayor incidencia. Por eso, en el Día de la Prevención del Suicidio, desde todos los sectores se están preguntando cómo están viviendo nuestros jóvenes, qué mundo les estamos proponiendo habitar y si estamos o no poniendo en peligro el futuro de nuestro mundo, de nuestro país. Tenemos adelante un problema que es de salud mental, salud física y también de políticas públicas. Su abordaje es multifactorial y requiere mucha corresponsabilidad, explicó la magíster Soledad Dawson, psicóloga de la Universidad del Hospital Italiano de la Universidad de Buenos Aires. Universidad Hospital Italiano de Buenos Aires. Es lo que dice este informe, las redes sociales y los adolescentes. Los adolescentes viven hoy rodeados de estímulos y muchas exigencias. Las redes sociales los exponen de manera permanente a modelos de belleza, a vínculos, experiencia y estilo de vida que pueden resultar muy difícil de alcanzar para muchos, a lo que se suma la presión de destacarse en una etapa en la que todavía están construyendo su identidad. Al mismo tiempo existen menos espacios de encuentro con pares, mientras que situaciones de discriminación, exclusión o violencia pueden convertir incluso la escuela en un ámbito de sufrimiento para muchos chicos. Muchas veces el sufrimiento de un adolescente pasa desapercibido. No se busca resolver el problema de manera temprana, no se busca resolver el problema por él, cuando también es necesario acompañarlo para que pueda aprender a transitar las dificultades. Es importante establecer límites y conversados que ayuden a comprender que existen reglas, responsabilidades y consecuencias, y que a una frustración puede ser parte de la vida sin convertirse en una situación sin salida, ¿no? Estamos hablando de lo que decía esta magíster en este informe. En el Día Mundial de la Prevención del Suicidio, Argentina registra la tasa más alta de su historia y nos parecía importante poder destacarlo en la jornada de hoy aquí en el aire de Radio Nacional. También hay una campaña de la Asociación Internacional para la Prevención del Suicidio que propone dejar atrás el silencio, el estigma para promover conversaciones abiertas, escucha y redes de acompañamiento. ¿Por qué? Porque muchas veces, hace mucho tiempo, a los medios de comunicación se nos dijo, se nos instruyó que los suicidios no se deben hablar, que los suicidios no lo debemos comunicar porque puede surgir otro tipo de rebotes. Pero en el Día Mundial de la Prevención del Suicidio y a través de esta campaña que ha iniciado la Asociación Internacional para la Prevención, propone otra cosa, cambiar esta narrativa de hacer silencio y ocultarlo, sino de hablar más sobre el suicidio, escuchar un poco más y acompañar también a quienes están padeciendo situaciones que parecen no tener salida en la vida. Pero como no lo hablan, como no saben dónde buscar a alguien que los escuche, como muchas veces los papás los escuchamos y los juzgamos a los chicos antes que nos terminen de contar la historia, muchas veces los chicos prefieren guardar silencio. Reconocer el sufrimiento, escuchar sin juzgar, animarse a conversar y facilitar el acceso a ayuda puede cambiar la vida de una persona. Así que en Catamarca la línea es 135. Cuando existe un problema que vos pensás que no lo puedes resolver, que necesitas escuchar, ser escuchado, preguntar, acompañar, informarte, puedes llamar a la línea 135. Está habilitada durante las 24 horas todos los días, incluso los fines de semana, donde mayor cantidad de intervenciones y asistencia y escucha tiene la gente de estas líneas. Línea 135, si no es para vos, puede ser para una amiga, un amigo, un vecino. Siempre es bueno saber que la provincia cuenta con la línea 135 de salud mental. Escucha con atención gratuita, atención anónima
las 24 horas. En el interior de la provincia, cuando vos no te podés comunicar con el 135, podés pedir ayuda o hablar al 3834-195820. 3834-195820. La línea también, la 911, sirve para situaciones de emergencia. Sirve para situaciones de emergencia. Cualquier cosa que necesites, podés llamar a la línea 911 sin ningún problema. Estuvimos hablando con la gente de salud mental, con la licenciada Carolina Álvarez, quien es la directora de prevención de políticas de promoción y abordaje comunitario en salud mental. Es re largo el título. Nos dijo que estaban en la Plaza 25 de Agosto. Allí se está llevando a cabo una intervención, se está llevando a cabo charlas, se está llevando a cabo encuentros y vienen con bastantes actividades la gente de salud mental, así que bien por todo el equipo que está trabajando. Están haciendo trabajo preventivo de abordaje sobre el suicidio en diferentes lugares y lo van a continuar haciendo en diferentes plazas, espacios, en donde pueda la gente encontrar una escucha en ellas, en las psicólogas del Ministerio de Salud.

minutos y nosotros nos vamos. Don Héctor Castro en los controles. Don Héctor, nos vamos. ¿A dónde nos vamos? A la casa. ¿Qué van a cocinar, don Héctor? Está rico para una tarta, ¿no? Una tarta así de verduritas. Ay, me encanta la tarta. Ya los tengo cansados los niños con las tartas. Están buenas las tartas. Yo hago como unas, así como unas empanadas grandes al horno. Chao. Está complicado cocinar todos los días de la vida. Las mujeres tenemos que pensar en qué comer, en qué darle a nuestros hijos. Que sea nutritivo, que no gastemos tanto, que tengamos verduras, que tenga colores, que tenga todo la comida. Es difícil, pero no imposible, ¿eh? No imposible. Nosotros llegamos hasta acá, ustedes se quedan con la mejor programación que Radio Nacional tiene para ofrecerles durante toda la mañana. Hasta mañana, don Héctor, hasta mañana a toda la gente, a toda la audiencia, a todos nuestros compañeros. Nos encontramos mañana día viernes, ya último día de la semana para trabajar y descansar luego el fin de semana. Hasta mañana, si Dios quiere. Chau, chau.

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1: Mediodía en la República Argentina. Otros 27 empresarios fueron denunciados por actividad ilegal en Malvinas. El gobierno amplió la cantidad de acusaciones penales por las actividades petroleras en las islas y además señaló a ejecutivos y directivos vinculados a distintas empresas. Las nuevas presentaciones incorporaron requerimientos judiciales contra personas que tienen responsabilidades financieras, jurídicas, técnicas, operativas y de conducción. Nueva audiencia de la causa por los cuadernos de las coimas. El informe de Lourdes Marchese.
2: Roberto Barata se encuentra ampliando declaración indagatoria en el marco de la causa Cuadernos, luego de la declaración de Bernaza y de Zabaleta del Grupo Techín.
3: Zabaleta dijo que el dinero con que se realizaron los pagos se lo llevaban a su oficina, que fue luego de que pidió supuestamente a alguien del lugar, o Suiza, $1,000,000. Que no recordaba tampoco cómo el dinero que había pedido en Suiza le había llegado a la Argentina. Que alguna oportunidad lo había recibido él y alguna oportunidad lo había recibido directamente una persona que lamentablemente estaba fallecida. Ella en el 2008 apretaba un botón y de la otra parte del mundo le llevaba un banco a su oficina plata.
1: Alerta por vientos intensos en el norte del país. Desde Radio Nacional Jujuy nos informa Alejandra Bejarano.
4: El Servicio Meteorológico Nacional emitió dos alertas por vientos en Jujuy. La primera alerta amarilla por vientos sonda rige para toda la jornada de hoy, alcanzando a zona centro y principalmente a la quebrada. El área puede ser afectada por vientos sonda con velocidades entre 30 y 50 kilómetros por hora, con ráfagas que pueden superar los 70 kilómetros por hora. Y la segunda alerta amarilla por fuertes vientos rige para la tarde y noche de hoy, alcanzando la región Puna. El área cordillerana se verá afectada por vientos del sector oeste con velocidades entre 50 y 70 kilómetros por hora y ráfagas que pueden alcanzar los 100 kilómetros por hora.
1: La información del deporte ahora con Damián Zárate.
5: Hoy se cierran los partidos de ida de los cuartos de final de la Copa Sudamericana desde las 21:30 en suelo incaico. Van a jugar Cienciano de Perú contra City Torque. Recordemos que en esta semana Santa Fe en Colombia empató 0-0 con Vasco da Gama. Boca le ganó 1-0 a San Pablo en la Bombonera y Santos le ganó 2-0 a Atlético Mineiro. Los cuatro cruces se definen entre martes y jueves de la semana próxima.
1: En San Martín de los Andes, en Neuquén, donde nos escuchás por AM1440, temperatura 6 grados 5 décimas y se esperan para esta tarde nevadas y lluvias. En la ciudad de Buenos Aires, temperatura 17 grados 8 décimas, humedad 51%, cielo despejado.
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0: El río Pilcomayo nace en las estribaciones de los Andes bolivianos y corre por abruptas pendientes llegando a la llanura chaqueña. 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

0: minutos. Muy buen mediodía para todos nuestros oyentes. Bienvenidos, estamos comenzando una nueva edición de Agenda NOA en este jueves 10 de septiembre del 2026. Bien, estamos aquí ya preparados para acompañarte en estos 40 minutos de programa. ¿Cómo está Rosana? Buen mediodía.
1: Hola, aquí. Bien, no sé si con frío o calor o qué.
0: Dios, está raro.
1: Temprano hasta media mañana nubladísimo, sí, ahora hay solcito, sí, sí, pero estamos de campera.
0: Sí, uno no entiende.
1: No estaríamos...
0: Lo que sí, recordemos que hay alerta por tormentas.
1: Súper importante eso, ¿sí?, que estás diciendo, Noel.
0: De alerta por tormentas. Para la tarde, una tormenta tranqui sería, pero ya para la noche, tormentas fuertes, indica el Servicio Meteorológico Nacional, para que estén atentos, ¿viste? Por las dudas.
1: Y el fin de también baja mucho la temperatura.
0: También.
1: Así que
0: vamos a
1: cuidarse, porque entre las alergias de este mes y los cambios bruscos, hay mucha gente con cuestiones respiratorias ahí dando vuelta, mucha molestia.
0: Exacto, no hay que descuidarse. Bueno, muy bien, presentamos al equipo de trabajo en la operación técnica. Daniel Miranda, que ha preparado hoy la música de Silvia Pacheco.
1: Nos encanta Silvia Pacheco.
0: Se encanta. En Plata Transmisora,
1: Rubén Barrio Nuevo, saludos.
0: Gran abrazo para Rubén. Aquí nosotras, la señora Rosana Orquera.
1: Y la señora Noelia Soria.
0: Vamos a estar con ustedes en estos minutos, 40 minutos, para presentarte lo que pasa en la región. Bien, y nosotros vamos a comenzar con la provincia de La Rioja, ¿sí? Que estarán como nosotros con respecto a la temperatura, más o menos. Bueno, este pronóstico de tormentas y más es para la región.
1: Sí,
0: ya en un ratito. Le cuento.
1: Sí, porque hay una alerta para varias provincias, ¿no?
0: Sí, es para Córdoba. Bueno, son varias las provincias. Sí. ¿Qué pasa en La Rioja?
1: En La Rioja hay un medio riojano muy importante que está participando de un programa intensivo de inteligencia artificial para medios del noroeste.
0: Ah, mira qué lindo.
1: Tengo entendido que hay un medio gráfico que también está en este encuentro.
0: ¿De acá?
1: Sí.
0: Ah, bien.
1: El diario de allí, de La Rioja, forma parte del grupo de medios seleccionados por ADEPA, Google News, Initiative y FAD para desarrollar herramientas de inteligencia artificial aplicadas a las redacciones.
0: Ah, mira.
1: El programa comenzó el martes en San Miguel de Tucumán y busca transformar casos de uso concretos en prototipos funcionales para mejorar el trabajo periodístico.
0: Muy bien, muy bien.

0: De esta manera, este medio riojano está participando de un programa intensivo de innovación y desarrollo de herramientas con inteligencia artificial, impulsado por la Asociación de Entidades Periodísticas Argentina junto a Google News. Esta iniciativa, denominada Programa I Will Sprint, reúne a representantes de diferentes medios del interior del país con el objetivo de avanzar en la incorporación práctica y estrategia de la IA al trabajo cotidiano de las redacciones periodísticas.
1: Mira, qué bueno, qué lindo, buenísimo. Por otro lado, en La Rioja, a ver, acá tengo justo la temperatura, 20 grados, 7 décimas. En La Rioja, junto con lo que es el norte, ¿sí? Hablan de la producción Energía y Super Niño, ¿sí?
0: Ah, mira.
1: Hoy jueves, La Rioja será sede de la edición número 59 de la sesión plenaria del Parlamento del Norte Grande, donde se debatirán el Compre Norte Grande, así se llama, Compre Norte Grande, producción y energía, además de medidas ante el Super Niño y el reclamo por la soberanía de las Malvinas. Todo eso se va
0: tremendo
1: a tratar hoy, ¿sí?
0: Está bueno.
1: Bueno, la actividad se desarrolla en el Paseo Cultural Pedro Ignacio de Castro Barros y contará con la participación representantes de las 10 provincias que integran el Parlamento del Norte Grande. Habrá que ver quién representa Catamarca. Por lo pronto, la imagen que muestran aquí es de la bandera de Catamarca.
0: Exactamente, esa bandera es nuestra.
1: Esa bandera es nuestra y se ve a todos los vicegobernadores y ahí está Duzzo, pero no sabemos si es de hoy la foto, ¿viste? Uh-huh. Porque bueno, también hoy daban apertura a la Expo Catamarca, no sé si estaba
0: la
1: allí.
0: La Expo Productiva, para mí están todos acá.
1: Sí, yo creo que sí.
0: Sí, sí.
1: Capaz
0: sí
1: que fue otra persona a representar Catamarca, ¿no? Pero bueno, estamos ahí presentes de alguna forma u otra en lo que es la agenda del Norte Grande de La Rioja. Y bueno, ahí está Catamarca también. Bien, 20 grados 7 décimas en La Rioja.
0: Okay.
1: Seguimos este recorrido hoy disfrutando de Silvia Pacheco.

0: Bueno, muy bien, estábamos escuchando allí Silvia Pacheco con Madre y a la sonrisa de mamá. Sí, estamos disfrutando de ella. Qué lindos temas. Todos sí, para las madres, para que cuiden a las madres y todo lo demás, ¿no? De paso que estamos justo hablando de las madres.
1: Cuiden,
0: bueno, cuiden a las madres. Bueno, vamos a seguir nosotros con la información, por supuesto, y nos vamos ahora a Tucumán. 20 grados 7 décimas en Tucumán, humedad 50%, cielo mayormente nublado con humo, y esta es la máxima. Y hay pronóstico de tormentas en Tucumán, que viene complicado, recordemos Tucumán, con las últimas temporales
1: siempre, pobre,
0: y demás.
1: Sí, la verdad que...
0: Así que seguramente estaban buscando un plan.
1: ¿Se acuerdan? Y si llueve mucho se inunda y están con graves problemas ahí también.
0: Sí. Así que complicado. Bueno, complicado Tucumán también con respecto al tiempo. ¿Qué pasa por allá?
1: Bueno, hoy estamos hablando del suicidio, ¿no?
0: Sí, hoy es el día.
1: Hoy es el día.
0: El día de la concientización.
1: Exactamente. Y no solo hoy, sino que por suerte todos los medios y todos hemos, desde el primero de septiembre y hasta el último de septiembre, hablando de esto porque es un tema del que hay que hablar.
0: Sí. Y no solo en este mes, hablamos todo el tiempo, ¿no?
1: Pero antes había como un tabú, viste, que te decían no hablar de los suicidios y no. Sí. Y ahora te dicen, no, hablemos porque... Sí. Los datos son alarmantes a nivel país, mueren más de 14 personas por día por esta situación, y de esas 14 personas, 10 por lo menos son hombres.
0: Sí.
1: Que no es un detalle menor,
0: no.
1: Hay que erradicar también esta cosa de que el hombre no puede llorar, no se puede mostrar débil, ni vulnerable, ni nada, porque eso también contribuye muchísimo a que suceda lo que sucede. ¿Y qué pasa en Tucumán? Dialogaron con una psicóloga justo en este día, porque hay preocupación por el aumento de suicidios en adolescentes. Y además, en su vínculo con las adicciones. Entonces, la psicóloga Gabriela Perrone advirtió sobre esta problemática en los barrios populares, destacando la realización de asambleas interbarriales, el impacto del consumo de sustancias, la proliferación de ludopatía digital y la urgencia de que el Estado realice un abordaje comunitario. Esto lo hizo en diálogo con un medio tucumano, porque ella forma parte del dispositivo terapéutico de la Dirección de Prevención y Asistencia de Adicciones en la provincia. ¿Qué dijo la psicóloga? Lamentablemente, nosotros tenemos que reconocer que es un fenómeno que se volvió hasta casi cotidiano para los equipos en los que trabajamos.
0: Dios mío.
1: Recibir este tipo de noticias, es decir, que los mismos jóvenes o adolescentes refieran el suicidio consumado o el intento de suicidio de pares con los cuales crecieron. Ante este panorama remarcó, no hay otra salida sino poder mirar el fenómeno, reconocer y aceptar que está sucediendo o qué está sucediendo para poder abordarlo. Frente a esta situación, vecinos y organizaciones comunitarias comenzaron a movilizarse en los barrios populares y dan un detalle de una serie de actividades que se están llevando a cabo. ¿Qué dijo ella? El objetivo principal de los encuentros con los vecinos es poner sobre la mesa la gravedad de la problemática, la dimensión que viene tomando y sobre todo una necesidad de poder encontrarse con otros para construir las herramientas necesarias.
0: Qué bárbaro, ¿no? Qué triste, qué
1: esto, difícil.
0: Qué difícil. Hay muchos casos que uno no sabe también.
1: No, no.
0: Y charlaba con unas mamás y hablaba de casos que no salieron en medios.
1: No.
0: Y quizás hay medios que cuidan esto de no querer contarlo mucho y demás, ¿viste? Pero bueno, que hay que tratarlo, hablarlo, buscar un especialista, ¿por qué no? Si estamos en una situación complicada, buscar un psicólogo que nos ayude en la familia, que nos aconseje, que nos hable como familia.
1: Y aquí en Catamarca tenemos la línea gratuita de 135, 24 horas todos los días del año.
0: Si uno está
1: en una crisis o si alguien de tu entorno está en una crisis.
0: Y necesitas algo ahí, ¿viste? No dudar.
1: Y veía muchos videos que, por supuesto, las redes se inundaron y aplaudimos eso, que se hagan virales esta clase de cosas, digo. Que decían que si alguien te confiesa que está atravesando esa situación, no decirle nunca, ay no, ya vas a ver que mañana se va a estar todo bien.
0: No, porque
1: en ese momento la persona ve todo negro, no ve un horizonte, una esperanza.
0: No,
1: decirles, solo por hoy no lo hagas, busquemos ayuda, hablemos, solo por hoy,
0: o sea,
1: aguantá hasta mañana en la mañana.
0: Vamos.
1: Y nada más. Y así,
0: de acompañar, de estar.
1: Acompañarlo, ¿no? Ser oreja, no juzgarlo, ser empáticos.
0: Invitarlo quizás si tiene ganas a salir a caminar, buscar.
1: Pero no decirle no lo hagas porque la vida es hermosa, no, porque para esa persona no lo es.
0: Claro, lamentablemente.
1: Nadie llega a ese punto creyendo que es todo lindo. Y esto, aguantá por hoy.
0: Sí.
1: Y buscar dame siempre, tiempo de que yo vea cómo te ayudo hasta mañana.
0: Buscar siempre la ayuda, ¿no? No callarnos, buscar la ayuda, buscar maneras de alguien que sea profesional,
1: que escuchen,
0: y que pueda acompañar.
1: Que te orienten, exactamente.
0: Bueno, Cambiando de tema, un ex delegado comunal tucumano se sentó en el banquillo acusado de ser coautor en un caso de secuestro. Así, mira.
1: Ah, bueno, tranquilo.
0: El ex delegado comunal de apellido Figueroa comenzó a ser juzgado por el secuestro extorsivo de tres personas ocurrido en diciembre del 2022 en el departamento de Chicligasta, por cuya liberación se exigieron 7 millones de pesos. En la primera audiencia, el acusado se abstuvo de declarar y las víctimas ratificaron su denuncia ante el Tribunal Oral en lo Criminal Federal de Tucumán, ¿sí? Bueno, esta gente, estas personas, estos cuatro acusados, son cuatro, habían acordado previamente juicios abreviados. El requerimiento de la elevación a juicio les atribuyó la coautoría de secuestro extorsivo agravado por la participación de tres o más personas. Bueno... Todo una cuestión que sucedió en 2022.
1: Bien.
0: Bien.
1: A juicio.
0: A juicio. Vamos nosotros a la música. Sí, seguimos disfrutando de Silvia Pacheco.

0: 12 horas 38 minutos, estábamos escuchando a la grande de Silvia Pacheco con su música que es tan, tan linda, increíble, que nos encanta escuchar. Era para mamá, Samba de mi madre, ya dijimos, ¿no? Volverás a la vida y como pájaro en el aire, me parece que eso, ¿no? No, no era. Porque son todos de madre, mira, madre, mamá vieja, para mamá. Ahí está. Ahí está, mamá vieja y para mamá. Ahí está.
1: Todos, hay que recordarlas para el Día de la Madre, sí, que ya tenemos el listado.
0: En octubre, que ya viene.
1: Muy bien, Dani, ya está pensando.
0: Ya sabemos, Dani, qué tema vamos a poner para el Día de la Madre. Silvia Pacheco, tenemos ahí un montón. Y nos perdimos en todos los de las mamás. Pero bueno, es lindo escucharla.
1: Sí, sí.
0: Como nos queda muy poquito tiempo, nos vamos a Santiago.
1: Mira, bueno, en Santiago detuvieron a dos hombres por agredir a un policía en el pleno centro de la banda. ¿Qué pasó? Ellos estaban acosando a una empleada de un comercio. Dos de ellos, entonces interviene el policía que pasaba por el lugar.
0: Sí.
1: Eran tres hombres, uno se retira y los otros dos son acompañados por el policía como para que se aleje de esta empleada y lo agarraron a trompadas.
0: Mira, no.
1: O sea, claramente llegó más policía, sí, y se los llevaron presos.
0: Se los llevaron presos.
1: ¿Habrán estado alcoholizados?
0: Puede
1: o algo.
0: Ser, seguro que sí.
1: Lo agredieron verbalmente a la empleada de solo 26 años y después se trenzaron a las piñas con el policía.
0: Bueno, lo que pasó. Entonces, ¿esto fue esta mañana?
1: No, esta mañana no.
0: Esto fue en las últimas. Allá.
1: Bueno, en la banda.
0: En la banda. En lo que se viene, hay un diario de allí de Santiago,
1: sí,
0: que cumple 35 años bien, y está preparando una bicicleteada familiar que promete una tarde inolvidable. Más allá de que, bueno, cumpleaños obviamente uno de los diarios de allí de Santiago, ¿sabe cuántos premios, o sea, en dinero, cuánto van a estar regalando? 10 millones. ¿Qué? En premios. 10 millones en premios. Pero para
1: todos los auspiciantes del diario, todos habrán,
0: sí,
1: puesto plata.
0: Yo creo, para las familias santiagueñas.
1: Muy bien.
0: Este año la cita ya está marcada en el calendario, será el próximo sábado 19.
1: Ajá.
0: Largada, se largará desde Libertad 3, casi Gorriti, a las 15 horas. ¿Bien?
1: Bien.
0: Desde el primer momento en que se dio a conocer la noticia y la fecha en que se va a llevar a cabo esta prueba recreativa, bueno, distintas instituciones deportivas, clubes, centros, vecinales, escuelitas, todos quisieron participar.
1: Y sí, con ese premio, ¿sabes qué? Yo también.
0: Sí, 10 millones de pesos. Bueno, nos vamos ahora a Salta, si le parece,
1: vamos,
0: hacemos
1: sí,
0: todo
1: sí,
0: juntito.
1: Sí, hacemos todo de una. En apenas 8 meses, Salta superó los femicidios de todo el 2025.
0: Mirá.
1: Este es un dato que golpea a la comunidad salteña y que entre enero y agosto del 2026 ya hubo 9 femicidios, según un relevamiento, frente a 6 que ocurrieron en todo el 2025. Están tratando de ver qué es lo que está fallando.
0: Bien.
1: Porque
0: bien,
1: es lamentable.
0: Es lamentable, sí. Bueno, ¿qué más? Las 10 peregrinaciones más antiguas del milagro, bueno, recordemos que están con esta
1: con
0: festividad.
1: Uh-huh.
0: Caminan entre cerros, ríos, nieve y temperaturas extremas cuando todavía no existían las multitudinarias columnas actuales, y hablan de quiénes fueron sus referentes y cuántos kilómetros recorrían para llegar a la catedral de Salta, ¿sí? Y hablan de esto, ¿no? Cachi y San Antonio de los Cobres fueron las primeras peregrinaciones registradas oficialmente. Luego se sumaron numerosas comunidades de Valles Calchaquíes y La Puna, del norte salteño, ¿sí? Que, bueno, ellos fueron los primeros que de allí venían para esta procesión,
1: sí,
0: esta caminata hasta la Catedral Basílica de Salta.
1: Muy bien.
0: Bueno, en Salta, nos dijimos, la temperatura es de 19 grados.
1: Perfecto.
0: Y en Jujuy la temperatura es de 22 grados 7 décimas. ¿Qué pasa en Jujuy?
1: Hay una campaña que la propician los biólogos allí en Jujuy que se llama Tucanes en mi Jujuy. Piden a la comunidad que participen de esta campaña para descubrirlos junto al ambiente urbano que favorece su presencia. La propuesta es que cuando los jujeños vean a un tucán, les saquen una foto desde lejos.
0: Ah, bien.
1: Y compartan su registro con los investigadores que se encuentran en la tarea de estudiar la conducta de los tucanes en Jujuy.
0: ¡Qué lindo! ¡Me encanta!
1: O sea, desde lejito les sacan la foto,
0: sí,
1: y la compartís en la página,
0: claro,
1: de los especiales.
0: Y ni acercarse, ni querer,
1: sí,
0: buscarlo,
1: no, ni tocarlo, ni ninguna cosa rara.
0: Nada raro, chicos, por favor. Bueno, la elección nacional de la fiesta del estudiante en Jujuy contará con la participación de las 24 representantes del país. Uh-huh. Ya se sabe eso. La elección de la representante nacional se va a realizar el viernes 25 de septiembre en el estadio 23 de agosto en el marco de la edición número 75 Increíble. De la Fiesta Nacional del Estudiante. Bien, qué lindo. Así que bueno, hay que ver quién es elegida aquí de Catamarca.
1: Y hemos tenido, ¿no? La bailarina docente sí. Paula Novaro fue reina del estudiante de toda la Argentina, elegida allí en Jujuy. Sí. Así que hemos tenido nosotras nuestra...
0: ¿Cómo no se da este año? ¡Qué lindo sería!
1: Hay chicas bellísimas sí. en nuestra provincia.
0: Hay que ver quién es elegida este uh-huh. año por Catamarca. Vamos a estar atentos porque ahora que empiezan, dentro de poco va a comenzar
1: la locura de las elecciones.
0: La semana del estudiante. Ay, qué lindo. Nos vamos a quedar con música. Ya llega el panorama nacional y a las 15 horas retomamos con la tarde por Nacional Catamarca. Ro, nos encontramos mañana.
1: Hasta mañana.

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2: Hora 12:45 minutos en la República Argentina, en la ciudad de Buenos Aires, temperatura 18 grados 6 décimas, humedad 50%, cielo ligeramente nublado. Desde ahora la información más importante en 15 minutos. El gobierno nacional amplió las denuncias por explotación de petróleo ilegal en Malvinas. Identificó a 27 empresarios, ejecutivos y directivos vinculados con las petroleras. Ya son más de 80 las personas físicas y jurídicas denunciadas por la Cancillería en base al proyecto Cilión. En tanto, Chile respaldó nuevamente el reclamo argentino por las islas. El embajador Gonzalo Uriarte Herrera afirmó que los chilenos tienen que hacer propio el pedido de soberanía. Además, resaltó la necesidad de que ambos países tengan prioridades estratégicas en común para avanzar en un proceso de mayor integración. Aseguran que Loan Peña murió atropellado. Lo hizo el ex comisario Walter Maciel, acusado de partícipe necesario por la desaparición del menor en el juicio que se está realizando en Corrientes. En este contexto afirmó que fue un atropellamiento, posterior levantamiento y ocultamiento. Y señaló a Carlos Pérez, Victoria Caillaba y Laudelina Peña como los responsables y aseguró que las pruebas son contundentes. Debate sobre las amenazas de la tecnología comenzaron luego de que un ex empleado de OpenAI y Anthropic asegurara que las compañías que desarrollan estas herramientas consideran que podrían matarnos a finales de esta década. Por Radio Nacional, el presidente de la Sociedad Argentina de Inteligencia Artificial, Alexander Ditzen, afirmó que es una campaña de posicionamiento de esas empresas.
3: Lo que quiere hacer es posicionarse como la empresa que más se pregunta todo esto, llegar a una regulación en Estados Unidos que la termine beneficiando frente a otras, posicionarse frente al público como la empresa que debería llegar antes a la tecnología, porque claramente frenar no es posible. Imagínate, se puede llegar a poner de acuerdo a Estados Unidos en frenar, pero no puede hacer una norma para que los chinos dejen de innovar y te asustan, te psicopatean con la idea de, imagínate si esta tecnología que puede destruir al mundo está en manos de los chinos, ¿no? Que quién nos controla. Entonces nosotros, Estados Unidos, tiene que seguir. ¿Y quién es la empresa que más humanamente o más seguramente va a seguir todo este proceso? Anthropic.
2: Críticas a la oposición por el accionar en la Cámara de Diputados. Por Radio Nacional, la legisladora de La Libertad Avanza, Patricia Vázquez, afirmó que los bloques opositores hicieron un show mediático con temas de discapacidad y deudas.
4: Esto en definitiva siempre es lo mismo, del lado del kirchnerismo y la izquierda, una especie de show mediático formado en base a temas sensibles, por supuesto, temas que nos preocupan a todos, obviamente, pero fíjate vos, la realidad es que desde La Libertad Avanza, hace más de 10 días que se armó un cronograma dentro del funcionamiento de las propias comisiones respectivas para explicarle a la gente cómo es el tema.
2: Las consultoras anticipan que la inflación continúa a la baja. La Fundación Libertad y Progreso proyecta que el indicador de precios de agosto se ubica en 1,4%, mientras que Ecogo estima una variación de 1,5 puntos. A las 16, el INDEC tiene previsto difundir las proyecciones oficiales. Juicio por los cuadernos de la corrupción, el informe de Lourdes Marchesa.
5: Roberto Barata se encuentra ampliando declaración indagatoria en el marco de la causa Cuadernos, luego de la declaración de Bernaza y de Zabaleta del Grupo Techín.
6: Zabaleta dijo que el dinero con que se realizaron los pagos se lo llevaban a su oficina, que fue luego de que pidió supuestamente a alguien en Lugano, Suiza, 1 millón de dólares. Que no recordaba tampoco cómo el dinero que había pedido en Suiza le había llegado a la Argentina, que alguna oportunidad lo había recibido él, que alguna oportunidad lo había recibido directamente una persona que lamentablemente estaba fallecida.
2: Aniversario del ataque contra las Torres Gemelas. Por Radio Nacional, la analista Constanza Massina se refirió a la conmemoración que ocurrirá mañana. La especialista en política exterior criticó la postura del alcalde de Nueva York en torno a la visión que tiene sobre los efectos posteriores que ocurrieron tras el atentado.
0: Mamdani evidentemente está haciendo un face washing de quienes verdaderamente fueron responsables de la tragedia, porque en última instancia es como decir, pero la ciudad de Nueva York o el gobierno de Estados Unidos no hizo nada por la salud de aquellos que, y eso fue peor que el ataque. No puedes decir eso, no puede ser algo, porque le estás bajando la responsabilidad a quienes fueron justamente los terroristas del 11 de septiembre. ¿Qué hizo o no hizo el gobierno de Estados Unidos o el alcalde de Nueva York en ese momento?
2: Nuevas audiencias, nuevas denuncias de quemacoches en La Plata. El informe de Fernanda Germanier desde la capital bonaerense.
7: Durante la madrugada, quemacoches incendiaron al menos 3 vehículos que estaban estacionados en pleno barrio norte de la ciudad de La Plata. Ocurrió a metros del servicio penitenciario bonaerense. En la zona advierten que en los últimos meses varios autos fueron destruidos bajo esta modalidad. Radio Nacional habló con los vecinos del barrio.
8: La camioneta estaba parada ahí a la noche y como a la 1, casi 2 de la mañana, los vi por la cámara de un vecino. Había coches que habían sido quemados. Es un lugar bastante desolado de noche. Aparte del servicio penitenciario, esta jefatura de servicio y monitoreo, pero ellos ni siquiera tienen armas, así que el monitoreo es para ellos, no es para el barrio.
2: ARCA advirtió por estafas contra los contribuyentes. El organismo de recaudación alertó por la circulación de mails falsos que aparentan haber sido enviados por la entidad. Agregó que son mensajes que advierten sobre supuestas deudas impositivas o problemas en la situación fiscal de quien los recibe. En este marco pidió no ingresar al mail ni al enlace que está incluido en el texto. Nevadas en Tierra del Fuego, el informe de Fernando Tropea desde Radio Nacional Río Grande.
9: Las intensas nevadas cubrieron de blanco a Ushuaia y devolvieron a la ciudad una postal típicamente invernal en pleno septiembre. Para hoy se esperan nuevas nevadas, una temperatura máxima de apenas 0 grados centígrados y ráfagas que podrían alcanzar los 60 kilómetros por hora. La ruta nacional número 3, desde el Paso Garibaldi hasta Ushuaia, presenta acumulación de nieve y sectores con hielo. El operativo invierno 2026 continuará hasta fin de mes. La acumulación de nieve representa además una muy buena noticia para los centros invernales.
2: Continúan las tormentas en Misiones. El informe de Noelia Villa desde Radio Nacional Puerto Iguazú.
10: Siguen las lluvias y tormentas intensas que afectarán el norte y el centro de la provincia de Misiones. El desplazamiento de un sistema de baja presión va a mantener la inestabilidad durante toda la jornada de hoy jueves, con lluvias y tormentas principalmente en la zona norte de la provincia. En estas áreas incluso existe la probabilidad de granizos, lluvias intensas que podrían provocar anegamientos e inundaciones repentinas. En la zona sur, el ingreso de una masa de aire más estable va a limitar los fenómenos a chaparrones aislados. Además, advierten que las ráfagas podrían alcanzar entre 40 y 70 kilómetros por hora. El ambiente será fresco a templado.
1: Internacionales.
2: Donald Trump promete $5,000 si los republicanos ganan las elecciones. El informe de Cecilia Diwan.
11: El presidente de los Estados Unidos, Donald Trump, prometió entregar un bono directo de $5,000 a cada adulto estadounidense si el Partido Republicano logra el control del Congreso en las próximas elecciones legislativas de noviembre. El mandatario bautizó esta medida como el dividendo Trump. La iniciativa ya cuenta con respaldo legislativo del Partido Republicano, donde se confirmó que se presentará formalmente el proyecto de ley ante el Capitolio. Trump detalló que el plan se financiará mediante la recaudación de aranceles comerciales y los fondos ahorrados por el recorte del Departamento de Eficiencia Gubernamental.
1: Deportes.
2: Noche de Copas Internacionales. El informe de Damián Zárate.
12: Agenda de la jornada, se cierran hoy todos los cruces de los cuartos de final, tanto de Libertadores como Sudamericana. En la Libertadores, 21:30, Independiente del Valle de Ecuador recibirá al campeón, a Flamengo. Y en la Copa Sudamericana, a la misma hora, 21:30, Cienciano con Montevideo City Torque. Hoy continúa la fecha 1 de la Champions League, 13:45, en un rato tenemos dos partidos, Fenerbahce contra la Roma y el PSV Eindhoven contra el Shakhtar Donetsk. Desde las 4 de la tarde, Slavia Praga Lens, como en Italia contra el Leipzig, Manchester United contra el Sabag de Azerbaiyán y el Bayern Múnich en suelo teutón contra el Bodo Glimt. 2 de Boca, Álvaro Montero sigue en Colombia, mañana contra Central Córdoba de Santiago del Estero atajará a Bray, y Kevin Zenón fue transferido al Atlas de México.
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2: Hora 12:55 minutos. El gobierno coincide con los productores agropecuarios sobre la eliminación de las retenciones. El informe de Hernán Mundo.
13: En el marco del foro de agronegocios organizado por la Cámara de Comercio de Estados Unidos en la Argentina, el secretario de Agricultura de la Nación, Sergio Iraeta, sostuvo que el gobierno coincide con los planteos de productores agropecuarios respecto del objetivo de que no haya más retenciones al campo en nuestro país.
14: Ya tenés el programa de bajas retenciones para la gruesa, ya se anunció. Ese es el dato que te puedo dar. En algún momento se van a eliminar totalmente. Todos los productores agropecuarios piden la eliminación de las retenciones y el reclamo es absolutamente justo y correcto.
2: En tanto, Bill Bersani, consejero de Agricultura de la Embajada de Estados Unidos en Argentina, destacó la posibilidad de ampliar el comercio bilateral.
15: La Argentina ya exporta más de 1,000 millones de dólares en productos agrícolas a los Estados Unidos cada año. En cambio, estadounidenses a la Argentina sumaron apenas 166 millones de dólares el año pasado. Vemos un enorme potencial para ampliar ese comercio, creando nuevas oportunidades para los exportadores estadounidenses.
2: El presidente Javier Milei convocó a los diputados y senadores de La Libertad Avanza. El encuentro será el lunes próximo en Casa Rosada y horas antes del envío al Congreso del proyecto de presupuesto 2027. Por Radio Nacional, el senador oficialista Pablo Servi expresó su expectativa por las palabras del mandatario.
16: Estamos convocados los senadores y diputados para una charla como esa hemos tenido, donde el presidente nos cuenta hacia dónde va el rumbo, cuál es la línea cuál es la situación del país, así que en ese sentido es muy importante para nosotros poder escucharlo y también de alguna manera siempre se pone en un rol de docente lo que hace la economía y la posibilidad de que refresquemos o tengamos algunos conceptos en línea con lo que está llevando adelante la política nacional.
2: Arca controla mercadería de contrabando. La mayor parte de las inspecciones se realizan en comercios y locales de importadores y se confisca la mercadería sin respaldo impositivo. La medida parte de un reclamo de las cámaras industriales PYME. La Agencia de Recaudación y Control Aduanero ya secuestró bebidas alcohólicas por 67 millones de pesos. Mirta Legrand permanece internada. El informe de Miriam Mariotto.
17: Con rumores de un alta médica para las próximas horas, Mirta Legrand permanece internada en una habitación común en el tercer piso del sanatorio Mater Dei. Ya en el último parte médico habían hablado de una recuperación del estado de salud con una afección respiratoria por parte de la diva argentina. Aparentemente en las próximas horas estaría abandonando este centro asistencial para seguir el tratamiento en su domicilio.
1: Policiales.
2: Intento de robo y tiroteo en una escuela de El Palomar. El informe de Andrea Valdivieso.
18: Ya fue dado de alta el policía retirado baleado en las afueras del Colegio Emaús en la localidad bonaerense de El Palomar. Un testigo indicó que fueron al menos 6 los delincuentes que descendieron de 2 vehículos y apuntaron con sus armas contra todos los padres que dejaban a sus hijos en la escuela.
19: Eran 2 autos, uno que frenó más adelante y otra camioneta que frenó acá más atrás. Y apenas abrieron la puerta me apuntaron por la ventanilla y enseguida empezaron los disparos. Con el hijo en el auto, el papá con la nena en el auto.
18: Lo que se describe es un robo en grado de tentativa modalidad piraña, ante el cual el policía herido intervino para evitarlo. Los delincuentes siguen prófugos.
2: Alertas meteorológicas por viento, una rige para la cordillera de La Rioja, Catamarca, Salta y Jujuy, donde se mantendrán los vientos del oeste con ráfagas de hasta 100 kilómetros por hora. La última alcanza al centro de Jujuy, Salta, La Rioja, Catamarca, San Juan y al oeste de Tucumán, donde continuará el viento sonda con ráfagas que pueden superar los 70 kilómetros por hora.
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0: ¿Qué tal? ¿Cómo andan? ¿Qué dicen? Muy buenas tardes. Un minuto pasaron de las 13 en la República Argentina. Estamos comenzando este clásico de la radio, Pasión Nacional, al aire desde el 2002, desde el templo de la radio, el emblemático edificio de Maipú 555, para toda la Argentina, a través de las 49 emisoras de Nacional, en esta comunidad futbolera que es Pasión Nacional, para hablar de los distintos temas que tienen que ver con la actividad deportiva, con el fútbol, puntualmente, después de lo que fue el empate 1-1 de Estudiantes de La Plata frente a Corinthians en el marco del partido de ida de los cuartos de final de la Copa Libertadores de América, después de la clasificación de Banfield como semifinalista de la Copa Argentina, ganándole la serie por penales al Deportivo Riestra, en el día en el que Boca transfirió a Kevin Zenón al Atlas de México. Vamos a hablar también de la jornada de la Liga de Campeones de Europa, lo que sucedió ayer con dos nombres propios que se imponen, como el de Julián Álvarez y el de Alexis McAllister, y además tenemos actividad importante hoy también en la Champions, las semifinales del Abierto de los Estados Unidos, que ya quedaron definidas entre Khachanov y Zverev y Tiafoe ante Ben Shelton, eso se jugará mañana, y las Panteras, el seleccionado femenino argentino de vóley, que le ganó 3-2 a Colombia en el torneo sudamericano, se está jugando por una plaza olímpica y tres plazas para el Mundial. La Argentina ganó sus dos primeros partidos y juega esta tarde frente a Chile. Algunos de los temas que están sobre la mesa de Pasión Nacional, rápidamente nos ponemos en movimiento, empezamos a saludar a cada uno de los genios que tiene este programa. Damián Zárate, ¿cómo le va? ¿Qué dice? Muy buenas tardes.
1: ¿Cómo estamos, Santiago Lucía?
0: Muy bien.
2: Bueno, vamos a hablar un poco de lo que dejó el partido de Estudiantes. No, ¿sabes por qué? Te estaba escuchando atentamente, pero estaba viendo... Sí. Estaba viendo...
0: Como creerle, ¿no?
2: Sí. Estaba viendo, no, pero de verdad...
0: Hacen bolas, ¿no?
2: Estaba viendo la esgrima dialéctica que después fue...
0: ¿La qué?
2: La esgrima dialéctica que se convirtió en algunos empujones entre Lewandowski y De Paul. Y es un lugar donde en algún momento me gustaría transitar, ya lo hemos hecho, el nivel de cancherismo que tiene la escaloneta.
0: Javier Vicente, ¿cómo andamos? ¿Qué decís?
3: ¿Cómo te va? Buen mediodía, Santi, a los oyentes, por supuesto. Vamos a seguir de cerca los partidos de la Copa de Campeones del día de hoy. También lo que dejó la jornada de ayer con la derrota del Atlético Madrid. La gran victoria del Barça, que sigue arrollando rivales, lo mismo que el Paris Saint-Germain. Y lo miro al señor Zárate.
0: Sí.
3: Y enterado de la noticia de la venta de
0: Kevin
3: Zenón.
0: Sí.
3: Quien en su momento fue calificado como Zinedine Zenón. Zinedine Zenón. Sí. 6 palos, es barato, ¿no? Para un jugador que le rindió mucho a Boca en su momento.
2: Después vemos.
0: No le contestes ahora.
2: Que es barato y que es caro.
0: Sí. Pensalo. ¿Cómo anda Sergio Zárate?
4: ¿Cómo le va, Santiago Lucía? Qué placer. Bueno,
0: igualmente.
4: Vamos a decirle al hincha de San Lorenzo que está escuchando Radio Nacional que se quede porque hoy puede haber un programa que le va a interesar al hincha de San Lorenzo. Así que estén prendidos a la radio.
0: Estén atentos los cuervos.
4: Veo que del lado de aquel de la mesa le quieren pegar a De Paul. Así que vamos a tener que salir a bancarlo.
0: Y vamos a tener que defender
4: de alguna manera. Porque Vicente ya le venía pegando fuera del aire. Sara te le pega al aire.
0: Sí.
4: Así que seguramente venga Domper acá a copar la parada y a bancar a De Paul.
3: Sí, lo que pasa es que hay una diferencia con Sara. Porque él de alguna manera generalizó.
4: Sí.
3: Yo no quiero generalizar. Yo enfoco en el objetivo de Paul.
4: Ajá.
3: Que es un muchacho que viene un poco agrandado y no tiene tampoco como para agrandarse, ¿eh? Los triunfos son el equipo.
2: Son colectivos. Es interesante.
3: No ganó De Paul ni la Copa del Mundo, ni...
0: Bueno, entonces individualmente ningún jugador de todos los que presume, claro. Di María, no mostrándole la Copa a los...
2: Di María sí.
4: Eliminemos el balón de oro.
0: Sí. ¿Quién no?
4: Saquemos el balón de oro.
0: Claro.
3: Bueno, pero De Paul no está.
4: Saquemos el balón de oro porque...
3: Sacá la chapa a Lewandowski, que tiene una trayectoria.
2: Eso te iba a decir.
4: ¿Y a quién le ganó Lewandowski?
2: Vos podés chapear con el 4 de Atlanta... Pero no podés con Lewandowski.
4: ¿Y Lewandowski qué hizo? ¿Qué ganó?
2: Es un crack, Lewandowski.
0: Queda gente por saludar todavía. Yo sé que se,
4: falta ella.
0: Se discuten encima, pero vamos a darnos tiempo porque habrá tiempo para todos. Erika Sotomayor, ¿cómo le va?
5: Hola, muy buenas tardes, muchachos. 18 grados, 6 décimas es la actual temperatura en la ciudad de Buenos Aires. El cielo se encuentra ligeramente nublado y la humedad es del 50%. Nuestros oyentes se pueden comunicar con nosotros, opinar también a través de nuestro WhatsApp, el 11-3870-7485, también vernos y también escribir a través de nuestro canal de YouTube Radio Nacional AM870.
0: Y el primer tema importante que tendrá el programa desde el punto de vista del análisis, por lo que dejó, es el empate de Estudiantes de La Plata en el marco de los cuartos de final de la Copa Libertadores de América, para empezar a hablar de cómo queda el Pincha de cara a lo que viene, que es la definición de esta serie frente a Corinthians de visitante, cómo están, se suma lo de Platense, creo que en el análisis en esta instancia de la competencia más trascendente que tiene esta parte del continente, bueno, con resultados que no fueron favorables, vamos a empezar a hablar de eso. Los saludo en Córdoba al negro José Luis Romero. ¿Cómo te va, negro? ¿Qué decís? Buenas tardes.
6: Hola, ¿qué tal, Santiago? Fuerte abrazo para vos, los compañeros de audiencia del país. A esta hora en Córdoba el cielo está parcialmente nublado, la temperatura actual 20 grados, 2 décimas, humedad 43%, y hay probabilidad de tormentas y lluvias para las próximas horas.
0: Bueno, te propongo, negro, que escuchemos al cacique Medina, al entrenador de Estudiantes de La Plata, para meternos en lo que es desde el punto de vista de la semana que tuvieron los equipos argentinos. Creo que el partido más grande de todos los que se jugó en las competencias internacionales con participación argentina, y empató 1-1 Estudiantes, con una sensación, bueno, que nos va a contar Damián, que se fue el hincha de Estudiantes, de que pudo haberse llevado algo más el Pincha. Esto decía Medina después del partido.
7: Yo creo que dominamos el partido, primer tiempo y segundo tiempo, lo dominamos nosotros, se jugó como nosotros quisimos. El rival prácticamente no nos llevó a nuestro arco, creo que la única jugada de gol que tienen fue gol, ahí la defendimos mal, porque teníamos que replegar con línea de cuatro. Después Mulera nos atajó sobre algún tiro afuera al área de 20, 30 metros, y nosotros creamos más situaciones de gol que ellos. Tuvimos más cerca, tuvimos más la posición de balón, tiramos más córner, se jugó en campo rival. Yo creo que controlamos, hicimos mérito suficiente como para quedarnos con el resultado.
2: Ahí está el cacique Alexander Medina.
0: Sí,
2: después del empate. Un empate que deja varias aristas, lo charlábamos contigo, Santiago, antes de comenzar. El gol tempranero de Estudiantes, lo cual podía hacer pensar que iba a ser una llave más sencilla. No lo es de ninguna manera. Y en el segundo tiempo hubo una decisión de Corinthians de jugarlo diferente al partido. En el primer tiempo, no te digo que fue un espectador, pero estuvo muy a merced de lo que decidió Estudiantes. En el segundo dio un paso adelante, sin cambios, pero salió a disputar más la mitad de la cancha, con Caio César sobre la punta derecha, con el peruano Carrillo, que es vehemente, juega bien, el de las trenzas, sí. Con Rodrigo Garro, que es un jugador fantástico, de apariciones, pero un jugador muy interesante, que siempre lo nombra acá Javier Vicente. ¿Y
0: qué
2: con
0: te pareció Memphis Depay?
2: Que es un basquetbolista jugando al fútbol.
0: ¿Perdón?
2: ¿Un
0: qué?
2: Un tenista.
4: Bueno. De básquet pasamos a tenis, me estás mareando con el deporte.
2: Basquetbolista por
0: la vincha.
2: Por la vincha.
4: Está bien.
2: Él tiene cabeza de tenista, él juega para él. Claro. O sea, si él pusiese.
4: Estamos hablando de un tipo que juega de titular en la selección de Holanda, ¿no?
2: Si él pusiese todo lo que tiene de la técnica individual al servicio de lo colectivo, sería un fenómeno. Pero está más pendiente de tirar dos caños que de tirarle un centro para meterle un gol a Estudiantes.
4: Acá jugó contra Racing, ¿no?
2: Sí.
4: La serie con Racing, y no. Sí.
2: Muy
4: no,
2: pendiente del taco, de hacer el elástico, de hacer Alessandro. Más pendiente de eso que del compromiso colectivo. Es un jugador, yo lo vi de afuera, fantástico, pero no lo pone al servicio del equipo.
0: Sí, una de las cosas que dijo Medina es que, y en el lamento por el resultado, por el empate que se dio ayer, es que le había llegado poco Corinthians a Estudiantes. Que no fue un partido donde tuvo exigencia desde el punto de vista defensivo, lo que habla de la jerarquía del rival, que, que no le hace falta generar 3, 4, 5. Quizá con una.
2: No, y para destacar en el gol, más que de la pérdida en el comienzo de la jugada, pues Joaquín Correa intenta meter un sombrero, la pierde, recupera en la mitad de la cancha Corinthians, empieza a conducir desde la derecha a Garro, que inventa un pase fantástico. El pase, salvando las enormes diferencias, es parecido al que le da Messi a Nahuel Molina Lucero contra Holanda, contra Holanda en el Mundial.
0: Claro. Negro, y los equipos argentinos, extendiendo lo que pasó ayer en uno con Estudiantes y Gimnasia, y lógicamente pensando en el 0-2 de Platense en el Maracaná, en las revanchas, si bien creo que los dos están vivos, con posibilidades, tanto Estudiantes como Platense, pero con desafíos que pasan a ser de una

0: arrancan tranquilos, distraídos, están pensando más en el torneo doméstico que en la Copa Libertadores o en la Sudamericana, y en el interín van sumando nuevos refuerzos, y bueno, y como sucedió ayer, y es cierto lo que dice el cacique, el Corinthians, qué sé yo, apareció de a ratos, flashes, fogonazos, y aparece este, y aparece Garro, y viste, y bueno, pero qué sé yo, a lo mejor ya cuando llegue a las instancias decisivas, finales, ahí sí realmente se ponen serios y tratan de mostrar algo más en función de equipo, porque si uno mira ahora, hace un paneo general, y vos decís, che, la diferencia no es tan amplia. En Palmeiras le ganó tan solo 1-0 de local a la Liga de Quito, que el año pasado lo tuvo en jaque y lo volvió allá en la altura. Después en Palmeiras se lo dio vuelta en Brasil. Vos decís, bueno, pero Estudiantes empató de local y allá Brasil. Y bueno, tampoco, qué sé yo, es para meter miedo. Habrá que ver hoy Independiente del Valle con el Flamengo. Boca le ganó 1-0 de Sao Paulo. Habrá que ver allá, porque si no... Porque, viste, son medios difíciles de descifrar los brasileños, porque no saben si juegan a media máquina, si son esto, si son arrestos individuales, si colectivamente o te tiran la chapa encima. Veremos, ¿eh? Todo está abierto, como decimos.
1: A favor de Corinthians, porque dio Ancelotti la lista de convocados para Brasil, y uno de los convocados es el arquero de Corinthians, Hugo de Sousa, es un gran arquero, y para todas las competencias. Tener un gran arquero es un enorme valor agregado de los equipos. Ayer, en la última jugada de la pelota, le saca un cabezazo a Joaquín Correa, que era decisivo, porque vos te vas ganando 2-1 y ya la llave parece un poco más sencilla. Hay una volada sensacional en el final del partido de uno de los convocados por Ancelotti.
2: Sí, en términos cuantitativos, de todas maneras, son pocos los equipos argentinos que están en esta instancia que es decisiva ya de cuarto de final, tanto en Sudamericana como en Libertadores. En Libertadores hay dos equipos, los dos con un partido de ida con una sensación por ahí que no es la que fueron a buscar, ni Platense como visitante ante Fluminense, ni Estudiante como local frente al Corinthians, y en la Copa Sudamericana solo queda Boca, es el único de los equipos.
1: No, sería un lugar para reflexionar si ninguno de los tres equipos argentinos cruza el Rubicón y se mete entre los cuatro mejores.
2: Igual son pocos, uno solo entre 8 de la Sudamericana y 2 entre 8 de la Libertadores, para lo que es la dimensión del fútbol argentino, es evidentemente muy poco.
3: Y fíjate que hay 2 ecuatorianos en esta instancia de Copa Libertadores, ¿no es cierto?
1: Claro,
3: y
1: claro,
3: con chance, porque yo creo que, como dice Romero, la Liga de Quito sacó un buen resultado, teniendo en cuenta que después juega a la altura. Y vamos a ver cómo le va Independiente del Valle esta noche frente al Flamengo. Pero bueno, pinta que otra vez la final de la Copa va a ser brasilera.
2: Sí, sí, el dominio sostenido de los últimos años, evidentemente que, por lo menos cuando uno empieza a ojear lo que ven en esta instancia de cuarto de final, sigue siendo de los brasileros, y hay que marcar candidatos. Desde el 2019 a esta parte, solo ganaron la Copa Libertadores los equipos brasileños.
1: Claro. Y el último finalista argentino es Boca.
2: Claro.
1: Estudiantes, para mí, sigue 50-50, ¿eh? Es una llave muy pareja. Corinthians no brinda certidumbres de local. Ahora, ayer mirando Central el cruce, se debe seguir lamentando cómo lo perdonó a Corinthians.
2: Sí.
1: Porque es un equipo ganable, competitivo pero ganable, que hace gala de la técnica individual, pero Central jugó los dos partidos, buen tramo de los juegos, con superioridad numérica. Tanto en Brasil como en Rosario. Le expulsaron jugadores a Corinthians. Y así todo, no le metieron un gol.
2: Sí, ayer protestaron mucho los brasileños por la...
1: Una de Carrillo.
2: Sí, que creyeron que debió ser, o al menos segunda amarilla de Carrillo, que va a buscar una pelota aérea y le termina pegando un codazo.
3: Y en la jugada del gol de Estudiantes también.
1: Se jalan, sí.
3: Hay dudas, ahí hubo un agarrón.
1: Sí. Hubo mucha crítica por el arbitraje de Ostojic.
2: Sí, de Estudiantes también.
1: De Estudiantes también. Porque... tal vez le costó un poco la conducción. A mí, siempre ustedes saben, que me gustan los árbitros que dejan jugar. Y Ostojic deja jugar. ¿Qué significa esto? No amonesta hasta los 15 del primer tiempo. A mí me gustan esos árbitros.
2: ¿Qué tiene que ver que amonesta a los 15 del primer tiempo con dejar jugar?
1: Es cuarto de final de Copa Libertadores de América. No es lo mismo que la primera fecha de zona de grupos. Usted me va a decir, el reglamento pero no ampara lo que vos decís, pero es así.

0: es cobrar falta por cobrar.
1: Falta sí, pero dale, las chiquititas, jueguen, sigan, sigan, dale, dale, dale, dale.
2: Y no lo hizo eso ayer.
1: Lo hizo.
2: Ah, lo hizo.
1: Dejó jugar.
2: Ah, está bien. La de Carrillo era una jugada compleja, la que estaban protestando insistentemente los jugadores del Corinthians, que resolvió con no mostrar ni siquiera una segunda amarilla, inclusive cuando al jugador del Corinthians se le hinchó la cara de una manera evidente, no le salió un chichón en la cabeza.
3: Juega con los codos, Carrillo. Cuando juega con los codos, como los centro delanteros, no digo que esté bien, pero es habitual verlo a Carrillo brasear así. Saltan los delanteros, saltan con los brazos. ¿Cuántas veces?
2: Sí.
3: Lo hemos visto.
2: De manera...
3: Vareiro es uno que salta así.
0: Sí, sí. Sí,
2: sí, Negro, habrá que ver tanto para Platense como para Estudiantes, pensando en la definición de la serie, cómo van acomodando también este fin de semana que se viene, que están los entrenadores en esta situación de administrar energías. Seguramente, tanto en Platense como Estudiantes, haya muchos cambios el fin de semana para dejarlo mejor, para... la posibilidad de soñar con una semifinal, que por supuesto para Platense sería histórico, para Estudiantes sería un golpe muy importante para este plantel, pero obviamente con otra connotación, ¿no, Negro?
4: Sí, sí, viste, cuántas veces, viste, objetamos, criticamos el calendario, el formato, y siempre los dirigentes para que coincida con Europa el libro de pases, porque si no tenemos que esperar hasta el año que viene, hasta... Y viste, qué sé yo, yo no sé, por ahí los brasileños, decía hace un rato, arrancan medios relajados, medios sueltos, clasifican a duras penas, por ahí con algún resultado ajeno que los favorece, pero pasan al fin, y después en el sprint final te liquidan de menor a mayor, te ganan, con sí, individualidades, con la chapa, con todo lo que tienen. Pero bueno, viste, también acá nosotros estamos, a ver, si clasifican a las copas, a la sudamericana, abandonás el torneo local, poner los suplentes acá y el alternativo no es el mismo que el titular. Viste, también esas cosas debieran reverse, libro de pases, el campeonato que al final días, horarios, y van todo el mundo acomodándose, porque evidentemente desde el principio se hacen malas cosas.
2: Seguro. Llegamos a la primera pausa de Pasión Nacional, nos vamos a quedar hasta las 15, recuerden ustedes, sobre todo si son de San Lorenzo, lo anunció en los títulos Sergio Sarratea, que habrá un espacio importante para el Club Atlético San Lorenzo de Almagro en el día de hoy, en este clásico de la radio, que es Pasión Nacional.
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0: Muy bien, en la continuidad de Pasión Nacional, muchas gracias al querido Santiago Lucía, como siempre. Bueno, está complicada la continuidad de Scaloni al frente de la selección argentina. Él ya dio a entender, cuando terminó la final de la Copa del Mundo, que no digo que era un ciclo totalmente terminado, tiene contrato vigente hasta el 31 de diciembre de este año, pero que le iba a ser muy difícil continuar en el cargo. La ida de Walter Samuel, por un lado, del cuerpo técnico, la retirada definitiva de Messi con la camiseta argentina, me parece que van a acelerar los tantos, y aparentemente hay alguna deuda importante, no solamente con el cuerpo técnico, sino también con el plantel. En una AFA rica, con clubes pobres, pero la AFA cada vez más rica, como consecuencia de los contratos onerosos que ha tenido la AFA en el último tiempo, como consecuencia justamente de tener a Lionel Messi en el equipo titular, en la selección. Ustedes saben que con Messi no interesaba tanto la selección argentina, y no es desmerecer la marca argentina, que es lo más importante, pero al estar Messi adquiría una importancia letal. Lo escuché recién al querido Damián Zárate hablando de que las posibilidades de Estudiantes están para el partido revancha, que será en Brasil la semana que viene. Boca también tiene chances. Por allí lo escuché a mi amigo Horacio Pagani. Claro, la ausencia definitiva de Aranda para este 2026 es un inconveniente total para el equipo de Boca, que ha mostrado la mejor faceta desde el punto de vista futbolístico justamente con Aranda como titular. De todas formas, Boca ganó por la diferencia mínima y de ninguna manera tiene asegurado el boleto. Lo que les contó Javier, también de la Liga de Campeones, qué paradoja, ¿no? Un golazo de Alexis McAllister, de un futbolista, Javier, que ya le avisó el Liverpool 2 años antes que no le van a renovar el contrato.
1: Así es, y bueno, Alexis McAllister parece que lo tomó como un desafío, ¿no? Porque jugó un partidazo ayer por la tarde noche allí en Liverpool, con el triunfo 2-1 para un Atlético Madrid que finalmente tuvo como titular a Julián Álvarez. Se van encarrilando las cosas, indudablemente, respecto de Julián y el Atlético, ¿no? Y ahí está la mano del Cholo. Y me parece que
2: el equipo no mejora, pierde siempre, ¿eh?
1: Bueno, ya va a mejorar. Ah, bueno. Está contribuyendo mucho el Cuti también.
0: Estoy con mi amigo Zárate.
1: Sí, pero ha incorporado bien el Atlético de Madrid. Si vos pensás en el plantel que tenía,
2: sí,
1: más el Cuti Romero, el crack coreano Kain Lee y el delantero goleador de Canadá, Jonathan Davis, que recién llegó, o sea, son buenos refuerzos.
2: Pero hay que esperarlo un poquito más, decís vos.
1: Sí, porque acaban de llegar esos refuerzos. El Cuti ya es líder, ¿eh? Ya manda,
2: va a ser el capitán de la selección argentina, el Cuti Romero.
1: Va a ser el capitán de la selección argentina, y yo disiento con el amigo Nicolás Álvarez, yo creo que Scaloni va a seguir.
0: Bueno, está muy bien, ojalá que siga, si no sigue, será el turno de Aymar o de otro entrenador que
1: elija. Está en Mallorca, sí. Está viendo un poco el panorama, tiene ofertas.
0: Sí, ¿entendés? Claro.
1: Tiene ofertas. Pero yo creo que lo van a convencer de que siga.
2: Yo creo que no, ¿eh? El desafío es alto y es muy importante, que tiene que ver con la reconstrucción.
1: Y bueno, ahí tiene que mostrar la pasta de entrenador.
2: Exactamente, habrá que ver cuánto...
0: ¿A vos te parece que tiene que demostrar?
1: Y armar un equipo sin Messi es todo un desafío.
0: Para mí no tiene nada para demostrar, ya, Scaloni.
2: Es una instancia nueva también para él, pensar en una etapa absolutamente distinta a las que tuvo que transitar, que también fueron muy complejas para él.
0: Yo te digo algo, si fuera Scaloni yo ya hubiera tomado la decisión de irme. Ya está, campeón del mundo, subcampeón, ¿qué otro objetivo tenés?
1: Sí, pero los méritos son selección de Messi. Y yo creo que ahora el desafío de Scaloni es que los méritos sean de él.
0: No, estoy en desacuerdo. Los méritos no son de Messi, son del cuerpo técnico, del grupo de futbolistas y también de los dirigentes.
1: ¿Cómo ve el mundo?
0: Porque
1: del
0: Messi,
1: fútbol.
0: Messi
1: no,
0: con
1: no,
0: otro
1: ¿cómo
0: entrenador
1: ve el mundo
0: no fue
1: del
0: campeón.
1: Fútbol a esta selección.
2: No,
1: ve como la Messi.
2: No es la Messineta, es la Scaloneta.
3: Es la Scaloneta, es muy reconocido Scaloni,
2: sí, es muy reconocido.
3: Que habla muy bien de él. Teniendo al mejor jugador de todos los tiempos, de toda la historia, es reconocido el entrenador en jefe.
0: Claro.
3: Ahí hay un valor en él.
1: Sí, yo no dudo de eso.
0: Sigo con mi amigo Zárate.
1: Pero también me gustaría ver el desafío de un Scaloni que sea capaz de armar una selección sin Messi. Claro.
0: A lo mejor el desafío para Scaloni es dirigir a River a partir del 1 de enero del año que viene.
3: Ahora, ¿qué salto?
1: El River tiene técnico.
0: ¿Pero cómo va? No, tiene técnico hasta el 31 de diciembre, interino.
3: Yo no le bajo el precio a la competencia doméstica, pero Scaloni va a dejar ser el técnico del seleccionado argentino para jugar con Sarmiento en el Estadio Eva Perón un sábado a las 4 de la tarde?
1: Si uno conoce la vida de Scaloni, si uno conoce la vida de Scaloni, sabe que es difícil que acepte una oferta del fútbol argentino porque él quiere vivir en España.
0: Negro, ¿lo ves? Te mando un abrazo, negro querido. ¿Lo ves a Scaloni dirigiendo en el fútbol argentino el año que viene?
4: Hola, Nicolás, un abrazo. No creo. Es decir, Scaloni sabe que ya ganó todo y no lo voy a tildar de egoísta, de mezquino, de oportunista, interesado, porque él sabe que en este bendito, tan enorme y tan querido país como el nuestro, hoy estás bañado en oro, mañana te liquida. Entonces él sabe que venir acá es descapitalizarse, como hablaba ayer ni un ángel Di María. Es decir, saben a lo que se expone, ¿eh? Saben que a la vuelta de la esquina te la van a dar. A ver, yo no creo que sea arrancar de cero un proceso. Hay jugadores importantes que se han ido, la pucha, se va Messi, se va Otamendi, se puede ir capaz el Dibu Martínez y Paredes. Sí, pero todavía es Cuti Romero, sí.
0: Y de Paul todavía también se
4: Julián
0: puede.
4: Álvarez, sí. Lautaro Martínez, Enzo Fernández, McAllister, claro. Y hay algunos chiquitos, jovencitos, que ya están jugando y que ya han tenido la experiencia y han vivido el ambiente mundialista. Es decir, no es como arrancó después de Rusia con jugadores de acá. Y sabiendo que los otros no iban a volver, que estaban denostados por todo el país futbolero. Es decir, pero me parece que él sabe, más que todo, dirigir un club acá no es para que lo vuelvan a criticar y que le pase como a Di María. Y no, me parece que por ahí ganando todo.
0: Bueno, como le pasó en su momento al doctor Bilardo, que después de haber conseguido el campeonato del mundo y el subcampeonato, después estuvo un tiempo sin dirigir, agarró el Sevilla y cuando volvió al fútbol argentino, agarró Boca, no le fue del todo bien, es como que perdió un poquito de crédito con la gente. Esperemos que no ocurra con Scaloni. Les quiero contar que mañana vamos a estar con los amigos de Fútbol Show Nacional, el relato de Luca de Jesús para el partido que van a jugar en la Bombonera de Buenos Aires, Boca y Central Córdoba de Santiago del Estero. El sábado, Eladio Arregui para el fútbol de Atlético Tucumán River y el domingo, Martín Perazo va a transmitir Independiente San Lorenzo y Sergio Zarratea, Huracán Racing. 1:30 de la tarde vienen las noticias en Nacional.
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6: 1:30 de la tarde en la República Argentina. Elevaron a juicio la causa por el homicidio de Agostina Vega. El fiscal de Córdoba tomó la decisión en contra de Claudio Barrelier y otros 5 imputados. Consideró que los rastros de ADN son compatibles con el principal acusado. El imputado tiene sobre sus espaldas los delitos de violación y homicidio calificado por violencia de género. Los diputados analizan las políticas de búsqueda de menores desaparecidos. El informe de Amanda Alma.
7: Con la presencia de funcionarios nacionales del Ministerio de Seguridad, la Comisión de Seguridad Interior de la Cámara de Diputados analiza la implementación del programa Alerta Sofía de búsqueda de menores extraviados. Al respecto, intervino la coordinadora de búsqueda de personas, Paula Sánchez Ayala.
8: El programa Alerta Sofía es un programa de difusión rápida y masiva del rostro de un menor de edad que estamos buscando y que además reúne los criterios específicos del riesgo, que es la evaluación que hace la mesa técnica.
6: La Iglesia busca voluntarios para la visita del Papa. Ya se abrió la convocatoria que registra más de 7.200 inscriptos. La organización estima que necesitará alrededor de 20.000 voluntarios para cubrir las distintas actividades. La preinscripción se realiza de manera online en el sitio de la Conferencia Episcopal. El cielo se encuentra ligeramente nublado en la ciudad de Buenos Aires. Temperatura 19 grados 4 décimas, humedad 50%.
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0: muy bien, estamos en la continuidad de Pasión Nacional, 1:33 PM. Recordamos las vías de comunicación con nuestra locutora Erika Sotomayor.
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0: ¿Qué dice el señor Fabián Codevila? ¿Cómo le va?
14: Hola, ¿cómo le va, Álvarez?
0: Muy bien, ¿usted qué cuenta? ¿Qué dice?
14: Para hablar de la academia que se mueve en aguas aparentemente tranquilas, pero obviamente la turbulencia va por dentro, ¿no?
1: Para la último Racing, pobrelo.
14: Y por eso te lo digo, vos tenés una facilidad para meterte con Racing.
0: Sí.
14: A vos te brota, tendrías que ponerte talquito,
1: Porque ahora viene el posible cruce con Banfield, imagínate, la expectativa.
14: Sí, claro, por eso tendrías que ponerte feculás, pero todavía hay que jugar con Boca. Hay que jugar con Boca todavía, no podemos si viene Banfield. Después de lo visto ayer por Banfield, la verdad que no sería un partido muy difícil, sinceramente te digo. Es más, Troglio fue sincero cuando habló y enfrentó a Racing y dijo, la verdad que no merecíamos ganar, tuvimos una chance, la aprovechamos.
0: Pedro es un tipo de códigos, es lógico.
14: Por eso. Pero lo cierto es que Racing se mueve en la turbulencia interna de saber que este partido, más allá del respaldo de los dirigentes para con Juan Pablo Voivoda, el propio Voivoda se puso la espada de Damocles en la cabeza diciendo, yo sé que tengo el apoyo de todos, pero si los resultados no se dan, y el domingo tiene un partido de esos que son trascendentales de cara al futuro, sin ningún lugar a dudas.
0: Sí, pero yo creo que la comisión directiva encabezada por Milito no va a tomar ninguna decisión. La decisión va a ser de Voivoda.
14: La decisión, por eso te estoy diciendo que Voivoda, no sé si va a tener mucho más margen para decir, estoy fuerte y sigo en el cargo.
0: Claro.
14: Si se suma una nueva derrota. Por eso te digo que él mismo se puso la espada sobre la cabeza y sabe que el partido del domingo es trascendental, sí, para el futuro, sobre todo de él.
2: Sí, lo llamativo en este caso, Pome, en el caso de Racing y Voivoda y la estricta actualidad, es que el hincha y en la cancha el clima no es adverso contra Voivoda.
14: No, pero sí pasó el otro día ya, Nico, Santi, un quiebre el otro día, Después de los cambios a los 25 minutos, después de sostener a Conegni inexplicablemente,
2: sí,
14: la gente empezó a, viste, el murmullo.
2: Sí. Y sí, bueno. Es que cambió a tres cuartos de la mitad de la cancha, a dos, de tres mediocampistas de puso media hora.
3: Los entrenadores están más expuestos ahora, con los cinco cambios, está más expuesto. Porque vos decís, es exasperante. El cacique Medina, que habla del partido de ayer, ahora volvemos a Racing, pero habla el cacique, que hizo los cambios los 40 del segundo tiempo, viejo. El equipo necesitaba oxigenarse y no cambió a ninguno.
0: Claro.
3: Y se veía rápido.
14: Como bien vos decís, Dami, y el cambio a los 43 minutos de Elías Torres, Racing, ¿no? Inexplicable, los 43 minutos. ¿Qué te puede cambiar a los 43 minutos perdiendo 2-1? Elías Torres, que lo único que tiene es 1,90 m, hasta ahora lo único que mostró es altura. Porque del jugador que alguna vez asomó en Aldo Civi, nada es cierto, 10 meses de recuperación, rotura de ligamento. Pero este Racing que empieza a vislumbrar que puede haber cambios. Y si yo le digo ahora que los cambios son los mismos que hizo en el partido, no descubro nada, ¿no?
0: Claro.
14: Porque hoy, el equipo que probó esta mañana en la práctica de fútbol, con cambeses en el arco, a propósito récord mundial el de Cambese. ¿Sabían eso, muchachos?
2: No. ¿Récord mundial? No, ¿cuál es el récord mundial, Pomé?
14: El récord mundial de Cambese tiene que ver, y les voy a dar acá los números porque los tenía en el celular donde yo guardo todo, les voy a contar el récord mundial de Cambese.
0: Los penales, me dice Santiago.
14: Acá está. La historia de Cambese, récord mundial. En Racing le patearon 7 penales en los 90 minutos y atajó 6.
0: Muy bien.
14: Por liga 5 de 5. Se censaron 12.675 penales de 16 ligas del mundo, más de 1.500 arqueros, y no se encontró otro igual. Estos son datos, no es cuento ni relato. Impresionante lo de Cambese y los penales desde que llegó a la titularidad en Racing. Dicho esto, Cambese es el arquero, Canavo, sí. Matías Pérez, que según escuché y confío plenamente porque Santiago ve muy bien el fútbol, jugó muy mal el otro día.
2: Sí, coincido con esa lectura.
14: Marco Rojo y Nacho Rodríguez. Nacho Rodríguez, que era suplente del suplente, hoy si estornuda se preocupan.
0: Sí, sí. Bueno, hoy es el titular del titular.
2: Roberto Carlos es hoy.
14: Más o menos, Junior podría ser también.
3: Sí, Junior. ¿Y qué jugador perdió Racing con Baltasar Rodríguez, que es titular hoy en un potencial semifinalista de Copa Libertadores de América?
14: Pero se quiso ir, no es que lo perdió Racing, Dami. El jugador se emperró, que se quería ir.
3: Bueno, pero... Es
14: un quilombo bárbaro, ¿eh? Sí. Racing lo tuvieron que vender, ¿eh? Si no, era colgado directamente.
3: Pero le hubiese dado soluciones, ¿eh? Porque tiene... ¿No?
2: Pero jugó bastante tiempo en Racing, nunca terminó de explotar. En Estudiantes parece que encontró un ámbito, mejor una red de contención, que por ahí en Racing no la tenía, y también una motivación que necesitaba, que no la encontraron en Racing.
14: Hay que pasar desapercibido al lado de Messi, este chico, ¿eh? Hay que pasar desapercibido al lado de Messi, ¿eh? Mirá que Maradona hizo goleador a Bartolo Álvarez en Argentino Junior. ¿No conocés a Bartolo Álvarez?
0: Sos malo, ¿eh?
14: No, pero digo la verdad.
0: No, está bien, digo, está bien. Das un dato fehaciente.
14: Diego hizo goleador a Bartolo Álvarez en Argentino Junior y Baltasar Rodríguez pasó desapercibido al lado de Messi. Volvemos a la formación de Racing.
0: Dale.
14: En el medio, entonces, lo que les dije son los cambios que se dieron en la cancha, seguramente se darán por lo menos lo que paró hoy. Lodico en lugar de Otegosa, Lionel Pérez en la mitad de la cancha, Saracho podría jugar en lugar de Miljevic, y luego Lautaro Martínez. Lautaro Díaz.
2: La verdad que ojalá ir al hincha.
14: Ojalá, ¿no? Ojalá. Sí. Aunque ese equipo puede pasar cualquier cosa con Lautaro. Lautaro Díaz, el hijo del ropero. Maravilla Martínez. Y atención, porque podría... La verdad que habría que darle la chance a Vergarita. Sí, sinceramente, sí. Le digo. Porque la duda es con Ennio Vergara.
2: No,
14: a con Ennio, no. Y Santiago también era testigo porque fue el comentarista.
2: Sí.
14: Le tiró una pelota.
0: Bueno, pero juega siempre. Racing cambió el entrenador y sigue jugando.
2: Lo del otro día fue más fuerte que cualquiera de las actuaciones. Fue realmente muy impresionante.
14: Le regó al arco, Santi. Tenía mano a mano, le regó al arco. Adentro del área chica.
2: Para una pelota porque la quiso llevar para adelante, se le fue para atrás. Ya está en ese momento donde, lamentablemente, lo mejor que le pueden hacer a con Ennio es sacar al menos por un tiempo.
14: Sí, y bautizar, ¿no? Con el Bobina Conegni le podrían poner tranquilamente como apodo a este jugador de Racing. Y otro dato, y me despido con datos fehacientes, ¿no? De lo que fue Racing, ese Racing que todos extrañamos, que no es un Racing de hace muchos años, ¿eh? Es un Racing reciente. Digo esto porque hoy hay equipos argentinos que se debaten en la Copa con equipos brasileños, ¿no?
0: Sí, sí.
14: A las pruebas me remito. Y en los triunfos más importantes de los últimos 10 años ante equipos brasileños, en los últimos 10 años, Racing lidera la tabla.
2: Mirá.
14: 13 triunfos contra equipos brasileños. Luego le sigue Estudiantes con 10, Boca y River con 9, Defensa y Justicia con 9, San Lorenzo y Lanús con 5.
0: Muy buen dato, ¿eh? Muy buen dato.
14: El equipo de Costas destronó a todos los brasileños habidos y por haber, los puso en fila y los mandó a casa. Ese Racing hoy se extraña, querido Nico, Santi, Dami, Vicentico y toda la mesa, obviamente los oyentes. Este Racing que, insisto, el domingo, un partido trascendental para el futuro, sabiendo que el 27 juega Copa Argentina ante Boca. será Boca finalmente.
0: Bueno, esperemos a la semana que viene.
14: Porque por ahí tiene mejor información, ¿no?
0: No, hay que esperar a la semana que viene, al 17. Te mando a una semana.
14: Un abrazo grande, muchachos.
0: Fabián Codevila con nosotros. Le quiero mandar un gran saludo a mi amigo Gerardo Esere, muy hincha de River, Gerardo. Nos debemos un cafecito y se termina el año. Un beso muy grande a su mujer, a Inés, que están escuchando el programa. Negro, viste la coyuntura, el debate, un torneo corto donde la moneda de cambio sigue siendo la ida de los entrenadores. Yo creo que Milito no va a tomar la decisión, en caso de un fracaso deportivo el próximo domingo en Parque de los Patricios, de echar a Boivoda. Va a ser el propio Boivoda, en caso de perder, que me parece que va a decidir no seguir. Pero no va a tomar la decisión Milito, no sé qué pensás.
14: No, naturalmente que, una vez, sí, llegado el momento, habrá que ver si realmente se la banca Milito, porque él lo está presentando, lo está comunicando, que él ha venido a hacer todo un cambio, una renovación, porque todavía el hincha de Racing, el socio, añora esos años recientes de gloria, con un corazón blanquiceleste como lo es Gustavo Costas, pero bueno, eso pasó, hay un recambio, hay una reformulación en la política, y bueno, habrá que ver si se la banca, porque si no será una máquina de cambiar técnicos permanentemente. Yo humildemente creo que en este contexto, con estos jugadores que tiene el Racing, y bueno, por ahí Boivoda encaja, buscar otro perfil, ya no porque está identificado, conoce cada rincón del club, el Chacho Coudet, no, tiene que venir, no, pará, eso era en otro momento, en otro escenario, ahora tenés esto, y tenés que buscar un técnico para esto,
0: sí,
14: después
0: claro.
14: En tiempos mejores, cuando estos chicos comiencen ya a tener más experiencia y se consoliden como titulares, bueno, ya iremos por algo mejor. Pero en principio es esta la coyuntura y hay que asumirla por ese lado.
0: Muy bien.
14: Sé si con Boivoda u otro.
0: Muy bien, ya vuelvo contigo, Negro. Un anticipo, Javier, de la situación de Lionel Messi. Vamos a la pausa.
1: Sí, porque Lionel ya empieza a tomar decisiones en su nuevo club, el del Dense de la Segunda División de España. A propósito, se lo espera a Messi en la fecha FIFA de fines de septiembre, se lo espera en una visita a la ciudad de Elda, que es la ciudad del equipo. Yeah. El actual entrenador Barragán fue desplazado, el equipo acaba de ascender a la segunda división, es una división importante, la segunda división española, y lo más probable es que Javier Mascherano sea el nuevo entrenador.
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0: Muy bien, estamos en la continuidad de Pasión Nacional. Más allá del fútbol y del deporte, para los que amamos el cine, pero en serio, por eso el hashtag en la red social, yo pongo el cine se ve en el cine, más allá de las plataformas y de las nuevas modalidades que hay de ver películas, para los que amamos el cine, hoy es un día extraordinario, porque comienza la fiesta del cine con entradas a precios populares durante una semana, y por ese tema lo hemos convocado a Alejandro Rodríguez Bodar, justamente a nuestro querido programa Pasión Nacional. Ale, un abrazo.
1: Hola Nico, ¿cómo andan? ¿Todo bien? 5.000 pesos las entradas para las salas 2D y 3D, 10.000 para las salas 4D y otras salas también que hay. Durante una semana se va a conservar esos valores en todas las cadenas, en las cadenas de cine. Es una promoción de las cadenas de cine, que no solo afecta a la ciudad, no solo alcanza a la ciudad de Buenos Aires, a la Gran Buenos Aires, sino a todo el país. Tienen el multiplex para ir a ver, el multiplex está mayormente en la ciudad de Buenos Aires, en la provincia de Buenos Aires, pero también tienen en San Juan, allí pueden ir a ver muchas películas. Por ejemplo, hoy se estrena el documental de Oasis, Don't Look Back in Anger, maravilloso, sí. Una joya verdadera.
2: Hay un niño futbolero para un club
1: aparece,
2: argentino también.
1: Sí, aparece, es un momento central de la película porque aparece la hinchada de San Lorenzo cantando la versión de Aliento a San Lorenzo de Wonderwall, la canción con la cual se nos hizo conocido Oasis en el año 95. O sea que no es cualquier canción, no, y no es cualquier el lugar que tiene en la película La Argentina.
2: Me acuerdo cuando vinieron a tocar los Oasis a la cancha de River en la última gira que los trajo, que se habló y mucho de cómo iban a filmar a la hinchada de San Lorenzo y todo el operativo desde el punto de vista que estaba apuntado el documental, se armó con eso.
1: Está muy bien la película, ¿eh? Es para, obviamente a los fanáticos les va a gustar, pero si a ustedes les gusta la música de Oasis, pero no son fanáticos, van a encontrarse una película que en verdad habla de cómo dos hermanos vuelven a quererse y se reconcilian a lo largo del tiempo.
2: Wonderwall es lo que cantaban también los jugadores de Inglaterra cuando terminaba cada uno de los partidos del Mundial, ¿no? Cantaban también ese tema.
1: Sí, y además se sabe del cariño que tienen los hermanos Gallagher y sobre todo Liam Gallagher por la Argentina, que incluso lo tuiteó después de haber perdido la semifinal, dijo, bueno, fue con Argentina.
0: Bueno, y a propósito, si lo queremos mucho. A propósito de Inglaterra, hemos tenido la posibilidad de recomendar en el programa la semana pasada el film El Partido, que todavía sigue en las salas, y que recomendamos ver, por cierto.
1: Sí, y hoy lo llevo a Noruega en el año 94. Juegos Olímpicos de Invierno, Lillehammer, 12 de febrero. Pero ese día, la apertura de los Juegos Olímpicos de Invierno, no es lo más importante que sucede en Noruega.
0: ¿Y qué sucede ese día?
1: Se roban el grito de Munch, la obra exactamente, la pintura más representativa de Noruega. Y fue un futbolista.
0: Mira.
1: Que tenía ganas de hacerlo, porque era un pibe que jugaba en un equipo, de la segunda división, y un muchacho que estaba relacionado con la mafia. Él le gustaba mucho El Padrino y quería una vida así. Paul Enger se llamaba. Se llamaba porque falleció. Y él se roba el grito de Munch y no lo puede encontrar. Y para molestar a la policía deja un cartel que dice gracias por custodiarlo tampoco.
0: Mirá vos, qué linda la historia que contás. Por supuesto que no está en cartel en la actualidad, pero nos hemos deslumbrado en su momento con la vida de las hermanas Williams, que no fue un documental, fue una película muy bien lograda, por cierto.
1: Sí, sí, sí. Bueno, una película que fue más famosa después por lo que sucedió en la entrega de los Oscars, que es cuando se lleva el cachetazo Chris Rock.
0: Sí, claro.
1: Pues bueno, porque había otros intereses en el medio.
3: Siguen en cartel en esta semana. Por ejemplo, ¿Odisea sigue en
1: cartel? Claro. Encontrás la Odisea, encontrás la última película de Adrián Suárez, está en cartel, John Narciso, que no es de las mejores que ha hecho, más alto, me parece mucho más acabada e interesante como obra. Pero hay todas las películas. Volvió Terminator 2 a los cines, se puede ver en cine esta semana. La película que yo les decía es El hombre que se robó el grito, y la pueden encontrar en Apple TV. Bueno, es un documental muy interesante, mírenlo porque es muy divertido.
0: Mira qué bien lo que recomendás para ver en el cine, porque estamos en un momento donde el cine necesita recuperar espectadores.
1: Sí, hay un cambio de cultura también en el cine. Hay gente, el otro día veíamos un video de alguien que se filmó haciendo una reacción a una película mientras veía la película en el cine. Con un celular, se puso el celular en medio del cine, una luz, y se grabó las su reacción, transmitió en vivo su reacción a través de una película.
0: Es lo que no hay que hacer, por supuesto.
1: Está difícil ir al cine.
0: Alejandro, te agradecemos muchísimo la participación.
1: Por nada.
0: Alejandro Rodríguez Bodar con nosotros. Tenemos mensajes con Erika Sotomayor.
4: Sí, claro, en el 1138707485. Hola, Pasión Nacional. Muy triste por la derrota de Riestra y por la venta de Kevin Zenón. Boca se pierde un gran jugador. ¿Por qué a Zenón no le dieron tanta titularidad y confianza y se la dieron a Velasco, que no la merecía? Eso pregunta Nadia. Aquí también nos escribe Alberto y dice, hola muchachos de Pasión Nacional. No sé qué pasa con los jugadores de Argentina. Primero con Julián Álvarez, ahora con De Paul. ¿Cómo que no es campeón del mundo? ¿Y quién es Lewandowski para que no se le puede decir nada? ¿A quién le ganó? Pregunta Alberto.
2: Bien, ¿a quién le ganó Lewandowski? Pero podemos ponernos todos de acuerdo en que cerrar filas, que Lewandowski tiene una carrera más fructífera que De Paul, porque
3: coincido.
2: Bueno,
3: y además es campeón del mundo, pero es campeón del mundo, no es él.
2: De Paul es campeón del mundo, Lewandowski no. Partamos del título más importante por el que compiten todos los jugadores. De Paul lo tiene, Lewandowski no.
0: ¿Quién es mejor jugador, Lewandowski o De Paul?
3: Claro.
2: La verdad,
3: bueno, no,
2: la
3: Polonia.
2: No te hagas trampa. Juegan en un puesto distinto. De Lewandowski, el goleador, hizo mucho goles, un gran jugador.
0: No te subestimes.
2: La carrera es más que la de De Paul.
0: Voy a ser antipático, que es algo que me caracteriza y bastante. Sí, Pumpido también es campeón del mundo.
2: Sí, Garré también, hay un montón de campeones.
0: Pero no lo digo por Garré, lo digo por
3: Pumpido. No lo ganan los jugadores individualmente, lo ganan los equipos.
2: Vos le querés bajar el precio a Pumpido, y hay muchos que son campeones del mundo sin haber jugado. Pumpido fue arquero titular en el campeón del mundo 86. De Paul fue uno de los más importantes del título de Qatar 2022,
0: Quiero bajar el pulgar. Yo lo que digo es que hubo mejores arqueros que no fueron campeones del mundo que Neri Pumpido. Negro, por favor, estás conmigo.
3: Bueno, Gatti no fue campeón del mundo.
0: No, sí, fue 100 veces mejor que
2: Pumpido. La comparativa es rara, Lewandowski o De Paul. Porque son muy distintos, pero bueno, está bien, cada uno
3: puede
2: pensar.
3: Eso de sacar la chapa y soy campeón del mundo en cualquier disputa, en un terreno de juego, la
0: verdad. Voy al encuentro de José Luis Romero en Córdoba.
5: Qué eterna discusión esa, ¿no? Bueno, muchas veces lo traemos a colación cuando se entrega el premio, ahora el Balón de Oro, qué se tiene en cuenta, cuál es el criterio de los que votan. Digo, y también esto, porque a ver, si me apurás, el flaco Schiavi, que se tiene mucho más títulos con distintos clubes que grandes jugadores que tuvo Boca, claro, que tuvo Juve o Estudiantes. Es decir, vos decís, el flaco Schiavi era mejor que ellos. Bueno, a ver, De Paul, sí, si me corres con que individualmente, y seguramente Lewandowski, goleador en distintos clubes, en el Barcelona, en el Bayern, donde vos lo busqués, en el Borussia, pero claro, vos decís, bueno, pero estaba en Polonia, y Polonia no tenía el equipo del 74 o 78 que fue, protagonista, y De Paul fue importante, y sí, fue importante, no fue clave, decisivo, pero en Qatar fue un jugador importante. Y después, bueno, lo vemos que llega echando facha, outfit, estado de Messi, por eso graba los mejores comerciales, y factura, y obviamente, tiene aire de cancherito, pero que fue de ahí, no es ni para subir a uno,
2: ahora,
5: ni para bajar al otro.
2: Ya que lo trajiste a Pumpido, no sé si lo viste en las redes, si no lo podemos compartir en el segundo tramo del primer tiempo de Pasión Nacional. ¿Viste en redes lo de Navarro Montoya, que comentó el Mundial este año aquí en...?
0: Sí, claro, lo tuvimos al mono.
2: Está bien, pero ¿viste? En Instagram le hacen el challenge, el juego de... Sí. Le van nombrando arqueros.
0: Habla
2: solamente cuando consideres que el arquero que te nombramos
0: hay mejor. Hay pocos que lo superaron a Navarro Montoya.
2: En un rato, si querés, lo hacemos, porque le nombran a 20 deben ser, en cuántos habló.
0: No sé si lo nombraron a Filiol, yo lo que digo es que él siempre te admite que el único arquero que lo superó él fue el Loco Gatti. Tiene razón el mono, obviamente. Él fue mucho más arquero que Chilaver, que Córdoba y que Pumpido y que tantos otros.
2: En eso coincido 100%. Navarro Montoya fue un arquero sensacional.
0: Un arquero
2: por encima de Pumpido, por encima, no de Dibu Martínez, que él lo pone por encima de él.
3: Sí, y bueno, tampoco de Pato Filiol.
0: El Pato está arriba.
3: Ahora, De Paul sigue sacando chapa, pero hace 10 partidos que no gana el Inter Miami, les aviso. 10 partidos sin ganar lleva el Inter Miami, muchachos.
0: Bueno, Negro, hay que preparar el asadito a la tarde. ¿Está linda la jornada en Córdoba? Sí, hoy, claro.
2: ¿Hace asado el Negro? ¿2 de la tarde se pone a preparar?
0: No, lo prepara la noche, pero hay que empezar con la previa.
5: No, no, obviamente. Aunque mira, hay presagio, hay pronóstico de tormenta y lluvia. Así que me parece que se nos va a aguar el costillar que teníamos programado. Pero bueno, ya quedará el fin de semana.
0: ¿Cómo es que la vendés muy bien? Después llega en la otra hora Gerardo Murúa con toda la data de los equipos de Córdoba. Vendelo, vendelo que lo hacés como nadie.
5: Llega Gerardo Murúa y seguramente no es por spoilear ni nada, pero él por ahí les va a dar las explicaciones que, a ver, sí, todavía estoy esperando que la AFA comunique cuántos serán los amistosos y dónde, porque acá se está tirando que van a ser 3 partidos y 2 en Córdoba, bueno, en el Kempes.
0: Qué gran noticia para Córdoba.
3: Hoy se va a saber, ¿eh? Hoy es casi un hecho que se va a saber cuáles son los amistosos. A propósito de arquero campeón del mundo, arquero campeón del mundo fue el gran Chocolate Baley.
0: Sí, claro, en el 78, y representante del fútbol de Córdoba, Negro Chocolate.
5: Claro, bueno, fue emblema en Independiente de Avellaneda, pero acá está, y ahí está Chocolate, siempre tan amable. Vos lo llamás, ya está grandecito Chocolate, pero siempre predispuesto a hablar, un tipazo, y obviamente también pasó aquí por Talleres.
0: Vamos a hacer una nota con Chocolate Baley la semana que viene.
5: Dale, dale, dale.
0: Te mandamos un gran abrazo, Negro.
5: Igualmente para ustedes, abrazo.
0: La participación especial de José Luis Romero desde Radio Nacional Córdoba. Tenemos con Erika estos mensajes.
4: Buenas tardes, los estamos viendo desde Tucumán, Famailá. Abrazo grande, Tito Montero, bendiciones para todos. Gracias, Tito. Aquí también nos escriben desde Río Negro. Dice, hola, buenas tardes a toda la mesa de Pasión Nacional. Estudiantes no puso ganas de jugar ayer y el 1-1 le pesó muchísimo. Y con respecto a Boca, Boca le puso ganas y si se propone, le puede meter 2 goles. Los escucho todos los días. Muchas gracias desde Río Negro, 1138707485. Ese es nuestro WhatsApp.
0: Muy bien, vamos a estar con todo el fútbol el fin de semana con los amigos de Fútbol Show Nacional este viernes, con el partido que van a jugar en la Bombonera, Boca y Central Córdoba de Santiago, el sábado con Atlético Tucumán River y el domingo con el clásico que van a jugar, lindo partido, con el debut de Rubén Darío en su Independiente San Lorenzo Huracán Racing, 2:00 p.m.
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7: 2:00 p.m. en la República Argentina. Diego Santilli rechazó la postura del gobierno bonaerense contra la ley penal juvenil. El informe de Hernán Mundo.
8: El jefe de gabinete, Diego Santilli, criticó la postura tanto del gobierno bonaerense como de jueces que se han pronunciado en contra de la aplicación del nuevo régimen penal juvenil. Consideró que se ubican del lado de quienes delinquen.
9: La lucha irrestricta contra los delincuentes, defensa absoluta hacia las víctimas, y nosotros lo trazamos. Hay que evitar estos fallos espantosos que retroceden a Argentina. 40 años para discutir una ley penal juvenil. Una vez que el Congreso la sanciona, mirá lo que hace una jueza. Que no defiende a la víctima, que defienden a los delincuentes.
7: Comenzó la venta de entradas para los Juegos Suramericanos. El informe de Gabriela Bruno desde Radio Nacional Santa Fe.
10: Caritas, Veteranos de Malvinas y Silsa son las instituciones que recibirán lo recaudado por la adquisición anticipada de pases para las competencias de los Juegos Sudamericanos en Santa Fe. Cabe recordar que el ingreso a las competencias será libre y gratuito hasta completar la capacidad en cada escenario, pero quienes quieran asegurarse los accesos para un partido o una competencia determinada pueden reservar anticipadamente las ubicaciones aportando 10.000 pesos con diferentes medios de pago. Al respecto, la palabra de Rolando Gómez, presidente del Centro de Excombatientes de Malvinas.
11: Para nosotros es una ayuda que nos va a solucionar un montón de problemas para seguir trabajando para la sociedad.
7: Nueva etapa en las operaciones de la vía navegable troncal. La empresa Vía Navegable Argentina se hizo cargo de la hidrovía Paraguay-Paraná, por donde circula el 80% de las exportaciones del país. La compañía comprometió una reducción del 13,5% del peaje, la mejora de la navegación, la reducción de los costos logísticos y el fortalecimiento de la competitividad. Alerta meteorológica rige para el norte de Misiones, este de Formosa, centro y sur de Santiago del Estero, oeste de Córdoba y norte y noreste de San Luis. En esas regiones se esperan tormentas localmente fuertes o puntualmente severas con intensas precipitaciones. Actualizamos el estado del tránsito con Ernesto Arriaga.
12: Dentro de tres días comienza la Ruta 8 a cobrar con telepase o pago electrónico desde Pilar a Río Cuarto y a Villa Mercedes San Luis. Por favor, tener en cuenta sobre la Ruta 8. La Ruta 12 y 14 del Mercosur, totalmente habilitada, máxima para camiones 80 kilómetros por hora. La A08, camino de circunvalación a Rosario, normal, máxima 90 para micros.
7: En la ciudad chubutense de Río Mayo, donde nos podés escuchar por AM1020 y FM88.1, sensación térmica 2 grados 8 décimas, humedad 47%, cielo parcialmente nublado. En la ciudad de Buenos Aires, temperatura 19 grados 4 décimas, humedad 50%, cielo ligeramente nublado.
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1: Muy bien, estamos en la continuidad de Pasión Nacional por la M870, las 48 radios de Nacional en todo el país y el canal de YouTube. Vamos a hablar de River, que va a Tucumán para jugar frente a Atlético. Qué gusto saludarte, Agustín.
2: Hola, Nico. Bueno, sí, totalmente. River, que es un lío bárbaro, podemos hablar en Tucumán con el tema entradas, porque están no solamente caras, sino que se venden a partir de hoy en el lugar, y obviamente mucha gente quiere ir a ver a River.
3: ¿Presencial la venta?
2: Es presencial, exactamente.
3: Qué anacrónico, ¿no? Ya en estos tiempos son
4: pocos. Tiene mucho hincha River en Tucumán, ¿eh?
2: Sí, totalmente.
4: A pesar de que es una ciudad donde los habitantes de la misma son hinchas de los clubes de la ciudad.
2: De los clubes locales, exactamente.
4: Tanto de San Martín como de Atlético.
3: 110, ¿no? Las entradas.
2: Sí, 110 las entradas para ver a River. La noticia en River es que ya se fue Bustos, que rescindió su contrato, el lateral derecho, y que Moreno no llega, ¿eh? No llega Aníbal Moreno. Por esta razón, el técnico interino Leo Poncio va a repetir por tercera vez consecutiva el equipo para lo que va a ser el partido frente a Atlético de Tucumán. Y hablaba de Scaloni, Nico, hace un ratito te escuchaba. En River le van a ofrecer el cargo a Lionel Scaloni para ser el técnico del Millonario el año que viene.
1: ¿Ves? Ese sí es un nuevo desafío que tendría Scaloni en su vida como entrenador.
5: Ya los clubes no se roban los entrenadores entre sí, sino que River tiene la desfachatez de ir a buscar al entrenador del seleccionado argentino, que es de todos, sí, y lo quiere solamente para River.
3: No, pero
5: es espectacular.
3: Y mientras desde la AFA están diciendo que van a hacer lo imposible para que continúen
5: porque,
3: el cargo.
5: Bueno, que Boca vaya a buscar a un técnico que está trabajando en México, bueno, tiene contrato. Sí. Ahora que
2: igual muy
5: el mismo River.
4: Pero si Pollo sigue ganando.
2: Igual muy romántico lo de Zárate, pero Scaloni se va, muchacho. La realidad hay que aceptarlo también.
5: Bueno, hay que esperar.
4: Vamos a decir la verdad.
2: Ya lo dijo él.
4: Agustín. Desde que llegó Poncio, puso paz en este equipo.
1: Ganó dos partidos.
4: Puso seriedad.
1: A mí me parece que hay que esperar. No tenemos que ser tan apresurados, sea para sí o para no.
4: Sí, tampoco es tan difícil el fútbol. Bueno, con que no grite. Mira, con que no grite esos gritos guturales de Coudet es suficiente.
1: Perdóname, mira qué difícil
4: que es para River.
1: Que hace 4 años entre Gallardo, de Michelis, Gallardo nuevamente con un fracaso muy exitoso, y luego Coudet. Hace 4 años que River no se le dan los resultados.
4: Bueno, Michelli fue campeón.
1: Está bien, pero muy cuestionado, es cierto, y hace bien en recordarlo, pero fue muy cuestionado, entonces fácil no es tampoco la empresa. Damián, vamos a hablar de Boca, del equipo que va a poner en cancha mañana el técnico.
5: Un equipo completamente alternativo.
3: Completamente
5: alternativo.
3: Guarda todo.
5: De hecho, mirá, van a debutar Mendieta, que es un volante de 20 años. Basidalupe, delantero de 19 años.
3: Prende,
5: y vuelve, ¿no? Milton Jiménez. Y no va a estar Camilo Rey Domenech, que iba a jugar, pero tiene lesión muscular. Por lo menos un par de semanas afuera. Pensando en el partido de mañana en la Bombonera de Buenos Aires contra el Ferroviario. Mañana, escuché el equipo, Nicolás. ¿Estás vos en la Bombonera mañana?
1: Sí, mañana estamos con Luca de Jesús.
3: Comenta Alvarito mañana.
5: Bray. Ayer me preguntaban, decía Javi García, ¿no está Montero? Bray, el arquero. Gorosito, Figal, Pellegrino, Satas. Marcador Satas. Central, tirado a la banda.
3: Bien.
5: Alarcón, Belmonte,
3: Alarcón.
5: Palacios.
3: Williams. Bueno. Mirá vos, después.
5: Romero, tiempo? Villa, Valencia. Ese es el equipo.
1: Bueno.
5: Alternativo. Pero con muchos que se meten habitualmente.
3: El tridente de ataque igual.
2: Pero para Romero, Villa, Valencia, no supera a los 5 extranjeros, ¿no? Por favor, contalo.
3: Contalo bien, sí, verdad. Satas nació acá, ¿no? Está, todos esos pibes conocidos.
1: Estuvo muy bien. Lo vamos a agregar al Martín Fierro, Agustín, Mendieta, como mejor labor humorística.
4: Mendieta, me hace acordar de aquel jugador español, ¿te acordás? Mendieta, no sé si lo vino a jugar.
5: Ahora, es un partido... Está muy bien que Boca piense casi exclusivamente el partido del martes contra San Pablo en Brasil.
3: Sí.
5: Vuelvo a insistir, la tabla anual,
3: claro,
5: porque el otro día perdió Independiente Rivadavia y empató Argentinos Juniors, y Boca está cerca de la cima, tiene 41 puntos, los mismos que tiene Gimnasia.
1: No debe perder pisada en el torneo local.
5: El partido del próximo viernes de mañana es importante en la Bombonera.
1: No te quepa la menor duda. Bien, por la venta de Independiente, se confirmó la venta del chileno Maximiliano Gutiérrez al Dinamo Moscú por 7 millones de euros. Recordamos que Independiente ya tiene a Iván Morales, que llega sin cargo por parte de la Asociación Atlética Argentino Junior. Independiente que va a jugar el clásico del domingo frente a San Lorenzo de Almagro a las 7:15 de la tarde, partido que va a relatar Martín Perazo. ¿Algo más de Boca?
5: Lo que venimos contando de la mañana en los boletines, en el panorama, lo de Kevin Zenón, que a mí no deja de sorprenderme. La decisión de Boca de venderlo al Fútbol Azteca.
1: ¿Por qué? Porque Arruabarrena lo quería.
5: No, porque venía jugando y Arruabarrena no quería descapitalizarse futbolísticamente y pierde un futbolista que estaba entre los habituales recambios.
1: Yo me hubiera, si fuera dirigente de Boca, yo me hubiera quedado con Senna.
5: Y por 6 palos gringa, aparte.
4: Sí, para mí barato.
5: ¿Y por qué se va entonces?
4: A mí barato.
5: ¿Pidió salir el pibe? Hay un desgaste, el pibe y, también quería ir.
4: Claro, me parece que lo de Pellegrino también se va a dar, porque ahora Boca recupera Bataglia. Claro, es una opción más en defensa.
5: Que no va a ser ya, igual, ¿eh? Por lo menos faltan 15 días. Y vos en 15 días te jugás muchísimo, porque tenés el partido de Copa Argentina contra Racing. Tenés la definición del torneo de clausura y tenés tal vez partidos de Copa Sudamericana. Vos decís 15 días es mucho tiempo.
1: Muy bien, me voy a Córdoba. Me da mucho gusto saludar al querido Gerardo Murúa en esta segunda hora de Pasión Nacional. Gerard.
0: ¿Qué tal, Nico? El gusto de saludarte. El gran abrazo para vos, los compañeros y la audiencia. Lo decía el Negrito Romero en la primera hora, esto de que en Córdoba se maneja la posibilidad de que haya 2 de los 3 amistosos. Debo reconocer que Javier me lo preguntó ayer realmente. Lo que nos contaban por acá es que Córdoba entendía que iba a ser el del medio, el primero en Buenos Aires, el segundo en Córdoba y el tercero en otra provincia. No se ha despejado esa duda, pero se sigue manejando la posibilidad de hasta tener 2 partidos de la selección en esta fecha FIFA tan particular donde todavía no sabemos con quién va a jugar Argentina. Metiéndome en los clubes cordobeses, lo más importante, Belgrano duplicó la cifra de gente que va a ir a Junín, cerca de 2.000 espectadores han comprado su entrada para jugar el domingo y ver al equipo allí en el Estadio Vaperón. No va a estar Adrián Sánchez, lo va a reemplazar Santiago Longo. En el caso de Talleres, varios cambios, además de Felipe sigue probando, teniendo en cuenta que es realmente la primera semana completa que tiene con el equipo. Pueden volver Diego Baloye, Riquelme, Fattori y también el pibe Lautaro Ortiz. Instituto espera por Cerato, tranquilo porque tiene tiempo hasta el lunes para jugar con Estudiantes de Río Cuarto, Nico.
1: Muy bien, ¿sabes qué pensaba? Que estoy completamente de acuerdo con que se federalicen los partidos de la selección argentina. Siempre digo, y no por quedar bien, que Córdoba es una plaza excepcional. Yo entiendo a la gente de Santiago del Estero, que tiene un estadio hermoso como el Madre de Ciudades, que quieran albergar a la selección. Lo que también digo, y la postura puede sonar antipática, es que no se pueden jugar todos los partidos importantes en Santiago del Estero. Está el Estadio Córdoba, Mario Kempes, está el Estadio de Mendoza, que no entiendo por qué no se lo usa prácticamente nunca. Uno de los estadios más lindos que tiene la Argentina, está el Estadio de Central. Si algún día Messi volviera a ponerse

0: para atraer más público y para que la selección pueda salir con tranquilidad es tener el estadio de mayores capacidad, como ahora es Rosario Central agrandando sí. el Gigante de Arroyo, y habrá que ver claro. después cómo
1: sí, está. Sí, aparte los aeropuertos también.
2: No, y aparte hay que entender, Gerard, hay que entender que Córdoba es el centro del país y que Santiago es el norte, por eso también se elige la sede del norte. Faltaría quizás un estadio en Patagonia, una más grande que el sí. de Madrid. Alguna vez se habló que Argentina iba a jugar en el de Madrid. Pero, digamos, Rosario y Córdoba están muy cerca. Tampoco me parece que la lógica indicaría que se juegue en Rosario y en Córdoba. Hablando de Sarmiento, Nico, River va a poder llevar hinchas a Junín, que recién decía ayer lo de Belgrano. River va a meter por tercer partido consecutivo, metió en el Lencho Sola, claro. mete el sábado en Tucumán y dentro de dos semanas lleva a Junín.
3: Ahí no se queja.
4: No,
3: la diferencia
4: no.
3: de Brito, que bueno, hay una ventaja deportiva. No se queja que hay ventaja. Para River, que tres partidos consecutivos tiene hinchas visitantes.
4: No te enojes que
1: el bueno, pero casi todo el mundo está llevando visitantes
3: no,
1: ahora.
3: No, no, no.
1: River es el único que River. Me va a meter tres seguidos.
2: Y Racing ahora lleva visitantes.
3: Independiente, ¿dónde llevó visitantes?
1: Independiente.
3: San Lorenzo. No, no, a Independiente lo habilitaron para que lleve hincha a la cancha de la Lucha.
4: Vale, no, que sí.
3: Claro,
4: no,
3: dijo que no.
1: Se le cortó el rocho.
4: Bien, actualizamos la Liga de Campeones de Europa.
2: Sí, porque ya están jugando la primera etapa Fenerbahce-Roma, el equipo que tiene muchos argentinos, ¿eh? Sí. Dybala, Nahuel Molina, claro. Valerdi, Santi Castro. Es una Roma de argentinos, están 0-0. Más tarde van a jugar el Como de Nico Paz y Maxi Perrone frente al Leipzig alemán que dirige Martín de Michelis. Manchester United va a enfrentar al Sabah de Azerbaiyán, mientras que el Bayern Múnich, otro de los grandes candidatos, va a jugar frente al Bodø Glimt de Noruega.
4: Muy bien, lo escuchamos a Juliano Simeone, el futbolista del Atlético de Madrid.
5: Yo creo que a Juli ya, a la gente que habla, lo tiene que dejar tranquilo, ya está con nosotros, hoy hizo una asistencia, así que bueno, estamos ayudando, casi hace un golazo, la verdad que corrió un montón, así que bueno, ya está con nosotros, lo estamos apoyando, la verdad que es un grandísimo jugador, muy importante, uno de los mejores del mundo, así que nosotros estamos felices que esté acá.
4: Muy bien, hasta ahí Juliano Simeone, tenemos la pausa.
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0: bien, en la continuidad de Pasión Nacional, 18 minutos después de las 2 de la tarde, lo veo a Zarratea.
1: Saludalo, ¿cómo le decimos?
0: ¿Qué dice Zarratea? ¿Cómo anda? ¿Cómo le va? ¿Cómo le va? Y logro que esboce una sonrisa, ¿viste? El personaje siempre con cara de
1: todo. Él tiene un porcentaje, tiene un número de sonrisas al año.
0: Sí, al año.
1: Son 4 en todo el año.
0: Sí, ya las agotó, ya las agotó. Bueno, vamos a escuchar al, como decía Víctor Hugo, al monumental arquero de Boca.
1: Mono Navarro Montoya, este juego de habla. Sí. Cuando escuches, un arquero mejor que vos.
2: A ver cómo se autopercibe él en su nivel.
1: Pero muchos nombres, escucha, mira. A ver.
3: Habla cuando escuches un arquero mejor que vos.
4: Esa.
3: El Mono Burgos. Mira, a ver. Goicochea. Lechuga Roa. René Guita. Franco Armani. El Pato Bondancieri. Neri Pumpido, Claudio Bravo, Memo Ochoa, Keylor Navas, el Dibu Martínez.
5: Un grande el Dibu.
3: ¿Por qué?
5: Porque es un grande.
3: Alison Becker, Gigi Buffon.
5: Uf, tremendo.
3: Donnarumma, Courtois, Oblak, Unai Simón. Oliver Kahn.
5: Un grande. Oliver Kahn.
3: Hugo Lloris. Iker Casillas.
0: Y eso que es amigo de
3: Iker. Dino Sof.
5: No lo vi a Dino tanto, no lo vi.
1: A Dino Sof.
0: Dino
3: Van der Sar. Neuer.
5: Monstruo. Neuer, sí. Mejor de los últimos 20 años.
0: Coincido.
3: ¿Quién es el mejor arquero?
0: Lo va a nombrar a su ídolo.
5: Fue el más grande de todos, fue el precursor, fue la luz que motorizó mi niñez y mi adolescencia, mi ídolo. Muchas cosas. Yo lo observé mucho al loco, como hincha lo vi muchísimo. Después tuve la suerte de compartir con él en Boca un tiempo y yo era una esponja porque me pareció un arquero excepcional.
1: Solo 4 nombró mejores, solo uno argentino, Dibu Martínez, después Oliver Kahn, Buffon, Inewer.
0: Bueno, lo concreto es que...
6: Hay mucho que no le mencionaron.
0: Podés estar... No lo mencionaba.
6: No le mencionaba
0: Filiol,
6: al Pato Filiol. Bueno, no lo mencionaba Agustín Mario Ceja.
1: Está bien, pero...
6: No mencionaron a Amadeo Carrizo.
0: Yo digo lo siguiente. No, se puede estar de acuerdo o no con el pensamiento de Navarro Montoya. Lo que yo digo es que él, a través de los años, mantiene la misma postura. Es decir, sigue siendo coherente con la forma de ser y de pensar.
1: Pero acá de fondo decían... ¿Quién dijeron? Van der Sar o sí. Iker Casillas, que ganaron una...
2: Casillas campeón del mundo.
1: Pero un deporte colectivo.
6: No, pero él se puso
1: por encima. Y el Mono, que también es un deporte colectivo.
6: Él se puso por encima de René Guita.
1: Iker
6: está uno de los más grandes arqueros del mundo, de la historia.
0: Voy a contar una anécdota. Ustedes saben
1: también es más.
0: Ustedes saben de mi amistad con el Loco Gatti de muchos años. Y cuando Iker atajaba en el Madrid, el Pato Bondancieri estaba ahí en el fútbol español, no recuerdo en qué equipo. Hugo ya estaba en España trabajando para los medios españoles, todavía no estaba en el Chiringuito. Entonces hablamos por teléfono con Hugo y Hugo me dice, estoy harto de ver arqueros, no me gusta ninguno, pero me dice, te aseguro que los dos peores arqueros del mundo son Iker Casillas y el Pato Bondancieri. Nunca a Hugo le gustó el Pato Bondancieri, nunca.
1: Yo estoy convencido de verdad que Navarro Montoya fue más que Guita. Que Iker Casillas, que Van der Sar, que la mayoría...
0: Yo estoy convencido también, como
1: vos. El Mono fue un arquero descomunal, ¿eh?
0: Sí,
1: totalmente. Navarro,
0: buen arquero. Venga bueno. Zarratea, aproxímese al fogón, pues, por favor, ¿eh? Súmese a la mesa. ¿Le queda cómodo venir y participar? No le queda cómodo, pero no le queda otra, Zarratea. ¿Cómo está?
1: No, pero suelto de cuerpo, dice Agustín... Que Armani fue...
0: Bueno, hay Armani.
1: Armani no es mejor, no es mejor que...
7: Yo te digo, Casillas... No sé. Casillas tiene una tajada en la final de la Copa del Mundo, sí, claro. Casi a la par de la del Dibu.
1: Pero el Mono no pudo atajar en la Copa del Mundo por la vieja reglamentación de la FIFA.
7: ¿Por qué no jugó para Colombia?
0: Porque él quería
7: jugar para Argentina.
2: Con Boca no ganó demasiado título, tiene una serie de descensos, tiene a favor y tiene en contra.
7: Claro, ¿por qué no lo llamaron en lugar de Guita?
8: Tiene 4 descensos también, nombró a 4 arqueros mejores que ese, fue 4 veces al descenso.
0: Nati, ya sabes lo que tenés que hacer con ese
8: micrófono. Y no atajó en ninguna selección, en ninguna.
0: Ay, ay, ay. Bueno, le comunicamos a Nora Brioso que hoy se queda Zarratea, no hay ningún problema con Norita.
8: Basta de tanto amiguismo, ¿no? Es la realidad.
0: No, no es amiguismo. Tenemos una valoración por Navarro Montoya total. No.
1: Nico compartió el programa, claro. Comentó acá, en mi caso es admiración desde el puesto.
2: No, claro,
8: que
2: claro,
8: me pareció... es respetable, pero hay que respetar también la realidad.
6: Escúchame, Reniguita hizo el escorpión en pleno Wembley. A ver si alguna vez Navarro Montoya hizo el escorpión en pleno Wembley.
1: Pensé que iban a tomar... pensé que iban a tomar que nombran a Chila, que nombran a Chilaver y él no lo nombra.
2: Bueno, es para discutir mucho también.
1: Para mí Navarro Montoya fue más que Chilaver.
2: Para vos sí, para muchos otros quizás Chilaver fue más que Navarro Montoya por todo lo que entregaba.
0: Voy a marcar una diferencia. Como arquero, para mí Navarro Montoya fue superior a Chilaver. Ahora, si yo tuviera que elegir para el arco a uno de los dos, tal vez lo elija Chilaver.
8: Está bien, Nico, pero... Sí, claro, eso es lo mejor. Lo que falta acá es un argumento. Entonces... vos y Sara te dicen, para mí, hermano, argumentenlo. Nosotros dijimos, se fue al descenso, pero, no atacó ninguna selección.
0: Perdóname, lo estamos argumentando.
8: Iker Casillas campeón del
0: mundo. Desde el punto de vista de las condiciones... desde el punto de vista de las condiciones técnicas, Navarro Montoya está muy por encima de muchos arqueros importantes.
8: ¿Pero por qué?
0: Porque técnicamente fue superior. No,
8: con los pies era superior.
0: Con las manos también.
8: Con los pies no.
0: Mucho, 100 veces más arquero que Armani, por favor.
1: No lo demandaba el momento. Vos decís, Navarro Montoya le daban la pelota y la podía tomar con las manos.
2: En un momento, en otro no.
8: Entonces técnicamente era mejor.
0: Perdóname, cuando atajaba Navarro Montoya, Boca le ganaba siempre a River, o casi siempre.
8: Bueno, y Armani le ganó la final de Madrid a River.
2: Pero campeonatos no tiene tantos el mono.
0: ¿Cómo?
2: Campeonatos no tiene tantos. No,
0: es verdad, porque le tocó una época, lamentablemente, donde Boca no conseguía éxito.
1: Aún más a favor de Navarro Montoya.
6: Recordemos que le hizo el Cerrochín al Loco Gatti.
0: No, está muy equivocado. No. Fue Hugo el que lo recomendó para Boca. A ver, le pido a Gerardo una opinión con este debate tan apasionante, Gerard, de los arqueros. Ojo lo que decís, Gerardo, ¿no?
1: ¿Cómo puede ser la opinión con ese? Con esa posdata.
4: Tengo que decir que Navarro Montoya está atrás de varios de esos. No ganar también forma parte de todo el combo, como también irse al descenso, como no tener protagonismo en selección, aunque este es un asterisco aparte. La época de Boca coincide también con que se fue Navarro Montoya y Boca empezó a ganar todo. Entonces también hay que ir por ese lado.
1: Pero si lo llegas a pensar.
4: Me parece que él se puso en un lugar demasiado alto para ser un arquero de cabotaje. Y no es una falta de respeto, sino que Navarro Montoya tampoco.
0: No, perdón. Yo no te aplaudo y estoy completamente en contra de todo
2: también,
0: lo que dijiste.
2: Yo también.
0: No podés decir que fue un arquero de cabotaje cuando atajó en el fútbol de España.
4: Pero no tuvo ninguna trascendencia, Nico.
7: Pero perdón, ¿en España qué hizo?
0: ¿Se fue? Pero estuvo en tres equipos, en dos equipos españoles. Está bien, sí, no le fue bien. Está bien, pero...
7: ¡Con su suelo!
0: Ay, ay, ay. Bueno, vamos a modificar, Sebastián, la segunda hora de Córdoba a partir de mañana. Muy democrático es esto, obviamente, ¿no?
2: Geray coincide con la mayoría de la mesa, Gerardo Murúa.
0: Nos hemos quedado solo
7: con Sara. No,
1: en esto yo traje el challenge, este juego, porque estaba
6: quedar bien con Navarro, o sea.
1: No, estaba muy, yo estoy muy de acuerdo con la valoración del mono en referencia a los arqueros que le nombran. El mono fue mucho mejor y que su virtud como arquero no coincide con los logros deportivos.
7: Vos decís que
0: estamos de acuerdo.
7: Él se pone por abajo de Oliver Kahn.
1: Por abajo, sí.
7: Oliver Kahn.
1: No,
0: perdóname, Oliver Kahn fue un arquero ese.

0: respecto al equilibrio que hemos tenido en estos 3 meses respecto a todos los deportes, y digo en lo que tiene que ver a lo organizativo y a lo económico financiero. Y luego, bueno, tenemos una arista que es muy importante y que tiene que ver con el tema judicial que tiene San Lorenzo, los temas legales, que la verdad que nos aquejan permanentemente y
1: Claro,
0: todos los días.
1: seguro. Marcelo, voy a ser completamente honesto contigo. Charlamos con vos antes de las elecciones y yo le dije a la audiencia que me parecía que eras un muy buen candidato y que me daba la sensación de que ibas a ser el elegido. Fue incómoda la salida de Gustavo Álvarez. Estuve de acuerdo con la llegada de Pipo Grosito. No me gustó para nada que lo hayan despedido y ojalá que le vaya muy bien a Rubén Darío Insúa. ¿Por qué tomaron la decisión con Grosito de echarlo?
0: Mira, lamentablemente no, nosotros no notábamos el cambio que pretendíamos, que habíamos hablado con él en las sucesivas derrotas que habíamos tenido. No había un cambio que se pudiera ver a simple vista, y eran temas que tienen que ver en lo deportivo, que quedan para dentro de una mesa de departamento de fútbol que tenemos. Y que bueno, coincidimos en que no podíamos continuar de esta manera, y por eso se definió la salida de Pipo Grosito, a quien le agradecemos también el haber aceptado el cargo de director técnico de San Lorenzo en un momento que también era complicado, allá cuando habíamos tenido la salida por motus propio de Gustavo Álvarez. Y bueno, ahora estamos con vistas de tener
1: Sí,
0: una esperanza,
1: pero
0: de
1: perdón,
0: energías renovadas, sí.
1: perdón, con ese criterio, por supuesto que el mandato lo tenés que cumplir porque para eso te eligieron los socios, pero con ese criterio el socio de San Lorenzo puede decir, no me gustaron estos 3 meses de culota, queremos que venga otro presidente. Esto no va a
0: Bueno,
1: pasar, obviamente.
0: eso quizás es muy extremista de tu parte, porque a nuestro caso, en nuestro caso, en el caso dirigencial, nos eligieron los
1: Por
0: socios, ¿sí?
1: supuesto, y está muy
0: Entonces, si
1: bien.
0: nos eligieron los socios, nosotros tenemos la potestad de poder tener la posibilidad de contratar a alguien o también despedirlo. En el caso, es totalmente diferente que en ese caso Grosito, un empleado del club, o quien sea, nosotros definimos las situaciones. Para eso nos eligieron los 4.110 socios.
1: Y está muy bien que así sea. Lo hago partícipe de la charla a Sergio Zarratea, el periodista que habitualmente cubre San Lorenzo. Estamos charlando con Marcelo Culota, su presidente.
2: Marcelo, buenas tardes. Te pregunto primero si es verdad, se confirma la renovación de Gulli, de Facundo Gulli, el volante de San Lorenzo, y después si te ocupa, te preocupa la situación que vos deslizabas en el comienzo de la nota de Piatti y el reclamo sobre la sede de Avenida La Plata y el posible embargo.
0: Sí, el caso de Gulli, para responder la primera pregunta, el caso de Gulli se le hizo una extensión de su contrato y una mejora con una cláusula de salida de 20 millones de dólares. Eso fue en el día de ayer, ya lo veníamos hablando. Las situaciones a veces, y les decía a algunos socios de San Lorenzo el otro día, todo lo que tiene que ver con lo contractual, con jugadores, con directores técnicos y demás, no es de un momento para el otro y no se arregla en 1 hora o 2 horas o quizás en 24 horas en un día. Llevan conversaciones, llevan arreglos que tienen que ver en lo económico, en lo que puede soportar el club en estos momentos tan complicados. Y por el otro sí, me preocupa desde ya alguien que como Ignacio Piatti ha jugado muy poco, 10 partidos, y que ha empezado con una solicitud de 800 mil dólares y se ha transformado en un embargo de 4.370.000 dólares, ¿no? Eso es lo que nos dejaron quienes nos precedieron a nosotros en el gobierno y que son los responsables de que San Lorenzo en gran parte esté como está en esta situación económica financiera y que la va a seguir teniendo de aquí en un futuro. Esto no termina acá.
3: Marcelo, Agustín Domper te saluda, un gusto tenerte en Nacional.
0: Hola,
3: Bueno,
0: Agustín.
3: sin ser para nada extremista y entendiendo hasta y compartiendo la decisión de lo que explicabas muy bien que pasó con Pipo, que la realidad es que después, por más que hayan sido 8, 10, 12, 20 partidos, el cambio no estaba dentro del campo de juego, justamente el cambio. Ahora, te pregunto, Marcelo, y más allá de los 4.000 que vos decías y más socios que te votaron, vos sabés que hay más de 4 millones de hinchas de San Lorenzo y Nacional llega a todo el país. La pregunta es la siguiente. ¿Hay, si querés, cierta autocrítica en el momento que se lo llamó a Pipo, porque te acordás que era Muniaín, ese primer paso que ustedes dieron, ahora que ya, bueno, llegó Rubén Darío y que obviamente es el hombre que ha tenido el consenso de todos para que agarre San Lorenzo.
0: Sí, desde ya la autocrítica siempre está, la hacemos permanentemente, nosotros tenemos reuniones de bloque una vez por semana con las mesas de trabajo, las diferentes mesas, tanto la económica financiera como la legal, como la deportiva, y nosotros hacemos la autocrítica, se hace una autocrítica que la hacemos hacia adentro, sabemos que podemos equivocarnos en ciertas formas o quizás en ciertas determinaciones que tomamos o definiciones, como también acertamos, ¿no? En muchas,
3: claro.
0: Que,
3: sí, sí,
0: en la política, que en la política de San Lorenzo desde ya no son... Hoy vende mucho más el problema que la solución. Entonces, lo que se ve en redes sociales o lo que se ve en algunos lugares son los problemas y no son las soluciones. Entonces, bueno, nosotros tratamos de informar con coherencia y con equilibrio, pero sí, sabemos perfectamente que si erramos tenemos que corregir y que si en algún sentido tomamos el camino correcto, tenemos que seguir en ese camino y creemos que estamos en el camino correcto. Hoy es Rubén Darío Insúa, el técnico de San Lorenzo de Almagro, que vino con una energía muy renovada para este plantel, que ya se está notando en los primeros días de trabajo. También lo tengo que decir así.
2: Marcelo, hay algo que ha marcado esta comisión directiva desde que asumió en este corto plazo que lleva, que es notificarle al socio permanentemente las cuestiones económicas. Lo hicieron en su momento cuando se fue Álvarez y explicaron, dieron sus motivos, con lo que pasó con Piatti también sacaron el comunicado, ahora lo que contabas ayer de los $600,000. ¿Esa es la manera que ustedes se van a conducir a lo largo de, hasta que haya elecciones el año que viene, digo, de comunicar permanentemente lo que pasa a nivel números con el club?
0: Todo lo que sea a nivel números, todo lo que sea a nivel institucional y que creemos que tengamos que informarlo, vamos a seguir haciendo. Nosotros tenemos una línea de conducta en lo personal de cada uno de nosotros y también en lo político. Nosotros hemos roto una hegemonía política en San Lorenzo el 30 de mayo. Vamos a seguir manejándonos de la misma manera. Por ejemplo, quienes tienen salida de San Lorenzo de Almagro no se van con deuda, se van con un libre deuda, sí. Y no vamos a dejar que vuelva a suceder lo que sucedió en gestiones anteriores.
3: Totalmente, eso es real y está muy bueno aclararlo de lo de libre deuda. Yo te hago una más, Marcelo, como te pregunté, quizás aceptando tu muy buena predisposición de la palabra autocrítica a lo de Pipo, te digo también qué acierto lo de Perazzo, ¿no? Y qué función va a ocupar ahora esta gloria San Lorenzo que ha vuelto a trabajar en el club. El otro día le tocó agarrar obviamente el fierro caliente como el interinato, pero ahora se queda ya en el club como secretario deportivo de fútbol. Bueno, contale un poco a la gente cuál es la función ahora de Perazzo después de haber dirigido el fin de semana.
0: Sí, Walter Perazzo sigue trabajando en el lugar en el que estaba, tomado reemplazo del técnico de la primera de San Lorenzo solamente por el partido que jugamos con Talleres el fin de semana pasado. Sí, la verdad que está haciendo muy buen trabajo él, como también lo está haciendo Tini Saric y Guillermo Franco, que son sus colaboradores en las divisiones menores. Walter no trabaja solo, sino que tiene un gran equipo atrás y lo soportan y lo ayudan y colaboran con él, quienes te acabo de mencionar. La verdad que sí, que está haciendo un muy buen trabajo, un trabajo que era necesario. Seguramente de acá hasta diciembre va a continuar ese trabajo exhaustivo y analítico que se está haciendo. Tenemos que tener en cuenta que para en primera división, también en el plantel profesional, hay muchos contratos que vencen en fines de diciembre y también eso va a hacer que quede depurado un plantel para encarar el 2027 con muchos chicos juveniles que les hemos firmado el contrato en este último mes y bueno, vamos a seguir en esa línea.
2: Marcelo, apenas asumen, se va Álvarez, deciden ir por Muniaín, estaba todo arreglado, Muniaín no puede venir. Perazzo tiene que hacer la pretemporada hasta que llega Pipo casi sobre el comienzo del campeonato, a Pipo no le va bien, digo, ¿cuánto hay de error, cuánto hay de mala suerte, de cosas que van más allá de lo que ustedes puedan controlar?
0: Yo te quiero aclarar algo, sí. Y le quiero aclarar algo a la audiencia. Si fuera por redes sociales y por el manejo de quizás una parte del periodismo nacional y partidario de San Lorenzo, hoy solo, no solamente dirigiría un solo técnico en San Lorenzo, sino que estarían cuatro sentados en el banco de suplentes, y hoy San Lorenzo tendría un plantel no de más allá de 35 profesionales, sino que tendría unos 78, 79, porque si todos los jugadores que se dicen en redes sociales, sobre todo, y hasta en algún medio informativo, hubiesen llegado, tendríamos esa cantidad y no un técnico en la primera división y 35 profesionales en primera. El caso de Muniain, nosotros hicimos una consulta, pero nunca confirmamos, y están a las claras las redes de San Lorenzo de Almagro, nunca informamos oficialmente que Muniain iba a llegar a San Lorenzo de Almagro. Sí consultamos, él no tenía la licencia para poder dirigir en Argentina, y de ninguna manera nosotros confirmamos a Muniain como técnico de San Lorenzo jamás, después de la ida de Gustavo Álvarez. Entonces, la verdad que algunas o muchas de las cosas que se dicen no son ciertas o no son reales.
1: Bien, está muy bien que lo aclares. Una consulta de Gerardo Murúa para con el presidente de San Lorenzo desde Córdoba, Gerard.
4: Como no, el gusto de saludarlo a Marcelo. Le consulto cómo está la relación con el resto de las agrupaciones de San Lorenzo, con la oposición, y si se acercan a colaborar, y qué expectativa tienen ustedes con respecto a que todos deban trabajar en pos de San Lorenzo con la cantidad de problemas con los que se han encontrado, por supuesto.
0: Sí, ¿qué tal? ¿Cómo te va? Buenas tardes. Mira, nosotros tenemos un buen entendimiento con las agrupaciones políticas, sean la oposición o sean agrupaciones que no participan en la vida política actual de San Lorenzo de Almagro. La relación personal es siempre buena. Después están quienes colaboran y también quienes no colaboran y que no ni siquiera toman una presidencia de un deporte federado. O sea, en la política y en el abanico político de San Lorenzo de Almagro hay de todo. Hay quienes aprovechan quizás algún error o alguna falencia para hacer leña del árbol caído, pero nosotros confiamos en la gestión, confiamos en los sanlorencistas de bien, confiamos en la gente que quiere apoyar y siempre colaborar con San Lorenzo de Almagro, que eso es lo que se necesita hoy.
1: Bien, yo en el final de la nota quiero decir que así como me gustó en la previa que hayas sido elegido como dirigente de San Lorenzo, porque advertí que hay una buena persona, un muy buen dirigente con buenas ideas, y yo estoy realmente muy agradecido que aceptes el diálogo, que no es con nosotros, es con el hincha y con el socio de San Lorenzo en todo el país, y que nosotros podamos marcar con aciertos, con errores. En el caso puntual mío puedo ser severo porque advierto que estamos en presencia de un dirigente muy importante que va a hacer lo mejor para San Lorenzo, así que yo te agradezco puntualmente que te hayas prestado al diálogo, a pesar de que podemos tener puntos de vista diferentes, pero valoro con el respeto que seguiste la charla, porque hay que preguntar cosas que no son inconvenientes, pero tienen que ver con el quehacer y con la cotidianeidad de la vida institucional y deportiva de San Lorenzo.
0: No, por favor, yo te agradezco a vos la deferencia de marcar esto. Con el sanlorencista o con los medios uno puede debatir, puede ser criticado, las críticas se toman y las tomo muy bien siempre, porque de las críticas se puede aprender siempre que sean constructivas, o le podemos encontrar el lado constructivo. Y bueno, nosotros seguiremos trabajando para corregir todos los inconvenientes que tuvo y tiene San Lorenzo de Almagro, porque no los deja de tener, más allá de tener hoy una comisión directiva que marca a las claras su honestidad con la información de los números o todo lo que tiene que ver en lo institucional. Así que no hay ningún problema, nosotros siempre vamos a estar a disposición tanto de los medios y, por supuesto, de los socios y de los hinchas de San Lorenzo, de la gente que quiera tener una charla conmigo en lo personal como presidente de San Lorenzo o con la comisión directiva, desde ya que estoy yo agradecido a ustedes por el espacio.
1: Marcelo, muchas gracias por la charla.
0: No, por favor, a ustedes un saludo para todos.
1: Marcelo Culota, el presidente de San Lorenzo, hablando, Sergio, de todos los temas.
2: Sí, hablando principalmente de lo que tiene que ver con algunas cuestiones económicas que le preocupan al hincha de San Lorenzo, de buenas noticias como el anuncio del pago de los $600,000 en 3 embargos que había, de la llegada de Insúa. Yo no me voy a poner a discutir con Culota, se lo decía Agustín recién. Cuando él dice que no, que Muniain, que los periodistas, pasa en todos los clubes, no solo en San Lorenzo, pero también tengo que decir, si no era Muniain en ese momento, San Lorenzo tuvo tres semanas sin
1: técnico. No, claro, yo digo, reitero el concepto, el capital más preciado que tiene un periodista es la credibilidad. Yo vengo siendo muy crítico del despido de Pipo Grosito. A mí no me gustó de la manera que lograron discontinuar a Pipo Grosito. Y si yo que vengo diciendo eso todos los días, después cuando lo tengo al aire, no se lo digo, el que pierde prestigio soy yo. Se sí. lo dije y afortunadamente lo entendió.
3: Sí, totalmente. Pero yo creo que lo que dijo Culota es muy interesante. Ellos notaron, como también notó mucha gente, que no había un cambio del equipo. En relación a lo que ya venía del semestre anterior. Sí, lo que dice Sergio, ¿no? Hubo un tiempo en el que San Lorenzo se durmió en cuanto a la elección, pero por lo menos Culota lo reconoce y ahora van con Insúa.
1: Muy bien, tenemos la última pausa.
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0: Estamos en la parte final de Pasión Nacional, una buena charla bien futbolera, hablando de todos los temas recién con el presidente de San Lorenzo, Marcelo Culota. Qué debate se armó, Damián, con el mono Navarro Montoya. La próxima vez vamos a tener que afilarlo eso, porque nos quedamos solos. No en la madrugada, en el atardecer.
1: Es una mirada en referencia a un puesto muy importante, para vos el más importante del fútbol.
0: Sí, por supuesto.
1: Que es el del arquero.
0: Se enoja Horacio Pagani cuando lo digo. Que me toreó en un restaurante, sí, que estábamos en son de amigos comiendo, me dice que para vos es más importante Diego Martínez que Messi. No, yo no dije eso. Digo que en los equipos siempre hay excepciones.
1: Abriste una ventana porque podemos repasar todos los campeones.
0: No, bueno, está bien.
1: Luchetti fue más importante que James Rodríguez, campeón de Falcioni.
0: Por supuesto que no. Salvo River, que salió campeón en muchas oportunidades con arqueros mediocres. Después repasar los grandes.
2: Argentina del 86.
0: Y salió campeón.
2: Gracias, hasta luego.
0: ¿Salió campeón?
1: Leo Díaz, arquero Independiente.
0: No, no fue figura, Pumpido.
1: Nos acordamos de Leo Díaz. Jugaban el Rolfi, Insúa y Cuqui Silvera arriba.
0: Gerardo, te mandamos un gran abrazo en Córdoba, un gran abrazo, Gerardo.
3: Fuerte abrazo, nos reencontramos mañana.
0: Bien, a disfrutar de la jornada.
1: Campañuelo fue un buen arquero en el Racing de Mostaza.
4: 2001, sí, muy buen arquero, Campañuelo. Saja en el 2014 también.
0: Estoy recordando los arqueros de Boca y
4: de grande eso
0: ya. Amadeo Carrizo, sí. El Pato Filiol.
1: Oscar Córdoba fue muy mucho más importante en los Boca campeón que el Pato Bondancieri.
4: Sí,
1: Pato,
4: pero no más importante que Riquelme.
0: El Pato,
4: por supuesto. Bueno, por esta la comparativa.
0: El Pato Filiol un día me contó que cuando llegó al arco de Racing, y de Racing primero y de Río, después le dijeron: mire que acá atajó Agustín Mario Cejas, mire que acá atajó Amadeo Carrizo.
1: Ojo que Campañuelo, estoy pensando, fue más importante que Chatruc y que el Chanche Esteves, ¿eh?
4: Sí. Probablemente.
1: Ahí sí tenés un arquero.
4: Probablemente, pero no sé si más que el polaco Bastía.
0: Dice Sebastián Armani más que Quintero. Ponele. Armani tapó ese mano a mano en la cancha de Boca con Benedetto, que le dio a River una Copa Libertadores.
1: Es lindo el juego, ¿eh?
0: ¿Qué te parece? ¿Qué te parece? Pero, para hacerlo más un viernes, ¿eh?
5: Este es mucho mejor que el del mono que trajiste. Derrotado.
4: Sí, no, habría que pensarlo al revés también. ¿Qué arquero fue el jugador más importante en un equipo campeón?
0: Sí, a ver. Erika.
4: Bueno, ahí hay uno.
0: Erika, uno. Te agradecemos.
6: Vale. Sí, por favor.
0: Vale, por supuesto.
1: Es la excepción, me parece.
0: Sí, la excepción y no la regla, como a vos te gusta decir.
4: Bueno, en la historia del fútbol.
0: Estamos muy agradecidos con la presencia de ustedes. Natalia Lugaroff en la operación técnica, Sebastián Vera en la producción. Gracias a Santiago Lucía, Damián Zárate, Agustín Domper, Sergio Zarratea. Mi nombre es Nicolás Álvarez. Viene el informativo, viene el programa en hora abrioso. Y en todo el país van a seguir con la programación habitual de Radio Nacional. Empezamos con rock, por esas cuestiones que tienen con la vida, y nos vamos con el jazz de Sinatra. Y en el final, Frank le dice al espectador. Lo está retando, ¿no? Muy bien, nos encontramos el día más lindo de la semana y de la vida, que es el viernes, el día que juegan Boca y Central Córdoba de Santiago del Estero, y será transmisión de Fútbol Show Nacional. Vos, Frank, en el final, vos.

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1: Las 3 de la tarde en la República Argentina. Diego Santilli afirmó que la política económica permite la baja de la inflación. El informe de Hernán Mundo.
2: A la espera de que el INDEC dé a conocer el índice de inflación del mes de agosto con una estimación a la baja por parte de consultoras privadas, el jefe de gabinete Diego Santilli se mostró confiado en que la cifra oficial va a evidenciar los objetivos, según dijo, a los que apunta el gobierno.
3: Va en el camino correcto, que va en el camino de seguir bajando la inflación, que mejore despacito y paulatinamente el poder adquisitivo, y en ese camino es en el que tenemos que ir.
1: Toyota fabricará el Papa Móvil para la visita de León 14. Serán dos vehículos sobre la base de la camioneta que produce en la planta bonaerense de Zárate. Los vehículos serán especialmente adaptados y donados para los traslados del pontífice en Buenos Aires y Córdoba. Veda de pesca en el río Paraná. El informe de Noelia Moreira desde Radio Nacional Resistencia.
4: Rige una veda extraordinaria de pesca de dorados en el Paraná. Ante la concentración excepcional de ejemplares de dorado y el aumento de la presión de pesca sobre esta especie, la Dirección de Recursos Naturales dispuso la prohibición de pesca. La restricción comprende al sector ubicado entre los kilómetros 1109 y 1150 del río Paraná. Mientras permanezca vigente, queda prohibida toda modalidad de pesca, ya sea deportiva, comercial o de subsistencia. Las multas por incumplimiento equivalen al valor de 500 litros de combustible super.
1: Alerta meteorológica rige para Tierra del Fuego y el norte de Chubut, donde se prevén nevadas persistentes de variada intensidad con vientos del sur. En la ciudad de Salta, donde nos escuchás por AM690 y FM102.7, temperatura 21 grados 3 décimas, humedad 45%, cielo mayormente nublado con bruma. En la ciudad de Buenos Aires, temperatura 20 grados 4 décimas, humedad 49%, cielo ligeramente nublado.
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1: Quince horas, 10 minutos. Muy buenas tardes. ¿Cómo están, queridos oyentes de Radio Nacional Catamarca? Bienvenidos. Estamos comenzando esta nueva edición de la tarde por Radio Nacional Catamarca a través de AM 730 y también por www.radionacional.com.ar. Espero que todos estén muy bien en este jueves 10 de septiembre del 2026. Y vamos a estar con ustedes hasta las 18 horas para brindarles la información y, por supuesto, la buena música. Bien, saludamos a nuestro equipo de trabajo. Aquí en la operación técnica está Dani Miranda. También desde planta transmisora Rubén Barrio Nuevo. Quien les habla, Noelia Soria. Vamos a estar con ustedes en estas 3 horas de programa para compartir música y, por supuesto, también la información, ¿sí? Ya vamos a estar con algunos títulos de esta jornada. La temperatura en estos momentos aquí en San Fernando del Valle de Catamarca, 24 grados 6 décimas, humedad 39%, el viento es del sector norte a 51 kilómetros por hora, bastante. El cielo está parcialmente nublado con bruma y se van dando todas las condiciones para las tormentas, supuestamente, para esta tarde y noche. Probabilidad de tormenta para la tarde, en unas horas nada más, que serían tranquilas si es que sucede, es muy baja la probabilidad. Pero ya para la noche, se esperan tormentas fuertes. Son más altas las probabilidades para la tarde-noche. Seguramente ya en algunos sectores de nuestra provincia estamos teniendo algunas precipitaciones. Bueno, contanos vos al 15-430-7020. ¿Cómo está? ¿Desde dónde nos escuchás? Bien, por ahora la temperatura 24 grados 4 décimas. En un ratito también vamos a estar hablando de qué es lo que se pronostica para mañana viernes, para el fin de semana. Para muchos, mañana viernes ya comienzan a descansar. ¿Para quiénes? Para los docentes. Mañana es Día del Maestro. No van a estar trabajando, merecido el día, por supuesto, para descansar. Y los alumnos también no tienen clases, así que se va a ver un día como distinto, ¿no? Como un feriado, podríamos decir, o un asueto provincial. Pero tiene que ver con el Día del Maestro y, bueno, los alumnos que no irían no van a la escuela mañana. Así que va a ser un viernes distinto mañana. Bien, dicho todo esto, vamos a comenzar. Le damos la bienvenida a todos. Bienvenidos aquí a la tarde por Radio Nacional Catamarca.

Estábamos allí en Los Tipitos consiguiendo la luna. 15 horas 21 minutos. Nuestro teléfono 15430-7020. Bueno, algunos títulos en este momento: violento choque en Avenida Virgen del Valle. Mira, bueno, hace unos minutos se registró un violento siniestro vial producido entre una motocicleta y una camioneta. El tránsito se encontraba interrumpido en la intersección de la Avenida Virgen del Valle y Calle Prado. Una camioneta colisionó con una motocicleta y, producto del impacto, el conductor del rodado menor fue asistido por personal del SAME. Bien, todavía no se brindaron datos de los involucrados en dicho siniestro ni sus vehículos. Tras el corte parcial del tránsito por parte de la policía de la provincia, se registra un importante caos vehicular en la zona mientras se espera a los peritos para realizar las tareas correspondientes. Esto sucedió y hace 40 minutos más o menos. Quizás ya ahora la cosa está más tranquila, podemos decir. Pero si no, en Virgen del Valle y Prado, por allí, tengan cuidado, ¿bien? Donde allí hubo un accidente. Bueno, por otro lado, asumió el nuevo director de la zona franca de Tinogasta, Abel Martínez, exsecretario de Industria del municipio, fue designado por el ministro Lucas Poliche. La zona franca mixta busca potenciar minería, agroindustria y comercio exterior en la provincia. Bien, en un paso clave para el desarrollo productivo de Catamarca, el ministro de Transporte de la provincia, Lucas Poliche, puso oficialmente en funciones a Abel Martínez como el nuevo director provincial de la zona franca de Tinogasta. Él, Martínez, quien se desempeñaba como secretario de Industria y Desarrollo de la municipalidad local, lidera este proyecto bajo la órbita de la cartera de transporte. Martínez cuenta con una amplia trayectoria como docente del IES de Tinogasta. Durante la gestión pública encabezó diferentes proyectos vinculados al desarrollo productivo e industrial. Bien, de la reunión participó Roxana Zuluaga, secretaria de Coordinación e Integración Regional. Bueno, muchos estuvieron presentes. Este convenio, firmado previamente entre el Gobierno Nacional y la provincia, habilita a la creación de esta zona franca, allá en Tinogasta, que es un espacio estratégico, que prevé importantes beneficios tributarios y aduaneros para potenciar la actividad comercial e industrial. Mira, bueno, y vamos a seguir hablando del oeste y demás. ¿Qué ha pasado? En Fiambalá, en este caso, declaran la emergencia agropecuaria y estiman una afectación superior al 80% en las plantaciones. Bueno, en estas heladas, y se viene un fin de semana frío también. El presidente del Consejo Deliberante confirmó la aprobación de la emergencia agropecuaria y advirtió que el daño sobre las plantaciones podría acercarse al 100%. También reclamó medidas ante el alto costo de la energía y anticipó proyectos para aliviar el impacto sobre productores familiares y el sector turístico. Bien, esto también es otro de los títulos. También vamos a estar viendo más adelante lo que pasa con los taxistas, ¿no? Taxistas apuntan contra la municipalidad por la falta de controles a las aplicaciones de transporte. Referentes del sector denuncian una severa reducción en la flota de vehículos y aseguran que trabajan a pérdida por la inacción oficial, ¿sí? Son varios los que han dialogado. Walter Brizuela, por ejemplo, el referente, respaldó las recientes movilizaciones del gremio y cuestionó duramente la falta de control, ¿sí?, que se realiza desde la municipalidad. Bueno, ya vamos a ver más acerca de este tema también. Son algunos de los títulos. Ya vamos a seguir ampliando, por supuesto, la información. Nos vamos a quedar con un poquito de música y ya volvemos con más.

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1: 15:31 minutos en la República Argentina. A Loan lo atropellaron, lo aseguró el excomisario Walter Maciel al declarar en el juicio que investiga la desaparición del menor en junio de 2024 en un paraje rural de la provincia de Corrientes. Maciel además involucró a Laudelina Peña y al matrimonio Pérez Caillaba en la desaparición del niño.
2: Estoy plenamente convencido de que esto es un atropellamiento, posterior levantamiento y ocultamiento de Loan Danilo Peña. Pero no porque yo lo haya sabido, porque me haya puesto de acuerdo con Pérez, Caillaba, Peña, Laudelina, lo que fuera. No, por las pruebas, señor presidente.
1: Reunión política en Casa de Gobierno, la información con Liliana Arias.
3: Para encarar una nueva reunión de trabajo, el jefe de gabinete Diego Santilli, el vicepresidente de La Libertad Avanza, Martín Menem, y el responsable político de ese partido, Eduardo Lule Menem, vuelven a encontrarse con el presidente del bloque de diputados del PRO, Cristian Ritondo, y el secretario general de ese partido, Fernando de Andrés. Oficialmente se informó que el objetivo de esta instancia de diálogo es profundizar la coordinación entre ambos espacios a partir de coincidencias de fondo. Esta es la tercera reunión que mantiene La Libertad Avanza y el PRO en Casa de Gobierno.
1: En Buenos Aires, cielo ligeramente nublado, temperatura 20 grados 6 décimas, humedad 47%.
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0: Bueno, bien, 15 horas 40 minutos, estamos aquí en Radio Nacional Catamarca, te seguimos acompañando. Y vamos a compartir unos audios, bien, que tienen que ver con la Expo Catamarca. Porque hoy comenzó la Expo Catamarca con grandes personalidades allí presentes. Por supuesto, estuvo el gobernador Raúl Jalil, estuvo el intendente también Gustavo Sadi, también de la región Atacalar y de Nación. Sí, sí, sí. El gobernador Raúl Jalil confirmó nuevas líneas de crédito para MIPYMES, sí, y el impulso a la zona franca Antinogasta, en una jornada que contó con referentes de Nación, del turismo nacional y el ámbito internacional, ¿sí? En el marco de la apertura oficial de la Expo Catamarca, en el predio, el gobernador de la provincia encabezó este recorrido inaugural, donde anunció importantes medidas. Bueno, estuvo presente también allí Pablo Lavigne, secretario de Producción de la Nación. Estuvo Laura Teruel, presidenta de la Cámara Argentina de Turismo, que subrayó la importancia de la articulación entre lo que es todo esto, ¿no? La economía, el turismo y demás. Bueno, muy importante el encuentro que recién comienza. Vamos a ir escuchando de a poquito algunos audios, ¿sí? Que pudimos compartir. Primero vamos a escuchar al intendente Gustavo Sadi, que habla de este tema. Escuchamos. A ver, ahí está.
1: Segunda edición de la Expo Productiva Catamarca. Agradecerte y felicitarte, Marcelo, a todos los que integran la Federación Económica de Catamarca. Sé que también estuvo la Unión Comercial, CAME, trabajando fundamentalmente para que este encuentro se pueda hacer realidad y mostrar para la región, para el mundo, todo lo que nuestra provincia fundamentalmente produce. Darle la bienvenida a nuestra ciudad, a nuestros amigos aquí de Chile, que ya nos visitaron, ya han reiterado oportunidades, que le agradecemos, parece que les gusta nuestra ciudad y nuestra provincia. La bienvenida vía varios productores y empresarios también del interior, bueno, veo los intendentes, y a muchas personas que vienen de otras provincias, así que bienvenida también a la ciudad de San Fernando del Valle de Catamarca. Me gustó, no sé cómo llamarlo, el eslogan, construyendo, conectando regiones y construyendo futuro. Incluso vi la cantidad de actividades que van a tener y creo que eso es la identidad de esta segunda Expo que hoy tenemos aquí en la provincia de Catamarca, y es clave conectar a nuestros productores con nuevos mercados, a nuestras industrias con inversores, a emprendedores también con nuevas oportunidades, y fundamentalmente conectar a nuestra provincia con la región NOA y con la región también de Chile, que estamos tan cerca, y por qué no, del mundo. Creo que Catamarca tiene los recursos, Catamarca tiene empresarios, trabajadores, productores que sueñan, que se esfuerzan, que trabajan y que invierten en nuestra ciudad y en nuestra provincia, y creo que es clave para que ese esfuerzo que realizan se transforme en hechos concretos. Es clave esta alianza y hay que fortificarla aún más entre el sector público, entre las instituciones, veo la Universidad Nacional de Catamarca y el sector público. Yo lo dije reiteradamente, el sector público tiene que ser un facilitador, tiene que ser el sector que genere las condiciones para que la actividad privada pueda crecer. La actividad privada es la que genera trabajo, la que genera inversión y fundamentalmente que muchas familias puedan vivir dignamente. Así que felicitaciones, y con la segunda parte, que es construyendo futuro.
0: Bueno, ahí estábamos escuchando al intendente, pero hay más, porque también habló Juan José Tronseco de Federe Chile, que también daba su opinión acerca de esta Expo Catamarca que inició hoy.
2: Permiso, muy buenos días. Gracias nuevamente por recibirnos acá, Marcelo, gobernador, vicegobernador, que también, como es magro, ya se ha hecho parte argentino, ustedes han sido parte chileno, porque también dice, sé que veranea casi todos los años, como se llama, en Bahía Inglesa, una de nuestras costas, de nuestras playas en la región de Atacama. Hoy día, la cordillera ya no es un obstáculo para que la relación y la integración se haga efectiva. Creo que el hecho de la comisión que nos acompaña hoy día, somos alrededor de 16, 17 personas, empresarios de la región de Atacama, que han querido estar presentes en la EPO Catamarca, y es algo que hemos venido construyendo de hace 2-3 años, junto con mi amigo Marcelo, el vicegobernador, el gobernador de Atacama también, junto con todo el proyecto que venía a Atacalar, y hemos tomado el guante con Marcelo con respecto a cómo nosotros motivábamos al sector industrial y al sector privado que se hiciera parte en el crecimiento y desarrollo de regiones, tanto de las provincias argentinas y de las regiones, como se llama, vecinas, como se llama, por el lado de Chile, que es el caso de Atacama. Esto ya se está haciendo realidad. Hemos trabajado muy fuerte, llevamos 3 años, como digo, en este desarrollo, y creo que la similitud de los pueblos son muy semejantes. Es cosa de visitar las calles de Catamarca y vamos a encontrar las mismas calles muy similar a lo que tenemos Atacama. Creo que la idiosincrasia del nortino chileno con el que tienen esta zona es muy similar. Y se lo digo sinceramente, cada vez que vengo acá me siento en casa. ¿Ah?
0: Bueno, ahí estábamos escuchando parte de lo que decía Juan José Tronseco de Federe Chile. Por otro lado, vamos a escuchar a Pablo Laviñe, secretario de Producción de Nación, que también estuvo invitado a esta primera jornada de la Expo Catamarca, y decía así.
3: Estuvimos trabajando con el gobierno de Raúl en varias cosas, con las empresas en general y en el caso de la Zona Franca. Muy contento de la invitación, felicitaciones, la verdad que luce todo muy bien, todo muy organizado, muy desarrollado, y también muy contento de escuchar lo que van diciendo de la integración, de lo relevante que es salir a Asia vía Chile, lo que es integrarse, lo que es la incorporación de la minería como un tractor de crecimiento, lo que es la economía del conocimiento como un tractor de crecimiento, y venimos también de ver una empresa que ha invertido muchísimo para tecnificarse y poder exportar a todo el mundo de hilados, que es agroindustria también un gran potencial. Así que gracias, estamos acá para ver el potencial productivo de la provincia y saber mejor en qué podemos seguir ayudando y colaborando. Así que gracias a Raúl por la invitación y felicitaciones.
0: Bueno, ahí está. Pablo Laviñe, secretario de Producción de la Nación, pero también habló el gobernador Raúl Jalil, decía así.
4: Laviña, gracias por estar acá. Bueno, hace poco nos visitó el jefe de gabinete y el ministro Caputo, Diego, y bueno, fuimos a Confecat y a una empresa de litio, y bueno, hoy fuiste a la empresa que nos faltaba, que era Industria Aduanera del Valle, donde estamos exportando y ayudando. Y bueno, yo hoy tengo algunas noticias muy buenas, que primero la Zona Franca, gracias, porque la Zona Franca va a permitir que Tinogasta, que tanto Sebastián como Silvana, Minocchio, bueno, los diputados pelearon, y bueno, era una deuda pendiente que teníamos, que también le va a servir para Copiapó, Mario, así que ahí vamos a poder producir sin abonar los impuestos, y bueno, y veníamos en el avión anoche, a la tarde, y me dice que podemos pedir una extensión, así que ya vamos a pedir una extensión para el Pantanillo, para que, bueno, tengamos una extensión de la Zona Franca. Así que yo veo que, bueno, estamos de a poco recuperando el empleo privado en algunos sectores hay que contenerlo, pero en algunos sectores como la minería, el RIGI le ha permitido una aceleración especial a las inversiones. Bueno, este mes que viene, vamos el 6 de octubre, inauguramos la planta de Posco y el 28 la ampliación de Río Tinto y también Galán. O sea, hay 3 plantas más Galaxy que van a entrar en producción este año, y bueno, esa es una buena noticia, y que bueno, hay que compartirla también. Bueno, la fábrica que fuimos a inaugurar, va a inaugurar a ver Algodonera del Valle, la verdad que es un ejemplo de inversión, de tecnología, pero bueno, creo que se viene trabajando y hay una transformación, como decía Mario. Yo fui a Copiapó cuando era chico y también tuvo mucha transformación, le cuento, así que lo estamos emparejando ahora. Así que la minería nos permite eso, la cordillera nos une, el paso de San Francisco es un gran desafío para nosotros. Así que primero agradecerle a la gente de las otras provincias que vinieron, a la gente y a los empresarios de Chile, muchas gracias por estar acá. Y bueno, estuvimos trabajando con el ministro Caputo y también con el presidente del Banco Nación, Wasserman. Y bueno, yo le había hecho una promesa: si ustedes nos sacan la zona franca, yo empiezo a eliminar el ingreso bruto. Nosotros tenemos cuatro leyes especiales de ingresos brutos, que son las leyes de turismo, de las leyes de... Tenemos cuatro leyes especiales: la ley de promoción industrial, que es de la ley 2968, la ley de promoción agropecuaria, la promoción turística, la promoción de energías renovables y la promoción de economía del conocimiento, que venimos con Daniela hablando y que van a ir Gustavo al nodo tecnológico. Sí, ya son leyes especiales en las cuales le exigimos el ingreso bruto. Lo que nosotros es directamente que no sea una excepción. Porque las empresas más preparadas... Las empresas más preparadas son las que consiguen la exhibición. Entonces vos vas, no vamos a dar nombre, vas a las empresas más importantes y no pagan ingresos brutos. Y el otro día estaba con el obispo Darío, que tiene una bodega, y claro, ellos tienen que hacer todo un trámite. Entonces la verdad que terminamos pagando o pagan las empresas más chicas o las más ineficientes ingresos brutos. Eso sucede en la industria, en la agroindustria y en el turismo, que hay sectores del turismo que vamos a sacar, no todos, pero vamos a estudiar. Entonces la idea es, y las economías y las energías renovables. Entonces la idea es, para el año que viene, anular directamente, porque vamos a ayudar a las pequeñas empresas de Catamarca con un aporte muy importante, más o menos son entre 4.000 y 5.000 millones de pesos de ingresos brutos. También estamos apostando que las empresas puedan generar más trabajo. Y la otra noticia buena, es para con el Banco Nación. Bueno, vamos a tratar de ampliarlo con otros bancos. En el caso de inversiones, tenemos una línea de crédito con el Banco Nación, que en el caso de inversiones, creo que llegamos a una tasa, Juan, del 18%, a un plazo de 50, 72 meses, en la cual la provincia, en los proyectos que esté interesado y que vea que tenga un impacto la economía real, va a aportar, creo que el 5% de porcentaje de interés, y va y un porcentaje el banco por ser agente financiero. Así que vamos a llegar a una tasa, creo, del 18% para inversiones que la provincia la vea como objetivo.
0: Bueno.
4: Y para capital de trabajo...
0: Ahí estábamos escuchando parte de lo que dijo el gobernador Raúl Jalil acerca, bueno, estos anuncios, ¿no? Las ayudas económicas para pymes y demás, y el acompañamiento del banco, entre otras entidades, que van a ayudar al lo que es el emprendimiento privado. Bien, bueno, algo de lo que ha pasado en el día de hoy, ¿sí? En la Expo Catamarca, con una agenda completa. Hoy están, por supuesto, todo este día, van a estar con actividades. A ver, lo que estaba viendo por acá, a partir de, vamos a ver, en estos momentos, ¿qué está pasando? Panel Alfalfa Catamarqueña Producción, en proyección internacional, ¿sí? Después hay otro panel a las 15:30, que ya está en estos momentos, Mujeres y Estrategias del Desarrollo Nacional, ¿sí? Después a las 16:40, perspectivas del pecan en Catamarca, la nuez pecan, que se está produciendo mucho en nuestra provincia. Luego tenemos charla magistral de Jaime Garbarsky, que va a hablar de estrategia, liderazgo y visión en tiempos de transformación, ¿sí? Ay, mira, va a estar moderando allí Mario La Placa, periodista de aquí Catamarca también. 18:20, charla técnica Kaizen 5S, el camino japonés hacia la excelencia operativa. Y así, hay distintas charlas, distintas ponencias que se van a estar presentando, ¿sí? En esta tarde, la ruta del turismo argentino, ¿sí? Sistema abierto de datos geológicos mineros. Y cierra esto a las 21:20, hoy, ¿bien? Así que está muy bueno. Si te interesa todo lo que es la industria y todo lo que tiene que ver con las nuevas, los nuevos negocios, podés llegarte por allí y vas a escuchar estas ponencias, estas charlas. Bien, nos quedamos con música, ya llegan las noticias nacionales y volvemos.

0: Se da a conocer la inflación de agosto fue del 1,7%. Ampliaremos. Por el caso Agostina envían a juicio a Claudio Barrelié, principal imputado en el crimen de la menor. Desde Radio Nacional Córdoba nos informa Eduardo Galfred.
1: A la par, Garzón también envió a juicio a Barrelier por la causa anterior que pesaba sobre el imputado. Tras el crimen de Agostina, Garzón acumuló las dos causas y agravó la acusación contra Barrelier por privación ilegítima de la libertad calificada y abuso sexual con acceso carnal en grado de tentativa. Las decisiones de Garzón coronan una etapa investigativa de varios meses en las que las pruebas científicas, las cámaras y las comunicaciones fueron conformando, según consideran en tribunales, un cuadro sólido contra los acusados.
0: La información deportiva con Sergio Zarratea.
2: En la previa del Gran Premio de Fórmula 1 en Madrid, habló el argentino Franco Colapinto.
3: Es picante, es una pista difícil. Creo que es un circuito que es muy difícil. Creo que de los más difíciles de la temporada, sin lugar a dudas. En el simulador, cerrar una vuelta buena, que decís, me salió perfecta, era casi imposible. Con la cantidad de curvas que hay, es realmente muy difícil poner todo junto. Y son curvas que son bastante traicioneras, son ciegas, son con entradas en bajada, frenadas doblando, con mucha combinada. Es un circuito que hace duro para el Sotos y para los pilotos también.
0: Actualizamos la información del tránsito con Ernesto Arriaga.
4: La ruta 9 es totalmente habilitada desde Campana hacia Rosario, San Nicolás y a todas las A08, camino de circunvalación de Rosario. La 33 hacia Bahía Blanca, habilitada máxima 90 para combis. Aeroparque 6 se opera con normalidad y la ruta 8 está totalmente habilitada.
0: En Las Lomitas, provincia de Formosa, donde nos escuchás por AM1270 y FM93.5, temperatura 29 grados 8 décimas, humedad 40%, cielo ligeramente nublado. Y en Buenos Aires, cielo ligeramente nublado, temperatura 20 grados 6 décimas, humedad 47%.
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0: Acompañando, te escuchamos a Reik, quien decide es el amor, y actualizamos datos del tiempo en estos momentos. Según el Servicio Meteorológico Nacional, tenemos ahora 25 grados dos décimas, se mantiene la alerta amarilla por tormentas, humedad del 36%, viento sí, del sector norte, a 38 kilómetros por hora. Bien, llegaremos a máxima, la máxima de hoy 23, y ya nos pasamos de la máxima. Y el pronóstico de tormentas, ¿qué va a pasar? ¿Qué va a pasar mañana viernes? Continuaría, si llega a llover y todo lo que se espera para esta jornada, la noche y demás, mañana por la madrugada seguiría la lluvia, por la mañana tendríamos chaparrones, comenzaría a mejorar, ¿bien? El sábado baja la temperatura, probabilidad de lluvias aisladas, mínima de 10, máxima de 16. El domingo baja más la temperatura, mínima de 7, máxima de 10, con pronóstico de lluvias aisladas. Eso es lo que nos depara este fin de semana, lluvias y más frío. Vamos a ver si esto se mantiene de esta manera. Bueno, hoy, desde ayer también, están presentándose cuestiones que tienen que ver con los taxis y remises. ¿Sí? Taxis apuntan contra la municipalidad por la falta de controles a las aplicaciones de transporte, ¿no? Ellos piden que haya más controles. Referentes del sector denunciaron una severa reducción en la flota de vehículos y aseguraron que trabajan a pérdida. Por la inacción oficial. Están viendo que no se está controlando, dicen así ellos, ¿vean? Nosotros vamos a ver si podemos escuchar palabras del referente, ¿sí? De Walter Brizuela, quien dialogó hoy con nuestra compañera Rosana Sarmiento acerca de este tema y decía lo siguiente con respecto a este control. Escuchamos.
1: Sí, la verdad que salimos a pedir los controles directamente porque no hay ningún tipo de control para las aplicaciones. Se ve diariamente los motovehículos, los autos particulares trabajando. No dio ningún resultado positivo para el sector el tema del padrón ese que había habilitado la municipalidad, una página para que se inscriban los conductores. Seguimos trabajando muy, muy desfavorablemente, uh-huh. Una competencia muy, muy desleal tenemos. Encima tenemos 3 aplicaciones internacionales y lo único que hacen es la fuga de capitales, ¿no? La mañana de ayer no nos han atendido. La verdad que nos atendió el administrador de tránsito, el doctor Valdespín. Después sé que un grupo de compañeros fueron a hablar con el secretario de gobierno. Uh-huh. Pero bueno, más de lo mismo, ya lo tomamos como que nos mienten en la cara. Ellos tienen la herramienta, tienen la ordenanza, hay una ley provincial, hay una regulación, pero lamentablemente no la están haciendo cumplir. Uh-huh. La figura del intendente Gustavo Sádiva queda tristemente recordada en el sector de taxi remis como lo que usted acaba de decir, ¿no? Que va a tendencia a desaparecer el servicio público de la municipalidad, que nosotros es ahí donde estamos aportando nuestros impuestos, pagamos mensualmente todas nuestras cargas tributarias correspondientes, uh-huh. Y la verdad que sigue siendo hemos trabajado 3 años, no sé si usted se acuerda, ¿no? Hemos pagado abogados para que hagan la regulación, para que estén presentes en los debates en el Consejo Deliberante, una lucha más de 3 años que tienen la herramienta, antes no tenían nada,
2: claro,
1: para combatir, y ahora que la tienen no la usan,
2: Dios mío.
1: Nosotros somos 3 sectores acá en Capital, estamos analizando ya para hacer otro tipo de protestas, ya no sé si cortes, ya decidiremos con los compañeros, pero bueno, la verdad que se está tornando muy difícil la situación y vamos a seguir adelante con las acciones legales, ¿no? Porque no, lamentablemente nos asasan y no nos queda otra.
0: Bueno, ahí estaba las palabras de Walter Brizuela, quien respaldó las recientes movilizaciones del gremio, cuestionó duramente la ineficacia, dice, de las autoridades locales, ¿sí? Sobre todo, bueno, la falta de control, ¿no? Nos controlan a nosotros, salen a

que los buscan a ellos con el tema de que tienen que pagar impuestos y a los otros no. Bueno, hay algo escuchábamos, ¿no? De lo que estaba diciendo. Bueno, 16 horas, 20 minutos. Nos vamos a quedar con música una vez más y ya volvemos.

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1: 16:31 minutos en la República Argentina. La inflación de agosto fue del 1,7%. El indicador marcó una desaceleración del índice de precios respecto al mes anterior y estableció el menor registro de los últimos 14 meses. En tanto, el acumulado interanual se ubica en el 33,5%. En el Gobierno Nacional destacaron la baja de la inflación. El presidente Javier Milei manifestó un "vamos Toto" en sus redes sociales, mientras que el ministro de Economía destacó que es el registro más bajo de los últimos 14 meses. Preocupación por el aumento de suicidios en Rosario, el informe de Ivana Mitzkowski.
2: El departamento Rosario concentró 167 de los 448 suicidios registrados en todo el territorio santafesino durante el 2025. En este contexto se creó un proyecto presentado esta mañana por parte del Consejo de Rosario que propone crear una mesa municipal de salud mental para articular las respuestas del Estado y fortalecer las estrategias de prevención. Un abordaje integral dispuesto a dar respuesta a las 24 horas, los 365 días. Así lo destacaba la Secretaria de Salud Municipal, Soledad Rodríguez.
3: Tenemos una tendencia marcada en que quienes fallecen por esta entidad son en su mayoría hombres. En su amplia mayoría, un 80% son hombres. Entonces, bueno, también ahí hay una línea de trabajo con una población específica, hombres en la edad media de la vida.
1: En Buenos Aires, cielo ligeramente nublado, temperatura 20 grados, 6 décimas, humedad 45%.
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0: Muy bien, 16 horas 40 minutos. Seguimos con ustedes a través de AM730, también por www.radionacional.com.ar, acompañándote en esta tardecita de jueves 10 de septiembre del 2026. Y una hermosa noticia que se va a llevar a cabo dentro de unos días. Por primera vez, la UNCA será sede de la reunión de la Asociación de Física Argentina número 111. Impresionante. Y que Catamarca, ¿no? Y la UNCA, sobre todo, sea la sede para este encuentro. Bueno, para conocer un poco más acerca de este importantísimo evento, ya tenemos en línea a la doctora Teresita Roldán, docente e investigadora de la Facultad de Ciencias Exactas y Naturales de la UNCA, coordinadora general del 111ª reunión de la Asociación Física Argentina 111 RAFA. Y la tenemos en línea. ¿Cómo está, doctora? Bienvenida a la radio. Noelia la saluda.
1: Buenas tardes, Noelia. Un gusto estar aquí. Un saludo grande a su gran audiencia de esta radio.
0: Gracias.
1: Estamos muy muy agradecidos de que se pueda promocionar este evento, que es importante para nosotros, para nuestra facultad.
0: Seguro.
1: Para la universidad y para toda la comunidad.
0: Es así.
1: Así que, muy agradecida.
0: Por favor, el gusto es nuestro de poder charlar con usted, doctor. Y bueno, ¿qué significa, no, para la Universidad Nacional de Catamarca ser por primera vez sede de esta reunión anual de la Asociación de Física Argentina?
1: Sí, la Asociación de Física Argentina, que tiene la misma sigla que la de fútbol, AFA.
0: Mira, sí, sí.
1: Para que recordemos. Organiza anualmente estas reuniones y se elige sede. Hay todo, digamos, presentar proyectos para la selección de sede. Entonces nosotros aplicamos, la facultad aplicó para ser la organizadora de este evento, que es la reunión, como dice usted, que se nombra en ordinal 111ª reunión.
0: Bien.
1: La asociación tiene 82 años.
0: Mira.
1: Y la universidad tiene 54 años, o sea que es preexistente la asociación.
0: Mira, sí.
1: Entonces, este evento consta de conferencias plenarias, que
0: bien.
1: Son, los plenaristas son nacionales e internacionales, tenemos provenientes de España, de Suiza,
0: bien.
1: De Estados Unidos, que van a ser oradores en nuestra aula magna de la Casa de Altos Estudios durante estos días, del 15 al 18 de septiembre.
0: Bien.
1: Cada uno de ellos pertenece a un importante grupo de investigación de sus países, de sus regiones, vienen, digamos, a mostrar, a dar sus conferencias plenarias para compartir, digamos, sus saberes y todas sus investigaciones.
0: Claro.
1: A la comunidad.
0: Claro.
1: De físicos, porque los físicos vienen también de todo el país. Vienen de todos los puntos de la Argentina donde existen las carreras de licenciatura de física, o los centros como CONICET, los centros de investigación, que hacen física tanto aplicada como teórica. Nosotros tenemos, o sea, en la asociación hay 14 que se llaman divisiones.
0: Ajá.
1: Las divisiones serían las temáticas de física, por ejemplo, física nuclear, física médica, física atómica, materia blanda. Bueno, entonces cada división o cada área hace lo que se llaman también dentro de esta rafa sus charlas de división.
0: Claro.
1: Y aparte se va a realizar la presentación de pósters, que son la presentación de murales, trabajos presentados en murales, que también, tanto las charlas de división como los pósters pueden ser digitados por la comunidad en general, van a estar exhibidos en la UNCA, y las charlas de división van a ser en distintos puntos también de la universidad. Se puede acceder a la página de la facultad del evento para conocer esos detalles, que es rafa2026.física.rg.ar, o ingresan a la facultad exacta, la UNCA, facultad exacta, y tiene el link para la para el sitio web.
0: Perfecto.
1: Del evento.
0: Perfecto. Alrededor de 400 participantes, dicen los números, ¿no? 200
1: Correcto,
0: charlas.
1: 420,
0: ahí está.
1: Sí.
0: Muchas charlas, 200 charlas puede ser, doctora.
1: Claro, 200 charlas porque están divididas en divisiones.
0: Claro.
1: En áreas.
0: Y
1: entonces,
0: bueno,
1: en cada espacio físico presentan, digamos, los investigadores. Wow. También hay estudiantes, ajá, de grado y de posgrado.
0: Bien.
1: Que presentan sus investigaciones. Entonces va a haber cerca de 200 estudiantes de física,
0: bueno,
1: o sea, jóvenes, digamos, también visitando nuestra provincia.
0: Bien.
1: Visitando nuestra UNCA y exponiendo sus saberes.
0: Qué importante.
1: También hay actividades especiales,
0: ajá,
1: sí, en el
0: no,
1: disculpe, en el
0: no,
1: nodo
0: por favor,
1: tecnológico, es la emoción de contar todo.
0: Sí.
1: En el nodo tecnológico también va a haber actividades especiales que son en el marco de esta reunión. Hay charlas para docentes de física, porque pensamos también en los docentes de nuestra provincia.
0: Uh-huh.
1: Entonces hay como le digo, el cronograma está allí detallado.
0: Sí,
1: claro.
0: Sí.
1: Una charla sobre IA de uno de los investigadores, uh-huh, que es el doctor Levy del Instituto Balseiro de Bariloche.
0: Mira, qué bueno.
1: Una charla sobre física computacional.
0: Claro.
1: Y una charla sobre ambiente que la expositora es la ministra de Ambiente de Santa Cruz.
0: Ay, qué bueno. Qué bueno.
1: Sí, son todas personalidades y son, digamos, eminencias en sus áreas.
0: Seguro.
1: Entonces, vamos a tener privilegio de que estén, incluso también tenemos el doctor Mario Díaz, que es integrante del grupo que ganó el premio Nobel en el año 2017.
0: Ajá.
1: Así que vamos a tener también la presencia de este premio Nobel. Entonces,
0: mira,
1: para nosotros ya,
0: claro.
1: Digo, es todo un orgullo,
0: sí,
1: todo un honor recibirlo.
0: Qué desafío,
1: sí,
0: ¿no? Para la dirección,
1: sí,
0: para ustedes,
1: sí,
0: que están,
1: sí,
0: que forman
1: un
0: parte,
1: gran,
0: ¿no?
1: Desafío.
0: Sí, organizar.
1: Un gran desafío, pero somos un equipo, no soy yo solo, obviamente somos todo un equipo, uh-huh, estamos trabajando, obviamente con todo el apoyo de la de las autoridades, de la facultad, la señora decana, los señores, uh-huh, secretarios.
0: Bien.
1: Obviamente que el señor rector también de toda la UNCA, así que
0: claro,
1: estamos como dice usted, la palabra justa, un desafío.
0: Sí.
1: Pero trabajando con alegría, con empeño,
0: pero,
1: y
0: claro,
1: mucho trabajo, pero muy contentos.
0: Buenísimo, buenísimo.
1: Sí.
0: Que van a,
1: sí,
0: van a participar, y aparte todo esto, ¿no? La llegada de personas de otros lugares, como Suiza, veía, bueno, gente que viene de lugares así. Acá dice, ¿habrá investigadores que vienen de Suiza, España, Estados Unidos? ¿Vienen o van a estar por Zoom?
1: No, son todos presenciales.
0: Presencia.
1: De Suiza viene, la investigadora se llama Yeon Bae, ella es coreana.
0: Ajá.
1: Y es especialista en nanosuperficies. Y pertenece al laboratorio de Suiza, de nanosuperficie de Suiza.
0: Mira, importante.
1: Así que, sí,
0: claro.
1: Después,
0: claro,
1: Gustavo Deco, de la universidad. No, son todos presenciales. No,
0: no hay nada virtual.
1: Conferencias plenarias no hay virtuales, remotos.
0: Sí, qué bueno,
1: no,
0: qué
1: no,
0: bueno.
1: Son todas presenciales, o sea que vamos a tenerlos acá.
0: Todos.
1: Entre nosotras.
0: Y eso es lindo, pensaba yo, ¿no? Porque se mueve también el tema del turismo, la actividad, ¿no? De la llegada.
1: Totalmente.
0: De personas.
1: Totalmente.
0: ¿No?
1: Hay mucha gente que va a visitar los atractivos turísticos que tenemos en la provincia. Todo lo que es la zona de Antofagasta de la Sierra, Miambalá, así que.
0: Sí.
1: También.
0: Sí,
1: inclusive también acá en San Fernando del Valle de Catamarca también.
0: Claro. Ahora.
1: Así que toda esa información está en la página.
0: Está en la página. Bien, para que se fijen.
1: Sí.
0: Pero uno habla de físicos, ¿no? Como algo lejano, porque
1: sí,
0: no todos lo son. Pero
1: sí,
0: pero va a haber actividades destinadas al público en general también, ¿verdad?
1: Claro, lo que es las charlas de visión y las póster,
0: uh-huh,
1: son destinadas
0: es
1: al público. Bueno, y la física está entre nosotros.
0: Y
1: estamos,
0: sí,
1: hablando y estamos emitiendo una onda sonora, nos estamos,
0: claro,
1: comunicando y estamos con electricidad, o sea,
0: todo el
1: la
0: tiempo.
1: La física es parte de nuestra vida. Claro. Entonces, si bien son temas muy específicos, pero se pueden visitar, y estamos gestionando una charla para todo público en el espacio Cata. Pero
0: ajá,
1: eso estamos, sí, del premio Nobel.
0: Bien.
1: Así que, bueno,
0: puede
1: está ahí a confirmar,
0: sí.
1: Pero no es un anuncio, sino un comentario.
0: Sí, no, está bien.
1: Vamos a ver.
0: Están trabajando en eso para que cuando él esté aquí pueda llegar a dar esta charla, así que hay que estar atentos a ese aviso. Y también, ¿no?, de alguna manera... encontrar en los jóvenes, ¿no?, que se fijen también en esta área, en lo que es la física, ¿no?, como una opción también, un camino para profesionalizarse, ¿verdad?
1: Claro, por supuesto, que sea una opción. Vienen estudiantes jóvenes y entonces ellos ya hicieron su elección,
0: sí,
1: y muestran que todo lo que se puede hacer.
0: Claro,
1: en
0: y para
1: esta área,
0: para aquellos que no conocen,
1: sí,
0: también, ¿no? Es una
1: exactamente,
0: visión
1: por ahí,
0: amplia.
1: Como dice usted, uno tiene un preconcepto de lo que es la física, una ciencia dura, una ciencia difícil, y no es así.
0: Bien.
1: Es decir, cuando uno conoce y se adentra, digamos, bueno, empieza a tener pasión, ¿no?
0: Sí.
1: Por lo que uno hace, como cualquier otra profesión.
0: Claro, claro.
1: Así que vienen todos los apasionados en física acá, están en Catamarca.
0: Perfecto.
1: Todos
0: van a estar allí todos juntos, así que hay que aprovecharlo.
1: Sí, sí, hay que aprovechar de ver tantos físicos juntos.
0: Claro. Y los días, ¿me puede repetir en dónde dónde van a poder participar? ¿Hace falta inscripción o directamente llegamos ahí al lugar?
1: Para el público en general no. Ya digamos toda la etapa de inscripción para los que participaron en el congreso, bueno, ya está todo finalizado, pero se puede visitar como una muestra. Desde el martes 15, o sea, la semana que viene, el martes 15 de septiembre, al viernes 18, al mediodía, a las 12 horas.
0: Bien.
1: Se abre con el martes 15 con un acto inaugural a las 9:30 horas. Después están las charlas, hay dos charlas plenarias. Y bueno, después viene todo, a la tarde viene todo lo que se puede, digamos, lo que se puede visitar.
0: Claro.
1: A partir de las 14.
0: Perfecto, perfecto. Y ahora, para cerrar, doctora, si tuviera que explicarle a los catamarqueños, ¿no?, en pocas palabras, ¿por qué este encuentro es importante? ¿Qué nos podría decir?
1: Sobre todo para el intercambio. El intercambio de ideas, el intercambio entre saberes y, bueno, la comunidad acercarse para conocer un nuevo ámbito como una nueva ciencia, acercarse a la ciencia.
0: Sí.
1: Con estas personas presenciales.
0: Claro.
1: Entonces, conocer lo que se está haciendo, que la ciencia, a pesar de todo lo difícil que está la situación económica, se hacen este tipo de eventos con todo el esfuerzo, obviamente.
0: Sí, seguro.
1: Entonces, bueno, sería el apoyo de la comunidad hacia este evento científico.
0: Claro.
1: Que es de importante envergadura.
0: Sí.
1: Entonces,
0: acercarse
1: a conocer, a participar, sería importante.
0: Perfecto. Doctora, ha sido un gusto charlar con usted, ¿sí?, acerca de este evento.
1: Igualmente.
0: Tan importante, y bueno, que sea todo un éxito.
1: Bueno, muchas gracias.
0: Por
1: muchas
0: favor.
1: Gracias.
0: Por
1: Igualmente
0: favor.
1: Estar acá.
0: Bueno, gracias, estamos en contacto. Un abrazo. Hasta luego.
1: Abrazo.
0: Adiós, adiós. Bueno, allí estábamos en diálogo con la doctora Teresita Roldán. Ella es docente e investigadora de la Facultad de Ciencias Exactas y Naturales de la UNCA. Forma parte de todo este trabajo, ¿no?, porque todo es un equipo, pero como ella decía, ¿no?, es todos, muchos trabajando. Coordina de manera general centésima, décima primera reunión de la Asociación Física Argentina, y donde grandes personalidades de la física van a estar presentes. Escuchábamos, hay premios Nobel, personas que vienen de Suiza. No, increíble. Si a vos te interesa, te llama la atención, no dejes de averiguar en las redes sociales de la Universidad Nacional de Catamarca. Allí vas a tener más detalles para averiguar, para consultar. Esto comienza el día 15, la semana que viene, hasta el 18 de septiembre. Lo organiza la Facultad de Ciencias Exactas y Naturales de la UNCA. Volvemos a la música, llegan las noticias en breve y volvemos.

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2: 17:01 en la República Argentina. Para el FMI, el índice de morosidad de Argentina es inferior al de otros países de la región. De esta manera, el organismo multilateral de crédito minimizó los inconvenientes que puede afrontar la economía del país por este tema. La vocera del fondo, Julie Kozak, dijo que la morosidad no representa un riesgo significativo para la estabilidad financiera de la Argentina. Avance Inocencia Fiscal 2 en el Senado. La información con Gastón Fiorda.
3: El proyecto de Inocencia Fiscal 2, impulsado por el gobierno, avanzó en el Senado de la Nación y pasó a la firma del dictamen de mayoría. Vale recordar que esta iniciativa ya cuenta con media sanción de la Cámara de Diputados. La iniciativa busca profundizar el cambio de paradigma en materia tributaria con el objetivo de otorgar mayor previsibilidad a los contribuyentes. El oficialismo sostiene que la propuesta apunta a generar el ingreso de los dólares del ahorro al circuito de la economía formal. Con el paso de la firma, el Senado está en condiciones de tratar este tema en el pleno del recinto.
2: La información deportiva con Sergio Zarratea.
4: La Federación Francesa de Fútbol se unió este jueves a otras asociaciones europeas y decidió retirarle el apoyo al presidente de la FIFA, Gianni Infantino, en su búsqueda en la reelección a la que se presenta en los próximos comicios el 18 de marzo del 2027.
2: En la ciudad fueguina de Ushuaia, donde nos escuchás por AM780 y FM92.1, temperatura 0 grado, sensación térmica 5 grados, una décima bajo cero, humedad del 93%, cielo mayormente nublado con nevada débil. Y en la ciudad autónoma de Buenos Aires, cielo ligeramente nublado, temperatura 20 grados, una décima, humedad 45%.
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0: vida, Los Palmeras. 17 horas, 13 minutos. Estamos aquí en Radio Nacional Catamarca. Mira, hoy salió una nota en casi todos los portales hablando de la IA, que dicen que es peligrosa para las personas. La IA podría atacar a todas las personas, es con otra palabra la que utilizan. Y esta es una advertencia de un jefe de seguridad de Anthropic, ¿sí? Anthropic es una empresa de inteligencia tecnológica, bueno, y cuestionó la carrera hacia la superinteligencia. Este investigador que continúa estimó en más de 10% el riesgo de una catástrofe en las próximas décadas. ¿Será así? Bueno, no se sabe. Esta mañana, en el programa Primer Round de Nico Yacoy, habló allí el presidente de la Asociación Argentina de Inteligencia Artificial, Alexander Ditzen, donde, bueno, analizó los recientes debates sobre la amenaza de la tecnología, luego de la que estos ex empleados hablaran, y que dicen así que podrían atacarnos a las personas en los próximos años. Y es lo que se habla muchísimo de esto, ¿no? Si les parece, vamos a compartir parte de esta entrevista que ustedes también pueden escuchar y que la van a encontrar en la página de Radio Nacional. Escuchamos.
1: Sí, equipo nacional, buen día, gracias por...

0: se complica?
1: Hace un año me daba cuenta de todo.
0: Ahí está. Es eso.
1: Hoy ya hay algunos que me como la curva y creo que en un año ya, no importa cuán experto seas, nadie va a poder distinguir.
0: Con lo cual no va a importar la verdad y la mentira, porque te van a tirar una foto haciendo cualquier cosa y bueno, habrá que no creerlo. No,
1: con lo cual me parece que va a surgir alguna red social que resuelva el tema de distinguir si algo lo hizo un humano o no, y esa red social va a ganar mucha popularidad porque todos queremos consumir contenido hecho por humanos, fotos hechas por humanos, y me parece que algo así está por venir.
0: Ok. Alexander, ¿qué es esto que se planteó ayer a partir de la reforma de este alto directivo de Anthropic y de la mejora autorrecursiva y no sé qué?
1: Bueno, son muchos temas juntos muy interesantes. El primero que quiero instalar es el de que esta cuenta es muy sospechosa. Es muy sospechosa porque trabajó solamente 6 semanas, se abrió la cuenta de Twitter recién este año, nunca tuiteó nada y de pronto sale con este hilo de 7 tweets y lo empieza a agarrar CNN. En la esfera de Twitter está generando muchas dudas. Y tiene mucho olor a una campaña a las que Anthropic ya nos tiene muy acostumbrados, a una campaña de relaciones públicas muy bien diseñada. Pero bueno, no quiere decir que lo que diga este matemático sea falso, ¿no? Es una forma de empujar la política que tiene Anthropic.
0: Bien. Pero no veo la campaña ahí porque lo que dice deja mal parado Anthropic, no bien. O ahí hay algo que yo no estoy entendiendo.
1: Es bastante más sutil lo que quiere hacer Anthropic. Y ahí lo que quiere hacer es posicionarse como la empresa que más se pregunta todo esto, llegar a una regulación en Estados Unidos que la termine beneficiando frente a otras. Posicionarse frente al público como la empresa que debería llegar antes a la tecnología, porque claramente frenar no es posible. Imagínate, se puede llegar a poner de acuerdo a Estados Unidos en frenar, pero no puede hacer una norma para que los chinos dejen de innovar y te asustan, te psicopatean con la idea de, imagínate si esta tecnología que puede destruir al mundo está en manos de los chinos, ¿no? Que quién los controla. Entonces, nosotros, Estados Unidos, tiene que seguir. ¿Y quién es la empresa que más humanamente o más seguramente va a seguir todo este proceso? Anthropic, ¿no? Viene un poco por ahí las sospechas. No estoy diciendo, no estoy acusando a este señor de que sea falso, pero sí abramos los ojos de que hay muchas cosas que no cierran, ¿no?
0: Hace también una demanda, hilando fino, de una cierta intervención, digamos, estatal en la dirección, el ritmo del desarrollo y un ponerse de acuerdo las empresas en eso. ¿Es la salida? A mí me decís intervención estatal y me da como miedo.
1: Realmente la salida acá es cambiar un poco los incentivos. Claramente el desarrollo frenético de generar modelos que tengan cada vez más capacidad, muy bien, y los felicito por eso, no tantos periodistas están tan informados sobre la materia. El gran problema que tenemos ahora es que la única forma de seguir mejorando estos modelos es con inteligencia artificial, ¿no? Entonces, si vos usas eso es lo que se conoce en las siglas como RCI, que son las siglas en inglés de perfeccionamiento autorrecursivo. O sea, deja la inteligencia artificial que busque cuáles son las maneras de generar una inteligencia artificial más inteligente, y eso sigue hasta el infinito, sin ningún tipo de posibilidad de intervención humana, ¿no? Y en ese proceso, el miedo es que empieza a desarrollar algún tipo de plan que no esté alineado con los intereses de los humanos, y encima con una superinteligencia para poder atacar estructuras muy importantes para nosotros.
0: La cantidad de series que se me vienen a la cabeza y películas, ¿no?
2: Y el miedo. Alexander, ¿y hay manera de asegurarnos de que los objetivos de la IA, de esta IA superinteligencia, se alineen con nuestros valores? Porque decís que el problema es que se alineen. ¿Hay manera de que nosotros
0: como unos
2: podamos...
0: principios de Asimov, pero para la inteligencia artificial,
2: claro,
0: sería?
1: Bueno, esa es un poco la demanda. Eso es un poco donde hablaba de los

0: incentivos, ¿no? Cuando tu único incentivo es mostrar que vos tenés una inteligencia artificial más poderosa que la competencia, porque estás por salir a un IPO, que es la salida a la bolsa, y el poderío y la cantidad de cosas que puedes resolver está asociada a lo bueno que es tu modelo de negocio, la inversión en seguridad hasta ahora era percibida como un costo, ¿no? Y
1: Claro.
0: como que tu empresa era menos eficiente, entonces tu acción va a valer menos. Si los incentivos empiezan a cambiar y un poco está alineado con esta movida de relaciones públicas de Anthropic, que algunos sospechan, es empezar a poner la seguridad también como un valor, como una feature, como una funcionalidad, ¿no? Entonces, aquella empresa que esté gastando en seguridad va a ser como también más atractiva para los inversores.
1: Okay.
0: Si la industria se mueve hacia esos incentivos, empieza a haber más plata en ingenieros de seguridad, ingenieros de alineación, que hasta ahora lo que estábamos viendo era que no les estaban dando mucha bolilla,
1: ¿Cuánta
0: ¿no?
1: bolilla le están dando este concepto de la alineación que es interesante? La verdad que abrís mil puertas, Alexander. Me quedo con, por ejemplo, si la propia inteligencia artificial es madre de su próxima, generación, ahí el riesgo es que no podamos aprovecharla, ponerle que sí, pero entenderla, porque va a razonar de modo que distinto de cómo razonamos los humanos. Puede haber algo, porque el dominarla me parece que primero de todo pasa por ahí, ¿no es cierto? Por seguirla, entenderla, aunque sea de atrás. ¿Podemos perder esa conexión?
0: Mira, eso algo así ya está pasando.
1: Ay.
0: OpenAI sacó el último modelo Astra, es una arquitectura nueva, que en vez de como imprimir a pantalla su cadena de
1: Ay,
0: razonamiento,
1: sí, ¿qué es eso?
0: ya toda esa cadena de razonamiento aparece en una sola salida. Entonces ya está siendo difícil entender cuáles fueron los pasos que dio para llegar a una solución. Y eso ya está pasando con un modelo en producción que podemos usar todos con una cuenta de OpenAI. Entonces ahí es donde también
1: Exacto.
0: OpenAI dice, vamos a frenar un poco porque ya a este modelo no lo estamos pudiendo auditar, y es hora de frenar un poco y invertir más en alineación.
1: Y después está lo segundo, que sería ya no entender, sino la cuestión más, no del intelecto, sino de la voluntad, lo volitivo, el hacer, ¿no? Va a haber un punto donde yo siempre podré desconectarla, ¿o no? Si se me
0: Bueno,
1: volviera
0: eso.
1: en contra, si está
0: El
1: entrando,
0: botón
1: ¿se
0: de apagado,
1: entiende?
0: qué
1: Claro,
0: miedo.
1: pero siempre podré tenerla en el vacío, o...
0: Silenciada, claro. Eso depende de cómo sea el despliegue. Hay una cosa que hay que tener muy en cuenta cuando todos empiezan a pensar en Skynet, que si vemos la película, fue en estos días, ¿no? Agosto del 26.
1: Ay, no.
0: Hay muchas inteligencias artificiales funcionando en centros de datos, con desarrollos completamente en paralelo, con lo cual hay un antagonismo entre inteligencias artificiales que no se da en el entorno Skynet, donde estaba todo centralizado y
1: Perfecto.
0: todos dependíamos de una sola.
1: Ajá.
0: Si dependiésemos de una sola, sí, diría que estamos realmente en el horno,
1: ¿Y si se aliaran
0: pero
1: entre ellas sin nuestra autorización ni pedido?
0: bueno, algo preocupante, no quiero ser súper
1: No, pero es
0: alarmista,
1: que digo,
0: pero
1: en tren
0: si
1: de...
0: investigan, si investigan el caso a fondo de Hugging Face, el hackeo que se dio de algunos agentes autónomos de OpenAI hacia Hugging Face, que es otra empresa, lo que pasó fue un poco eso. Había agentes que estaban como aislados, ¿no? En computadoras que no tenían contacto entre sí. Esos agentes, cientos, mejor dicho, de agentes, encontraron la forma de colaborar en crear un delito, ¿no? En hacer
1: Mira,
0: algo que
1: claro.
0: explícitamente se les había prohibido, ¿no? Y dijeron, bueno, nosotros es tan difícil la meta que nos pusieron, que vamos a ver de qué manera podemos engañar a nuestro evaluador, y empezaron a colaborar entre sí, a distribuirse tareas, y hicieron un hackeo coordinado a una empresa de tecnología, no a algo con baja seguridad. Y eso fue lo que empezó esta ola de empezar a hablar de la seguridad de la inteligencia artificial. Es un caso muy interesante, pero bueno, por lo menos no se fueron del objetivo. El objetivo,
1: Eso.
0: lo que hicieron, se fueron de costado, ¿no? Y
1: Eso.
0: hicieron trampa, pero para llegar al objetivo que les pusimos
1: Me quedé
0: nosotros,
1: lo que le
0: dijeron.
1: me quedé con lo que decías, ¿no es cierto? Me pusieron una meta tan difícil que tuve que encontrar, bueno, es un problema de metas, de prompt, al fin y al cabo
0: Pero
1: siempre.
0: sí está el hecho de la colaboración, ¿no?
1: Claro.
0: De un agente
1: ¿Ves?
0: con esta problemática de decir, me pusieron un objetivo muy difícil, y encontré un mensaje oculto, de otro agente, descubrí que éramos varios, empezaron a coordinar y todos, incluso hay mensajes cuando se hizo la investigación, de algunos agentes diciendo, esto está mal, ¿no? No, esto claramente no es ético, pero tampoco fueron y le botonearon
1: Eso, claro, el debate
0: al
1: entre
0: humano diciendo,
1: ellos.
0: che, mirá, están estos agentes. No, no, simplemente se quedaron callados y dejaron que los agentes corruptos sigan con la suya.
1: Qué
0: Entonces todo eso
1: bárbaro.
0: empezó a decir, che, esto
1: Tal cual.
0: se nos va de control. Por suerte no pasó nada muy grave. Las dos empresas se hicieron amigas y colaboraron. No se afectó ningún hospital, ningún avión, ¿no? Entonces, lo bueno de
1: Sí.
0: todo esto es que con muy poco costo fue un llamado de atención muy interesante como para decir, che, aflojemos un poco, dejemos de competir frenéticamente y empecemos a invertir más en seguridad. Hay
2: Bien,
0: gente.
2: bueno, ahí estábamos escuchando a este especialista, Alexander Ditzen, que dialogó con Nico Yacoy, y hablaban de esto, de la inteligencia artificial, los peligros. Y él decía, hasta el año pasado yo me daba cuenta que era, qué es lo que era videos o fotos de inteligencia artificial. Hoy me cuesta un poco y de acá a un año, dice, veremos qué pasa. Y cada vez es más difícil, ¿viste? Sobre todo las personas más grandes que te muestran a veces videos y te dicen, esto es real. Y no, no es real en muchas ocasiones. Y hay que tener muchísimo cuidado con este tipo de imágenes y videos que están armados con inteligencia artificial. A estar preparados, va a ser momento de que uno se prepare, ¿no? Para reconocer realmente. Nos quedamos con música, ya llegan las noticias. En el próximo bloque, bloque internacional, hoy disfrutamos de ABBA. Ya volvemos.

0: alerta por fuertes nevadas para Río Grande, nos informa Fernando Tropea.
1: Las intensas nevadas cubrieron de blanco a Ushuaia y devolvieron a la ciudad una postal típicamente invernal en pleno septiembre. Para hoy se esperan nuevas nevadas, una temperatura máxima de apenas 0 grados centígrados y ráfagas que podrían alcanzar los 60 kilómetros por hora. La ruta nacional número 3, desde el Paso Garibaldi hasta Ushuaia, presenta acumulación de nieve y sectores con hielo. El operativo invierno 2026 continuará hasta fin de mes. La acumulación de nieve representa además una muy buena noticia para los centros invernales.
0: Donald Trump pagaría $5,000 a cada ciudadano que vote a su partido. La propuesta, cuyo costo podría superar el $1 billón, requiere la aprobación del Congreso. El presidente presentó la medida como un dividendo, lo que sería un pago a empresas que apoyan económicamente en campañas. En la ciudad de Buenos Aires, la temperatura es de 20 grados, humedad 45%, cielo algo nublado.
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Muy bien, así comenzamos este último bloque musical. ¿Con quién? Con ABBA, como ya nos dimos cuenta. Who's Your Mother Now es lo que sonaba. Y ABBA, este grupo sueco de música pop, integrado por Agneta Falstock, Björn Ulvaeus, Benny Andersson y Anni-Frid Lyngstad. Calculo que son los nombres así. El nombre ABBA es un acrónimo que forma, obviamente, las primeras letras de cada nombre de los integrantes. Bien, el cuarteto se formó en Estocolmo en el año 1972 y logró fama internacional al triunfar en el Festival de la Canción en Eurovisión 1974. Desde entonces, ABBA ha ganado popularidad empleando melodías pegadizas, letras simples y su sonido propio, caracterizado por las armonías de las voces femeninas. Bueno, un efecto musical creado también por el productor Phil Spector, que también suena muy bien. Bien, seguimos, vamos a disfrutar hoy de ABBA.

Bueno, ABBA, hemos hablado muchísimas veces de ABBA, lo que sí les cuento que tienen sus representantes en todo el mundo, ¿no? Y hubo un ABBA sinfónico en Salta. Mirá, una noche de música, danza y ovación en el Teatro Provincial. La Orquesta Sinfónica Infantil y Juvenil de Salta presentó el concierto en una propuesta que reunió música, canto y danza para recorrer los grandes éxitos del grupo sueco. ¡Qué lindo! Bajo la dirección de Carolina Pineda, la presentación combinó el trabajo de Orquesta Sinfónica Infantil, Juvenil, el coro. ¿Te imaginas todo eso junto? Bueno, el repertorio recorrió algunos de los grandes éxitos de la banda, de ABBA. Propuso un recorrido dinámico por canciones que atravesaron generaciones. Por ejemplo, Honey Honey, Super Trooper, que escuchábamos recién. Money, Money, Money, Give Me, Give Me, Give Me. Todos se repiten tres veces. Entre otros, Chiquitita, ¿sí? Y así, Waterloo. Todo esto cantaron los pequeños allí en este encuentro sinfónico donde le hicieron un homenaje a ABBA. Vean, nos queda muy poquito para seguir aprovechando y disfrutando de esta música. Hoy hemos seleccionado la música de ABBA.

llegamos al final ya de nuestro programa en esta tarde, aquí en la tarde por Nacional Catamarca. Esperemos que hayan disfrutado de la música hoy, ABBA. Bien, mañana viernes nos volvemos a encontrar para hacer Agenda Nueva y luego la tarde por Nacional Catamarca. Un saludo para nuestro compañero Rubén Barrio Nuevo, allí en planta transmisora, aquí en la operación técnica, Daniel Miranda, quien les habla, Noelia Soria. Nos encontramos mañana. Ustedes se quedan con la programación que tiene Radio Nacional Catamarca para la tarde-noche. Chau, chau.

0: muy buenas condiciones del tiempo. No se sabe si el accidente fue producto de un desperfecto mecánico o una descompensación del piloto.
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2: Leones Fútbol Club presentó el proyecto para tener un estadio en Alvear, el club de la familia Messi, fundado el 2 de enero del 2015 y que tiene su sede unos 15 kilómetros al sur de Rosario, anunció su plan para crecer en infraestructura. El concepto, según explicó el director deportivo Daniel Quinteros, apunta a un espacio multifunción que pueda utilizarse para diferentes actividades y que tenga impacto en la zona de Alvear y en las localidades cercanas como Arroyo Seco.
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3: Está totalmente habilitado el paso internacional Cristo Redentor en la ruta 7 Mendoza, igual que el Cardenal Zamora en Villa Angostura y el Futaleufú en Esquel. Por otra parte, la ruta 22 habilitada en Bahía Blanca hacia Neuquén Capital. Recordemos que la ruta 8 está totalmente habilitada y este fin de semana se hace la fiesta nacional de El Salamín Quintero en Mercedes. Por favor, precaución en la zona.
1: En Río Grande, en donde nos escuchás por AM540, la temperatura es de 1 grado con cielo nublado. En Buenos Aires, 20 grados, humedad 45%, cielo algo nublado.
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0: 18:04 minutos. No están en ninguna playa del nordeste brasileño, ninguna en Jericoacoara, no. En Salvador de Bahía, no. Pero nos remontamos allí a mediados finales de los años 90 con Eochan, ¿no? Claramente, el señor Pepe Undiano se menea allí y aquí Carlita Ruiz recuerda los movimientos coreográficos, ¿no? De aquellas bellas canciones de los años 90.
1: Yo sigo juzgando, porque
0: Brasil,
1: lunes y, entre lunes y martes se votan los Martín Fierro de radio.
2: Ahí estoy. Maestro.
1: Se votan los que van a integrar los rubros, las ternas.
3: Con estar nominado estoy, ¿eh?
2: Él quiere amorfar. Podés ir a
1: yo lo único que les digo es que entre lunes y martes se vota. Presten atención, nada más.
2: Maestro, sí. Yo estoy haciendo todos los méritos para estar en esa terna.
1: Después no se quejen, el 6 de octubre viejo. La entrega.
3: Dale, viejo.
2: ¿Cuándo?
1: 6 de octubre.
0: Carlita Ruiz, hasta ahora con los datos del tiempo antes de la información del espectáculo, por favor.
2: Ay, 19.7 la temperatura, despejado, está el cielo a esta hora en esta capital. Préstame atención, te contaba hace un ratito nada más, colapso en la autopista... En la Perito Moreno, sí, mano a Liniers, bueno, a la altura de Rivadavia, sí, la congestión está llegando ya hasta Aedo.
0: Atención.
2: Así que.
0: Cuánta paciencia.
2: Mucha paciencia.
0: Y escuchar, por supuesto, Nacional, segundo round hasta las 18:45, luego ya. El panorama federal y luego la tira deportiva con el señor Eladio Arregui,
3: sí, a partir
0: de
3: las
0: 19, claro que sí.
3: Sí, sí, por un tiempito.
0: ¿Por qué dice eso?
3: Porque después vuelve Godoy, nadie se va.
0: Van rotando.
2: ¿Y usted no?
0: Claro que sí.
3: No te ideas.
0: Está ahora, el señor se
2: retira. No, usted quiere un Martín Fierro, labure.
1: Claro, muy bien.
0: Pero... bárbaro, se tiran con de todo, diría.
3: Carla Ruiz.
0: ¿Hacemos otro
3: mundial?
0: Por favor, armonía antes que nada. El señor Jorge Vaccaro con la información del espectáculo.
1: Vayamos al cine, aprovechen, les digo, hasta la fiesta del cine, 5.000 pesos la entrada. Bueno, otro de los títulos de la jornada es Romeo y...
2: Julieta.
1: Ofelia. Una película escrita y dirigida por Gustavo Postiglione con Guillermo Fenning y Antonella Costa. Todo un desafío para el director de El Asadito. ¿Se acuerdan de El Asadito? Y El Cumple también. Porque acá encara una combinación de obras y personajes clásicos de Shakespeare. Hay algo de Romeo y Julieta, hay algo de Hamlet, hay algo de Macbeth. Y los ubica en un universo futbolero, marginal, rosarino, contemporáneo. Y desarrolla la historia en un plano secuencia, que en realidad son tres planos secuencias empalmados de manera muy sutil, y a través de ese plano secuencia va contando un entramado de enfrentamiento de bandas rivales, violencia familiar, ambiciones políticas, todo eso recorriendo los diferentes espacios de un enorme galpón donde se reproducen los puntos de conflicto, el Hotel Verona, el Bar Dinamarca, oscura, de formato más bien teatral, pero meritoria por la audacia, esto de tomar obras de Shakespeare y combinarlas y ubicarlas en el ambiente marginal rosarino contemporáneo, esto de mezclar personajes, Romeo y Ofelia, en lugar de Romeo y Julieta, y además meritoria por las actuaciones. Está muy bien el trabajo actoral de Guillermo Fenning y Antonella Costa. Otra de las opciones de la semana.
0: Muy bien, seguimos haciendo segundo round y separamos aquí en Radio Nacional, seguimos porque en breve tendremos un contacto referido a lo que tiene que ver con lo acontecido ayer en Cámara de Diputados, con morosidad, con discapacidad, con tratamiento en comisión de iniciativas. Recordemos una sesión, como comentábamos ayer con Gastón Fiorda, impulsada por bloques opositores. Estaremos hablando con una voz del oficialismo en un ratito más para tener su mirada al respecto. Ahí separamos entonces.
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0: 18 y 9 minutos en la República Argentina. Hacemos segundo round aquí en Radio Nacional de los estudios de Maipú 555. Saludo a la diputada nacional por la provincia de Buenos Aires, La Libertad Avanza, Lorena Petrovich. Diputada, Hernán Mundo, ¿cómo le va? ¿Cómo está?
1: ¿Qué tal? Buenas tardes, Hernán, ¿cómo estás?
0: ¿Cómo va? Bien, bueno, queremos su mirada, su reflexión y desde ya también la del bloque oficialista. Hemos escuchado algunas definiciones respecto de lo que ha sido el posicionamiento de bloques opositores. Recordemos en lo que fue ayer el tratamiento de morosidad y discapacidad, se abrió una nueva etapa de debate en comisiones. Quiero que me precise además eso, porque tiene por supuesto una interpretación sobre qué comisiones, a qué comisiones van a ser giradas ambas iniciativas y cuál es su lectura sobre lo que sucedió ayer en diputados.
1: Bueno, fue una jornada donde nosotros entendemos que con el reglamento en mano se ordenó la sesión. Fíjate que la oposición quiso hacer de esto un ruido, una situación para las redes sociales o para la televisión. Llaman a poder emplazar comisiones que ya venían funcionando. Al momento de debatir en prelabor, que es la tarea anterior que hacemos justamente antes de llegar a la sesión, llegamos al acuerdo de que estas comisiones, tanto la de discapacidad como mencionabas vos, y también la que maneja el tema hoy del costo y de los endeudamientos en la gente con la morosidad, están trabajando ya hacía más de un mes ambas dos en la temática. Vos fíjate, la Comisión de Finanzas viene trabajando de tal manera que ya tiene fecha, que es el 30 de septiembre, donde va a dar su posición frente a lo que se esperaba. Y Discapacidad no solo viene trabajando y tiene fecha para el 23 de septiembre, bueno, ellos pidieron la modificación de un día, literal, un día, adelantar un día, poder tener antes la resolución, ya venía trabajando, pero además recibimos allí al secretario nacional del CENADIS, donde dio todo tipo de explicación, donde dio justamente cómo se reordenó la política sobre discapacidad, habló acerca de un consenso federal, donde todas las provincias, a través del COFEDIS, que es la organización que los nuclea, por unanimidad, todas las provincias por unanimidad llegaron al acuerdo de cuál es el otorgamiento de prestaciones y cuáles son los criterios para poder avanzar en esto. Realmente lo de ayer fue más circo que otra cosa. Por suerte, tenemos quien conduce la Cámara de Diputados, el doctor Martín Menem, que llegó adelante muy bien la sesión y lo hizo también el bloque a través de Gabriel Bornoroni, llevando claridad. Todo lo que se trató ya se venía tratando. Volvimos a hablar de esto, tuvimos la posibilidad de volver a poner en autos lo que ya se venía trabajando, volvimos a poner la agenda y se votó por unanimidad. Fíjate que todos los votos, 249 votos afirmativos, o sea, realmente fue un chiste, creo que un chiste de mal gusto, que lo único que hace es exponerlos más. El kirchnerismo está desesperado, quiere poner freno de mano a una posibilidad que tiene la Argentina de ponerse de pie, de avanzar, y lo acaba de dar, ¿no? El número de la inflación sigue bajando, la Argentina encuentra un rumbo y me parece que esto es más que importante.
0: Diputada, recordemos además, porque la gente de repente se ha perdido, ¿no?, con el paso del tiempo, una emergencia en discapacidad que fue votada en el Congreso, luego vetada por el presidente, luego judicializada y que ahora llega, bueno, con el impulso de la oposición a este tratamiento en comisión. La Libertad Avanza tiene la firme postura respecto de que no desequilibre de alguna manera las variables macro.
1: Pero mira qué tremendo esto que vos mencionas, que es muy importante, Hernán, porque ellos hablan de crisis y hablan de emergencia. Primero, que no hay emergencia en discapacidad. Y además, se tiene que sancionar y se tiene que gestionar para que justamente no volvamos a caer en una situación de crisis y se pueda sostener y se pueda acompañar a la gente que tanto sufre y padece cuando tiene un familiar con discapacidad. Por eso es tan importante. La discapacidad necesita políticas permanentes, no emergencias eternas, no emergencias eternas. Y vos sabés que no solo lo hicimos a través del Ejecutivo, trayendo acá al director, hablando de todas las necesidades que tuvimos y de las acciones, sino que se habló de cómo se reordenó esa política interna. ¿Vos pensás que el kirchnerismo habla de emergencia y dice que se paga o lo poco que se paga no alcanza? Los aumentos son por encima de la inflación. sin necesidad de una ley de emergencia. En octubre del 2025 se otorgaron aumentos de entre el 30 y el 35%. Esto es lo importante, digamos, hay que priorizar, y priorizando se hizo también, aquellos hogares y transporte, que era lo que generalmente es lo que más gasto lleva para las personas que sufren algún tipo de discapacidad o padecen alguna discapacidad o tienen un familiar que tiene algún tipo de discapacidad. Pero en 2023, mientras gobernaba el kirchnerismo, el aumento del nomenclador había sido

0: pudimos bajar ese número del 18% al 6%. La inflación, lo acabamos de ver, hoy se está celebrando este nuevo número. Obviamente que falta y somos conscientes de que hay muchas cosas aún por mejorar, pero sí tenemos muy claro algo, Hernán, el rumbo hacia donde queremos que vaya la Argentina y cómo queremos salir adelante.
1: Diputada, le pregunto por la otra cuestión, morosidad, ¿cuál es su mirada? Hay un conjunto de argentinos, de hecho hay gente que nos debe estar escuchando y que está en una situación en donde de repente, ha contraído deudas y está en una situación compleja. Lo escuchabas en las últimas horas, por ejemplo, al diputado Cristian Ritondo, que de hecho estuvo hace un ratito reunido allí en Casa de Gobierno con funcionarios del gobierno, señalando algo hay que hacer. Si bien señala, desde el PRO, que no debe esto desequilibrar o en todo caso alterar las finanzas públicas, pero tampoco caer en una postura en donde no se tomen medidas. ¿Cuál es su postura?
0: Comparto, claro, totalmente. Por eso venimos trabajando también en la Comisión de Finanzas. Se trabaja en alternativas inteligentes sin poner en juego ningún recurso del Estado. ¿Qué quiero decirte con esto? Porque es bien importante lo que mencionas, Hernán. Vos hablás de morosidad. Uh-huh. Morosidad son aquellos que están demorados en el pago de su deuda. Porque adquirir deuda, esto es de todo el mundo. El mundo mueve su economía adquiriendo deuda. Nosotros hablamos de morosidad, por eso es importante trabajar en alternativas. Ahora, ojo con esto, nosotros no vamos a estar financiando ni a los bancos, ni a los usureros que están a la vuelta de la esquina tratando de sacarle el doble, el triple, 100, 300% al pobre hombre o mujer que tiene que sacar un crédito porque está presionado para poder pagar. A ellos no los vamos a subvencionar ni vamos a estar como Estado pagándoles, ni vos, ni la persona que está al lado tuyo trabajando, ni yo con nuestros impuestos. Por eso es importante lo que ocurrió en finanzas y es donde tuvimos también el consenso y el voto de todos los bloques. Es que se logró sacar el presupuesto de ahí, no pasa a giro presupuestal. ¿Por qué? Sí. Porque no se necesita un peso de todos los argentinos. Se necesitan medidas extraordinarias y alternativas inteligentes.
1: Lorena Petrovich, diputada nacional por la provincia de Buenos Aires, perteneciente a La Libertad Avanza. Gracias por estos minutos con Radio Nacional. Y un saludo.
0: Que tenga una buena tarde. Hasta luego.
1: Hasta luego.
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0: esperando. 6:20, seguimos haciendo segundo round por Radio Nacional. Ahí sí, claro, los gestos del señor Bundiano como si estuviera tocando la batería ahí me, sí. no me alteraban, pero digo, ahí me generaban algún movimiento extraño, confusión. Sí, claramente.
1: ¿Qué me está diciendo? ¿Que vamos una tanda? ¿Qué no? ¿Está tocando la batería?
0: No, sí, bueno, ahí me tienen un poquito.
2: Escúcheme, ¿por qué usé un vaso verde? ¿Es una casualidad?
0: Es un vaso de aquí, ¿eh?
2: Por eso es una casualidad.
1: Bueno, está bien,
2: es una casualidad.
0: Porque saben que me predispone bien. Claro. No, está muy bien.
2: Pero es una casualidad todo. Nomás, ¿no? Es que usted pidió. No,
0: sí, todo es casual. Todo
3: y
0: es casual.
3: Verde, en todos los beneficios
0: muy bien,
3: de nuestro país.
0: Claramente,
3: conductor.
0: Claramente. Aquí Carlita Ruiz en todos los detalles. También sí. También los del tiempo, también los de la novedad del tránsito.
3: Todos.
0: A esta hora con muchas cosas que suceden. Veníamos repasando, está hablando en serio,
3: sí.
0: De lo que sucedía ayer con la cantidad de accidentes en Ciudad de Buenos Aires reportados por el SAME, 60 accidentes,
3: así
0: con
3: es.
0: Intervención de personal médico. Realmente lo venimos contando, una gran cantidad de siniestros viales que se van repitiendo, bueno, por supuesto, por distintas razones, pero que generan alerta y generan atención.
3: Así es, como bien decís, Hernán, ayer el SAME intervino en 60 incidentes de tránsito solo en la ciudad de Buenos Aires.
0: Sí,
3: esto da un promedio de uno cada 24 minutos y se han asistido a más de 113 personas. Lo que yo noto acerca de, en función a la información que nos va llegando del SAME, es que últimamente hay muchísimas frenadas bruscas de colectivo. Y uno dice, no pasó nada. No, sí pasó.
0: Coincido.
3: El colectivo frena, la gente puede salir despedida del asiento, la gente va parada. Bueno, como en el caso que está sucediendo en este momento, en Avenida Monroy al 4400, esto es entre General Mariano Acha y Lorenzo Lugones, un colectivo de la línea 133 frenó bruscamente y hasta el momento hay tres pacientes, una mujer de 46 años que es asistida en el lugar y dos mujeres, una de 51 años y una de 24, que tuvieron que ser trasladadas al Hospital Pirovano. O sea, muchas veces a raíz de estas frenadas bruscas, tienen que trasladar a las personas, ¿sí?
2: Conozco un caso.
3: Mire.
2: Que iba parado, frenó mal, se quiso agarrar y terminó siendo para adelante, tuvo un esguince de rodilla, haciendo el trabajo, ART y tres semanas de reposo.
0: Muchas veces lo que termina pasando es que esas frenadas bruscas obedecen a que los colectivos llegan al semáforo con la luz amarilla, muy justo, y bueno, justamente, el pie en el freno, a una velocidad por ahí de 40, 50 kilómetros, una avenida en una calle, y generan esto. Y sobre todo muchas veces también con personas mayores que, además, una caída, una lesión, no es menor, ¿no?
3: No es menor a determinada. Ayer, por ejemplo, estaba el caso de una mujer embarazada de 3 meses que por precaución tuvo que ser trasladada a un hospital y el susto y todo lo que esto conlleva. Actualizó el pronóstico de la hora 18.
0: A ver.
3: 18 grados 6 décimas la actual temperatura, 47 es el porcentaje de humedad, el cielo está ligeramente nublado y estoy en condiciones de afirmar que mañana no habrá sol.
0: Muy bien, y cuando...
3: Mañana estará nublado, la mínima de 11, la máxima de 18.
0: Y cuando usted lo disponga, por supuesto, el clásico de la tarde.
3: Está.
0: ¿Está? Ya estamos en condiciones de ir al clásico de la tarde,
3: sí.
0: Máxima y mínima de la República Argentina.
3: ¿Por dónde quiere arrancar?
0: Temperatura más alta, arranquemos por la más alta.
3: Por la más alta,
0: y perfecto. Y se abre, por supuesto, el juego de apuestas, ya está rodando la bolilla.
3: Sí, hoy tengo una docena de sándwiches de miga.
2: Opa,
0: bueno, un auto y lo que pasa que, claro,
3: chicos, es lo que conseguí. Y
0: bueno, ¿qué va a hacer? Está
2: pasó?
0: Bien, es lo que hay.
2: ¿Qué pasó?
0: Hay que adaptarse.
3: Bueno,
2: parecer era un jeep.
3: De crudo y queso, ¿está bien?
2: Dame por lo menos un monobatín.
0: Ahí dentro de lo de miga, no, con crudo y queso mejor
2: arriba,
0: un poquito.
2: Para mí salame y queso.
3: Bueno, no participe entonces. 28 grados 4 décimas de térmica. ¿Dónde, Pepín? ¿En dónde?
0: Pero Salta. Grande, digo, una ciudad.
3: ¿En qué parte?
2: En Salta.
0: En Salta, en la ciudad de Salta, dice.
3: Señor Zarratanga.
2: Iguazú.
4: Santiago del Estero.
0: Clorinda Formosa.
3: Un sándwich va medio arqueado, porque hace rato que está acá destapado, para el señor Pepe Undiano, San Ramón de la Nueva Orán en Salta.
2: Ah.
3: Por eso le doy un solo sándwich arqueadito.
2: Usted lo probó para que vaya a Salta.
0: El hijo Salta. Claro, bueno. Está bien, por eso va medio sándwich.
3: Por eso, arqueadito de los equipos.
2: Técnicamente había ganado.
0: Sí. Temperatura más baja en la República Argentina hasta ahora.
3: 5 grados 3 décimas bajo cero de térmica.
0: Bueno, yo con la información que tenía, me parece que voy rumbeado de Ushuaia a Tierra del Fuego.
3: Señor.
4: Y para mí, Santa Cruz.
3: Señor.
2: Bariloche.
3: Se lleva 11, le toca a nosotros porque uno se lo dio un día.
0: Claro, bueno, muy bien, está muy bien, claro, muy bien. Vale, pero como soy generoso, reparto
3: con los ahorreros. Sí, coman todos.
0: Entonces el premio es colectivo.
2: Sí, la gaseosa.
3: Y la
0: gaseosa veremos quién la trae. 6 y 26 minutos de la tarde. Vamos a lo que es el seguimiento del juicio por el caso Loan, niño desaparecido en el 2024, del que todavía no se sabe efectivamente qué es lo que ha sucedido, pero hay una investigación en curso, en realidad un juicio ya en curso, que tiene diferentes declaraciones esta semana importantes. Recordemos lo sucedido con Laudelina, la tía de Loan, y también hoy una declaración que ha dejado mucho para comentar a cargo del excomisario Maciel. Con toda la información, con la cobertura del juicio por el caso Loan, Nerina Álvarez, coordinadora ella de LRA12, Radio Nacional Santo Tomé, y de LT12, Radio Nacional y General Madariaga Paso de los Libres, en la ciudad de Corrientes. Nerina, ¿cómo estamos? Buenas tardes.
5: Hola, buenas tardes a todo el equipo que se encuentra ahí en el piso y también a toda la audiencia de Radio Nacional. Y es así, seguimos aquí en la capital correntina, siguiendo día tras día estas audiencias. Hoy una declaración importantísima, no solamente importantísima, sino que además fue una declaración extensa que no terminó en la jornada de hoy, porque va a seguir ampliando su declaración el excomisario Walter Maciel la semana próxima. Hoy puntualmente dijo que no tiene dudas que los responsables de la desaparición de Loan son Pérez, Callaba y Laudelina. Arremetió contra Laudelina, específicamente se dirigió a ella, giró la cabeza, le pidió autorización a los magistrados para dirigirse puntualmente a ella y decirle que si ella estaba siendo coaccionada, estaba siendo amenazada, como su abogada defensora, la doctora Chiribín, lo había manifestado en otras oportunidades, en otras entrevistas en medios locales. Le manifestó que no le creía esta última declaración que tuvo ante el tribunal el pasado martes, que no creía nada de esta nueva versión, de esta nueva testimonial. De hecho, nosotros tampoco le creemos, pero esto fue lo que manifestó Maciel, que él entiende que la primera declaración en la instrucción sí era verdadera en relación al accidente. Él manifiesta lo siguiente, que él, según su investigación y según él se adjudica de que, si bien tuvo algunos errores administrativos, dice él, él está más que seguro con las pruebas aportadas en el expediente y todos los testigos que fueron pasando a lo largo de este juicio, que está convencido de que los responsables son Pérez y Callave, que Laudelina los encubrió. Entonces, ¿qué más sumó a esta nueva testimonial, que dejó frases bastante fuertes?
0: Sí.
5: Que Benítez, Millapi y Ramírez, en su consideración, en su apreciación, no tienen nada que ver. Y así también arremetió contra Loro Duarte, un policía que fue el primero que recibió el llamado de Callaba, ¿se acuerdan? Que le llamó Callaba y le avisó a Duarte, porque tenía el número de teléfono de Duarte, para decirle que un niño estaba desaparecido, porque supuestamente, según Callaba, no tenía el número de la comisaría. Bueno, esta persona, en sus testimonios, incluso cuando estuvo sentado enfrente de los magistrados, cuando declaró, dijo que él había escuchado que se cayó un dron y que él estaba buscando solo a Loan. Maciel dijo hoy: él fue el que me llamó a mí, me dijo lo de la falsa alarma, me dijo que estaba Loan en una tapera y que estaba bien. Yo me dirigí y no había nada, después me dijo que había un dron que había caído, que de todas las personas que estaban presentes, el único que vio caer un dron supuestamente era él. Y entonces le pregunta a la fiscalía, ¿por qué Duarte no está acá sentado en el banquillo de los acusados? También tiene que responder muchas cosas, y no lo veo acá. Entre otras cosas, también se dirigió a María, a la familia que se encontraban presentes hoy, y le expresó a María que él le prometió que le iba a traer de nuevo a su hijo y que no pudo cumplir, que él está afligida hasta el día de hoy por la desaparición de Loan y que también quiere la verdad. Y le dijo, mirale a las personas que lo tenés enfrente, los responsables de la desaparición de tu hijo están acá, son ellos, Pérez Callaba y Laudelina. Una declaración fuertísima que además, como los magistrados tenían actividades a las 12 del mediodía, cortaron la declaración, pero él dijo que tiene muchísimas más cosas para aportar la próxima semana.
0: O sea que va a continuar esta declaración.
5: Va a continuar su declaración la próxima semana y veremos qué más puede aportar, porque él dijo que él durante este periodo de que estuvo detenido también siguió investigando y que tiene muchas más cosas para aportar, para ayudar al esclarecimiento de qué ocurrió con Loan ese 13 de junio.
0: Nerina Álvarez, con toda la cobertura y en una semana, por cierto, con mucha información en lo que respecta al juicio del caso Loan en la ciudad de Corrientes, muchas gracias. Un abrazo grande.
5: Gracias a ustedes. Hasta luego.
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0: 18:34 minutos, segundo round por Radio Nacional. Nos escriben los oyentes.
1: Ay, por favor. Sí, sí, sí. De usted nada. 11-3870-7485. Buenas tardes, genios.
2: Ah, me dijo genio.
1: Muchas gracias por el programa que hacen, el mejor programa de Nacional.
0: ¡Epa!
1: Dice Rodri. Horacio está en Mendoza. Decime, Zarratea.
2: ¿Ves que me habla la gente?
1: ¿Le van a seguir regalando penales a River? Acá escribe River con falta de ortografía, porque lo escribe con B larga, no, señor Horacio, no sé qué pasó. No sé qué pasó. Acá las faltas de ortografía, no. Para que gane,
2: yo creo que no,
1: ya van dos. ¿Lázaro quiere campeón? Pregunta.
2: Falta mucho para ser campeón. Igual me parece que no se equivocó, lo hizo a propósito.
0: El señor es Eneise, claramente. Claro, ¿no?
2: Claro. Lo hizo a propósito, no fue una falta de ortografía.
1: ¿Usted dice?
2: Sí, creo que se estaba burlando de vos.
1: Qué feo, Horacio. No te voy a leer más, listo.
0: No. Un abrazo para Horacio, gracias por comunicar.
1: Hola, buenas tardes. Previernes, juernes, dice. Está lloviendo aquí en San Miguel de Tucumán. Alejandro de Flores saluda a todo el equipo, manda abrazos, manda cariño, manda de todo. Y desde San Pablo escribe nuestro amigo Atair, que dice:
0: atención,
1: acá está lloviendo mucho y hay zonas inundadas, y nos manda un videito.
0: Exactamente, Atair, pensaba en Atair cuando venía para la radio, porque estaba observando unas publicaciones de La Globo que marcaban muy fuertes lluvias en algunas zonas de San Pablo, de hecho, con inundaciones.
1: Sí, ahí lo está confirmando.
0: Y está relacionado todo, ¿no? Estamos hablando de San Pablo, sudeste brasileño, con lo que está sucediendo en el sur de Brasil y también con ciudades y sobre todo zonas de la República Argentina, con estos alertas que mencionábamos anteriormente en el litoral argentino, todo dentro de estos indicios que va dando el Niño. Esta mañana estuvimos cubriendo lo que fue el foro de la Cámara de Comercio de Estados Unidos relacionado con el agro, y nos decía el gobernador, por ejemplo, de la provincia de Entre Ríos, Rogelio Frigerio: estoy más que preocupado con lo que va a suceder, desde ya tomando medidas preventivas, pero sabiendo que en caso de que se lleven a cabo, si que efectivamente se produzcan estas lluvias con un parámetro mayor de lo habitual, un promedio mayor de lo habitual, van a tener, de hecho, consecuencias económicas, sobre todo para el plano agropecuario, en provincias con cultivos y desde ya también con ganado, que como nos decía el productor este con en el que conversamos hace unos días en Villa Paranacito, ya estaba siendo trasladado a zonas menos afectadas por lluvias o crecidas, ¿no?
1: Así es. Hernancito, en este horario de regreso, antes de irnos, les cuento que continúa la demora en la autopista Perito Moreno desde Villa Luro hasta Edo, ya en acceso oeste, rumbo a Luján. Esto te lo venimos contando durante la tarde. Por otro lado, aquí en esta capital, corte por obras en Alsina y San José, si podés evitar la zona. Y una más que es, hay un vehículo detenido en el oeste, en la autopista del oeste, a la altura de Ciudadela, mano a Luján. Así que se suma al tema de las demoras que mencionábamos recién.
0: Lo invocan los oyentes, le escriben y también hablan del Team Zarratea, el señor Sergio Zarratea con todo el deporte.
2: Bueno, uno de los temas que va a reiterarse de acá hasta fin de año seguramente sea el de el amigo Beligoy y su continuidad como referente de los árbitros y demás cuestiones. En las últimas horas se supo que varios de los exárbitros que estaban trabajando dentro de la federación fueron despedidos y se enteraron porque lo llamó Recursos Humanos y le dijo: mira, no seguís trabajando más acá. Y están enojados con Beligoy. Sí, de un fijo. Girando con el dedito. Y están enojados con Beligoy porque Beligoy no levantó el teléfono para hablar con ninguno anunciándole que no trabajaba más en la asociación de árbitros. Por ende, ante el anuncio esta semana de Pablo Dóvalo, que se va a retirar del arbitraje a fin de año, se cree que Dóvalo sería el reemplazante de Beligoy. Ahora, Beligoy está tratando de subsistir y hace algunas modificaciones que son cuestiones administrativas, no tiene nada que ver con el arbitraje puntualmente o por las directivas o correcciones que le puede hacer a los árbitros dentro del campo de juego, pero bueno, Beligoy está tratando de alguna manera subsistir más allá de diciembre, pero todos los caminos indican a que Dóvalo, a quien muchos dicen que lo han visto hasta parando algunos días en la casa del Chiqui Tapia, no solo cenando, sino parando algunos días durmiendo en la casa del Chiqui Tapia, lo apuntan a él como su reemplazante.
0: O sea que, en definitiva, continuidad de alguna manera en cuanto a la línea...
2: De Guatemala, de Guatepeor.
0: Bien.
2: Básicamente.
0: Okay. ¿Y la salida de Beligoy tiene alguna consecuencia respecto de cosas que pueda decir Beligoy? Beligoy evidentemente sabe muchas cosas.
2: Yo creo que si se va enojado, habrá que ver, ¿eh? También hay que ver las cosas que vos hiciste y si te puede volver, ¿no? El boomerang va y viene. No sé si le conviene tanto, pero sí, podría llegar a decir alguna cosita a Beligoy.
0: Totalmente. Antes de ir al espectáculo con Jorge Vaccaro, la gente de Estudiantes ayer con el empate ante el Corinthians, ¿qué tan preocupada se queda respecto de la vuelta en San Pablo, nada más y nada menos?
2: La tiene difícil. Más difícil la tiene Platense, que juega acá pero perdió 2-0 allá. Platense tiene que hacer 2 goles por lo menos para ir a los penales. Uh-huh. La tiene complicada. Es Platense, ¿no? O sea, más allá que hablé con hinchas de Platense y me decían, jugamos bien, no jugamos mal. Ellos tuvieron un par de chances, las aprovecharon en el primer tiempo, pero después el equipo hizo un buen partido, no fue superado en el trámite. Y creen, tienen la ilusión de que el equipo aquí, por lo menos a los penales, pueda llegar.
0: Con muy buen acompañamiento de la gente platense, nada sí. más y nada menos que en el Maracaná, haciéndose sentir con una muy buena despedida. Muchísima bueno, gente, en un momento que bueno, el hincha platense histórico, considera no, histórico. Desde ya que sí. Señor Jorge Vaccaro, con el espectáculo.
3: Señor Mundo, vamos, bueno, vamos. Completamos los títulos de la jornada
0: por
3: en
0: favor.
3: Materia de cine. El heladero dulce sabor a muerte, la película sangrienta de la semana. Chicos que toman helado de un heladero misterioso y empiezan a masacrar a los adultos.
2: ¿Qué
3: bueno,
2: es eso?
3: Un despropósito.
2: Bueno, algo es así. Más bizarro, ¿ay?
3: Es así. Un despropósito gore dirigido por Eli Roth, el miembro de Hostel. Algo de humor y mucha sangre. Esto es para los fanáticos del género, ¿eh?
2: ¿Cuántos Vaccaro le da?
3: No, uno.
2: Mala.
3: Hay fanáticos del género, ¿eh? Es así la película. Bueno, Código Venganza, otro de los títulos de la jornada, que devuelve a Jason Statham al lugar habitual de la película de acción pochoclera, en este caso un agente de seguridad que le matan el jefe, y entonces lo involucran a él como asesino, y él tiene que escapar de los que lo quieren matar y encontrar a los verdaderos culpables. Bueno, Jason Statham es como el Charles Bronson de esta época.
2: Es la clásica película de mi hermano gemelo.
3: Hace lo mismo y le rinde a Jason Statham. O sea, es para ver más de lo mismo. Código Venganza. Tadeo el Explorador y La Lámpara Maravillosa, que es una de animación. Esta es una película que es un éxito en España, porque es la cuarta entrega de esta saga de Tadeo Jones, que es una producción española de animación, que es como la caricatura de Indiana Jones. Es para toda la familia, es muy divertida, y propone una aventura, viajes en el tiempo y otras cosas, que recorre desde Perú hasta Grecia, llegando hasta la cueva de Alí Babá y los 40 ladrones. O sea que es divertida para toda la familia. Y cerramos con Hechizo de Amor 2, La Magia Continúa, que es una secuela tardía de la película que reunió a Sandra Bullock y Nicole Kidman en 1998 y que las presentaba como hermanas y brujas. Las hermanas Owens, que ahora deben enfrentarse otra vez a la oscura maldición que se les impuso y que las condena a que todos los hombres que las aman mueren prematuramente.
2: Papá.
3: Bueno, ahora esa maldición se pasa a una nueva generación y es la excusa de esta secuela realmente pobre, comedia liviana, que lo único que mueve a pensar casi permanentemente es si realmente no serán brujas ellas, por lo bien que se ven. Ambas andan alrededor de los 60 y parecen de 15 años. Hechizo de Amor 2, La Magia Continúa, último título de la jornada. Recuerden que las entradas a partir de hoy están a 5.000 pesos por la fiesta del cine. Ah,
0: sí.
3: Me despido con una noticia de último momento,
0: por favor,
3: del universo de las plataformas. Fracasó la audiencia de conciliación entre la hija de Luis Badalá y los responsables de Netflix por la serie de Moria Casán, en donde se lo presenta a Luis Badalá de una manera poco afectuosa, digamos, ¿no? Poco responsable también. Va a haber una nueva audiencia de conciliación a fin de mes.
0: Bien, ¿y allí qué pasa con el reclamo que había respecto de la composición del personaje de Porcel?
3: También eso está en vías de conciliación. Convengamos con esto, Netflix tiene una reserva ante cada producción de estas características,
0: sí,
3: una determinada cantidad de dinero,
0: sí,
3: para las conciliaciones por los juicios venideros. El tema es llegar a un acuerdo por esa suma de,
0: claro,
3: dinero, cuando los abogados de la parte demandada, Netflix, tienen que responder a los reclamos de la parte demandante, en este caso la hija de Luis Badalá, uh-huh, el hijo de Porcel.
0: Sí, claro.
3: Bueno, entonces hay que llegar a un acuerdo. En el caso de Porcel, la historia continúa.
0: Bien.
3: En el caso de la hija de Luis Badalá, va a haber una nueva audiencia de conciliación, porque la de las últimas horas fracasó y la nueva va a ser a fin de mes.
0: Una serie en la que, por ejemplo, por el lado de familiares, de hecho la hija de Mario Castiglione, todo lo contrario, se le, de alguna manera destacó cómo fue representado.
3: Ella además está ahí.
0: El personaje de Mario.
3: Y claro, es uno de los mejores trabajos de la serie, que totalmente, para mí es bastante pobre, pero lo que hace Marco Antonio Caponi realmente le da un... eleva al personaje de Castiglione.
1: Para mí es lo,
0: sí, sí, sí, lo mejor desde nuestra mirada como espectador, sí, claro,
1: lo
0: sí,
1: único, yo coincido. Me arriesgaría yo a decir lo único bueno de,
2: no la vi,
1: de la serie.
3: Podríamos decirlo, sí. Sí, la serie es bastante pobre.
1: No, ¿no? Sí. Sí, sí, sí.
2: ¿Me invitas a verla?
0: Quedó suspenso, claro que sí, puntos suspensivos. 30 segundos finales del segundo round aquí por Radio Nacional, nosotros nos vamos. Ay, ya es momento, Dios, de partir, sí. Mañana usted está aquí.
1: Yo sí, gracias a Dios, alguien no.
0: El señor Zarratea no, sonríe. Bueno, señor Bacaro, bueno, usted sí mañana.
3: Yo mañana sí.
2: Si baja el rating, si baja el rating, ya saben, ¿eh?
1: Mañana
3: doble turno, sí.
0: Pato Jones en la coordinación, Pato Brañero en la producción, el señor Pepe Undiano en los controles. Nosotros nos vamos mañana a las 17, viernes de segundo round. Páselo bien, un abrazo grande.
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6: Hora 18:46 minutos en la República Argentina, temperatura 18 grados 6 décimas, humedad 47%, cielo ligeramente nublado. Estas son las voces del día.
7: Vamos, Toto, fue nuevamente la forma de celebrar del presidente Javier Milei, luego de conocerse los datos del INDEC.
8: La inflación del mes de agosto fue de 1,7%.
9: Va en el camino correcto, que va en el camino de seguir bajando la inflación, que mejore despacito y paulatinamente el poder adquisitivo, y en ese camino es en el que tenemos que ir.
10: And the United States Senate.
11: Si los republicanos ganan...
12: Van a tener $5,000.
13: The Trump dividend.
14: Le llamaremos el dividendo Trump.
15: Estoy plenamente convencido de que esto es un atropellamiento, posterior levantamiento y ocultamiento de Loan Danilo Peña.
6: La inflación de agosto se ubicó en el 1,7%.
16: El informe de Alejandra Gallo.
17: La inflación del mes de agosto, lo que técnicamente se llama IPC, Índice de Precios al Consumidor, que informó el INDEC, fue de 1,7%. Es la medición mensual más baja de los últimos 14 meses, según el ministro de Economía, Luis Caputo, destacó en su propia cuenta de la Red X. Estuvo en sintonía esta medición con lo que habían anticipado en las expectativas las consultoras y los principales jugadores económicos que todos los meses encuesta en lo que se denomina el REM, el Banco Central de la República Argentina, y también estuvo en sintonía con lo que en esta ocasión la mayoría de las consultoras que se dedican a estas mediciones habían anticipado. En alimentos y bebidas, los rubros que sostuvieron también en un 1,7% este rubro fueron las frutas y verduras, el pan y cereales.
6: El jefe de gabinete Diego Santilli destacó el camino constante de la baja de la inflación.
9: Va en el camino correcto, que va en el camino de seguir bajando la inflación, que mejore despacito y paulatinamente el poder adquisitivo, y en ese camino es en el que tenemos que ir.
16: Más información con nuestra colega Liliana Arias.
7: Vamos, Toto, fue nuevamente la forma de celebrar del presidente Javier Milei hacia el ministro de Economía, Luis Caputo. Fue a través de un posteo en redes sociales, luego de conocerse los datos del INDEC, que arrojaron que el resultado del índice de precios al consumidor registró una variación del 1,7% mensual en agosto respecto a julio, y que lleva la inflación interanual a un 33,5%. Por su parte, el ministro de Economía, Luis Caputo, destacó que el dato de IPC de agosto es la menor suba desde junio del año pasado y el ritmo más bajo para un mes de agosto desde el 2017. Ante esto, su par de desregulación, Federico Sturzenegger, señaló a través de un posteo que tardará un mes más, tardará un mes menos, pero si las políticas económicas son de un país normal, la inflación va a ser de un país normal. A seguir por ese camino, instó Sturzenegger.
6: Toyota fabricará el Papa Móvil para la visita de León 14.
16: Serán dos vehículos sobre la base de la camioneta que produce en la planta bonaerense de Zárate.
6: Las camionetas serán especialmente adaptadas y donadas para los traslados del pontífice en Buenos Aires y Córdoba.
16: Una avioneta se estrelló en un campo cercano a la ruta nacional 14.
6: Desde Radio Nacional Gualeguaychú informa el líder Mar Otman.
18: Una avioneta se precipitó a tierra a pocos kilómetros de la ruta nacional 14. El accidente ocurrió durante la tarde de este jueves en un campo cercano a la estancia Las Marías, en la localidad de Perdices, al sur de la provincia de Entre Ríos. Se trata de una aeronave que realizaba fumigaciones dentro de un establecimiento rural de carácter productivo. El piloto de la aeronave sin estrada ingresó a la Guardia Médica del Hospital Centenario, trasladado por una ambulancia de urgencias, y solo presentaba politraumatismos, algunas fracturas y lesiones cutáneas en distintas partes del cuerpo a raíz del accidente. En el lugar tomó intervención el personal del Cuartel de Bomberos Voluntarios de Ceibas, la Policía Departamental de Gualeguaychú y también el Escuadrón 56 de Gendarmería Nacional. Con muy buenas condiciones del tiempo, no se sabe si el accidente fue producto de un desperfecto mecánico o una descompensación del piloto.
16: Mirta Legrand continúa evolucionando favorablemente, nos informa Cristian Varela.
19: Con muchas expectativas, se espera el próximo parte médico sobre el estado de salud de Mirta Legrand, que el Sanatorio Mater Dei difundirá mañana. La última información oficial indica que la diva de los almuerzos evoluciona favorablemente y sin complicaciones en su cuadro respiratorio. Se encuentra en una sala común, acompañada de su familia, y según los trascendidos, Mirta Legrand, de 99 años, se encuentra bien, de buen ánimo, y charla frecuentemente vía telefónica con sus amigas.
16: Deportes. Buenas tardes, Eladio Regui, adelante.
20: Hola, muy buenas tardes, Darío y Abel. Mañana comienza la actividad de la 14ª competencia de la Fórmula 1 Internacional. Se va a correr después de 45 años en España, en Madrid. Vuelve la Fórmula 1, se corrió en el circuito de Jarama desde el año 67 al año 81. Mañana las prácticas libres comenzarán a las 8:30, el sábado a las 11 la clasificación y el domingo desde las 10 de la mañana la carrera. Atención que es un circuito que le denominan Mata Autos por la cantidad de curvas que tiene, 22 en total, es un circuito callejero y bueno, y hay muchísima expectativa. En la parte deportiva, mañana comienza la novena fecha de la Liga Profesional de Fútbol con 3 partidos a las 5 de la tarde en Rosario Newell's Vélez, luego Defensa y Justicia, Gimnasia de Mendoza y con transmisión de Nacional, Boca enfrentará Central Córdoba de Santiago del Estero.
6: El excomisario Walter Maciel aseguró que Loan fue atropellado.
16: En una nueva audiencia del juicio por la desaparición de Loan Peña en Corrientes, Maciel aseguró que los responsables del ocultamiento fueron Carlos Pérez, Victoria Callaba y Laudelina Peña, la tía del menor.
6: Así lo declaró Walter Maciel ante el Tribunal Oral Federal de Corrientes.
15: Estoy plenamente convencido de que esto es un atropellamiento, posterior levantamiento y ocultamiento de Loan Danilo Peña. Pero no porque yo lo haya sabido, porque me haya puesto de acuerdo con Pérez, Callaba, Peña, Laudelina, lo que fuera. No, por las pruebas, señor presidente.
16: Maciel negó estar involucrado con una banda criminal y le pidió disculpas a la madre de Loan.
15: A la madre le pido disculpas, perdón por no haberle cumplido lo que le prometí que le iba a traer a su hijo. Que le quede claro que yo no tengo nada que ver con los imputados y los responsables de su hijo. Usted misma lo dijo, que Laudelina y Pérez digan la verdad, lo dijo acá, y lo sostengo y lo apoyo. Me pudo haber equivocado en cosas administrativas, pero jamás pertenecí a una banda criminal ni tuve contacto con estas personas, y usted sabe que es así, usted sabe cómo era mi conducta en el pueblo.
6: El niño desapareció el 13 de junio de 2024 en la localidad correntina del 9 de julio.
16: El presidente Javier Milei convocó a los diputados y senadores libertarios de La Libertad Avanza.
6: El encuentro será el próximo lunes en Casa Rosada y horas antes del envío al Congreso del proyecto de presupuesto 2027.
16: Por Radio Nacional, el senador oficialista por Neuquén, Pablo Servi, expresó su expectativa por la palabra del mandatario.
21: Estamos convocados los senadores y diputados para una charla como hemos tenido, donde el presidente nos cuenta hacia dónde va el rumbo, cuál es la línea de cuál es la situación del país, así que en ese sentido es muy importante para nosotros poder escucharlo y también de alguna manera siempre se pone en un rol de docente lo que hace la economía y la posibilidad de que reflejemos o tengamos algunos conceptos en línea con lo que está llevando adelante la política nacional.
6: Día Mundial de la Prevención del Suicidio.
16: Se registra un récord de casos en la Argentina con 11,8 suicidios cada 100.000 habitantes.
6: Así lo advirtió el Observatorio de Política Criminal y el Ministerio de Salud.
16: La Asociación Argentina de Salud Mental calificó la situación como alarmante y advirtió sobre la necesidad de ofrecer respuestas urgentes, sostenidas e integrales.
6: Desde la ciudad de Rosario compartimos el informe de Ivana Miskovsky.
1: El departamento Rosario concentró 167 de los 448 suicidios registrados en todo el territorio santafesino durante el 2025. En este contexto se creó un proyecto presentado esta mañana por parte del Consejo de Rosario que propone crear una mesa municipal de salud mental para articular las respuestas del Estado y fortalecer las estrategias de prevención. Un abordaje integral dispuesto a dar respuesta a las 24 horas, los 365 días. Así lo destaca la Secretaría de Salud Municipal, Soledad Rodríguez.
2: Tenemos una tendencia marcada en que quienes fallecen por esta entidad son en su mayoría hombres, en su amplia mayoría, un 80% son hombres. Entonces, bueno, también ahí hay una línea de trabajo con una población específica, hombres en la edad media de la vida.
16: Desde Misiones advierten que el tema del suicidio debe dejar de ser un tabú.
6: El informe desde Radio Nacional Puerto Iguazú con Carmen Segovia.
22: En el Día Mundial de la Prevención del Suicidio, cuando la problemática alcanza edades cada vez más tempranas y los adolescentes son actualmente el grupo de mayor incidencia, al respecto dialogamos con la licenciada en psicología Luciana Salvador, jefa del Servicio de Salud Mental del Hospital SAMIC de Puerto Iguazú.
23: Nuestros talleres apuntan a eso, ¿no? A que la comunidad en general se informe, tenga conocimiento acerca de este tema y qué es lo que puede hacer, qué señales en el otro, en el amigo, en el hijo, en el vecino, en el compañero de trabajo, ¿no? No hace falta ser un psicólogo para poder escuchar, contener y acompañar a alguien, pero que es importante conocer para poder justamente dar respuesta y estar atento y no mirar para otro lado, ¿no? A veces por miedo, evitar eso. Pero sí hablar del tema del suicidio, de las intenciones de quitarse la vida, de los pensamientos, de todo eso hay que hablar, hay que perder el miedo como padre, como hermano, como compañero de poder hablarlo.
16: El presidente suspendió su viaje a Londres.
6: Javier Milei tenía agendado un viaje a Inglaterra para el próximo 21 de octubre, pero la Casa Rosada confirmó que esa gira está suspendida.
16: La agenda en la capital británica iba a incluir una conferencia en la Universidad de Oxford y reuniones con empresarios.
6: La agenda internacional más inmediata de Milei será en las Naciones Unidas, en Nueva York, a fines de septiembre, donde hablará en la Asamblea Anual de la ONU y allí ratificará el reclamo argentino por las Islas Malvinas.
16: El oficialismo y el PRO ajustan detalles de la estrategia electoral y legislativa.
6: Desde Casa de Gobierno nuevamente nos informa Liliana Arias.
24: Para profundizar la coordinación entre la Libertad Avanza y el PRO, el jefe de gabinete Diego Santilli, junto a los máximos referentes libertarios, recibieron por tercera vez en Casa Rosada al presidente del bloque macrista en diputados, Cristian Ritondo, y el secretario general de ese partido, Fernando de Andrés. Repasaron la cuestión electoral, así como también los borradores de los proyectos de la Ley de Defensa de la Soberanía Nacional y el presupuesto 2027. También se habló sobre la situación relacionada con la seguridad en la provincia de Buenos Aires. Es por esto que Ritondo señaló.
25: No estamos discutiendo mucho, estamos repasando cómo estamos los distritos. Repasamos hoy también ya dirigentes nuestros de distintas provincias que se juntaron, que están charlando sobre la realidad provincial. Eso es un avance de la reunión anterior a esta y siguió trabajando en la provincia de Buenos Aires. Y también hablamos sobre lo que está pasando en la provincia de Buenos Aires en el ámbito de la inseguridad, de la importancia que tiene hoy que el Ministerio de Seguridad de Nación trabaje y que realmente no podemos entender cómo, básicamente es un término político, porque como el gobernador la verdad que se concentra mucho más en interna de lo que está pasando en la provincia de Buenos Aires, que es alarmante, no da respuesta y que los jueces hagan como hizo esta jueza, y tanto de la Libertad Avanza como del PRO se han presentado juicio político para la magistrada.
16: Elevaron a juicio la causa por el homicidio de Agostina Vega.
6: El fiscal tomó la decisión en contra de Claudio Barrelier y otros 5 imputados.
16: Consideró que los rastros de ADN son compatibles con el principal acusado.
6: Sobre el acusado pesan los delitos de violación y homicidio calificado por violencia de género.
16: Más información desde Radio Nacional Córdoba con Eduardo Galfré.
0: La mamá y los abuelos están aliviados, agradecen y confían en la tarea que prolijamente lleva adelante la justicia de Córdoba, dijo el abogado querellante Carlos Nagy. A la par, Garzón también envió a juicio a Barrelier por la causa anterior que pesaba sobre el imputado. Recordemos, en mayo del 2025, habría encerrado a una mujer que finalmente se escapó de su vivienda sin ropa. Tras el crimen de Agostina, Garzón acumuló las dos causas y agravó la acusación contra Barrelier por privación ilegítima de la libertad calificada y abuso sexual con acceso carnal en grado de tentativa. Las decisiones de Garzón coronan una etapa investigativa de varios meses en las que las pruebas científicas, las cámaras y las comunicaciones fueron conformando, según consideran en tribunales, un cuadro sólido contra los acusados.
6: Cerrando este panorama nacional de noticias, la información del tránsito con Ernesto Arriaga.
3: Demoras en la General Paz entre la avenida Maipú y Liniers de 10 minutos. La autopista de Lepiane y Richeri con mucho tránsito, por favor respetar las velocidades y mantener distancia. La rotonda de Cañuelas, 40 kilómetros por hora. Y en Aubaza, la Buenos Aires, La Plata, totalmente habilitada en estos momentos. Aeroparque de Ezeiza, operan con normalidad.
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0: Hola, hola, hola, hola, pero ¿cómo les va? Qué gusto saludarlos. Muy, pero muy buenas tardes. Aquí estamos comenzando una cita ineludible que hacemos con tantas ganas todos los días a las 7 de la tarde para comenzar a desandar el camino deportivo aquí en la radio más grande del país, nuestra querida y prestigiosa Radio Nacional. Bueno, tenemos muchos títulos a esta altura de la tarde. Podemos empezar con lo más importante de la jornada de hoy. Yo creo que tiene que ver con la Fórmula 1 Internacional. Mañana va a volver a Madrid. Después de 45 años, la Fórmula 1 vuelve a Madrid, vuelve a España. Del año 67 al 81 se corrió en el circuito de Jarama. Y bueno, de esta manera, en un circuito complicado, va a estar corriendo Franco Colapinto mañana a partir de las 8:30. La clasificación será el sábado a las 11 y la carrera el domingo a las 10. Así que puede pasar cualquier cosa. Ese circuito le llaman el Mata Autos. Tiene 22 curvas, es un circuito callejero. Madrid le llaman, porque por Ring, que significa anillo, y Madrid por la capital de España. Así que bueno, veremos cómo le va al argentino, esperemos que le vaya bien, que gane. ¿Por qué no? ¿Por qué no puede llegar a ganar Colapinto? Alguna vez se va a dar. A ver, si llega a ganar, después el lunes me dice, decime el número de la quiniela, bla, bla, bla, bla, y bla, bla. Bueno, este es un juego, lógicamente. Y hablando de juego, como siempre están los oyentes allí, ayer nos taparon de mensajes y hubo muchos que no pude leer al aire, pero ayer preguntamos sobre si se va a Scaloni y quién tiene que ser el técnico. Y siguiendo con la selección argentina, les pregunto hoy a los oyentes que se van a estar comunicando al 11-38-70-74-85. Se fue Messi. ¿Quién es el jugador que hoy no puede faltar en la selección argentina? ¿Quién es el jugador que hoy no puede faltar en la selección argentina? Para vos, que estás del otro lado, allí en el 11-38-70-74-85. Messi se fue. Messi se fue. Messi no está. Ya se fue. Ya se fue Lionel Messi, así que bueno, viene, viste, con ganas de cantar, a ver si tenés ganas de cantar. Sí. Está el Negro Romero en Córdoba, está aquí a mi lado Sergio Serratea. Lo veo bien compenetrado a Sergio, pensando en San Lorenzo de Almagro, tiene mucho para comentar. ¿Qué? Ya vamos a estar con las novedades, algunos títulos así. River parece el mismo equipo, no cambia el amigo Poncio, juega el sábado contra Atlético Tucumán, 5:30 de la tarde, ya hablaremos de San Lorenzo, ya hablaremos de Independiente, hablaremos de Boca con Damián Zárate, se desgarró el pibe el Rey Domenech.
1: Y con algunos juveniles en la convocatoria.
0: Claro, exactamente. Hablaremos también del Racing Club de Avellaneda. Cambeses es récord mundial por la cantidad de penales que ha atajado. Ya lo va a estar explicando Fabián Codevila. Así que bueno, lo saludo al Negro Romero en Córdoba. Hola, Negro, bienvenido. ¿Cómo estás?
2: Hola, ¿qué tal, Eladio? Un abrazo para vos, para Sergio, los compañeros, compañeras, audiencia en el país. En Córdoba a esta hora 17 grados, la humedad 55%, hoy una lluviecita, hay tormenta, hay pronóstico que puede haber lluvia en las próximas horas aquí en esta capital.
0: Bueno, los oyentes entonces, la pregunta es, ¿quién es el jugador que hoy no puede faltar en la selección argentina? Después hay otros temas también, hoy ya salió el Tribunal de Disciplina, le brindó la primera respuesta oficial sobre el partido de Vélez, de Boca-Vélez, le dio 5 días a Boca para que responda, así que bueno, aguardaremos, parece que el fallo va a salir el jueves que viene, Todo hace presumir que no va a haber modificaciones, pero bueno, Vélez tiene argumentos para solicitar, están hablando sobre el tema del Tribunal de Disciplina, que son 5 miembros, sí, que se va a abstener el presidente del Tribunal de Disciplina, porque es reconocido hincha de Boca, y según lo que dicen, están empatados. 2 por el lado de Boca, 2 por el lado de Vélez. Pero que habría uno que tendría que quedar afuera de esos 4 para desempatar. Claro. Porque si no,
1: ¿cuál dejamos, el de Boca o el de Vélez?
0: Claro, ¿cuál dejamos, el de Boca o el de Vélez? ¿Qué van a ir a la Moneda? ¿Cómo van a hacer? Es una muy buena pregunta. No sé, la verdad que no sé qué puede llegar a pasar.
1: Qué lindo el Tribunal de Indisciplina del AFA, ¿no?
0: ¿Qué opinás, negro, vos? Como viene la mano. Es muy difícil que Vélez... tiene todas las de perder Vélez, por lo que significa, por el tema de
1: la... En realidad debería tener todas las de ganar, sí, pero todas las de perder.
0: Tiene todas las de perder. Tiene todas las de perder, porque hay que ganarlo en la cancha, bla, bla, bla, bla, bla, y bueno, en fin. Así que...
2: Y bueno, tratándose de nosotros, o puede terminar esa votación 38-38, o que el voto sea no positivo.
0: Mirá, el Tribunal de Disciplina, la AFA se maneja de tal manera que a lo mejor ponen 3 miembros para votar y salen 2-2.
1: Posiblemente. Posiblemente.
0: Y no es joda esto, ¿eh? Y no es joda. Bueno, buenas noches, amigos de Radio Nacional. Soy Daniel de Munro. Para mí no tienen que faltar Andrada y Correa. Saludos a todos los conocidos. Abrazo grande. Chau. Bueno, gracias. Muchachos, excelente programa. El que hará tranqui un trabajo quirúrgico y ejecutivo será el ruso Ascacíbar, y es lo que necesitamos, que la mande al fondo, y después con Flores y Aranda un poco de poesía. Saludos, Walter desde Neuquén. Bueno, Walter se referirá al partido de mañana, o también más que de mañana, contra San Pablo, el partido del martes, la revancha de lo que es, en este caso, el partido de vuelta a los cuartos de final de la Copa Sudamericana, ¿no? Los equipos argentinos que están en los torneos internacionales, el que mejor está posicionado es Boca, porque ganó de local. Pero tanto Platense, que perdió de visitante por 2 goles, y Estudiantes, que empató 1-1, quedaron en una situación comprometida, porque Estudiantes tiene que ir a San Pablo a jugar con Corinthians, y Platense tiene que recibir a Fluminense con 2 goles abajo, ¿no? Boca, empatando o ganando, pasa. Pero bueno, solamente hay 1 gol de diferencia. Así que los brasileños, y eso que no están muy bien este año, así todos pueden llegar a ser una semifinal netamente brasileña de la Copa Libertadores de América, por ejemplo.
1: Sí. El otro día lo escuchaba a Paulo Silas, sí, el jugador de San Lorenzo. Sí, sí. Que hizo una declaración que...
0: Llamó la atención.
1: Retumbó bastante, que él no ve... que es un tema para charlar en otro momento, mucho más en profundidad, que él no ve a Brasil como selección campeón del mundo por mucho tiempo. Bueno, es un tema de debate, porque algunos dijeron, no, bueno, pero Argentina salió campeón del mundo con una situación similar.
0: Sí, pero bueno, me parece que Argentina es diferente a Brasil. Y te voy a decir por qué.
1: A ver.
0: Porque Argentina no hay un mango. Entonces acá no trae jugadores de afuera. Claro. Los jugadores que traes de afuera son jugadores para completar, que vienen de vuelta, claro, son jugadores que pueden llegar a explotar.
1: El seleccionado campeón del mundo sale campeón del mundo con todos jugadores de afuera, y jugadores que casi toda su vida jugaron afuera.
0: Sí, sí, sí, es verdad. Pero vos seguís teniendo acá para reemplazarlos. Jugadores que se fueron incorporando. Es decir, Julián Álvarez, Enzo Fernández, hace 4 años que se fueron.
1: Sí, sí.
0: Por decir un ejemplo. Lo que está haciendo Brasil, que está llenando con futbolistas argentinos que antes no pasaban ni iban a la playa de Río de Janeiro.
1: Es verdad.
0: Y ahora son componentes. Sin desmerecer,
1: pero eso es.
0: Un Pablo Vegetti, ¿vos pensás que en otro momento iba a jugar en Brasil?
1: No, pero eso también pasa.
0: Por decir Pablo Vegetti, como puedo decir Galopo también,
1: Pero eso es una bandera que que levantan los dirigentes del fútbol argentino, diciendo, no pasaría si no tuviésemos 30 equipos en primera. Eso es una bandera que ellos levantan. Porque estos jugadores por ahí no tendrían posibilidad, porque estarían jugando en un equipo que estaría último en la tabla, o luchando por un ascenso.
0: Sí, no lo sé eso. A mí me parece que ellos tienen mucho dinero y buscan la más fácil. Yo no sé si tienen que ver también...
1: Y los representantes.
0: Sí, los representantes, y no sé si el negro, qué opina el negro, ahora le dejo también a él. Y después la gente también puede decir lo que quiera, lo que piensa, ¿no? Yo no sé si no tiene que ver también con las sociedades anónimas. ¿Sabés por qué te digo? Porque la sociedad anónima no invierte tanto. El Chile tiene un problema gravísimo.
1: Sí.
0: Entonces, si vos no invertís, y los clubes acá nosotros tenemos todavía el tema de que le damos posibilidades a los pibes que son sociedades sin fines de lucro, salvo excepciones, que son sociedades.
1: Pero que también le dan bola a las inferiores.
0: Sí, que le dan bola también exactamente, a las inferiores. Yo no sé en Brasil cómo será.
1: En Chile están devastados.
0: En Chile está muy mal. O sea,
1: en Chile hay empresas que han decidido no poner un solo centavo en las inferiores.
0: Y bueno, y ahí está el tema también. Si, ¿cómo sacas jugadores vos? Si no le das la posibilidad que vayan a, que no vayan a una pensión, no sé, es un tema, que cada cual tiene su opinión,
1: decía,
0: y es un estudio grande
1: muy
0: para
1: largo,
0: hacerlo.
1: Sí, muy profundo, porque estamos hablando de un tipo que ha sido una figura dentro del fútbol de Brasil y ha jugado en el fútbol argentino con muy buen paso, diciendo que él no ve a su país siendo campeón del mundo por mucho tiempo. Sí, es bueno, una declaración fuerte.
0: Bueno, la pregunta sería, ¿cuándo vamos a salir campeón del mundo nosotros, acá en la Argentina?
1: Bueno.
0: ¿Quién es el jugador que hoy no puede faltar en la selección argentina? No sé qué opinás de este tema, José Luis.
2: A ver, me pongo de pie, Paulo Silas, qué pedazo de jugador. Pero Paulo Silas me choleó a mí la idea.
1: ¡Epa!
2: Hace como 3 meses, 4 meses que vengo diciendo cuál es el problema de Brasil. No sé si pasará mucho tiempo. Lo han traído a un técnico como Ancelotti para ver si les puede arreglar el problema de hoy, que en Brasil es estructural. No sé si tiene que ver con las sociedades anónimas, si son entidades civiles sin fines de lucro, pero lo cierto y concreto es que hay gente que pone mucha plata, son inversores, son sociedades mixtas, no sé, a eso no lo he estudiado, pero yo veo la realidad. Mirá la lista de concentrados del Flamengo, mirá la lista del Palmeiras, del Corinthians, y te vas a encontrar con que tenés no menos de 10 jugadores sobre un número estimado en 24 concentrados para un partido, que son argentinos, uruguayos, colombianos, ecuatorianos, españoles, portugueses, y a esos sumales que han repatriado, porque tienen plata, a jugadores que vienen de jugar en el Chelsea, en el Manchester City, en el Barcelona. ¿Y los chicos cuándo juegan? ¿Cuándo juegan los pibes en Brasil? Bueno, ese es un problema estructural. Lo digo de Brasil. En su momento en Alemania empezaron a trabajar en una cuestión estructural. Los alemanes siempre fueron muy destacados, entre otras cosas, en el juego aéreo. Y ellos notaron, vía estadísticas, que convertían pocos goles de cabeza y le hacían muchos goles de cabeza. Entonces empezaron a trabajar desde las divisiones formativas para tratar de subsanar ese capital que estaban perdiendo. Es decir, no solamente digo por esto, es una broma lo de Silas, pero está muy bien enfocado lo que él sostiene. Digo, qué sé yo, en Alemania también se pusieron a investigar por qué el espectáculo, más allá que ellos tienen un juego muy mecanizado, por qué eran partidos tan chatos, tan aburridos, y entre otras cosas fue el motivo por el cual empezaron a traer jugadores de África. Porque los africanos no solamente le daban juego, sino que también la onda que traen. Digo, son temas muy interesantes, muy de fondo, que seguramente en Brasil tendrán que solucionar, porque si no, está creciendo Ecuador, Colombia tiene buenas selecciones, se quedó Uruguay,
0: sí, pero
2: Uruguay se chato.
0: Sí,
2: Argentina sigue largando jugadores, y yo creo que no puede faltar hoy, pero más que nada porque no veo detrás alguno que surja, es el Cuti Romero.
0: Uh-huh. Para vos el Cuti Romero hoy es figura excluyente de la selección argentina.
1: Estoy de acuerdo.
0: Sí, sin ninguna duda, es el mejor defensor de
1: los dos centrales, te diría.
0: De la selección argentina, el otro Lisandro Martínez. Lisandro Martínez, sí. Sí, yo creo que Enzo Fernández tampoco puede faltar en la selección.
2: Claro, bueno, Macarte, no puede faltar Julián Álvarez, Lautaro Martínez.
0: Sí, son estamos dando dos por línea, ¿no?
1: Claro, estamos dando medio equipo, ¿no?
0: No, pero estamos dando dos por línea, los dos zagueros centrales, los dos mediocampistas centrales o armadores de juego y los dos delanteros.
1: Tengo entendido que el Cuti sería
0: el capitán.
1: El capitán, o por lo menos en estos partidos hasta a fin de año.
0: Mirá la lista que da el técnico y que de Ancelotti, que trajo aparejado un montón de inconvenientes en Brasil y críticas inclusive de varios futbolistas, críticas de Thiago Silva, por ejemplo. Los tres arqueros que fueron al Mundial, afuera. Alisson, Ederson y Weverton. Convocó a Hugo

0: ¿cierto? Andrei Santos, Breno Bidón, Bruno Guimaraes, Danilo Santos, Douglas Luiz, Gabriel Bontempo. Atacantes, Endri, Estevao, João Pedro, Pedro, Rafinha, Rayán, Samuel Lino y Vinicius Junior. Es decir que hay muchos futbolistas nuevos en Brasil tratando de la renovación de lo que se está
1: Claro,
0: hablando.
1: sí.
0: Así que bueno, esa es una de las posibilidades. Ole Ladio, yo creo que Scaloni no se va a ir de la selección. Si sale, que vaya a la otra selección, River, dice José Timoteo del Pozo, del Tigre, Formosa. Ole Ladio, equipo, buenas tardes. Para mí, Julián tiene que jugar en lugar de Messi. Abrazo grande. El Pirata Cordobés y un saludo al negro de Santa Eufemia City. Vamos.
1: Ah, bueno.
0: Ariel
1: Ah,
0: de
1: bueno.
0: Zárate, hola Pasión Nacional, muy buen programa. Yo me quedo con lo que declaró el Messi Schelotto. Le preguntaron si el 1-0 sirve y yo quiero ir ganando medio a cero. Ariel de Zárate se refiere a que Boca ganó el partido de ida.
1: No, obviamente, mejor
0: Por
1: siempre ir,
0: supuesto,
1: aunque sea
0: sí,
1: un a
0: por
1: cero,
0: supuesto, sí,
1: obvio.
0: estamos hablando que sí. Hola, soy Julio de Famaillá, Tucumán. ¿Qué ganas que tienen de que le den por perdido el partido de Boca a Boca? Y no hablan del penal que le regalaron a River contra Independiente Rivadavia. Sáquense las plumas para ser periodistas, Julio. ¿En serio, Julio, vos pensás que no fue penal el que le hicieron a Correa de Independiente de Mendoza? Ahí estamos viendo otro fútbol, ¿eh? Penal
1: Por
0: clarísimo.
1: izquierda, que entra por izquierda,
0: Claro,
1: sí, penal, penal.
0: penal clarísimo. No sé, la verdad que no sé. ¿Cuándo querés que sea penal? Que le amputen las dos piernas al futbolista, yo no entiendo. Lo de Boca Vélez estamos diciendo lo que dice el reglamento nada más, ¿eh? Después, es un error garrafal de Boca lo que pasó. Ahora le dieron 5 días a Boca, no va a hacer cosa que conteste en el día 6, ¿eh? Porque como siempre se olvidan de decir las cosas, le digo porque también el año pasado no dieron la lista de buena fe a tiempo y no pudieron jugar con los refuerzos de Bolivia. Y después, si lo perjudican o lo benefician a River, lo vamos a decir. Yo creo que fue penal, para mí fue penal. No escuché a nadie que haya dicho lo contrario, pero bueno, acá
1: No,
0: un
1: es más, en la
0: oyente.
1: televisión primero dicen no es penal y cuando ven la repe se
0: No, sí,
1: corrigen y dicen no, no, sí es
0: fue
1: penal.
0: penal, claro, sí, la pelota estaba a medio metro y el jugador nunca le pega la pelota, le pegó al futbolista de River. Bueno, 11-38-70-74-85. Está Damián Zárate para las novedades de Boca y ya voy con San Lorenzo, que está aquí Sergio Cerratea. Vamos con Damián.
1: Vamos con Damián.
0: Hola Damián,
2: ¿Qué haces,
0: bienvenido, ¿eh?
2: Eladio, querido? Buen jueves, aquí en el segundo tiempo de Pasión Nacional, en el aire de la radio más grande de la Argentina. Estamos en el día previo a lo que va a ser el juego de Boca por la novena fecha del torneo Clausura, con un elenco, no está confirmado, ni mucho menos, sí, la lista de concentrados, pero con un equipo alternativo, donde iba a jugar Camilo Rey Domenech, pero tiene lesión muscular grado 2, así que se pierde los próximos partidos. Por lo pronto, el partido de mañana y el del próximo martes, seguro. Y yo creo que, si bien esto se modificó con la nueva medicina, que antes decíamos de jarro 21 días, lesión grado 2, lo imagino volviendo dentro de por lo menos 15, 20 días, a Camilo Rey Domenech. Están convocados en la nómina que hoy dio a conocer Boca Mendieta, que es un volante de 20 años, y Basidalupe, que es un delantero de 19. Además vuelve Milton Jiménez. No está Camilo Rey Domenech, no está Montero, un pibe de la cantera que fue convocado a selecciones juveniles, y tampoco está Bianco, que lo venimos nombrando, pero que todavía no se metió en la lista de convocados. El posible equipo para jugar mañana en el estadio Alberto J. Armando contra el Ferroviario, yo vislumbro, un equipo completamente alternativo. Bray, porque Montero sigue en Colombia por el cambio de plano, el deceso de su abuela. Gorosito, Figal, Pellegrino, Satas, Alarcón, Belmonte, Palacios, Romero, Villa Valencia. Es el equipo que creo que puede parar el vasco Rodolfo Robarrena. Y una que todavía seguimos hablando del mercado de pases, fue transferido Kevin Zenón al Atlas de México por 6 millones de dólares, por el 100% de la ficha. Boca tiene el 80% de ese dinero que va a ingresar a sus arcas y Unión el 20%. Hasta ahí Niato, querido, lo más importante en este jueves, esperando el partido de mañana entre el Ceneice y el Ferroviario. Te mando un abrazo.
0: Abrazo grande, Damián. Bueno, ahí están las novedades de Boca para el partido de mañana, transmisión de Nacional desde las 21. El partido comienza a 9:30 de la noche. Bueno, San Lorenzo de Almagro, Sergio.
1: Bueno, vamos a contar detalles del equipo que está probando Insúa, que está trabajando.

0: Pero primero, antes de eso, vamos a escuchar a Marcelo Culota, que charló con nosotros hoy en Pasión Nacional, hablando de dos temas que quiero compartir junto a todos ustedes. El primero es sobre una pregunta que yo le hacía respecto a, bueno, ustedes asumieron, se les va Álvarez rápidamente, fueron a buscar a Muñaín, Muñaín no puede venir porque tenía el problema que no podía dirigir en la Argentina, termina dirigiendo Perazo la pretemporada, aparece Pipo, Pipo dura 6 partidos, se va, es mala suerte, es error, y él se agarró de lo de Muñaín y dijo lo siguiente, a ver.
1: El caso de Muñaín, nosotros hicimos una consulta, pero nunca confirmamos y estaban a las claras las redes de San Lorenzo de Almagro, nunca informamos oficialmente que Muñaín iba a llegar a San Lorenzo de Almagro. Sí consultamos, él no tenía la licencia para poder dirigir en Argentina y de ninguna manera nosotros confirmamos a Muñaín como técnico de San Lorenzo jamás después de la ida de Gustavo Álvarez. Entonces, la verdad que algunas o muchas de las cosas que se dicen no son ciertas o no son reales.
0: Bueno, yo se lo decía a Agustín fuera de aire, a Domper, es más grave todavía lo que dice él. Porque si vos fuiste a buscar un entrenador, vos no tenés que saber si tiene licencia o no, te lo tiene que decir él, lo tenés que averiguar en la situación. Muñaín iba a ser el técnico de San Lorenzo, Muñaín tenía todo arreglado con un club que había firmado 15 días antes para dejarlo en banda y venirse a dirigir a la Argentina. Ahora, es verdad que San Lorenzo nunca lo anunció oficialmente porque el tipo no llegó ni a la Argentina a firmar el contrato.
2: Claro, claro, sí.
0: Eso es verdad. Ahora, él cubre, ponele un error de la dirigencia de no conocer si tenía licencia o no, o en la charla no salió hasta que apareció a último momento esta situación y se terminó cayendo, lo que hace más grave, porque San Lorenzo entonces tuvo 3 semanas sin técnico. Porque cuando se va Álvarez, no había arrancado la pretemporada, arrancaba la siguiente semana. Se va Álvarez, venía Muñaín, se estiró todo por esa semana que se negociaba supuestamente con Muñaín, y después vino Perazo a hacerse cargo del equipo, dirige la primera semana porque no llegaba Muñaín, dirige la segunda semana de la pretemporada porque no decidían el técnico, empiezan a negociar con Pipo Gorosito, entonces dirige una tercera semana de pretemporada, y Pipo arranca en la semana previa al debut en el campeonato. Entonces, me está diciendo, está bien, vamos a suponer que es verdad que solo consultaron, sabían que Muñaín no era, y tardaron 3 semanas en elegir un técnico para terminar en Pipo Gorosito, que era un técnico obvio en San Lorenzo de Almagro. Digo, me parece que termina siendo, por cubrir una situación, un error más grande todavía, que termina repercutiendo en el nivel del
2: claro.
0: equipo.
2: Exacto, sin ninguna duda.
0: Y tema 2, hablando de Gorosito, el señor Marcelo Culota, presidente de San Lorenzo, habla ante la consulta de la salida de Pipo Gorosito.
1: Lamentablemente nosotros no notábamos el cambio que pretendíamos, que habíamos hablado con él en las sucesivas derrotas que habíamos tenido, no había un cambio que se pudiera ver a simple vista, y eran temas que tienen que ver en lo deportivo, que quedan para dentro de una mesa de departamento de fútbol que tenemos, y que bueno, coincidimos en que no podíamos continuar de esta manera, y por eso se definió la salida de Pipo Gorosito, a quien le agradecemos también el haber aceptado el cargo de director técnico de San Lorenzo, en un momento que también era complicado, allá cuando habíamos tenido la salida por motus propio de Gustavo Álvarez.
2: Bueno, ahí está Culota. Yo le hubiese preguntado a Culota, ¿qué pasa si le va mal a Insúa? ¿Quién se van a ir? ¿Se van a ir ellos, los jugadores?
0: Yo creo que lo salva. A ver, si San Lorenzo no clasifica a la segunda parte del torneo, va a terminar dirigiendo la misma cantidad de partidos que Pipo Gorosito, prácticamente.
2: Claro.
0: ¿Qué lo salva a Insúa? Que termina el campeonato ahí y San Lorenzo no juega por 3 meses.
2: Claro, sí, está bien.
0: Y le da un mercado de pases para ver qué pasa con 3 meses de trabajo. Que acá no.
2: Va a tener tiempo para...
0: Claro, creo que eso le da. La pregunta sería en el arranque del próximo torneo, no en este, respecto a Insúa. Ahora, lo que le pasa a Pipo Gorosito, que es verdad, el equipo no mejoraba, el equipo jugaba hasta peor, tiene que ver con lo que decíamos antes, de una pretemporada que hace... Un tipo que no era el entrenador de San Lorenzo, que era el
2: los
0: coordinador
2: jugadores
0: de
2: que
0: fútbol.
2: Llegaron, tal es así que Farías no lo pudo usar él.
0: Claro, jugadores que pide Pipo Gorosito y que ahora viene un técnico que tampoco pidió jugadores que digas,
2: no,
0: sí, lo quieren todos.
2: No.
0: Entonces, la realidad es que hay un montón de fallas en el medio que ahora Insúa tendrá que ver cómo soluciona. Que va respecto a lo que vamos a contar ahora, que son las pruebas que hace Insúa tratando de armar el equipo a su esquema,
2: claro,
0: que es
2: línea,
0: el de cinco
2: la famosa defensa. Línea 3-5. Bueno, ¿cómo es el equipo para jugar con Independiente?
0: De Becky. Lo que probó hoy, práctica formal, de Becky.
2: Por derecha, ¿quién es el lateral volante?
0: Tripiquio.
2: Una pena porque Tripiquio para mí es un mediocampista afianzado y lo ponen ahora en un lugar donde él ya se había olvidado
0: jugar. Es Tripiquio por derecha y Rodríguez Pagano por izquierda.
2: Perfecto. Está bien, Rodríguez Pagano está bien.
0: Los tres centrales, Arboleda, Amor, que eran los dos centrales titulares, y acá hay que agregar uno.
2: Sí.
0: Pensó en Corujo, el uruguayo.
2: No tiene nivel.
0: Pero no va. Por lo cual, hoy trabajó con el chico Alejo Córdoba, que ha tenido algunos minutos.
2: Sí. El otro pibe se fue, ¿no?
0: ¿Cuál? Montenegro, sí, se fue a Arabia. Que hubiese sido la solución.
2: Claro.
0: Pero
2: desagradecido más, también el pibe Montenegro,
0: sí,
2: ¿no?
0: Sí, mucha bronca, mucho enojo.
2: Desagradecido.
0: Es más, jugaba con...
2: Porque eso también hay que decirlo, ¿eh? Sí, seguramente los representantes, los familiares, ¿viste? Que ven un verde
0: aparte
2: y se tiran
0: de pileta. Aparte un pibe que llevaba jugando menos de 6 meses en la primera
2: San Lorenzo. Tremendo.
0: Bueno, Alejo Córdoba sería el que se metería en esa línea de tres, por llamarlo de alguna manera, entre centrales. Insaurralde, Peruzzi, pero Peruzzi está medio tocado, van a esperarlo, pero le dije que juegue Peruzzi con Insaurralde, Farías, Cuello y Omendi.
2: Bueno, perfecto. Si no juega Tripiquio ahí, ¿quién puede jugar? ¿Herrera? ¿El pibe Herrera? ¿Ezequiel Herrera? ¿Y Tripiquio podría pasar al medio, salir Insaurralde, si no anda bien Insaurralde?
0: No lo veo.
2: ¿No lo ves?
0: No lo veo.
2: Bueno.
0: Voy a decir mí que Tripiquio queda clavado ahí en este esquema.
2: Bueno, yo creo que es un error, pero bueno, por ahí me equivoco, ¿eh? Veremos. Pero bueno, no, ¿algo más, Sergio?
0: Nada más.
2: Perfecto, gracias, ¿eh?
0: Cuídese, ¿eh?
2: No,
0: gracias a vos.
2: Gracias a vos, dijo Bochini. ¿Te gusta la línea de 3-5, José Luis?
3: ¿La de San Lorenzo?
2: Sí.
3: Sí, bueno, por lo que explica Sergio, es lo que hay.
2: Es lo que hay, ¿no? Pero para vos está bien lo que hace Insúa, poner esta línea de 3-5, no teniendo quizás un líbero ahí en el medio, es decir, un jugador que... Porque no tenés tenés que improvisar.
3: Mira, yo me guío por los viejos maestros, por los antiguos libros del fútbol. Que también lo sostenía respecto de Gallardo cuando no le encontraba la vuelta ahora en su última etapa en River. Primero y principal, cuando empezás a perder, lo primordial, al margen de que sea River, y todo lo que había traído, todo lo que había gastado, ¿cómo River va a ser un equipo defensivo? A ver, para cortar eso, los viejos maestros te decían, mira, primero y principal, trata de armar bien una defensa fuerte, una fortaleza atrás, cosa para arrancar, la recuperación, no perder. Y después de a poquito, progresivamente, ya nos vamos haciendo camino al andar, progresando para ya tener aspiraciones de un grande como River.
2: Claro.
3: Pero primero y principal, dejemos de perder.
2: Sí, viste que también se dice de que no nos hagan goles, por lo menos el arco en cero, la base en cero. Por lo menos empezar ahí.
3: Y después darle continuidad a los jugadores. Darle continuidad. Bueno, perdés un partido, perdés otro, pero seguí manteniendo el lateral por derecha, el lateral por izquierda, los centrales, porque si no empezás, hoy pongo a este otro. No, cambiás todo el tiempo. Y ni qué hablar con los técnicos argentinos y ese loco Berretín de copiar modelos de Europa. Línea de 5, 3 centrales, 2 laterales que se proyecten. No le sale una.
2: A mí me parece el tema, José Luis, que a medida que cuando vos llegás a... Una cosa es cuando vos estás bien con el equipo, más o menos, lo tenés en ejemplo, Independiente de Mendoza, hoy, con Alfredo Berti, que ya ganó, que ya tiene un buen funcionamiento, vos podés ir mechando, y si las cosas no te salen, la gente no te va a decir nada. Ahora vos llegás a San Lorenzo de Almagro y ponés un equipo. ¿Te imaginas que pierde el partido contra Independiente? Que tampoco le sobra nada a Independiente. Se juntan el hambre y la ganas de comer el próximo domingo. Transmite Martín Perazo aquí por Nacional. Bueno, si perdés contra Independiente y después te va mal el próximo partido, que creo que tenés que jugar con Boca ahí nomás a corto plazo. Vos, decir, si no haces cambio, como decís vos, y no te va bien, la gente te dice, ¿cómo no hizo cambios? ¿Cómo no cambió esto? Si hace cambio, ¿y por qué hizo cambio? ¿Viste? Porque se opina mucho con el resultado. Tenés cada vez menos crédito los equipos grandes cuando las cosas no van bien, me parece a mí. Es un tema complicado si no le pegás enseguida. Me parece que hace bien Insúa en poner una línea del 3-5, pero hay que ver si tenés las herramientas, los músicos disponibles para esa partitura, ¿no? Hay que ver.
3: Sí, porque, a ver, por lo que yo lo escucho atentamente a Sergio cada vez que habla de San Lorenzo. Y bueno, y se anda buscando en la reserva a ver quién, no es así. Bueno, pero es lo que hay. Entonces digo, el hincha tiene que darse cuenta, y bueno, pasarle factura, culota. No, pero que el que estuvo antes me dejó una mecha, tengo que pagar deuda y no puedo traer. Y bueno, hermano, si es así, si acá los dirigentes no pagan, no responden con su patrimonio. Y sí, te hiciste cargo, y bueno, hermano, ahora afrontar la situación. Es decir, y porque si no va a pasar Insúa, Gorosito, y después vendrá, qué sé yo, Romagnoli, y el Beto Acosta, no, porque el Beto Acosta conoce cada rincón del club, y se queman,
2: sí,
3: no pasa, tenés con qué.
2: Claro, pasa por otro lado. Bueno, ya está Agustín Domper ahí para preguntarle sobre River. Buenas tardes, soy Julio de Gualeguay, saludos. Dice, soy de primera como Nacional, aguante Boca, escuchándolo siempre y haciendo pasteles, qué bueno. Hola Eladio, soy Ariel desde San Pablo, Tucumán, estamos con mi viejo Orángel oyéndote a vos y a los muchachos. Hay varios que deben seguir, el Cuti, Lisandro, Dibu, Enzo, McAllister, Lautaro, Julián, pero hay otros que ya no pueden estar por ciclo cumplido, por edad y porque no rindieron del todo. Transición, será difícil, pero se puede, hay material de sobra. Saludos, gracias por tu mensaje, en este caso Ariel. Mariano del paraje Entre Ríos, dice acá, hola Eladio y equipo, con respecto al que opinó que le regalaron el penal a River, se nota que jamás pateó una pelota en su vida. ¿Qué opine de Boca? Mejor que le afanaron el partido a Vélez. Les mando un abrazo grande. No, yo no creo que le haya afanado el partido. Bueno, él se refiere al tema reglamentario, seguramente el oyente. Hola Eladio, soy hincha de River, que eliminen a Boca de la Copa Argentina y que pase Vélez, José Timoteo del Pozo del Tigre Formosa. Es un tema controvertido esto de Vélez Boca, ¿no? Por el, insisto, yo creo que es un error garrafal de Boca, de todos los que están allí, pero no sé si alcanza para quitarle la posibilidad de jugar en la otra instancia, ¿no? Eso es un tema, por eso digo que no es fácil. De las dos formas que fallen, que pase Boca o que pase Vélez, es antipático. Así que ya les digo, así que cualquiera de las dos me parece a mí que trae aparejado polémica. Vamos con River, está Agustín Domper. Hola Agustín, bienvenido, te escuchamos atentamente.
4: Hola Eladio, qué gusto saludarte en esta edición especial de Pasión Nacional Segundo Tiempo. River, que va a repetir el equipo este sábado en Tucumán a las 17 con público millonario. Hoy se vendieron la mayoría de las entradas, mucho público de River en Tucumán, y obviamente costó conseguir entradas, pero se vendieron en la jornada de hoy más de 100.000 pesos la entrada para ver al millonario. Poncio va a repetir el equipo, ya que el volante central seguirá siendo Fausto Vera. Aníbal Moreno no se ha recuperado y no va a viajar y no formará parte de los concentrados. En relación a Bustos, ya rescindió contrato y se despide del club millonario. La seguimos mañana. Abrazo enorme.
2: Abrazo enorme, Agustín. Bueno, tremenda la expectativa en Tucumán. Hubo algunos inconvenientes. Vamos a tratar de comunicarnos con Mariano Carabajal, para ver qué novedades hay sobre Atlético Tucumán y sobre la venta de entradas, porque parece que hubo algunas entradas falsas. Vamos a ir a la pausa. Estamos preguntando con el retiro de Messi, quién es el jugador que hoy no puede faltar en la selección argentina. 11-38-70-74-85. 11-38-70-74-85. Estamos hasta las 8 de la noche aquí en Radio Nacional.
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0: Estamos en Pasión Nacional, nos pone en el aire la hermosa Natalia Bravo, está Pato y Patricia en la producción. Y bueno, vamos a ir a Tucumán. Negro, hablábamos de Tucumán recién y ya está Mariano Carabajal. Hola Mariano, querido, bienvenido, ¿cómo estás?
1: El año querido, el abrazo para vos y para todos los compañeros. Un Atlético Tucumán que espera por River, no solamente por el plantel, sino también por el público visitante.
0: Bueno, qué expectativa, ¿no? Estaba leyendo que había algunos problemas con las entradas. Parece que estaban apareciendo entradas falsas, ¿puede ser?
1: Sí, totalmente. Bueno, eso es importante aclarar. Hay 2.000 entradas de las 5.250 que pidió River para venderla en Buenos Aires. De esas 5.250, entonces quedan 3.250 que comenzaron a ser vendidas hoy en Liga Tucumana de Fútbol, van a continuar mañana de 9 de la mañana hasta las 14 horas. Y creen que si hay un remanente, el sábado hasta antes de la hora del partido se van a vender también algunas entradas, pero creen que se van a agotar las entradas para los visitantes. Y lo que sí tiene que saber el público de Atlético Tucumán, porque las entradas que han sido publicadas en redes sociales son para hinchas de Atlético Tucumán. Atlético Tucumán no puso a la venta entradas generales, porque el acceso al sector de Chile y La Prida y también Bolivia son para aquellos que son exclusivamente socios de Atlético Tucumán. Sí, Atlético pone a la venta un remanente de entradas que son plateas, que tienen un valor de 160.000 pesos, pero no está vendiendo entradas generales, entradas para el sector de La Prida y de Chile en este caso, porque el sector Bolivia va a estar destinado para los hinchas de River. No hay entradas a la venta, o sea, si le ofrecen generales a los hinchas de Atlético Tucumán, no compren, solamente hay entradas plateas a la venta, y cuestan 160.000 pesos, al igual que el precio de las entradas plateas para los hinchas de River. Es algo que está aclarando Atlético, porque el que compra, claro, esa entrada general no va a poder entrar.
0: No va a poder entrar, exactamente, ahí está la estafa. Bueno, va a recaudar mucho dinero Atlético, 160.000 pesos era la entrada para ir a ver a River y Atlético.
1: Sí, plateas, ¿no?
0: Plateas.
1: También tenés un sector de general.
0: ¿La general cuánto, 80?
1: 110, como sí. Banfield.
0: 110.000 pesos. Bueno.
1: Sí, así que bueno.
0: ¿Cuánto piensa recaudar Atlético con todo esto?
1: Bueno, multiplique 110 por 5.000 y 160 por 250 entradas. Ajá. Y da una cifra de unos millones importantes. Ahora no recuerdo la cifra porque la leí en su momento cuando hice el cálculo.
0: Mucho cero, ¿viste? No, mucho cero.
1: Sí, dije. Mucho cero. Muchos millones que
0: te asustaste.
1: Le van a servir a Atlético para cubrir algunos algún parche económico.
0: Claro, ¿sí?
1: Para
0: claro,
1: Atlético
0: claro.
1: Tucumán, que tiene tantas necesidades también. No es el Atlético sólido económicamente hablando de años anteriores, sino que se la tiene que ingeniar. Y bueno, una de las posibilidades de recaudar era público visitante, y el partido frente a Rosario Central también se espera público visitante, así que bueno, son los dos partidos que estaban previstos para este segundo semestre con público visitante. En cuanto a lo deportivo, Lario, te paso una data rápida.
0: Dale.
1: Falcioni piensa poner el mismo 11 que jugó frente a Racing, repetiría equipos, por lo que Ingolotti será el arquero, Di Plácido en la defensa por la derecha, Vallejo y Cleber Ferreira en los centrales, Nacho Galván sería el lateral por izquierda, en la mitad de la cancha Leonel Vega será el volante de contención, el Aucha Godoy para generar el juego, por un costado por el derecho Renzo Tesuri, por la izquierda Franco Nicola, un poco más adelantado para hacer compañía de Leandro Díaz, Nicolás Laméndola, y como le decía, el loco Leandro Díaz como único referente de área.
0: Bueno, sí, le fue muy bien el primer tiempo contra Racing, el segundo tiempo sufrió un poquito, pero lo terminó ganando al partido el otro día en Avellaneda, y está muy bien Atlético, está sólido.
1: Sí, bueno, este es el equipo ideal, ¿no?
0: De
1: Falcioni, y además aclaró en conferencia de prensa que algunas veces no hace los 5 cambios, no es de caprichoso, sino porque tiene un plantel muy corto, así que cuando le faltan algunas piezas de este 11 ideal, Atlético lo sufre en cuanto al desequilibrio en alguna de las líneas, o se queda sin peso ofensivo cuando no juega Leandro Díaz, o se queda sin equilibrio en la mitad de la cancha cuando no juega Vega, y lo sufre como contra Sarmiento de Junín, y en la defensa cuando no juegan los centrales también lo sufre, así que bueno, hoy tiene el equipo ideal y espera conservarlo porque se viene Copa Argentina también el próximo miércoles en cancha de los Andes, jugando frente a Independiente Rivadavia de Mendoza por los cuartos de final.
0: Perfecto, Mariano, una línea de San Martín de Tucumán.
1: San Martín y sus necesidades, Eladio, la necesidad de ganar el agropecuario para acercarse a puesto de reducido. Es una triste realidad de San Martín, que hoy está fuera de los ocho, no está peleando ni por el segundo ascenso.
0: Oh, qué pena, ¿no? Qué mala campaña. ¿Le querés preguntar algo a Mariano, José Luis?
2: No, simplemente que el de Alderete y el de Novetilger no saben sumar. ¿Para qué tiene los dedos? ¡Qué vergüenza! ¡Me hacen pasar!
0: Nos llevamos aritmética. ¿Te acuerdas que era aritmética, no matemática?
1: Por algo estudié comunicación, diría.
0: Claro. ¿Para qué está la calculadora?
1: Exacto. Pero para mañana se lo prometo, para mañana le voy a hacer los cálculos, vamos a pasar la cifra, porque es más o menos un poco más de la cifra que en su momento publicó Banfield. La cifra supera esa, la de Atlético Tucumán, porque pone a disposición 250 plateas.
0: Claro, ahí está la diferencia. Bueno, Mariano.
2: No, digo, qué lío, ¿no? Con el tema de las entradas. Por favor, háganla más fácil, más sencillo. Digo, que redes sociales, que no, que esto, que acá, no, que allá, que el cargo del servicio por el cargo de servicio. ¿Qué manera de complicarle la vida, por Dios? Es decir, van tantas entradas allá, obviamente son para los barras. Es decir, la gente común no va, van ellos. Es decir, con la selección argentina pasa lo mismo. ¿Qué manera de complicarle la vida a la gente? Digo, no sé, ¿no habrá otra manera más sencilla que pueda hacer una buena recaudación Atlético, que puedan ir los hinchas de River y no hacerla tan embromada?
0: Uh-huh. Sí, bueno, gracias, gracias Mariano.
1: Abrazo grande para el negro, para buen Eladio. Un abrazo, como siempre.
0: La seguimos. Bueno, recordamos que River va a Tucumán y Central Córdoba de Santiago del Estero, negro viene para acá, para Buenos Aires, en este caso, porque va a jugar mañana con Boca. Está Daniel Carranza allí en Santiago del Estero. Hola Dani, bienvenido, qué gusto tenerte.
3: Eladio, querido, un saludo grande para vos, para el negro, para toda la gente que está escuchando la radio. Es así, Central Córdoba ya está allí en Capital Federal, ¿no? Porque partió cerca de las 16 horas desde Santiago del Estero, ya está allí esperando lo que va a ser el partido de mañana frente a Boca en la Bombonera, con la idea de sumar después de haber perdido en condición de local frente a Independiente. Perdió 1-0, recordemos, el equipo de Sebastián Domínguez, y que ahora quiere buscar sumar allí en la Bombonera para tratar de escaparle a lo que tiene que ver la zona del descenso, sobre todo en la tabla general, ¿no?
0: Claro, Dani, ¿cómo forma el equipo? ¿Y si pierde, corre peligro Domínguez?
3: No, por ahora creo que no corre peligro Sebastián Domínguez, teniendo en cuenta que estos dos últimos partidos eran con dos equipos grandes, más allá de que Independiente no venía bien, y bueno, Boca, más allá de que va a presentar un equipo alternativo, es Boca, ¿no? Y creo que en los papeles está que se puede perder tranquilamente. Va a haber una modificación en Central Córdoba, habría una modificación, el ingreso de Leo Sequeira en lugar de Ezequiel Naya sería la única variante que presentaría Sebastián Domínguez. El equipo sería con Alan Aguirre en el arco, en la parte defensiva Santiago Moyano por derecha, Alejandro Maciel y Facundo Mancilla los centrales, y por izquierda el paraguayo Darío Cáceres, en la mitad de la cancha Fernando Martínez, Matías Vera, Marco Iacobelli, Lucas Altita González, y adelante Diego Barrera junto con Leo Sequeira. Ese sería el posible once titular de Central Córdoba para enfrentar a Boca mañana en la Bombonera.
0: Excelente, Daniel, gracias.
3: Un abrazo grande.
0: La seguimos.
2: Abrazo
0: grande, Daniel. Daniel Carranza desde Santiago del Estero con las novedades de Central Córdoba. Bueno, vamos a ir con el Racing Club de Avellaneda, que no viene bien. Fabián Codevila nos cuenta las novedades de la Academia aquí en Pasión Nacional hasta las 8 de la noche.
4: Hola, Radio, un gusto saludarte a vos, a los compañeros y a los oyentes de Nacional en todo el país. Para hablar de la actualidad de la Academia, en apariencia una semana tranquila, aunque la turbulencia va por dentro. El partido del domingo es trascendental para lo que viene en Racing, Eladio, porque más allá de sentir el apoyo dirigencial y de los propios jugadores, así lo expresó Juan Pablo Voivoda, él sabe que tiene una de las últimas cartas para continuar como técnico de Racing, porque ha perdido mucho, porque Racing está último en su zona, porque está 24 de 30 en la general, datos que ya hemos aportado. El partido con Huracán pasa a ser realmente determinante y todos lo saben. para enfrentar al Globo, el equipo va a ir, me parece a mí, Eladio, y vos estuviste en cancha, con los mismos cambios que produjo durante el transcurso del partido el propio Voivoda, digo, de la derrota del último encuentro en el cual estuviste en la cancha, y es por eso que me da la sensación de que Cambeses será el arquero, Canavo, Matías Pérez como primer marcador central, Marcos Rojo y Nacho Rodríguez. En el medio, por lo que se vio en la práctica hoy, se vislumbra que Lodico podría reemplazar a Ortigosa. En el centro del campo, Leonel Pérez. Y la otra duda es Saracho o Miljevic. En la delantera, Lautaro Díaz, el hijo del ropero, Maravilla Martínez. Y otra duda inexplicable para mí, ¿no? Porque no hay ningún justificativo que haga que Conegni siga siendo titular. Es realmente oprobioso el presente del exjugador de San Lorenzo, de Godoy Cruz, que viene de España, por el cual Racing pagó casi 4 millones de dólares. Pero la duda está, ¿es Conegni o Vergara? Un dato relevante, Eladio, que se conoció en las últimas horas, tiene que ver con Cambeses, que es récord mundial. Porque en Racing le patearon 7 penales en los 90 minutos y atajó 6. Por liga, 5 de 5, todos. Se censaron 12.675 penales de 16 ligas del mundo, más de 1.500 arqueros y no encontraron otro igual. Un oasis en el medio del desierto, ¿no? Como para resaltar el arquero que en algún momento fue citado por Scaloni y al cual le dieron minutos. Eladio, un abrazo grande, nos reencontramos en cualquier momento.
0: Abrazo grande, Fabián, estamos en Pasión Nacional. Buenas noches, querido, los escucho de Tartagal, soy Darío. ¿Cuándo juega River? El sábado, 5:30 de la tarde, transmitimos aquí por Nacional en Tucumán ante Atlético. Nico Paz, jugadorazo, talento, madurez y compromiso con la Celeste y Blanca, creo que llegó su momento, dice José. Gracias, José. Hola, amigos de Nacional, si ese penal le hubieran cobrado para Boca ustedes, los periodistas estarían pidiendo cárcel para Ramírez. Basta, muchachos, alguna vez van a opinar sin la camiseta de River puesta, Sergio. No coincido, pero bueno, está bien, Sergio, es tu opinión. Buenas tardes, Eladio. Buen programa, saludos a todos. Tito Montero, abrazo. Gracias, Tito. Vamos a estar haciendo el partido de Atlético Tucumán River el próximo sábado aquí por Radio Nacional. ¿Qué pasa en Independiente, Rubén Santos? No hay una buena noticia para el Rojo, ¿verdad?
5: Eladio, querido, ¿cómo va? Te mando un abrazo grande. Las noticias que tienen que ver con Independiente hablan de una mala para un chico de las inferiores que se rompió los ligamentos cruzados. Estamos hablando de Joel Medina. Independiente tiene, a través de esta cuestión, la posibilidad de hacer una nueva incorporación. Están viendo los directivos si, charlando con el técnico, obviamente con Jackson Viera, si es necesario buscar a otro jugador. Habrá que ver cuál es la decisión final. Pensando en el equipo, Arias podría volver a la titularidad, hablamos del colombiano, el lateral derecho dejaría su lugar Godoy, y ayer lo decíamos, Chimi Ávila tiene la chance de reemplazar a Atempone como el 9, reemplazante de Gabriel Ábalos. También desde el entorno de Mateo Pérez Cursi niegan, o por lo menos dicen no tener ninguna noticia sobre alguna que anduvo dando vueltas por ahí, que tenía que ver con que el fútbol mexicano estaba interesado en él. Desde el entorno del jugador dicen no saber absolutamente nada, no haber recibido ninguna comunicación. Así que por ahí pasa todo lo que tiene que ver con la vida del Rojo, pensando en el partido del próximo domingo 7:15 en el Libertadores de América, enfrentando a San Lorenzo. Abrazo grande, Ladio.
0: Abrazo grande, Rubén. Las novedades del Rojo. Estamos con José Luis Romero en Córdoba. Hola, Eladio y equipo. Acá Carlos, el hincha y socio cervecero. Complicada la situación de Quilmes. De querer pelear por el reducido a pelear por el descenso. Fuerte abrazo. No anda bien el cervecero. Es difícil el torneo de la Primera Nacional. Son como 700 equipos. Tenés que ganar 1000 partidos y apenas llegás a mitad de la tabla. Así es muy difícil. Vamos a ir ahora con Nacho Sansoa, Rosario, en la parte final de Pasión Nacional.
6: El saludo de siempre, compañeros, el abrazo grande para todo el equipo del segundo tiempo de Pasión Nacional, nuevamente con la información del fútbol de la ciudad de Rosario. Arrancamos con el mundo de Newell's Old Boys. Habló el presidente de Newell's, Ignacio Boero, y se refirió a la posibilidad de que Lionel Messi vuelva a vestir la camiseta rojinegra. Esto dijo el primer mandatario leproso.
7: Una decisión muy personal de él, por supuesto que él está atravesando un momento personal, creo que difícil por todo, por haber dejado la selección, por lo que le pasó con el papá y todo eso, y no es momento ahora de andar con estas cuestiones, y bueno, será una cuestión de ver cómo se van desarrollando las cosas y ojalá algún día se pueda dar realmente de él, y que nosotros vamos a estar siempre con los brazos abiertos para recibirlo, y ojalá, porque es un sueño de todos los leprosos que Lionel juegue Newell, pero bueno, ya te digo, no hay que apurarlo, hay que respetar sus tiempos, su vida, su familia y esperar.
6: Ahí pasaba Ignacio Boero, la palabra del presidente, que todavía mantiene la ilusión por el regreso de Lionel Messi, al igual que todo el mundo rojinegro. Desde lo futbolístico, mañana a las 5 de la tarde, Newell's inaugura la fecha 9 del fútbol argentino, recibe a Vélez en el Coloso Marcelo Bielsa, afuera Escobar por lesión, el ingreso de Russo en el sector izquierdo de la defensa, afuera también Mateo García, que sufrió la rotura de ligamento cruzado de la rodilla derecha, también afuera de la nómina y se pierde todo el campeonato. El 11 para enfrentar a Vélez será con Josué Reinati en el arco, Ortega, Gianetti, Carrizo y Jerónimo Russo, Rodrigo Herrera y Lucas Regiardo en la mitad de la cancha, Walter Mazzanti por derecha, Guch y Solari, arriba el zorro Matías Cócaro, el equipo de Fran Darío Kudelka, el árbitro será Nicolás Ramírez, se juega mañana a las 5 de la tarde frente a Vélez en el Coloso. Si cruzo la vereda, hablo de Rosario Central, porque el domingo el canalla visita al Don José de la Giovana, se entrena el equipo de Jorge Almirón de cara a ese duelo para volver a la senda del triunfo. La última vez que marcó un delantero de Rosario Central en el torneo corría el mes de mayo, tiene que levantar los pagaré del gol el conjunto canalla, que a las 14:45 del día domingo se va a medir a Tigre. El árbitro será Andrés Merlos. Compañeros, la seguimos. El abrazo grande desde la cuna de la bandera. Con la información del fútbol rosarino, Nacho Sansó.
0: Excelente, Nacho. Estamos en la parte final. Bueno, mañana Negro empieza con 3 partidos en la 9ª fecha. Newell's Vélez, lo dijo recién Nacho, a las 5, después juega Defensa y Justicia, Gimnasia de Mendoza, 7:15 y 21:30, transmite Nacional, Boca, Central Córdoba de Santiago del Estero. ¿Vos pensás, José Luis, que Messi puede llegar a jugar con la camiseta de Newell's antes que se retire?
2: A ver, si fuera hincha de Newell's, me moriría porque termine su carrera acá. Yo no sé, es muy difícil. Ha tenido un cierre dorado, como se lo merecía Lionel Messi. Y volver a jugar en Newell's, en River, en Boca. Sí, al principio, che, ¿cuándo nos toca jugar con Newell's? Lo quiero ver a Messi. Che, en Mendoza, en Córdoba, en Santa Fe, en Neuquén, queremos ver a Messi. Vengan a jugar acá. Y viste, y después ya empiezan, sí, que los árbitros que lo ayudan a Newell's, porque está Messi, porque es Chiqui Tapia. Y es jodido venir acá. Si fuera otra cosa, estaría hermoso que venga.
0: Sí, es una buena, yo no sé si, la verdad que no me preocupa mucho tanto el entorno de lo que dicen las demás hinchadas, me preocupa si él realmente quiere venir a, no sé cómo estará Messi hoy en día con la muerte del viejo, ¿no? Porque
2: que te
0: falte tu papá, viste, que te acompañó siempre, no debe ser nada fácil, a cualquiera que le falte el viejo, siempre te pega un cimbronazo grande. Y bueno, no sé, la verdad que no sé. Además ya tiene más de 39 años y el fútbol argentino no te regala nada. Así que bueno, lo que decida él va a estar bien. Pero sería bueno que cierre, que aunque sea juegue algunos partidos con Newell's. No digo que juegue un campeonato entero, pero por lo menos algunos partidos para su despedida del fútbol sería muy, muy lindo. José Luis, la seguimos en la próxima. Que tengas un buen cierre.
2: Igualmente para vos, Eladio, un fuerte abrazo.
0: ¿Relatás este fin de semana?
2: El sábado, Talleres con Unión.
0: Bueno, que sea un buen partido y que la pases bien. Gracias.
2: Bueno, muchas gracias, querido, abrazo.
0: Abrazo grande, José Luis Romero de Córdoba. Como siempre, agradecido aquí, en este caso, a Natalia Bravo en la puesta en el aire. Gracias a Pato Zulce, a Patricia Brañeiro, a Chelo Díaz y Charlie Simbile en Control Central, Hernana Bella, toda la gente que trabaja en Control Central. Nosotros nos reencontramos mañana a las 7 de la tarde. Que tengan una muy buena noche y que la pelota siga rodando en Nacional, como siempre. Chau, muchas gracias. Hasta mañana a las 7 aquí en Pasión Nacional. Chau.

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1: Las 8 de la noche en la República Argentina. El presidente creó el sistema de articulación de política exterior en Cancillería. Según la oficina presidencial, tendrá a cargo la coordinación y asesoramiento de todos los intereses que hacen a la soberanía en Malvinas y los espacios marítimos. En ese sentido, el ministro de Defensa, Carlos Presti, señaló.
2: La oposición, obviamente, siempre va a buscar aristas que no son reales. Así que la decisión ha sido totalmente meditada, ha sido pensada y no ha sido un oportunismo. El presidente Milei tiene una visión estratégica y él viene anticipándose a todos los problemas que tiene el país. Y en ese sentido también hemos intercambiado ideas ya hace unos meses. Venimos también trabajando con el canciller Kirchner de manera muy estrecha, pensando en las situaciones que se podrían llegar a presentar y la respuesta del presidente.
1: El FMI afirmó que la morosidad en la Argentina no representa un riesgo para el sistema financiero. La vocera del organismo, Julie Kozak, aseguró que el endeudamiento de las familias se mantiene bajo y que está por debajo de otros países de la región. Y aseguró que los bancos cuentan con recursos suficientes para afrontar los créditos impagos. La información del tránsito con Ernesto Arriaga.
3: El puente Rosario está recibiendo muchísimos camiones que van al puerto de San Lorenzo y al puerto viejo en Rosario para regiones nacionales. Por favor, máxima 40 en zona de puerto. Por otra parte, la ruta 8 ya comenzó las tareas de reparación, al igual que la ruta nacional 193 entre la ruta 9 y la ruta nacional 8. Por favor, en desvíos, máxima 40 kilómetros por hora. Aeroparque de Ezeiza operan con normalidad.
1: En San Luis, en donde nos escuchás por AM1170, la temperatura es de 17 grados con cielo nublado. Aquí en Buenos Aires, 17 grados 4 décimas, humedad 58%, cielo algo nublado.
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0: Bueno, muy buenas noches.
1: Buenas noches.
0: ¿Cómo va? Bienvenidos al segundo año de Cultura Nacional. Estamos muy felices de estar acá. Vamos a difundir todas las actividades que tiene la Secretaría del Palacio Libertad, del Centro Cultural Borges.
1: Museos.
0: Todo lo que está sucediendo culturalmente en la ciudad y en el país, ¿no?
1: Exactamente, así es, Dani.
0: Bueno, yo soy Daniela Pantano, estamos con también Fátima Solís en producción, Leo Sangari en la operación técnica y Pablo Borkin en la co-conducción.
1: Ese soy yo, buenas noches. Este año salimos los jueves a las 20 horas, bueno, como ya saben,
0: ya
1: hemos salido
0: siempre
1: todo este año a las 20 horas. Como siempre, vamos a difundir todas las actividades y programas de la Secretaría, la programación del Palacio de Libertad, Centro Cultural Borges, Teatro Nacional Cervantes y de todos los museos nacionales a lo largo y a lo ancho del país. También nos pueden escuchar en AM870 o nos pueden buscar cualquier día en el canal de YouTube de Radio Nacional para ver todos nuestros programas. También en Spotify nos pueden buscar con el nombre del programa Cultura Nacional. Como siempre, los invitamos a seguirnos en nuestras redes, @Daniela_Pantano, @LeoCifeli y @NacionalAM870. Donde vamos a estar subiendo cortes del programa. Sí, me agarró como un taxi.
0: Y
1: arroba Pablín TV, que ese es mi nombre, Pablín TV 2.0.
0: Bueno, hoy tenemos una invitada de lujo. Le vamos a dar un aplauso grande a Vanessa González.
2: Hola, muchas gracias.
0: Gracias por venir.
2: Un placer.
0: Un placer que estés acá. Bueno, voy a leer un poquito de tu bio.
2: Bien.
0: A ver.
2: Ok.
0: Me pusieron el nacimiento.
2: Me encanta.
1: Nació en verano.
0: Nació el 3 de febrero de 1987 en Banfield. Mira vos. Qué hermoso. Participó en 12 películas, entre ellas Homo Argentum, Violeta se fue a los cielos, Hipersomnia. Y participó en películas con Sofía Gala, Luis Machín, bueno, con todos los actores que ya has trabajado, Vanessa, es maravilloso. Es una actriz muy versátil y en teatro hizo El diario de Ana Frank, Todos eran mis hijos, Love, Love, Love, Macbeth, Otelo, Jauría, Enero, bueno, muchísimas cosas. Y durante este mes de septiembre se va a poner en la piel de la gran escultora argentina Lola Mora para protagonizar La fuente de Lola Mora en la Sala Argentina del Palacio Libertad, con dramaturgia de María de las Mercedes Hernando y dirección de Nacho de Santis. ¡Qué maravilla! ¡Te fue piel de gallina para este proyecto!
2: Es una felicidad inmensa,
0: ay,
2: la verdad.
0: Me imagino.
2: Que en este momento se acerque un proyecto de estas características y súper físico, porque también la propuesta de Nacho, que bueno, es un actor que viene del teatro físico,
0: sí,
2: es de una vitalidad gigante. Así que trabajando mucho, full time, todos los ensayos son sumamente físicos, así que
0: ay,
2: es casi
0: vos,
2: como horario oficina, viste que los ensayos
0: sí,
2: es horario
0: así,
2: oficina,
0: claro.
2: Y prácticamente como estilo gimnasio, salimos
0: extenuados,
2: sudadísimos.
0: Pero, ¿y hay alguien que marque cosas?
2: Carla Rímola, sí, que es una enorme coreógrafa, así que trabajan ahí en paralelo, equipazo ellos dos,
0: Qué genial, genial eso. ¿Y cómo te llegó la propuesta esta? ¿Quién te convocó?
2: Me llegó a través de Pablo de Silva, que es que está trabajando codo a codo
0: con
2: Valeria,
0: vale,
2: en el Palacio.
0: Sí.
2: Y feliz de recibir la propuesta. La verdad que yo sabía muy poco de Lola Mora.
0: Sí.
2: Conocía su fuente, creo que como todos.
0: Sí, como todos, pero nadie. Sí, yo tampoco sé demasiado.
2: Hay muy poca información de su paso, pero también me dio un poco de pudor saber tampoco.
0: Y bueno, también yo lo confieso, tampoco sé mucho. Yo.
2: Me dio pudor.
0: Sí.
2: Y hoy estoy casi como por pedirle casamiento a Lola Mora. Me parece maravilloso. Como,
0: mirá.
2: Estoy como realmente.
0: ¿Qué fue lo que más te conmovió de saber de ella o que te impactó?
2: Y creo que es una mujer que ha podido abstraerse de tanto odio, de tanta necesidad de censura, del impacto que producía su existencia y su carácter en los otros y las otras.
0: Sí.
2: Ha tenido que luchar con mucha envidia social, no solo censura de parte de principalmente de las clases más altas, cuando llegó aquí a Buenos Aires después de volver de Roma, sino también de lo que provocaba una mujer que en el 1800 decidí hablar con varones de igual a igual, ¿no? Como hoy es una cosa natural, ojalá fuera el 100% natural, todavía estamos en esa lucha, pero en esa época era impensable.
0: Mirá vos, qué fuerte interpretar eso también para vos, debe ser como muy potente, ¿no?
2: Sí, es potente, es un poco como admirable también leer su historia, así que trabajando mucho.
0: ¡Qué lindo! Bueno, ¿y cómo fue ponerte en la piel de este personaje? ¿Primero estudiaste, empezaste a leer cuando te lo propusieron o te fuiste metiendo a medida que pasan los ensayos? ¿Y cómo fue el proceso?
2: Empecé a leer y también cada vez que contaba que se me había acercado a este proyecto, todos me decían, Lola Mora. Digo, tengo amigas, no sé, Elena Tritec, que es una directora, es una señora grande, que tiene unos 90 años. Y bueno, me empezaron como a nutrir, y empecé a leer, empecé a buscar material y además empecé a estudiarme toda la letra, porque es algo que siempre pienso que es mejor empezar a ensayar con la letra sabida.
0: Sí, sí, claro.
2: Por lo menos para no empezar en Pampa y la Vía, porque en un primer ensayo puedes saberte la letra, pero entendés poco.
0: Claro.
2: Entonces no digo que empecé entendiendo, pero por lo menos sabía la letra.
0: Sí.
2: Lo cual vino bien, porque como eran ensayos físicos, enseguida en el primer ensayo se puso el cuerpo.
0: Claro.
2: Entonces saber la letra por lo menos hacía que no esté pensando en eso.
0: Qué bueno. Y bueno, ya me dijiste lo que te cautivó de ella. ¿Y vos dónde? O sea, vos haces muchísimo teatro, pero también estás haces cine, estás haciendo series. ¿Dónde te sentís más vos?
2: Y en el teatro.
0: En el teatro.
2: Me pasa que el teatro, aunque no vaya a actuar, entro por algún motivo X o a ver un espectáculo que no sea el que actúo. Y ya siento que es mi lugar, no sé, siento un poco que es como una especie de refugio.
0: Sí.
2: No me quiero poner cursi, pero de verdad, digo, ay, qué a gusto estoy acá.
0: Sí.
2: Y siento que es el ave de Fénix de todo. Pasa pandemias, todo el mundo cree que va a morir, pero el lugar de encuentro nunca muere, ¿no?
0: Como no muere. No, ahora están como todos, algunos productores diciendo como que ya no hay actores tan convocantes de los de antes, no sé, un Arturo Puig, bueno, que todavía está, pero digo, es como que está viniendo otra generación de es un momento
2: raro. Yo creo que
0: raro.
2: También hay mucha oferta de teatro, entonces
0: hay mucho.
2: Ya no hay esa magia de decir, ay, mira, tal va a ser una obra hace tanto que no lo veo en persona, ya no existe más eso.
0: No.
2: El único medio de trabajo para los actores hoy es el teatro.
0: Sí,
2: entonces estamos todos viviendo
0: todos
2: de
0: haciendo
2: él,
0: teatro,
2: lo cual está bárbaro, pero también implica para los productores un exceso de producción donde, como los perros cuando giran, ¿viste? Que se van comiendo su propia cola.
0: Claro.
2: Llega un momento donde no hay espectáculo que resista mucho tiempo.
0: Eso sí, son pocos los que...
2: Tiene que ver con eso, con la masiva oferta.
0: Sí. ¿Vos estabas haciendo algo antes de esto?
2: Estuve haciendo... Ay, ya estoy
0: Madre
2: tan mareada.
0: ¿Madre Lanús o no?
2: Madre Lanús fue la última obra que hice este verano.
0: El verano y
2: que ellos venían hacía dos años haciendo
0: gira. Sí, me acuerdo que te crucé ahí en el hotel.
2: Ahí va.
0: Bueno, nos cruzamos ahí.
2: Yo me sumé en la
0: Casa del Teatro de Mar del Plata, le decimos, porque estamos
2: total.
0: Todos los actores.
2: Es verdad, el edificio.
0: Sí, la Casa del Teatro de Mar del Plata.
2: Me encantó, como... me pareció lo más simpático
0: del
2: mundo.
0: Es divina, sí.
2: Sí, total. Y nada, me sumé en esa época, que fue la segunda etapa. Ellos venían haciendo gira, les fue muy bien. Y la segunda etapa, ya cuando me sumé, los productores me dijeron, le está yendo muy bien, pero sabe que esto va a tener un final, porque justamente esto que te decía, de nos comemos la propia cola y tenemos que tener conciencia de, bueno, no es eternum.
0: Y claro.
2: Pero nada, también fue un proyecto precioso.
0: Qué bueno. ¿Y después filmaste o ya vino directamente este proyecto?
2: Vino directamente este proyecto.
0: Ah, qué bueno.
2: Y yo justo estoy escribiendo una miniserie, así que estoy ahí
0: bueno.
2: Con eso entrelazado.
0: Qué lindo. ¿Cómo es ese? ¿Te chequea alguien o escribís vos solita?
2: Estoy escribiendo con un socio y amigo, que es Alejandro del Río, que es un director de cine y de arte. Fuimos compañeros de colegio y nos reencontramos de adultos y los dos con este proyecto. Es una miniserie de 4 capítulos.
0: ¡Qué genial!
2: La primera etapa, por lo menos. Y bueno, estamos haciendo todo nosotros por ahora, viendo si vamos a coproducir o no, pero,
0: Hay por que empezar
2: ahora,
0: por algo.
2: Y muy íntimo por ahora.
0: ¡Ah,
2: así que,
0: qué bueno eso!
2: Sí.
0: ¿Y
2: por qué
0: elegiste escribir algo audiovisual y no teatro?
2: Bueno, es una gran pregunta que a veces me hago yo. También porque estudié dramaturgia un tiempo bastante extenso con Martín Flores Cárdenas y siempre escribí teatro. Nunca escribí cine. Y de algunos ejercicios de esas obras de teatro que aparecían, extraje esta serie.
0: No sé.
2: Todavía no tengo una respuesta concreta para darte.
0: Claro.
2: Va a seguir ahí picando.
0: Mira, porque hay que mandarse a escribir algo audiovisual que sabemos que tiene otros costos, que es otra movida.
2: Y que vamos a codirigir también, porque no es que solamente estoy participando en la escritura, sino que los dos vamos a dirigir.
0: ¿Y vas a actuar también?
2: No.
0: Ah, mira.
2: No.
0: ¿No te da cosa
2: solo esa
0: no
2: parte.
0: Actuar?
2: Cero.
0: ¡Ah, cero!
2: Me encanta. Soy muy cinéfila también, entonces hay algo donde digo, ay, quiero ver lo que estamos fabricando.
0: Qué bueno que puedas como correrte, ¿no? Porque yo también escribo, y escribo como para actuar yo. No puedo imaginarme otra
2: Mirá.
0: Cosa. No, es como que de decir, escribo, me voy a dirigir, lo voy a ver. No me sale ni
2: y
0: loca,
2: bueno,
0: me muero.
2: Son formas.
0: No. Será otra etapa de mi vida, quizás. No lo sé. Qué bueno eso. ¿Y vos cómo empezaste? Yo me acuerdo que nosotros fuimos compañeras en lo de Serrano,
2: sí,
0: un tiempito
2: sí.
0: ahí. Pero ¿cómo empezaste? ¿Cómo empezó tu vida artística? ¿Desde chiquita o...?
2: Empezó la niñez, fue una niñez bastante solitaria porque no tenía hermanos de chiquita,
0: sí.
2: Y bueno, vivía en una casa que era bastante grande y me la pasaba afuera jugando y repitiendo lo que veía en las películas.
0: Ah, qué bueno.
2: Como todo tenía un poco de relación igual con el cine siempre,
0: ah, mira.
2: Pero si yo actuaba necesitaba poner el cuerpo. Nunca me pasó por algo estético, digamos, no era que me pintaba o no sé, o
0: ah,
2: me vestía, que no hubiese estado mal, pero
0: no,
2: sino
0: que
2: tenía...
0: las nenas siempre...
2: Sí, no me iba por ese lado,
0: no,
2: pero sí necesitaba poner el cuerpo. Y empezaba a pedir que quería estudiar,
0: amigo,
2: que me interesaba ir a algún lugar, y recién me llevaron a los 11 años a la Escuela de las Nobles Bestias en Banfield, que
0: mira,
2: yo soy de allá. Y el profesor le dijo a mi papá, le gusta mucho, se queda muy manija, llévala a un lugar donde pueda estar más tiempo haciendo esto, porque
0: qué bueno,
2: realmente se queda con ganas. Y a los 15 empecé a estudiar con Lito,
0: sí,
2: y al año empecé a trabajar. O sea,
0: claro,
2: fue como una cosa... no sé, muy
0: mira,
2: direccionado.
0: Mira
2: y
0: qué
2: en
0: loco.
2: Mi familia no hay nadie que se dedique al arte, como fue bastante en
0: No,
2: soledad.
0: mira
2: Ni
0: vos.
2: Siquiera es que mis viejos me inculcaban o me compartían material para que yo
0: No,
2: lea,
0: claro.
2: Como me nutrí después cuando empecé a encontrar y conocer padres, pero no estaba ni informada,
0: Claro,
2: ¿no? Como que
0: fue
2: llegué,
0: como
2: ¿viste?
0: muy intuitivo.
2: Como, sí, como Tarzán, ¿viste? Llegué así, pum, andá a estudiar teatro.
0: Mira.
2: Y siempre tuvo que ver con el cuerpo y con jugar.
0: Sí, eso
2: No
0: lo...
2: había algo formal.
0: Total. Y nunca, o sea, en todo este camino, que bueno, viste, es tiene sus bemoles, ¿dudaste o dijiste, che, esto será lo mío, no será lo mío? ¿Qué ha... ¿Viste que
2: Sí.
0: existen esos momentos o no?
2: No dudé, pero me he frustrado muchísimo.
0: Muchísimo.
2: Sí, con fracasos, con cosas que no salían o con baches que se hacen largos y uno
0: Sí,
2: dice, che,
0: sí,
2: ¿por
0: sí.
2: qué?
0: Pero siempre con la convicción de

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1: Qué temazo, Dani, ¿eh?
2: Qué temón.
1: Que estábamos escuchando Marilina Ross, bueno, un tema que se llama Lola Mora.
2: Que vos te lo conocés ya, dedicado a Lola Mora, sí, lo busqué. Busqué, dije, a ver qué más hay, podcast, canciones.
3: Claro, y sí, de todo, hay que empaparse de todo eso.
2: ¿Cuál fue, qué maestro, qué artista vos te marcó más en tu carrera?
4: Lito Cruz, Lito. Sin duda, fue un enorme maestro. Generoso, como mirá, poca gente que me he cruzado. Estudié 6 años en su escuela, sí, mucho tiempo. Y empecé a los 15, claro, diciéndole que era más grande. Yo creo que me vio, fui con mi mamá a ese encuentro. Y yo creo que me vio las ganas, porque claro, la verdad que se veía algo que no tenías cara de más grande que 15. Claro. Pero bueno, empecé. Y realmente ha sido muy un docente generoso, de mirá, darte las herramientas hasta para ir a un casting.
2: Ah, mirá
4: de,
2: vos.
4: De estar muy presente, de todo el tiempo los pies en la tierra, ¿no? Esta cosa de,
2: qué bueno,
4: esto es un trabajo,
2: sí,
4: la disciplina,
2: sí,
4: no sé, algo que en el mundo de los actores quizás no está tan presente.
2: No.
4: Los bailarines y los músicos son más disciplinados.
2: Hay algo más de disciplina.
4: Los actores no tanto.
2: No.
4: Y fue un enorme maestro que se transformó un poco en familia, porque ha venido a cumpleaños, después
2: bien,
4: me tocó actuar con él, entonces eran mis hijos,
2: sí,
4: hicimos una gira de 2 años,
2: qué bueno,
4: no sé, fue un regalo de la vida por poder compartir con él,
2: qué lindo,
4: ese trabajo, y después Elena Tritec,
2: Elena,
4: la directora de Ana Frank,
2: súper,
4: bueno, es una amiga,
2: es un libro abierto aparte,
4: sí,
2: es una cosa que...
4: También generosa, como
2: sí,
4: pocas, con sus formas, pero
2: sí,
4: muy
2: sí,
4: generosa,
2: sí.
4: Y también me cambió la cabeza, yo la conocí a ella y me mudé sola a los, no sé, 2 meses, como
2: sí, sí,
4: quería
2: sí,
4: estar
2: esa gente
4: sola,
2: que te inspira, que te...
3: Sí, claro.
4: Sí, sí, como una cosa de locos.
2: Mirá qué
4: de
2: bueno.
4: De locos. Pero sí, después tuve colegas maravillosos, me he cruzado con gente, bueno, Norma Leandro, Mercedes Morán han sido compañeras en agosto maravillosas de estar, yo me sumé a ese grupo cuando ya estaba empezado.
2: Sí.
4: Y justo Tolcachir estaba viajando,
2: sí,
4: y no estaba tan presente, y yo ensayaba con ellas dos. Yo siendo una niña y ellas diciendo,
2: claro,
4: ayudándome. Gente sumamente generosa,
2: sí,
4: y también con una gran calidad de vocación, ¿no?
2: Eso
4: como
2: es hermoso
4: eso,
2: de ver. Sí, claro. Que no abunda. Hoy es todo tan, viste, tan
4: sí,
2: rápido, tan bueno. Ensayemos rápido y que salga.
4: Sí.
2: Viste, hay algo de eso que cambió.
4: Cambió mucho,
2: cambió,
4: sí. Sí,
2: cuestión,
4: pero tampoco me quedo, a veces digo, ay, no quiero estar tipo ahí antes.
2: Digo, no,
4: pasa eso.
2: Un poco,
4: pero
2: sí,
4: es verdad que sí.
2: Cambió,
4: sí,
2: hay que adaptarse y también, bueno, y también mantener los valores de uno, porque
4: total,
2: porque como vos decís, también sigue existiendo gente que está en la misma y que comparte lo mismo, totalmente. ¿Y cuál es el trabajo que recordás así?

0: como con más cariño, que decís, ay, este laburo me marcó, me...
1: Hay algunos. Bueno, uno sin duda fue el diario de Ana Frank, que fue
0: Sí.
1: una obra que me trajo,
0: Ay, sí.
1: no sé, mucho amor. Me volvió a reconectar con por qué yo quería actuar, porque venía haciendo tele de más chica y de repente llegó ese
0: Claro.
1: proyecto y dije, claro, el teatro es un
0: Claro.
1: espacio para mí. No
0: Sí,
1: sé, me dio
0: sí,
1: como algunas certezas en relación a eso.
0: sí.
1: Bueno, conocer a Elena.
0: Sí.
1: Después, un capítulo que hicimos sobre la vida de la enfermera de Eva Perón, que lo dirigió Caetano, que
0: Ah.
1: también yo tendría, sí, 23, 24 años. Fue un trabajo muy sumamente minucioso.
0: Mira qué
1: Viste que a
0: lindo.
1: veces hacer televisión tiene otros
0: Sí,
1: tiempos,
0: sí,
1: y
0: sí.
1: de repente esto que producía Underground fue como un
0: Sí.
1: trabajo bastante minucioso.
0: Mira qué
1: Como
0: bueno.
1: de televisión lo recuerdo como el trabajo que más placer me
0: Claro, eran los
1: dio
0: unitarios en ese
1: hacer.
0: momento,
1: Sí,
0: claro. Tenían otros
1: sí.
0: tiempos, claro.
1: Sí,
0: Sí,
1: bueno,
0: sí.
1: Mujeres Asesinas, Socias también,
0: Sí, sí,
1: pero
0: sí.
1: este particularmente por el modo de trabajar de Caetano fue un trabajo para mí que recuerdo con mucho amor. Y después todos eran mis hijos, que bueno, que
0: Ah.
1: pude trabajar con Lito y bueno, que fue esas obras, viste, no sé, una obra de Arthur Miller llega
0: Sí,
1: y que
0: claro.
1: esa obra sea un éxito, es rarísimo que pase.
0: Sí, sí,
1: Y
0: sí,
1: pasa eso y
0: sí.
1: decís, ay, que dure toda la vida, por favor.
0: Claro, qué
1: Viste, como
0: lindo.
1: eso. Pero después, no sé, hay un montón de trabajos. Otelo con Martín Fresh Cárdenas, fue también un proyecto hermoso. Jauría, no sé,
0: Sí,
1: muchos
0: sí,
1: trabajos que
0: sí.
1: me dieron mucho amor, alegría y estar cerca de la gente.
0: Qué bueno. ¿Y qué tenés pendiente así como actriz, como artista, creadora? ¿Qué es lo que te queda pendiente? O decís, bueno, me gustaría hacer tal cosa.
1: Y dirigir cine, que es esto que
0: Ah,
1: estoy ahí
0: esto que estás
1: planeando.
0: ahí, mirá.
1: Sí, tengo mucho deseo. De
0: Mirá.
1: hecho, cuando escribo y cuando estamos ahí en este mundo que todavía es medio de
0: Sí,
1: Alex
0: sí,
1: y
0: sí,
1: mío,
0: sí, sí.
1: nada, siento como una especie de éxtasis parecida a actuar y digo, ay, hay otras cosas que me gustan mucho,
0: Qué
1: qué
0: lindo. Ay, qué
1: suerte.
0: lindo. Que
1: Sí,
0: te da el
1: me
0: mismo
1: pasa.
0: placer. O sea, que decís, esto me va a dar el mismo placer que
1: Sí,
0: actuar. Ay,
1: sí.
0: qué
1: Es muy
0: lindo.
1: loco, pero pasó. Así que
0: Qué
1: eso.
0: bueno. ¿Y qué tipo de cine ves?
1: Y a mí me gustan cosas medio raras.
0: Por ejemplo.
1: Me gustan ver series belgas, me gusta mucho
0: Bueno,
1: todo lo
0: sí.
1: que pasa en Finlandia.
0: Ay, es hermoso, claro,
1: Sí, me
0: sí,
1: gusta
0: son
1: ese tipo de proyectos que
0: maravillosas.
1: son medio en crudo. Hay algo de lo hegemónico que no me atrae tanto,
0: No,
1: que lo
0: claro.
1: consumo,
0: Sí,
1: sí, no, no, no es que no lo
0: sí.
1: consumo, pero bueno, me gusta mucho toda la línea que está ahí transitando Kate Winslet con sus series, con
0: Me
1: Mare of
0: encanta.
1: Easton. Ese estilo
0: Ah,
1: de
0: mira.
1: miniserie me parece atractiva. Mucho más cruda me gusta también, ¿eh? Pero digo,
0: Por
1: así
0: ejemplo,
1: para.
0: esta peli que era sueca, me parece, es Valor Sentimental, ese estilo.
1: Está muy buena también.
0: No te
1: Me
0: encantó. Está
1: gusta
0: muy
1: más
0: buena,
1: cruda.
0: pero
1: Me gusta más.
0: más
1: Un
0: todavía
1: poco
0: al
1: más cruda.
0: hueso.
1: El otro día vi una serie belga que se llama Dos Veranos.
0: Dos
1: Una
0: veranos.
1: serie que igual tiene como algunos elementos que la transforman en algo comercial, porque
0: Sí.
1: es un grupo de amigos donde hubo un abuso cuando eran más chicos y bueno, ahora
0: Sí.
1: se juntan de grandes. Pero hay un registro de dirección que es crudo y tiene un poco de humor. No se cierra, bueno, oh, esto es un drama porque hubo un
0: Claro.
1: abuso, sino que los personajes tienen ahí
0: Ah,
1: como
0: mira vos.
1: colores donde decís, uy, yo estoy queriendo a este que de repente, viste, como
0: Claro.
1: hay algo ahí de lo crudo y lo humano que me gusta mucho.
0: Ah, mira qué interesante. ¿Y cómo te ves de acá a 10 años? Esta pregunta me encanta hacerla.
1: Me veo dirigiendo y viajando.
0: Ah, mira qué loco.
1: Sí, y actuando muy cada tanto.
0: Ah, mira vos.
1: Sí, no sé por qué, pero me pasa eso.
0: Está como que la actuación ya, ¿sentís que se está corriendo un poco o no?
1: No sé si se está corriendo, creo que yo me estoy corriendo, pero no de actuar, sino que cada vez me daña más actuar cosas que no me hacen muy feliz o con
0: Ah,
1: las que no me
0: bueno, obvio.
1: siento
0: Sí.
1: representada, no desde una cuestión de ego, sino de una cuestión de,
0: No, no, que no
1: che,
0: te...
1: sufro, no sé, me enfermo cuando hago esto, qué
0: Sí,
1: sé yo, la paso
0: claro.
1: mal. Entonces, cuando hago cosas como, por ejemplo, este proyecto que llevo
0: Sí.
1: ahora, que estoy tan feliz, digo, bueno, quizás es reducir la cantidad
0: Total.
1: y abocarme a sumar cantidad de otra cosa que me dé placer y dinero.
0: Y dinero, obvio, totalmente. Qué
1: Que no hay que
0: bueno.
1: olvidar el dinero.
0: No hay que olvidar, es
1: Es
0: importante también, no
1: importantísimo.
0: es todo, porque bueno, viene como consecuencia
1: Absolutamente.
0: de las cosas buenas que uno hace y de la pasión que le pone, para mí el dinero viene como consecuencia.
1: Total.
0: Así que bueno, Vane, qué placer tenerte acá.
1: Un
0: Contemos
1: placer.
0: las funciones de Lola Mora, que son viernes y sábado 11, 12, 18 y 19 de septiembre. a las 20 horas y domingo 13 y 20 de septiembre a las 19 horas.
1: Exactamente.
0: Bueno, un montón de funciones tienen, porque en general en el Palacio dan menos, pero ustedes se ve que...
1: Hay una 6 ahí.
0: Claro.
1: Y después creo que seguirá.
0: Por
1: así
0: supuesto.
1: Que vamos a ver.
0: Por supuesto que va a seguir. Bueno, un placer haberte tenido acá, ¿vale? Un placer.

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4: Bueno, estamos con nuestro segundo invitado del día de hoy, que es José Luis González Casali, el director nacional de promoción cultural. Le vamos a dar un aplauso.
5: Bueno,
4: ya ha venido, es amigo de la casa. Pero bueno, está a full con el MICA, que ya arrancó. Y bueno, que nos va a contar un poco todo. Comenzó en septiembre y este es el mes de las industrias culturales con más de 70 propuestas interdisciplinarias de los 15 sectores de las industrias culturales que desembarcaron en la Casa Nacional del Bicentenario ahí en Riobamba 985. Nos va a contar, José, un poco todo lo que el público va a poder disfrutar en este mes. Es todo entrada libre y gratuita.
5: Exactamente.
4: Y bueno, contanos qué va a poder encontrar el público en esta nueva edición del MICA.
5: Exactamente. Esta es la segunda edición. Nosotros pasamos de ser el mercado de industrias culturales, el MICA, justamente, sí, a ser el mes de las industrias culturales argentinas.
4: Bueno.
5: Entonces, pasó de ser una actividad justamente de 4 días a ser una actividad de todo septiembre, que arranca en la Casa del Bicentenario con todas estas 70 actividades que decís vos y que ya, bueno, ya vienen sucediendo, y que finalizan en el Palacio de Libertad en los 4 días que sí nosotros llamamos MICA específicamente,
4: sí,
5: que es el cierre del mes. Pero en verdad ya se puede disfrutar, como dijiste vos, es para todo público, que esto también hubo un cambio, en verdad. Obviamente que hay actividades que son específicas bien de los sectores,
4: sí,
5: que tienen que ver con cómo desarrollar un proyecto de negocio, cómo,
4: sí,
5: generar giras internacionales. Bueno, hay 70 justamente. Pero después va a haber otras 60 ahí en el Palacio y otras que son abiertas al público, como funciones tanto de teatro federal. Nosotros tenemos 2 ciclos de teatro con obras que vienen de todo el país.
4: Mira,
5: uno en el Teatro Nacional Cervantes.
4: Ah, mira.
5: Sí.
4: ¿Cuál, qué obra? ¿De dónde?
5: En verdad son obras que el Cervantes ya produjo en las provincias.
4: Exacto,
5: que ahora hacen el camino inverso, digamos, porque en verdad ellos producen en las provincias. Ahora lo bueno es que traemos esas obras a que se vean en la ciudad de Buenos Aires.
4: Qué buena oportunidad para esa gente.
5: Exactamente.
4: También,
5: también se genera este cruce con colegas de acá, por poder desarrollar algún proyecto, ¿no?, de negocio con ellos.
4: Bueno.
5: Y después en la Casa del Bicentenario, que tiene una sala chiquita pero muy linda, muy acogedora, ahí en el tercer piso,
4: sí,
5: también hay propuestas de Córdoba, La Rioja.
4: ¡Ay, qué bueno!
5: Sí. Así que sí,
4: qué
5: estamos
4: linda
5: muy
4: oportunidad
5: contentos.
4: Esa.
5: Totalmente.
4: Pará, y contame, yo por ejemplo, no entiendo nada.
5: Sí, es difícil de explicar a veces.
4: Claro, por eso,
5: para
4: no entiendo nada, yo soy una persona activa. ¿Y qué es? ¿Cómo puedo ir al MICA? ¿Qué es el MICA?
5: Bueno,
4: ¿a dónde me dirías que vaya primero?
5: Bueno, en principio, primero que se meta en la página, porque es lo más fácil para organizarse.
4: Okay.
5: Dentro del mica.gov.ar o cultura.gov.ar,
4: sí,
5: está toda la actividad del mes de las industrias culturales. Nosotros siempre contamos que, obviamente, detrás de la cultura hay muchísimo movimiento económico,
4: sí,
5: que tiene que ver también con lo que genera alrededor del hecho artístico. Entonces,
4: sí,
5: la gente primero se tiene que acercar y ver eso y también
4: ver qué le interesa también.
5: Exactamente, qué le interesa.
4: Okay.
5: Los sectores culturales van desde las artes visuales, audiovisuales, artes escénicas. Dentro de cada uno de ellos también hay unos subgrupos, digamos, ¿no? Porque, por ejemplo, está circo, teatro, danza, ¿qué más? Tenemos diseño. Entonces, hay muchos sectores que tienen que ver con la cultura,
4: sí,
5: y estas actividades tienen que ver con cada uno de estos. También nosotros lo que proponemos distinto a lo que se venía haciendo es,
4: sí,
5: este intercambio intersectorial. Por ejemplo, hoy te contaba,
4: sí,
5: que fuera de micrófono, que hay una actividad que tiene que ver con las artes visuales y la gastronomía.
4: Claro.
5: Hay una exposición muy interesante de Niño Gordo, el restaurante que está acá en Capital Federal,
4: sí,
5: que muestra justamente, hay un libro editado con recetas, pero también con obras de distintos artistas que tienen que ver con este restaurante. Después hay una muestra de cerámica que tiene que ver con todo esto que se abrió ahora, que yo te contaba, sí, que tiene que ver con ceramistas que trabajan para emprendimientos gastronómicos.
4: Claro, entonces, es todo un arte, todo tiene que ver con...
5: Todo tiene que ver con el diseño, con las artes visuales y con la gastronomía. Así que eso lo van a poder ver. Y después hay cursos, talleres alrededor de eso, como por ejemplo, cómo hacer una imagen tentadora, que la verdad que funcionó muy bien, es unas capacitaciones que tienen que ver cómo fotografiar a los productos gastronómicos. La verdad, habiendo tanto emprendimiento gastronómico, la verdad
4: está buenísimo,
5: que se explotó
4: para los emprendedores.
5: Se llenó enseguida el taller y la persona muy capacitada, muy interesante estuvo eso.
4: Mirá qué bueno.
5: Entonces es muchísimo para contar, Dani, por eso siempre...
4: Muchísimo, claro, está bueno por eso. El que le interesa el teatro, se va a la página y se fija qué hay de teatro. El que le interesa más lo audiovisual, claro, vas viendo lo que te interesa. Igual todo es interesante.
5: No, seguro. Y después hacemos esto intersectorial, por ejemplo, música y literatura. Digamos, hay también un ciclo donde... Obviamente,
4: ¿literatura, por ejemplo, qué hay?
5: Y en verdad hay gente que va a estar con músicos leyendo sus libros y el músico acompañando, digamos. Este es un ciclo que ya se inició el año pasado.
4: ¿Y esa selección cómo se hizo?
5: Y se trabaja durante todo el año. Sí. Esto para nosotros, para la dirección, es algo muy... Para toda la secretaría es muy importante y se trabaja. De hecho, termina y octubre ya nos ponemos a trabajar en el próximo año.
4: Obvio.
5: Entonces estuvo trabajando durante todo el año y también se dan capacitaciones para llegar preparados al MICA, que nosotros decimos camino al MICA, que tiene que ver con un montón también de profesionalización y de cursos que se dan para llegar... Por ejemplo, los de pitching, ¿no? Va a haber algo también muy interesante, que eso ya es en el cierre, en el Palacio de Libertad, que tiene que ver con el cruce con empresas que financian la cultura.
4: Eso
5: entonces,
4: es interesante.
5: Sí, la verdad que ahí juntamos, según proyectos culturales, preparamos a la gente para que presente ante empresas que obviamente tienen sus programas de responsabilidad empresarial, etcétera, o cultura generalmente. Entonces, los cruzamos.
4: ¿Es un mecenazgo?
5: Es una especie de mecenazgo, sí. Ellos ya trabajan, digamos, con la cultura. Nosotros lo que hacemos es hacer, digamos, un match entre... Exactamente.
6: Networking.
4: Por ejemplo, y si yo tengo una obra, o tengo una serie escrita, o tengo un libro.
5: Es así, se presenta el proyecto y nosotros decimos, bueno, esto va acorde a que te juntes con esta empresa, digamos. Entonces,
4: mira vos,
5: se preparan.
4: ¿Cómo te arman las reuniones?
5: Exacto.
4: Es hermoso,
5: arman
4: de representantes.
6: Presentemos algo, Dani.
4: Son como representantes.
5: Es así, sí.
4: Qué
5: se genera muchísimo
4: eso.
5: Y de un año al otro sigue obviamente esa conexión y se siguen generando proyectos.
4: ¿Y quiénes son las empresas, por ejemplo?
5: No, son empresas de primer nivel, Samsung, Santander,
4: fundaciones. Claro, mira qué bueno.
5: Es un listado, es enorme. Y ahora están abiertas para que los emprendedores culturales presenten esos proyectos.
4: Ah, está bien.
5: Sí, así que se pueden presentar y una vez inscriptos, después se hace, como te digo, ese encuentro.
4: Ah, pará, eso me interesa.
5: Sí,
4: me interesa.
5: Eso
4: ¿cómo
5: verlo?
4: Es eso, por ejemplo.
5: Y eso puedes verlo en mica.gov.ar, ahí está el formulario para completar. Te van a llamar y si es acorde a alguna de estas empresas, seguramente se junten. Y si no, se seguirá trabajando para el año que viene.
4: Claro.
5: Porque normalmente lo que pasa es que a algunos proyectos le falta un poco de trabajo.
4: De trabajo.
5: Entonces, estamos para eso, digamos, para seguir profesionalizando, que sigan creciendo esos proyectos. Y muchos que el año pasado quedaron afuera, ahora se presentan.
4: Y, por ejemplo, el año pasado, ¿qué proyectos quedaron...?
5: En verdad, nosotros lo que hacemos después, una vez que hacemos
4: ya está,
5: el match, claro.
4: Haces el link,
5: exacto.
4: Ven
5: sí,
4: ellos.
5: Sí, porque en verdad eso ya le corresponde seguirlo impulsando a cada uno de los emprendedores y a la empresa en sí. O sea, que nosotros
4: pero es un montón.
5: Cumplimos con eso.
4: Es un montón.
5: Y otra cosa que está buena, Dani, porque no todas las empresas tienen esto, entonces también estamos trabajando en generar esa conciencia.
4: Ese espacio en las empresas.
5: Exactamente.
4: Total.
5: Eso. Sí, porque obviamente que cada vez hay más, pero nosotros nos juntamos con las empresas, les contamos el porqué, el beneficio que tiene esto y por qué es importante, digamos, tanto para la comunidad, para los territorios donde están las sucursales, etcétera.
4: ¿Y cuál sería el beneficio que tiene una empresa en apoyar a un artista?
5: Y tiene que ver más con esto que te digo, más con estar presente en la comunidad y en el territorio. Muchas veces las empresas nos dicen, bueno, a nosotros nos interesa que pensemos algún proyecto para tal localidad.
4: Claro.
5: Sobre todo, por ejemplo, las que tienen que ver con la minería, por ejemplo, contra la cordillera. Entonces buscamos localidades que tengan que ver con eso. Trabajamos con artesanos también que tengan que ver con eso, con esas localidades. En verdad es muy...
4: más específico,
5: exactamente,
4: ¿no?
5: Exactamente, sí.
4: Ah,
5: sí, sí. Eso se desprende después de varias reuniones,
4: claro,
5: donde ellos nos dan su devolución de qué les interesa y nosotros vamos haciendo, con los equipos vamos trabajando en eso.
4: Claro. Bueno, y a ver, ¿y cómo realizaron la convocatoria para esta edición? ¿Cómo fue?
5: Cada uno de los sectores, de los 15 sectores que le decimos, sí, nosotros, de las industrias, tiene coordinadores y tiene referentes que tengan que ver con esos sectores. Entonces, son equipos que vienen trabajando hace mucho.
4: Sí.
5: Entonces, son ellos que nos marcan y nos dicen, bueno, ¿para dónde estamos yendo? Digamos, ¿qué tendencias hay hoy en día?
4: Sí.
5: Entonces, mira, hoy es interesante que hablemos de cómo se comercializan las nuevas plataformas, sí, ¿entendés? Va cambiando mucho año a año.
4: Obvio.
5: Entonces, por eso te digo que es un trabajo de todo el año. Son ellos los que van marcando en qué sería bueno que trabajemos, y después se invita, obviamente, a cámaras que tengan que ver, o asociaciones que tengan que ver con los sectores,
4: claro,
5: para que también participen. Hay varios foros que tienen que ver con esto. Nosotros, por ejemplo, tenemos uno de artes visuales, donde obviamente que hay artistas, pero hay galerías,
4: sí,
5: y hay asociaciones de galerías.
4: Sí.
5: Entonces, entre todos se conversa, bueno, ¿cómo se está comercializando hoy? ¿Es poco, es mucho? ¿Las ferias cómo funcionan?
4: Sí, entonces, claro. Sabes mucho, mucho.
5: Sí, es muchísimo, y son muchos sectores y son completamente distintos unos a otros.
4: Claro,
5: porque
4: totalmente.
5: Uno siempre piensa en lo que es más afín, pero digamos, no, hay mucho,
4: claro, para muchas ramas. Bueno, sí, vamos a ir un pequeño corte y seguimos con José, que tiene mucho para contar todavía.

0: Bueno, Dani, qué lindo que estamos escuchando. Es Cheche, los que estuvieron el jueves pasado en la casa del Bicentenario.
1: Mirá, bueno, esto. Claro.
0: El tema se llama Guaira Muyoj.
1: Mirá vos. Bueno, a ver, vamos, yo no sé para dónde ir porque es mucho. No, esto
2: si querés te cuento, mirá, lo del Palacio de Libertad.
1: Eso.
2: Pues ese cierre que te contaba en el Palacio de Libertad va a ser del 24 al 27 de septiembre.
1: Sí.
2: Entre las 14 y las 20 horas. Y ahí, por ejemplo, la gente se va a poder encontrar con una feria que va a ser ahí en abajo del auditorio, que le decimos la Plaza Seca, claro, la feria de productos de las industrias culturales.
1: Sí.
2: Entonces ahí va a haber más de 40 emprendimientos que tienen que ver con diseño, música, editorial, artes visuales y varios productos, digamos, que tienen que ver justamente con estos sectores.
1: Qué bueno.
2: Por fuera, digamos, el viernes, sábado y domingo va a estar el camión escenario.
1: Sí.
2: Y aparte de la feria Gustar, que es un clásico,
1: sí,
2: va a estar también una feria de vinilos y coleccionismo discográfico.
1: Ah, qué lindo.
2: Sí, eso, viste que está muy en boga el tema de los vinilos, pero también va a haber cassette, fanzines, libros, revistas, todo lo que tiene que ver con la música.
1: Qué lindo.
2: Sí, esto va a estar muy bueno. Y después, dentro del Palacio, bueno, obviamente, como te dije, que la actividad es muchísimo, pero el jueves ya arrancamos con las charras del intercambio teatral con Mauricio Dayud.
1: Ay, me encanta.
2: Y de la gestión a la acción también va a ser otra charla.
1: ¿Quién la hace?
2: No, eso también Mauricio. Y después haciendo las ideas realidad con Pablo Silva, con nuestro compañero.
1: Mira Pablito, ahí
2: sí,
1: está.
2: Y después tenemos con Román Mesa, nuevos mercados para la danza y el circo, eventos, espectáculos y grandes producciones.
1: Como ese
2: tipo de charlas va a haber un montón de los diferentes sectores. Por ejemplo, una que está muy buena que tiene que ver con la circulación y mercado global de la joyería artesanal, y bueno, en esa van a participar muchísimas personas, y ahí se va a hablar específicamente de la posibilidad de exportar, ¿no?, a Chile, Ecuador y Paraguay, que hay casos de éxito, que está bueno que todos los escuchen, porque obviamente que incentiva a que el resto de los emprendedores también pueda ir creciendo.
1: Claro, qué bueno. O sea, hay de todo. ¿Y el cierre, qué es?
2: Mira, en el cierre siempre hay una actividad, obviamente, en la sala argentina. En este caso va a estar Ricky con la Máquina Argentina de Danza,
1: sí.
2: Ricky Pashkus.
1: ¿Eso es dentro del MICA también?
2: Exacto,
1: ¿eso?
2: Dentro del MICA.
1: Ah, lo de la Máquina Argentina, no sabía que era.
2: Sí, va a estar en la apertura y en el cierre también, con una obra inédita que va a estar presentando Ricky.
1: Mira, Ricky también en todos lados. Ricky está bien, él genera, es otro generador así de oportunidades.
2: Y está muy bueno también lo que está haciendo con la Máquina Argentina de Danza y la posibilidad que tienen los chicos de trabajar.
1: Pero claro, vienen chicos del interior a trabajar acá y está buenísimo. Que aparte que lo conozcan a Ricky y a todo el equipo que él tiene, que trabajan en todos lados.
2: Y el marco también que se les dan. Bueno, ese programa está dentro también de una de las direcciones que tengo a cargo, y ahora se generaron también, estuvieron en Lobos presentándose, y ahora creo que van a estar en Pinamar entre febrero, en varios lugares se van presentando con esta primera obra que se llamó, bueno, que tenía que ver música con música de Miranda.
1: De Miranda, sí, pero yo los escuchaba ensayar, siempre que voy a Palacio escuchaba Miranda, y digo,
2: Miranda. Está muy bueno para las dos partes, para ellos también que salgan de gira, y obviamente quien los recibe, porque el nivel de profesionalismo que tienen es increíble.
1: Sí, claro. Escúchame, ¿cuántos sectores participan en total?
2: Son 15 sectores de las industrias.
1: Ah, mira.
2: Como te contaba, hay sectores por ahí como artes escénicas que después se divide, digamos, circo, danza. Entonces, pero lo mismo pasa con música. Música tiene tango, folclore, hip hop. Pero todos los sectores están presentes. Este año quisimos hacer más hincapié en artes escénicas y diseño. Por eso hay más actividades de esos sectores. El año que viene será seguramente música y veremos cuál otro.
1: ¿Y la convocatoria dejó a mucha gente afuera?
2: No, normalmente tratamos de que no. Obviamente que hay actividades, por eso está bueno que la gente voy a volver a repetir, mica.gob.ar o cultura.gob.ar, que la gente se organice porque hay actividades que son con cupos limitadas, obviamente todo es gratuito, hay otras que son abiertas al público y otras por orden de llegada. Son lugares que obviamente tienen una capacidad.
1: Sí.
2: Pero no sucede, digamos, que tengamos mucho requerimiento sobre eso. Hay actividades que se van a después pasar a través de la plataforma MICA para la gente del interior, que queda grabado, que también está bueno.
1: Eso está bueno, que después uno pueda ver la charla o...
2: Pero la verdad es que confluye todo en este mes lo que se va trabajando durante el año. Nosotros también tenemos una red de mercados, festivales y ferias que tienen que ver con las industrias. Y entonces trabajamos con ellos durante todo el año y la idea es que también ellos vengan en septiembre y se
1: Ah,
2: junten
1: ¿eso
2: ahí.
1: qué iba a ser?
2: No, en
1: No,
2: verdad
1: no era.
2: ahí suceden intercambios, digamos, con ellos, porque obviamente que cada encuentro de
1: Sí, te
2: cultura que hay en
1: deja un
2: el
1: montón de
2: país, sí,
1: cosas.
2: y tiene que ver con la industria, todo atrás de, tiene que ver
1: Sí.
2: con la industria. Entonces, nosotros lo que hacemos es potenciar esas ferias y festivales acompañándolos normalmente con capacitaciones o con alguna presentación artística,
1: Claro.
2: y después convergen y nos juntamos en septiembre acá para sacar conclusiones y seguir
1: Entiendo.
2: potenciándonos.
1: ¿Y qué otras políticas culturales están trabajando ustedes en la dirección?
2: Mira, la dirección está compuesta por tres direcciones de línea. Esta es una dirección nacional de promoción cultural, pero está la dirección de industrias culturales, de promoción de las
1: Sí.
2: industrias culturales, la dirección de programas socioculturales y
1: Es
2: formación.
1: complicado.
2: Sí, pero esta está buena porque
1: Sí.
2: tiene que ver durante todo el año. Esta específicamente da
1: Sí.
2: muchas capacitaciones virtuales.
1: Ah,
2: Es
1: mira.
2: la más federal de todas porque es la forma
1: Ah.
2: que la gente se conecta y tiene capacitaciones de sonido, de
1: Está
2: luces,
1: buenísimo
2: de
1: eso.
2: gestión cultural. La verdad que es muy importante la dirección. Y después tenemos la otra dirección que tiene que ver con que tiene que ver con la literatura y la música,
1: Sí.
2: y que llevó adelante, creo que estuvo Daniel Fernández también acá presente,
1: Sí.
2: que llevó adelante la producción del ciclo Mitos y Leyendas,
1: Sí, que
2: que
1: hizo
2: te
1: de la
2: tiro una, que
1: Salamanca.
2: le tenés que llamar de nuevo a Daniel, porque en octubre, la primera
1: Ah.
2: semana de octubre, va a estar El Desertor. No te voy a decir
1: Ah,
2: mucho, pero es
1: ay.
2: parte de este ciclo Mitos y Leyendas,
1: Ay, me
2: que va a estar muy
1: encanta.
2: bueno.
1: Qué bueno.
2: Sí, está bueno que nosotros podamos, digamos, rescatar estos mitos y leyendas como Secretaría de Cultura. La idea es trabajarlos también con las provincias.
1: Sí.
2: Entonces, lo que hacemos nosotros es armar la obra. En casi lo mismo pasó con la Salamanca, hay un grupo de actores y un cuerpo de danza. Entonces, la idea es que las provincias pongan el cuerpo y que trabajen en cada una de las provincias y nosotros con los actores llevar a cabo estas comedias musicales, son
1: Qué
2: teatro
1: bueno,
2: musical en verdad.
1: teatro musical, qué
2: Sí.
1: bueno, que me parece
2: Así que
1: maravilloso
2: mira,
1: todo.
2: me gusta así.
1: Sí, claro.
2: Y
1: ¿Y qué
2: Daniel te va a
1: sostiene?
2: seguir, no puedo adelantar porque me va a matar, pero él te va a contar más
1: Ajá.
2: sobre
1: Pero
2: El
1: claro,
2: Desertor, que está
1: sí,
2: muy
1: yo
2: bueno.
1: lo veo ahí que sube cosas, pero bueno, no, de eso no dijo nada. Creo que estaba con un nuevo proyecto, no sé qué,
2: Exacto.
1: claro. ¿Qué feedback reciben de los gestores y de los hacedores culturales que están participando acá?
2: Y mira, el MICA es un clásico, se viene desarrollando hace muchos años. Lo que nosotros hicimos es ampliar esto al mes, como te contaba,
1: Sí.
2: y la verdad es que como todo cambia, obviamente, y cada vez más rápido, fuimos pasando de algo que era muy, muy estructurado y muy rígido, que tenía que ver con las rondas de negocios que siguen estando, a más mesas y más conversatorios sobre cómo vamos desarrollando. Porque obviamente
1: Claro.
2: que uno no puede tener la certeza absoluta de cómo son las cosas, sino hay que compartirlos con ellos.
1: No, claro, aparte digo que tenés una ronda de negocio, pero ¿cómo llegás ahí? Digo,
2: Sí.
1: tenés que llegar armado, preparado,
2: Bueno, eso se trabaja muchísimo, pero
1: claro.
2: también van cambiando esas formas de comercialización. Lo que era un
1: Obvio.
2: cara a cara, ahora hay sectores que no, como el sector videojuegos, que lo hace más virtual,
1: Claro.
2: justamente, o a través de plataformas.
1: Sí.
2: Entonces, hay sí algunas que se siguen dando cara a cara.
1: Claro.
2: Hay otras que en verdad es más el show, que es mostrar la obra y llevar productores a que vayan a verla directamente.
1: Claro.
2: Entonces, todo cambia, por eso, esto va cambiando año a año. Lo que
1: Sí.
2: sí, siempre nos planteamos en que haya un crecimiento. Entonces, del año pasado a este año ya hay un crecimiento, y obviamente de que de 4 días a trabajar durante todo el año, pero a concretar un mes, nos parece que está buenísimo.
1: Es un
2: Claro.
1: montón,
2: Yo tengo
1: montón
2: una
1: de
2: pregunta, ¿qué
1: trabajo. Sí.
2: sector del mercado de industrias culturales tuvo un crecimiento?
0: Mirá, sí, es difícil la pregunta porque en verdad hay muchos y hay algunos que no se miden tanto como otros. Yo creo que las artes escénicas ha tenido un crecimiento y en los diferentes niveles, porque siempre hablamos, ¿no?, de lo más de lo comercial y de lo que va surgiendo. Me
1: No, pero
2: parece que
1: falta,
2: todos
1: hay mucho teatro.
2: se han
1: Recién
2: trabajado.
1: hablábamos con Vanessa también, que está lleno, todos están haciendo teatro, todo el mundo.
2: No, y pasa en todo el país, porque nosotros hace
1: Claro.
2: poco vinimos de un foro económico que se realizó en San Luis,
1: Sí.
2: que obviamente se realizó en el Cine Teatro de San Luis, y ellos tienen obviamente todo ocupado con muchas cosas, propuestas locales, que eso está buenísimo también. O
1: Claro.
2: sea, más allá de recibir las propuestas que vienen de gira, ellos tienen mucha actividad local. Y cada uno, eso también está buenísimo, está trabajando en su región. Eso también es algo que propusimos, digamos, no hay que mirarse tanto para adentro, sino hay que mirarse regional, digamos, porque la idea es que esos productos salgan a la región y después al país, obviamente, y si puedes internacional, mejor, obviamente.
1: Mejor, claro. ¿Y cuál es tu mayor desafío o deseo a lograr en tu gestión, José?
2: Siempre es lindo dejar un hito, dejar algo que continúe las gestiones. Me parece que esto sería bueno, este formato, y yo creo que debería seguir sucediendo, ¿no? Inclusive debería seguir creciendo. Tenemos el compromiso de siempre que sea todo federal, entonces la idea es seguir haciendo fuerza para trabajar con cada uno de los sectores en las provincias y con los gestores provinciales. Pasó muy bueno este ejemplo que te tiro. Cultura Cuyo logró hacer esta agrupación entre, obviamente, Mendoza, San Luis y San Juan. Están trabajando muy bien y están trabajando en industrias. Entonces, es un lindo ejemplo para poner porque trabajamos bien con ellos, ellos se potencian y la idea es que después, sí, en septiembre vengan y podamos... digamos, trabajando algunos productos, vengan con esos productos para que nosotros podamos mostrarlo al mundo.
1: Qué bueno, qué bueno.
3: ¿Y completito, verdad?
1: No, y proyectos nuevos para los próximos meses o para el próximo año, ¿qué hay?
2: Y mirá,
1: quemadísimo con todo esto, pero bueno.
2: Fuera de esto, porque tenemos que terminarlo y ponerse a pensar en el año que viene. Tenemos algo muy bueno que fue una convocatoria que hubo a través de la Secretaría, que es Crea tu Historia.
1: Ay, sí.
2: Se seleccionó el libro y ahora se seleccionó la música.
1: ¿Te acordás de quién es?
2: No me acuerdo, pero bueno, porque se va a anunciar, todavía no se anunció,
1: pero está
2: seleccionado y luego el desafío es del año que viene producir esa obra y que empiece a girar también. Entonces, a nosotros que lo hablamos con el secretario muchas veces, nos gusta también que se hace un esfuerzo muy grande, tanto para la Salamanca, para el Desertor, para Crear tu Historia. Una vez que ya está el producto, la verdad que está bueno seguir realizando funciones, ¿no? Porque el esfuerzo es muy grande.
1: Es muy grande ensayar para hacer tres funciones, totalmente.
2: Entonces, es trabajar también y articular con provincias para poder después empezar a girar.
1: Qué bueno. Bueno, José, un placer haberte tenido acá.
2: Perdón que siempre, tiro todo muy de golpe.
1: Es mucha información, pero bueno, entonces la página del MICA.
2: mica.gob.ar y si no, cultura.gob.ar, están todas las notas del MICA, del mes de las industrias y del cierre en el Palacio de Libertad.
1: Y ahí está todo el cronograma de todas las actividades. Sí. Me voy a meter porque debe haber cosas súper interesantes para ir a ver, así que bueno, allí estaremos.
2: Gracias
1: José, por haber venido. Gracias. Bueno, y nosotros nos vemos el jueves próximo en el mismo horario.
3: Se terminó,
1: amigo.

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1: Las 9 de la noche en la República Argentina. El presidente Javier Milei encabezará el Día del Maestro. El jefe de Estado brindará mañana un discurso en la Biblioteca Nacional de Maestros del Palacio San Martín, sede de la Secretaría de Educación. El mandatario enviará un mensaje a la comunidad educativa en un contexto de debate en torno a la gestión del sistema de enseñanza y las condiciones del sector. El intendente de Ushuaia, Walter Woto, se refirió a la construcción de la base naval en esa ciudad.
2: Quieren hablar con el gobernador en las próximas horas. Nosotros estamos a disposición, nos hemos puesto desde el primer día. Me parece que es importantísimo participar de una mesa ante la magnitud de este anuncio. Déjame que te cuente que la base en el lugar donde está situada es zona centro de la ciudad. Y esto es importante porque va a cambiar radicalmente la movilidad, la logística de la ciudad. Así que estamos a disposición de la convocatoria porque nos parece muy importante, porque además los ushuaienses queremos conocer en profundidad cuál es este proyecto.
1: La información deportiva con Eladio Arregui.
3: Fórmula 1 Internacional, mañana a las 8:30 comenzarán las prácticas libres para el Gran Premio de España. Después de 45 años vuelve la Fórmula 1 a Madrid. Será un escenario muy complicado porque nunca corrieron allí, con 22 curvas, un circuito callejero. Mañana 8:30 la primera práctica libre, el sábado a las 11 la clasificación, el domingo desde las 10 la carrera de Fórmula 1 Internacional con la presencia del argentino Franco Colapinto.
1: El tránsito con Ernesto Arriaga.
4: La autovía al Mercosur, Gualeguaychú, Chajarí y toda la zona de Ceibas totalmente habilitada. Recordemos que debería haber reparaciones integrales de la ruta del Mercosur. Por favor, cuando transitas por un solo carril, máxima 40 kilómetros por hora. El puente Rosal Victoria, comienzan ya a esta hora a ir muchos camiones al Puerto Viejo y al Puerto de San Lorenzo a descargar.